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1: No puede existir paz en el mundo hasta que estemos en paz con Dios. Necesitamos recurrir a la fuente de verdadera paz, Jesucristo. Escuchemos cómo podemos hacer esto. 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
2: El problema de la contienda humana es tan antiguo como el ser humano mismo. Se inició en las afueras del Edén, cuando Caín, preso de la envidia, asesinó a su hermano Abel. Entonces, como ahora, la gente pelea, porque la contienda es inherente a nuestra naturaleza. Alguien ha señalado que en los últimos 4.000 años...
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2: Hasta el más optimista debe admitir que algo seriamente malo debe estar sucediéndole a nuestro mundo para que tenga tal pasión por la destrucción. Si alguien del planeta Marte fuera enviado para observar las ocupaciones de la Tierra, a ese alguien se le caería la cara de vergüenza al tener que informar que la principal industria es la guerra. Él diría que en la Tierra la gente es demasiado pendenciera para llevarse bien unos con otros y demasiado egoísta para vivir juntos pacíficamente. No puede haber verdadera paz en el mundo hasta que estemos en paz con Dios. La paz es mucho más que el mero cese de hostilidades y un momentáneo alto en la guerra. Es más bien algo positivo, una relación específica con Dios. Es una realidad espiritual en la que el corazón humano se enlaza en un contacto vital con el Dios infinito. La Biblia dice en Efesios 2, 13 y 14, «Ahora, en Cristo Jesús, ustedes, que en otro tiempo estaban lejos, han sido hechos cercanos por la sangre de Cristo, porque Él es nuestra paz». Estando en Inglaterra, vi un cuadro que muestra a un soldado que había ido al frente de la batalla para reparar las líneas de comunicación. El mensaje que debía correr por medio de aquellas líneas significaba vida para cientos y tal vez miles de hombres. El soldado encontró una ruptura en los alambres, pero no tenía nada con qué repararla. Mientras las granadas del enemigo explotaban a su alrededor, tomó el cable roto con su mano izquierda y, alargando su mano derecha, asió el otro cable e hizo la conexión. El título del dramático cuadro era una sola frase: por medio de. Cristo, en su muerte vicaria en la cruz, cerró la brecha entre Dios y el ser humano. La Biblia afirma: Él es nuestra paz. Aquellos que estaban lejos ahora están cerca. Cristo ha hecho de los dos uno solo. Dios nunca ha sido enemigo del ser humano, pero éste escogió enemistarse con él. La rebelión del ser humano comenzó en el jardín del Edén, cuando Adán se rebeló contra Dios y se alió con Satanás. Fue entonces cuando la enemistad empezó, cuando se abrió una brecha abismal. La historia ha registrado el esfuerzo vano de la humanidad por vivir feliz y pacíficamente, separada de Dios. Cuando Israel abandonó la adoración de Jehová y se volvió a adorar a los ídolos, perdió la paz y cayó bajo el dominio de otras naciones, o entró en una serie de guerras. Cualquier paso lejos del verdadero Dios viviente es un paso hacia el conflicto. No puede haber verdadera paz sino hasta que encontremos la paz con Dios. La Biblia no se conforma con dejar dudas sobre la naturaleza de la paz que Cristo ha comprado para nosotros. Jesucristo hizo la paz por medio de su sangre en la cruz. Él cargó nuestros pecados, de manera que los que lo conocen como su Salvador no necesitan sentirse atribulados por ese pecado nunca más.

0: como su Salvador, no necesitan sentirse atribulados por ese pecado nunca más. Cristo se interpuso entre los individuos condenados y la ira de Dios. Él permanece entre el Dios Santo y la gente caída en su contienda, rebelión y conflicto. Él es la única esperanza de paz en el íntimo combate
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0: Es la única esperanza para la estabilidad social. En un mundo materialista que ha tratado de cortar la relación con Dios, no tenemos dónde refugiarnos, excepto dentro de nosotros mismos. Si deseamos ser pacificadores, primero tenemos que establecer nuestra paz con Dios. La Biblia afirma: "No hay paz para los malos", dice el Señor. El profeta Isaías dijo: "No conocieron camino de paz, ni hay justicia en sus caminos. Sus veredas son torcidas, y cualquiera que por ellas fuere no conocerá paz". Mientras no celebremos un armisticio con Dios, no podremos establecer la paz con nuestro prójimo. El salmista David dijo: "En paz me acostaré y dormiré, porque tú, Señor, me haces vivir confiado". Pero, ¿cómo podemos descubrir esa paz? El primer paso para encontrar la paz con Dios es dejar de pelear contra Él. Por medio de la Biblia, por medio de la Iglesia y por medio de la vida de los cristianos, Dios ha estado tratando de alcanzarnos con el mensaje que proclama que Él desea darnos paz. Cristo les dijo a sus discípulos: "Mi paz os dejo". Él quiere darnos paz a nosotros también. Pero necesitamos dejar de resistirnos a Dios, no continuar expulsándolo de nuestra vida. Debemos dejar de pelear. El segundo paso para encontrar paz con Dios es rendirnos a Él. Dejar de ser agresivos. En cuanto a la gente que no tiene paz con Dios, la Biblia dice: "No endurezcan su corazón, como lo hicieron sus padres, sino sométanse al Señor". La paz, que es producto de la aceptación de Cristo como Salvador, es más que una paz terrenal. Es un inmenso tesoro espiritual, aunque no siempre traiga prosperidad en bienes terrenales. Conocer a Cristo nos da la mejor de las riquezas: un lugar en el reino de Dios. Hombres y mujeres que le dan a Dios el primer lugar descubren que no deben estar ansiosos por los bienes de este mundo. Las Escrituras afirman: "Buscad primero el reino de Dios, y todas esas cosas os serán añadidas". Pero hay un aspecto más. La paz con Dios no es una paz que permanece pasiva u ociosa. Es una paz de actividad y servicio. El tercer paso para encontrar la paz con Dios es servirle. La Biblia le proclamó a un pueblo antiguo que no solo se dieran, sino que sirvieran al Señor su Dios, y el ardor de su ira se apartaría de ellos. Luego de encontrar la paz con Dios, experimentamos la paz de Dios. Él no nos considera sus esclavos, sino sus hijos. La Biblia dice: "Amados, ahora somos hijos de Dios". Habiéndonos rendido ante Él, ahora somos guiados a los frescos viñedos de su gracia y somos partícipes de los frutos del Espíritu. La paz de Dios no es solo un discurso proclamado por predicadores y teólogos. Miles de personas testifican que han experimentado la paz de Dios y que es maravillosamente adecuada para su diario vivir. Usted también puede experimentar la paz de Dios por medio de Cristo.
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0: Paz con Dios y tener la paz de Dios no es suficiente. Jesús nos dijo que amáramos al Señor con todo nuestro corazón y a nuestro prójimo como a nosotros mismos. Este amor de dos vías, hacia Dios y hacia los demás, se asemeja a los dos polos, positivo y negativo, los polos de una batería. A menos que ambas conexiones estén hechas, no tenemos poder. Si tenemos paz con Dios y la paz de Dios, nos convertimos en pacificadores. No solo estaremos en paz con

0: nuestros vecinos, sino también los guiaremos a descubrir la fuente de paz en Cristo. No hay parte de nuestra vida que no sea afectada por la paz. ¿Cómo podemos ser pacificadores? La fórmula es sencilla. Primero, hacer las paces con Dios. Luego, hacer las paces con la comunidad. El fruto natural del humano es discordia y contiendas. Pero el fruto del Espíritu es amor, gozo, paz, paciencia, benignidad, bondad, fe, mansedumbre, templanza. Nuestro problema es haber tratado de construir una buena sociedad sin Dios. Cuando Jesús le dijo a Nicodemo que debía nacer de nuevo, él estaba dirigiéndose no solamente a un gran maestro, sino a todos nosotros, porque Jesús vio en Nicodemo a un típico representante de la raza humana. El mundo no puede renacer, sino hasta que la gente nazca de nuevo y esté en paz con Dios. Promover la paz es una noble vocación, pero no podemos hacerlo con nuestras propias fuerzas. Necesitamos tener el equipo idóneo. Para ser pacificadores, necesitamos conocer al dador de la paz. Para establecer la paz en la tierra, necesitamos conocer la paz del cielo. Necesitamos conocer a quién es nuestra paz. Jesús no les dejó una herencia material a sus discípulos, pero Él les heredó algo más valioso que el oro, más duradero que las vastas extensiones de tierra y más deseable que palacios de mármol. Él nos heredó su paz. Él dijo: "Mi paz os dejo, mi paz os doy. Yo no os la doy como el mundo la da. No se turbe vuestro corazón ni tenga miedo". Llegamos a ser pacificadores solamente cuando lo conocemos a Él y la paz que Él imparte.
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a ti, Señor. Te aplaudimos a ti, Jesús. Alabanza y honor a ti, Señor. Alabanza y honor a ti, Señor Jesús. Toda la gloria.

0: con todo nuestro ser te alabamos, Señor. Tú eres bueno y para siempre es tu misericordia. Gracias, Señor. Gracias, Señor.
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Las 8 en punto. 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

0: 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Caminando con el pastor 2. El pastor sale por la mañana y el rebaño lo sigue. ¿Cuál es el camino? La oveja no sabe, pero mira a su pastor y lo sigue. Está segura que él la guiará por el camino correcto. Cuando comenzamos nuestra relación con el Señor, quisiéramos preguntar qué camino tenemos que tomar. El pastor no dice, les indico el camino, sino yo soy el camino. Si confiamos en Él y lo seguimos, comprobaremos que siempre nos guía por sendas de justicia por amor de su nombre. Muchas veces el camino de la vida es difícil, difícil de transitar y nuestras fuerzas parecen
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0: Salomón
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0: dice en
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0: El camino de la vida es hacia arriba al sabio. Para apartarse del sepulcro, para subir una cuesta necesitamos esforzarnos y el sabio sabe que solo con esfuerzo se alcanza la meta. Cotidianamente tiene que confrontar al mal porque vive rodeado de peligros. El pastor nos dará la fuerza, el vigor que necesitamos. Él confortará mi alma. El profeta Elías había hecho lo posible para restaurar a Israel. Mostró el poder de Dios haciendo descender fuego del cielo. Mató a los profetas de Baal, pero todo el esfuerzo parecía vano. Desalentado, huye a Horeb y ora a Dios. «Basta ya, oh Jehová, quítame la vida, pues no soy yo mejor que mis padres». El Señor, que conoce el corazón de Elías, comprende su desánimo, le provee alimento y lo alienta a seguir adelante. Luchemos sabiendo que el pastor confortará mi alma cada vez que lo necesite. Meditación escrita por Salvador de Lutri, Argentina.

0: 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Dios permite ciertas frustraciones en nuestra vida para nuestra propia madurez espiritual o para conseguir algo que quiere, lo cual está más allá de nuestro entendimiento, nuestro pensamiento o nuestra comprensión. Así que la pregunta es esta: ¿cómo podemos aprender a vivir con nuestras frustraciones?
1: Vayamos por favor a Filipenses capítulo primero. En este pasaje hallaremos algunos principios que nos ayudarán a lidiar con las frustraciones. Cuando oramos y Dios nos responde que sí, decimos, ¡alabado sea el Señor! Y nos regocijamos en Él y seguimos adelante. Cuando nos responde que no, en cierto modo nos detenemos, nos levantamos y le preguntamos por qué dijo que no. Pues para empezar, debemos examinarnos para ver si se trata de algo en nosotros que haya hecho que Dios dijera que no. O si nos parece que no ha dicho que no, sino que todavía no, es decir, que esperemos. No nos importará esperar hasta mañana o quizás hasta la próxima semana. Pero luego transcurren 30 días y entonces decimos, Señor, ¿qué ha pasado? Y Él nos dice que esperemos. Y 6 meses después dice lo mismo. Y luego pasan 2 años y sigue diciendo que esperemos. Y entonces el no y el hecho de esperar nos causan frustración. Ahora bien, la frustración es el resultado de no poder lograr, alcanzar o recibir lo que queremos. Se nos ponen trabas y se nos impide hacer realidad nuestros propios deseos y, por lo tanto, experimentamos frustración, la cual es la incapacidad de lograr, de alcanzar, de terminar o de recibir lo que queremos. Ahora bien, no pretendo darle el ABC o los rudimentos básicos sobre cómo deshacerse de sus frustraciones. Lo que quisiera decirle es que no hay nada en la Biblia que diga que existe una clave para eliminar todas las frustraciones de la vida, porque no lo hay. Sin embargo, hay algunos principios que nos enseñan a vivir con nuestras frustraciones, aunque éstas no sean de Dios. Pues bien, permítame solamente poner al apóstol Pablo como ejemplo de frustración en la vida. Veamos lo que ocurre con
2: esta
1: él.
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1: Y de haber Radio Voz de Dios en las alturas. En toda región importante de lo que hoy conocemos como las tierras bíblicas, las cuales incluyen Turquía, Grecia, Tierra Santa y demás. Y ahora Dios lo tiene en una cárcel y no puede regresar para ver lo que ocurre en esas iglesias. Y de lo único que escucha es de los problemas que éstas tienen, lo cual hace que se encuentre aquí frustrado. Y la mayoría de nosotros estaríamos desesperados, arrancándonos los pelos y comiéndonos las uñas, tratando de explicarnos qué hacer para llevar a cabo la obra del Señor mientras estamos sentados en una cárcel. Señor, diríamos, ¿por qué me pusiste en la cárcel? Tú sabes todo lo que he hecho. ¿Por qué me tienes en esta situación? Ahora bien, puede que usted no se encuentre en una cárcel, pero a lo mejor se siente aprisionado y tan frustrado con sus circunstancias presentes que no puede cambiar lo que hay en su vida, lo cual le impide alcanzar lo que realmente quiere. ¿Qué hará entonces? ¿Se rebelará contra Dios? ¿Luchará contra Él? ¿Tratará de hallar a alguien a quien acusar del problema? ¿O aprenderá a vivir con la frustración? En primer lugar, al considerar la vida del apóstol Pablo, lo primero que debemos hacer para poder vivir con una frustración es aprender a regocijarnos en ella, no importa cuán doloroso sea. Mire, yo he estado en Roma y he visto el lugar, según dicen, en el que Pablo estuvo preso, y puede ser que sea cierto, pero se dice que a él lo bajaron por un agujero pequeño en el concreto desde una altura de 2 pisos. Y la única forma de que pudiera salir de ahí era que lo sacaran con una cuerda a través de un agujero en esa área en particular. Por lo tanto, no había forma de que Pablo pudiera construir un túnel para salir de esa cárcel. Así que estaba preso ahí en presencia de un soldado que era sustituido cada

0: cierto número de horas. Y entonces le escribe a la iglesia de Filipos y el tema de su epístola es regocijarse en el Señor. De manera que me gustaría que se fije, por favor, en varias cosas que dice Pablo aquí y quisiera que veamos solo algunos de estos versículos del capítulo primero, empezando por el 18, el cual dice así. ¿Qué pues? Que no obstante, de todas maneras, o por pretexto o por verdad, Cristo es anunciado, y en esto me gozo y me gozaré aún. Aquí tenemos a Pablo regocijándose por estar en la cárcel. Y veamos lo que dice luego en el capítulo 2, versículo 17. Aunque sea derramado en libación. Lo que Pablo esperaba aquí era el juicio delante de Nerón, sabiendo que podría ser ejecutado o quizás liberado. Las posibilidades eran de un 50% y tal vez un poco inclinadas hacia su ejecución. Veamos de nuevo lo que dice en Filipenses 2, versículo 17. Y aunque sea derramado en libación sobre el sacrificio y servicio de vuestra fe, me gozo y regocijo con todos vosotros. Preso, de cara a la muerte, y habla de compartir su gozo con ellos y les pide con insistencia que se regocijen con él. Veamos lo que dice en el capítulo 3, versículo 1. Por lo demás, hermanos, gozaos en el Señor. Y note lo que dice en el capítulo 4, versículo 4. Regocijaos en el Señor siempre. Otra vez digo, regocijaos.
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0: 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En gran manera me gocé en el Señor de que ya al fin habéis revivido vuestro cuidado de mí. Aquí tenemos a un hombre en prisión que tiene todas las razones en el mundo para sentirse frustrado, angustiado y ofendido, pero veamos lo que dice y cuáles son sus argumentos para no estar frustrado y dónde centra su atención. Fíjese en esto porque se trata de una de las claves para aprender a vivir con frustración y es la siguiente. Tengo que aprender a regocijarme incluso en medio del dolor. El dolor puede ser físico o puede ser emocional, o también puede ser el dolor de saber que no puedo hacer lo que necesito o lo que deseo. Pablo dice que primero tenemos que aprender a regocijarnos en eso, lo cual pudo hacer cuando aprendió un secreto muy sencillo, que es enfocarse en las cosas positivas y buenas, incluso en medio de las cosas dolorosas. ¿Sabe por qué Pablo no andaba dando vueltas por la prisión desesperado y preocupado por toda la gente de Corinto, la gente de Filipos, la gente de Berea, de Tesalónica, de Listra, de Iconio y de todos esos lugares? La razón por la que no se comportaba de esa manera era porque había aprendido a mantener su enfoque en Dios, a entregarse por completo a Él y a dejar todo eso en manos del Señor. En segundo lugar, quisiera que se fije en que Pablo había aprendido a dignificar sus frustraciones. Fíjese en lo que nosotros hacemos a veces. Cuando estamos frustrados por no poder llevar a cabo algo, ¿qué hacemos? Decimos, no puedo. ¿Qué pasa conmigo? ¿Qué he hecho? ¿Por qué las cosas no me salen bien? Y lo que hacemos entonces, sin darnos cuenta, es presentar argumentos convincentes contra nosotros mismos. Pero Pablo no hizo eso. Él no dijo, ¿qué he hecho para merecer la cárcel? ¿Por qué no puedo salir de este lugar? No hizo nada de eso, sino que se enfocó en los aspectos positivos y, en segundo lugar, aprendió a dignificar aquello mismo que habría humillado a la mayoría de las personas. Y ahora fíjese en algo aquí y me gustaría que me acompañe un momento a Efesios capítulo 3, ya que el apóstol menciona dos veces el hecho de que está preso porque estas dos epístolas se escribieron desde la prisión, así como también Colosenses y creo que Filemón. Bueno, dice así en Efesios capítulo 3, versículo primero. Por esta causa yo, Pablo, prisionero de Cristo Jesús por vosotros los gentiles. Y en el capítulo 4, versículo 1 dice, yo pues preso en el Señor, os ruego que andéis como es digno de la vocación con que fuisteis llamados. Ahora preste atención. Esto es lo que dijo Pablo, quien dignificó sus circunstancias. Está en prisión, pero la pregunta no es, ¿está en prisión? Sino que la pregunta es esta, ¿de quién es prisionero? ¿Es prisionero de Nerón o del Señor Jesucristo? ¿Qué dice Pablo a lo largo de sus epístolas? ¿Qué dice que era? Siervo de Jesucristo. Se veía a sí mismo como esclavo. Así que al considerar su condición como prisionero, alababa a Dios y se regocijaba. ¿En qué? En el hecho de considerarse digno de ser prisionero de Jesucristo su Señor. Puedo mirar mi propia vida y darme cuenta de eso mismo. De que a veces he tardado mucho en aprender algunas lecciones muy sencillas que Dios trataba de enseñarme. Por lo tanto, seguía adelante con la presión, con la frustración y con las circunstancias el tiempo suficiente hasta que finalmente me veía obligado a rendirme debido
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0: lo que debemos hacer es tener la actitud adecuada que, por supuesto, Pablo tuvo aquí. Y vemos entonces es que para empezar, Pablo se planteó esta pregunta: ¿de quién soy prisionero? Además dijo: soy embajador, estoy aquí en nombre de Jesucristo. Y usted dirá: yo no quisiera estar en ninguna prisión en nombre de ninguna persona. Claro, pero fíjese en que Pablo hizo un compromiso. Escuche en esencia el compromiso que hizo Pablo. Para mí, el vivir es Cristo. Esté donde esté, sean cuales sean las circunstancias, da igual lo que suceda. Para mí, el vivir es Cristo. Por tanto, si eso era cierto, ¿de quién era la responsabilidad de enviarlo o de permitir que fuera a donde sea que quisiera? De nadie más, sino de Jesucristo, a quien Pablo representaba. Si pudiera verme a mí mismo como Pablo, quien decía: para mí el vivir es Cristo porque Cristo vive en mí, entonces para mí también el vivir es Cristo, puesto que Cristo vive en mí. Si Cristo vive en mí y mi vida es la vida de Cristo, entonces, ¿qué importancia tiene el lugar donde esté? Es decir, si me he comprometido a hacer lo mío, cueste lo que cueste, tengo un problema. Pero si me he comprometido a hacer su voluntad y no la mía, punto. A donde quiera que a Dios le parezca enviarme, y cualesquiera que sean las circunstancias, tengo motivos para regocijarme porque Él, quien es mi Señor, controla mi vida. De modo que la razón por la que Pablo no andaba dando vueltas por la cárcel nerviosamente es porque había aprendido a fijar su pensamiento o su enfoque en las cosas buenas. Su mente estaba en Cristo. Veamos lo que dice en Gálatas capítulo 2, versículo 20. Con Cristo estoy juntamente crucificado, y ya no vivo yo, mas vive Cristo en mí. Y ahora dice así en el versículo 21, porque para mí el vivir es Cristo. Soy embajador de Cristo. Y veamos ahora lo que dice en Romanos capítulo 8, versículo 28. A los que aman a Dios, todas las cosas les ayudan a bien. Estoy preso físicamente en Roma, pero no en mi espíritu. Porque el espíritu de Pablo todavía estaba ya en aquellas iglesias impregnando, saturando a hombres y mujeres que compartían el evangelio de Jesucristo, aún motivados por el mensaje del apóstol Pablo cuando estuvo en sus ciudades y motivados por la valentía y el ánimo de este hombre, ya que escuchaban que incluso en aquella cárcel los soldados encontraban la salvación en Cristo. No se puede encerrar en prisión el espíritu de un hombre o de una mujer que entiende su verdadera relación con Jesucristo, así como no se puede sepultar a un santo cuando muere. No se puede sepultar a un hijo de Dios. Podemos poner su cuerpo en el ataúd, colocarlo en la tumba, pero jamás podremos sepultar a un santo. El cuerpo es entregado a la tierra, pero estamos ausentes del cuerpo y presentes al Señor. Por lo tanto, Pablo dignificó su posición. No se sentía humillado al estar en prisión, sino que se regocijaba en el Señor. Y ahora quisiera que veamos un tercer aspecto aquí que es sumamente importante. Pablo aprendió a sacar provecho de su frustración. En su pequeño círculo de frustración, Pablo centró su atención en tener lo suficiente, en que el evangelio avanzara en las cosas buenas. Y como resultado de eso, y con la dirección de Dios, pudo
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0: Veamos lo que dice en Filipenses capítulo 1, versículo 20. Conforme a mi anhelo y esperanza de que en nada seré avergonzado, Antes bien con toda confianza, como siempre, ahora también será magnificado Cristo en mi cuerpo, o por vida o por muerte. Pablo decía, de una cosa voy a sacar provecho aquí. Si me ejecutan, eso será para gloria de Dios Todopoderoso. Y es que Pablo sabía que si lo ejecutaban, solo habría un resultado. La llama interior de la iglesia de Jesucristo brillaría más. Un segundo aspecto del que sacó provecho aquí es este. Pablo no tenía elección, pero si leemos sus epístolas, ¿cuántas veces habla de que anhelaba ir a Roma y ahora está en una cárcel en Roma? Si pudiéramos preguntarle a Pablo, Pablo, si hubiera un lugar donde te gustaría compartir el Evangelio, ¿dónde sería? Probablemente diría, en la casa de Nerón. Ese es mi objetivo final. Pero ahora, ¿qué pasa? Que está en la cárcel. Y han enviado a un soldado pretoriano que estaba encadenado a Pablo, o que esta vez quizás le haya dado la libertad de moverse por ahí. ¿Y qué debía hacer este guarda? Solamente estar ahí de pie durante 8 o 4 horas, o el tiempo que fuera necesario. Y quizás Pablo le decía, ¿alguna vez has oído acerca de Jesucristo? ¿O es posible que le dijera, Dios tiene un plan maravilloso para tu vida? O que le haya preguntado, ¿sabías que Dios te ama? Estoy seguro de que de una forma admirable y relajada iniciaba esa conversación, y así, de uno en uno, Pablo compartió su fe con aquellos soldados romanos. Piensa en esto, en que él podía predicarle a toda una iglesia en algún lugar, en el campo abierto, pero ahora este guarda no tenía más remedio que escucharlo. ¿Cómo ve? Se dice que Pablo estaba cautivo, pero ahora no era él quien estaba cautivo, porque tenía cautiva la atención de estos soldados uno por uno. Y esa es la mejor forma, porque podían conversar entre ellos. ¿Qué hizo Pablo entonces? Tener una congregación totalmente distinta con la cual compartía su fe uno a uno. Dios lo dejó ahí el tiempo suficiente para que estos soldados fueran salvos. Y la historia nos cuenta que se necesitó otra generación para que las familias del César comenzaran a convertirse a Cristo. Pero como podemos ver, Pablo no tenía ninguna prisa. Se había comprometido a ser obediente al Señor Jesucristo y a seguirlo en cualquier momento y a donde quiera que lo enviara, porque Pablo decía, ya no vivo yo, mas vive Cristo en mí, y para mí el vivir es Cristo. Había hecho un compromiso. Mire, ¿sabe qué es lo más importante para aprender a vivir con frustración? Lo más importante para aprender a vivir con frustración, ya sea durante cierto tiempo o por el resto de nuestra vida, es estar comprometido con Jesucristo y nada más. Señor, sin ataduras y sin reservas, lo que desees para mi vida, donde quiera y cuando quiera que lo desees, me comprometo a hacer todo aquello a lo que me llames. Eso pasa cuando nos consumimos de impaciencia y procuramos rechazar la frustración, vencerla y superarla, cueste lo que cueste, lo cual dice algo sobre nuestro compromiso con Jesucristo, y Pablo sacó provecho de eso. Como podemos ver, la prisión no frustró a Pablo, sino que él sacó provecho de eso y lo hizo de esta forma. Escuche con atención. Mientras estuvo fuera de la cárcel, iba de un lugar a otro, pero ya estando en prisión, todo era seguridad. Nadie lo interrumpía. Ni siquiera tenía un horario, ni tampoco tenía que ir a predicar a ningún lugar. Todo lo que Pablo tenía que hacer era pensar, meditar, orar, compartir su fe, escuchar a Dios y escribir estas grandiosas epístolas eternas para que 2000 años después podamos decir, gracias Dios, gracias, gracias por nuestra relación con Jesucristo, la cual quizás se describe mejor en Efesios, Filipenses y Colosenses que en cualquier otro libro de la Biblia. Nuestra relación con Jesucristo. Así que Pablo aprovechó su frustración. Amable oyente, ahora quisiera preguntar esto. ¿Cómo respondemos a la frustración? ¿Aprenderemos a regocijarnos en ella? ¿Aprenderemos a dignificarla por lo que es y por saber de dónde proviene? ¿Permitiremos que Dios nos muestre cómo sacar provecho de ella para que ésta llegue a ser una bendición para alguien más?
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0: ¿Ha tomado alguna vez la decisión de obedecer a Dios como estilo de vida? No me refiero a obedecer a Dios solo de vez en cuando, sino a que sea la base de su forma de tomar decisiones. Mire, la obediencia como estilo de vida significa esto: que en algún momento de su vida toma una decisión definida y deliberada de obedecer a Dios en todas las circunstancias de su vida, sin importar lo que pase. Es decir, va a obedecer a Dios, dejando todas las consecuencias a Él. Va a obedecerle en su vida y va a verle obrar.
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0: Pero el resultado final debe ser siempre que voy a obedecer a Dios sin importar lo que pase. Amable oyente, si Dios tiene el control de todas las cosas, su vida no está fuera de control. Dios tiene su vida en control y la pregunta es simplemente esta: ¿confío en este Dios a quien sirvo? ¿Confío en este Dios del que hablo? ¿Confío en Él lo suficiente como para saber en mi corazón que va a guiarme y a conducirme a tomar la decisión correcta? Amable oyente, tome la decisión definitiva y deliberada de obedecer a Dios y dejar todas las consecuencias a Él.
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1: Hola, soy Eluz Peraza de Ni Más Ni Menos con Eluz Peraza por CBC La Voz, porque todo en exceso es malo y te traigo este podcast de algo que me han preguntado mucho. Y dice así, si Dios está en todas partes, ¿por qué tengo que ir a la iglesia? La verdad es que con todas nuestras ocupaciones diarias y lo cansados que podemos llegar al fin de semana para luego limpiar la casa, visitar familiares o vecinos, preparar la comida de la semana, si es que tú también lo haces, es muy frecuente que podamos decir que no tenemos tiempo para ir a la iglesia. Hay muchos que dicen que creen en Dios y que lo aman y no necesitan estar metidos en la iglesia todas las semanas para que Él lo sepa, que tratan de ser lo mejor que pueden y ya, que con eso tienen. Hay quienes dicen que mantienen su intimidad y comunión con Dios en la casa y en todas partes y que leen todos los días una porción de la Biblia y que con eso se sienten
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1: El saber que Dios es omnipresente, es decir, que está en todas partes, significa que está donde quiera que lo llames o le hables. Pero entonces, ¿cuál es la importancia de ir a una iglesia? Pues, la verdad, yo diría que más que para adorarle y sentir la presencia del Señor en ese lugar, es importante por la posibilidad que tienes de relacionarte con otras personas con tus mismas creencias, por poder compartir con ellos cualquier inquietud o duda que tengas respecto de algo relacionado con Jesús o con la Biblia. Y si ellos no tienen la respuesta, pues muy probablemente la tenga el pastor de la iglesia. Digamos que vas a emprender una tarea, ¿verdad? Si es algo que desconoces, lo mejor es educarte, prepararte, buscar a alguien que te diga cómo hacer las cosas, ¿verdad? Para poder conversar con otros acerca de Dios, la iglesia también nos prepara. Si te hacen preguntas que no sabes cómo responder, tú acudes al pastor o a la esposa del pastor y muy probablemente te ayuden con las respuestas. Otra de las razones para asistir es porque en las iglesias hacen estudios bíblicos de los que puedes participar, hacen misiones para otros países, las cuales pueden ser impactantes en tu vida, y también hacen retiros para chicos, para mujeres, para hombres y para parejas. Esos retiros nos nutren espiritualmente porque son un tiempo que solo le estamos dedicando a Dios y a su palabra. Son maravillosos. Así como nos nutrimos físicamente y nos ejercitamos, también nuestro espíritu necesita ejercitarse y alimentarse, y una manera efectiva es asistiendo a la iglesia. Si tu excusa es que la gente de una iglesia a la que fuiste te decepcionó, recuerda que el hecho de ser cristianos no significa que somos santos. Simplemente, mira, piensa que en todas partes hay de todo. Siempre nos vamos a topar con diferentes personalidades y maneras de ser porque todos somos diferentes. No busques perfección porque no existe en este mundo. Tenemos que aprender a convivir y compartir e intercambiar con gente de todo tipo en esta vida. Es una enseñanza, es un aprendizaje. No hay nadie perfecto. Ni tú, solo Dios. Si alguien te decepcionó o te han decepcionado muchos, sigue buscando otra iglesia hasta que consigas una donde la presencia de Dios supere cualquier influencia que puedan ejercer sobre ti los que asisten a esa iglesia, y pídele a Dios que te dé sus ojos para mirar como Él mira, su corazón para sentir y amar como Él ama y siente, y su sabiduría para tomar decisiones y para responder a quienes te pregunten acerca de Él.
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0: Biblia. Dios dice, esta es mi palabra. Más de 1000 veces, por medio de los profetas, Dios dice, esta es mi palabra. Y más de 4000 veces, en el Antiguo Testamento, se hace referencia a la palabra de Dios.
1: En el Nuevo Testamento, más de 44 veces, la Biblia es llamada la palabra de Dios. Por eso yo creo firmemente que la Biblia es la palabra de Dios. Que cuando la Biblia dice algo, es Dios mismo quien lo está diciendo. Si usted cree que la Biblia es la palabra de Dios, si usted cree que cuando la Biblia habla, es Dios mismo quien habla, si usted sincera y firmemente lo cree, va a experimentar increíbles realidades en su corazón y en su vida. Ni los más acérrimos enemigos de Dios, aunque lo han tratado en todas las épocas y por todos los medios posibles, han podido silenciar o eliminar la palabra de Dios.
0: Hola y bienvenidos a El Amor que Vale. Les saluda Irving Ravelo. Aunque la Biblia sigue siendo el libro más importante y más vendido en el mundo, a menos que las personas lleguen a conocer al Dios de la Biblia y a su Hijo Jesucristo, la Biblia no tendrá utilidad para ellas. Hoy el Dr. Adrián Rogers, en la voz del pastor Lenin de Llanón, nos ofrece la primera parte de su estudio bíblico, La Palabra de Dios.
1: ¿Sabía usted que el cielo o el infierno están distantes solo a un palpitar de su corazón? Por lo general pensamos que el paso a la eternidad está totalmente lejano, pero la realidad es que solo un latido del corazón separa nuestra vida aquí del paso a la eternidad. Piénselo. Por favor, busque Primera de Pedro, capítulo 1. En unos momentos leeremos algunos versículos para continuar.
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1: ¿Cómo estar bajo autoridad y cómo ejercitar autoridad en nuestras vidas? Cuando usted nació de nuevo, nació para ganar. Dios no espera verle vencido o derrotado por el mundo, el demonio y la carne. Dios le salvó y le dio dominio. Dios quiere que sus hijos tengan dominio sobre la tierra, pero nunca podremos tener autoridad sobre lo que Dios nos ha puesto hasta que no aprendamos a estar debajo de lo que Dios ha puesto sobre nosotros. Eso significa que Dios no da dominio a los rebeldes. Si usted tiene un espíritu rebelde, Dios no le puede confiar con la autoridad del reino. En un programa anterior ya vimos sobre el señorío de Cristo. Hoy quiero hablar de la palabra del rey, la palabra de Dios. En Primera de Pedro 1:23, el apóstol describe la palabra de Dios y dice, siendo renacidos no de simiente corruptible, sino de incorruptible, por la palabra de Dios que vive y permanece para siempre. Ahora, note lo que dice el verso 24, porque toda carne es como hierba, y toda la gloria del hombre como la flor de la hierba. La hierba se seca y la flor se cae, mas la palabra de Dios permanece para siempre. Y esta es la palabra que por el Evangelio os ha sido anunciada. El señorío de Jesús y la palabra de Dios están juntos. La palabra del Señor y el Señor de la palabra son inseparables. ¿Cuál es su relación con la palabra de Dios? Algunos la desprecian, otros literalmente la odian, otros se burlan de ella, otros más la niegan, y no pocos son los que la distorsionan. Dicen que creen en la Biblia, pero la distorsionan para sacar provecho personal, y aumentan cosas o quitan cosas de la Biblia para conseguir, por lo general, ganancias económicas. Son para todo propósito práctico mercenarios espirituales. Que Dios tenga misericordia de ellos. Pero el más grande peligro no son los que la niegan, la desprecian o la distorsionan, sino los que hacen caso omiso de la palabra de Dios. Dicen creer en la Biblia, pero muchos pasan más tiempo frente al televisor o leyendo el periódico u ocupados en su pasatiempo favorito que estudiando la palabra de Dios. Y luego se preguntan por qué no tienen la autoridad del reino en sus corazones y en sus vidas. Sus Biblias cubiertas de polvo explican la sequía en su corazón. Quiero que notemos cuatro cosas acerca de la Biblia, la palabra de Dios. Primero, la palabra de Dios es incontestable. Veamos nuevamente Primera de Pedro 1:23, siendo renacidos por la palabra de Dios. No es la palabra de los hombres.

0: sino la palabra de Dios. ¿Cómo fue escrita la Biblia? Bien, retrocedamos a los versos 10 y 11. Los profetas que profetizaron de la gracia destinada a vosotros, inquirieron y diligentemente indagaron acerca de esta salvación, escudriñando qué personas y qué tiempo indicaba el Espíritu de Cristo que estaba en ellos, el cual anunciaba de antemano los sufrimientos de Cristo y las glorias que vendría tras ellos. ¿Qué es lo que dicen estos versículos? Que los profetas del Antiguo Testamento profetizaron porque el Espíritu de Cristo estuvo en ellos. Y aunque la Biblia fue escrita por seres humanos, fue inspirada por el Santo Espíritu de Dios. Por eso la Biblia es no la palabra de los hombres, sino la palabra de Dios. Hay muchas maneras de describir la Biblia, pero la mejor, sin lugar a dudas, es la palabra de Dios. Pero lo más interesante es que
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0: La palabra de Dios. Romanos 10:17. La fe es por el oír, y el oír por la palabra de Dios. Efesios 6:17. Y tomad la espada del Espíritu, que es la palabra de Dios. Primera Tesalonicenses 2:13. Damos gracias a Dios de que cuando recibisteis la palabra de Dios, la recibisteis no como palabra de hombres, sino según es en verdad la palabra de Dios. Y en Hebreos 4:12 leemos, porque la palabra de Dios es viva y eficaz, y más cortante que toda espada de dos filos. Más de 500 veces en los 5 primeros libros de la Biblia, Dios dice, esta es mi palabra. Más de 1000 veces, por medio de los profetas, Dios dice, esta es mi palabra. Más de 4000 veces en el Antiguo Testamento se hace referencia a la palabra de Dios. Y en el Nuevo Testamento, más de 44 veces, la Biblia es llamada la palabra de Dios. Por eso yo creo firmemente que la Biblia es la palabra de Dios. Que cuando la Biblia dice algo, es Dios mismo quien lo está diciendo. Si usted cree que la Biblia es la palabra de Dios, si usted cree que cuando la Biblia habla es Dios mismo quien habla, si usted sincera y firmemente lo cree, va a experimentar increíbles realidades en su corazón y en su vida. Por ejemplo, si es la palabra de Dios, eso significa que es absolutamente perfecta. Quiero decir, ¿puede Dios, que es la verdad, decir algo erróneo? Veamos 2 Timoteo 3:16. Toda escritura es inspirada por Dios. Y como usted seguramente lo sabe, la palabra escritura significa la Biblia. Y note que dice toda escritura. No solamente una parte o alguna parte de la escritura es inspirada por Dios, o sea, procede de Dios. Cuando Satanás tentó a Jesús en el desierto, pidiéndole que transformara las piedras en pan, ¿qué le respondió Jesús? Le dijo, escrito está. No solo de pan vivirá el hombre, sino de toda palabra que sale de la boca de Dios. La inspirada palabra que sale de la boca de Dios es absolutamente perfecta. En Proverbios 30:5 leemos, toda palabra de Dios es limpia. Por lo tanto, si la Biblia es la incontestable palabra de Dios, entonces piense en lo que eso significa. Sabía que Jesús y la Biblia no son idénticos, pero son inseparables. Llamamos a la Biblia la palabra de Dios. Por favor, busque Apocalipsis 19:13. Habla de Jesús, viniendo en poder y gran gloria, y dice, estaba vestido de una ropa teñida en sangre, y su nombre es el Verbo de Dios. ¿Qué es la Biblia? Es la palabra de Dios. ¿Cómo se le llama a Jesús? La palabra de Dios. Un hombre y su palabra pueden ser diferentes, pero Cristo y su palabra no son diferentes. Por eso digo que aunque Jesús y la Biblia no son idénticos, sin embargo son inseparables. Veamos cómo Jesús y la Biblia, sin ser idénticos, son inseparables. Gálatas 4:4. Pero cuando vino el cumplimiento del tiempo, Dios envió a su Hijo. Segunda de Pedro 1:21. Los santos hombres de Dios hablaron siendo inspirados por el Espíritu Santo. El Hijo de Dios, Jesús, vino desde el cielo. La palabra de Dios vino desde el cielo y ambos viven para siempre.
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0: Y el que vivo y estuve muerto, mas he aquí que yo vivo por los siglos de los siglos. Amén. Primera de Pedro 1:25. Mas la palabra del Señor permanece para siempre. Tanto Jesús como la palabra de Dios son incambiables. Hebreos 13:8. Jesucristo es el mismo ayer y hoy y por los siglos. La palabra de Dios no cambia. El mismo Señor Jesucristo dijo: el cielo y la tierra pasarán, pero mis palabras no pasarán. En Juan 8, Jesús declaró: yo soy la luz del mundo. Y en el Salmo 119:105 leemos: lámpara es a mis pies tu palabra y lumbrera mi camino. Jesús y la palabra de Dios son la verdad absoluta. Note cómo en Juan 14:6 Jesús declara: yo soy la verdad. Y luego en el Evangelio de Juan 17:17 dice: tu palabra es verdad. ¿Qué estoy tratando de decir con todo esto? Que Dios llama a su Hijo el Verbo, la palabra de Dios, y llama a las Escrituras la palabra de Dios. Y muchas de las cosas que son verdad acerca de Jesús lo son también acerca de la Biblia. En Hebreos 4:12 leemos: la palabra de Dios es viva y eficaz. Esa palabra tiene poder y energía. Y quiero que usted entienda esto al pensar en la autoridad del reino. Y porque la palabra de Dios es incontestable, no podemos rechazarla, ni negarla, ni destruirla, ni distorsionarla, ni diluirla. Debemos respetarla y obedecerla como lo que es, la palabra de Dios. Segundo, la palabra de Dios es incorruptible. Primera de Pedro 1:23. Siendo renacidos no de simiente corruptible, sino de incorruptible, por la palabra de Dios. Ahora, ¿qué significa esto de la incorruptible palabra de Dios? ¿Quiere decir que no tiene manchas? ¿Que no está contaminada? ¿Cómo sé que la palabra de Dios es incorruptible? Porque a pesar de tanta vergonzosa predicación actual, la palabra de Dios permanece para siempre. Piensen las cosas casi sin sentido que se dicen y se practican amparándose en la palabra de Dios. Los ateos vociferan contra la Biblia. Los gnósticos sonríen cínicamente frente a la Biblia. Los liberales siguen desesperadamente tratando de desacreditar los milagros relatados en la Biblia. Los materialistas tratan de ignorar la Biblia. Los fanáticos religiosos y las sectas tergiversan la Biblia a su antojo y conveniencia. Y sin embargo, la Biblia continúa siendo la incorruptible palabra de Dios. Un gran siervo de Dios hace algún tiempo escribió lo siguiente relacionado con la Biblia. Ni uno solo de sus muchos enemigos ha logrado poner un hueco en su sagrada vestidura. Ni han podido robar ni una sola flor de su maravilloso jardín. Ni han podido diluir ni una sola gota de la miel de sus abundantes colmenas. Ni romper ni una sola de las cuerdas de su bien templada arpa. Ni manchar ni una sola de sus dulces palabras con la tinta de la infidelidad. Me gusta eso. Lo ve. La Biblia es la incorruptible palabra de Dios. Y pudiera ser que alguien me pregunte: pastor, ¿qué sucederá si la ciencia desaprueba la Biblia? Mi amigo, no hay nada que temer por parte de la ciencia. Solo conceda a los científicos el tiempo suficiente y un día ellos se pondrán al día con la palabra de Dios.
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0: Escúcheme con atención, porque lo que voy a decir es muy importante. Si algún científico dice algo bueno acerca de la Biblia, eso no aumenta mi fe en la palabra de Dios, pero sí me dará un poco más de confianza en ese científico. La Biblia es la incorruptible palabra de Dios y es la incontestable palabra de Dios. Independientemente de lo que digan los enemigos de Dios y de la Biblia, sean teólogos, religiosos o científicos. Tercero, la palabra de Dios es indestructible. Primera de Pedro 1:25, mas la palabra del Señor permanece para siempre. La Biblia no es el libro del mes. La Biblia es el libro de las edades, de todas las épocas. Fue escrita en un período de 1500 años, cubriendo 30 generaciones, y fue completada hace más de 20 siglos. Y sin embargo, sigue siendo viva y eficaz en el día de hoy. Siglo tras siglo, muchos han tratado de hacer desaparecer la Biblia. El sistema de educación pública en Norteamérica parece estar totalmente en contra de la Biblia, pero la palabra de Dios permanece para siempre. Diocleciano fue un emperador romano que odiaba a los cristianos y la palabra de Dios. Confiscó y destruyó Biblias. Los cristianos fueron torturados por su fe y decidió levantar un monumento con una placa que decía «Extinto nomine Christianorum». Eso es latín y quiere decir «El nombre de los cristianos ha sido extinguido». Este monumento, levantado sobre las cenizas de miles de Biblias quemadas, se construyó en el año 303 después de Cristo. Sin embargo, en el año 325 después de Cristo, Constantino fue elegido emperador de Roma y proclamó que la Biblia sería el juez infalible de la verdad en el imperio. A través del tiempo, mucha gente ha proclamado la muerte de la Biblia, pero al final el difunto ha terminado enterrando a sus enterradores. La palabra del Señor permanece para siempre. Los colmillos del tiempo, el aliento de desintegración y los pronósticos de los científicos no han logrado hacer desaparecer la Biblia. Y en este siglo actual en el cual vivimos, la Biblia sigue siendo el libro de mayor circulación en el mundo. ¿Por qué? Sencillamente porque la palabra del Señor permanece para siempre. Ahora, ¿cómo la palabra de Dios trabaja en la iglesia y en el mundo? En primer lugar, provee el mensaje de la iglesia. ¿Pero cuál mensaje? Pues el Evangelio. ¿Y de dónde proviene ese Evangelio? De la palabra de Dios. Primera de Pedro 1:25 dice, «Esta es la palabra que por el Evangelio os ha sido anunciada». El Evangelio no necesita ser repensado, sino reenseñado. El mensaje de la iglesia debe ser el Evangelio. Estamos llamados a predicar el Evangelio. Y mientras otros ponen todo su esfuerzo en la predicación del Evangelio de la prosperidad o el Evangelio de las sanidades, yo prefiero predicar la integralidad del Evangelio porque hay un solo Evangelio y se encuentra en la palabra de Dios. No necesitamos un Evangelio moderno para la época moderna. En segundo lugar, prescribe el método de la iglesia. El mensaje es el Evangelio. ¿Cuál es el método? Esta es la palabra que...
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0: En muchas iglesias, la predicación del Evangelio está pasada de moda. La gente está diciendo, no queremos escuchar mensajes, queremos conciertos, dramas, espectáculos, cosas contemporáneas. Mi amigo, todo tiene su lugar y su tiempo. Pero si no hay la predicación de la palabra de Dios, todo lo demás no será sino una esplendorosa vacuidad. Ninguna iglesia puede prosperar espiritualmente y ser una genuina iglesia neotestamentaria hasta que la labor en el púlpito esté centralizada y el Evangelio sea lo central en la labor desde el púlpito. Dios no le ha dado su palabra para divertirle, sino para salvarle. El mensaje de la cruz no es para que se sienta cómodo, sino para que le incomode mental y espiritualmente. La Biblia dice que Dios le ama tanto que quiere salvarle por medio de Jesucristo. Si usted aún no ha hecho una decisión por Cristo, ¿no le gustaría hacerla ahora mismo? En forma sincera, reconózcase pecador delante de Dios. Arrepiéntase de sus pecados y acepte el sacrificio que hizo Jesús en el Calvario al morir para pagar por sus pecados. Recíbale en su corazón como Salvador y Señor y entréguele el control de su vida. Él hará de usted la clase de persona que Él quiere que usted sea y le ayudará a vivir una vida que sea un vivo testimonio de su gracia y misericordia. Y agradezca todo esto en el nombre de Jesús. Si usted hizo esa decisión espiritual, tenga la amabilidad de escribirnos al respecto, porque anhelamos ser parte de su gozo espiritual. su carta nos estimulará y nos dará también la oportunidad y privilegio de orar por usted y su nueva vida como creyente y seguidor del Señor Jesucristo.
2: 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La palabra de Dios es parte de la serie de 9 mensajes, El increíble poder de la autoridad del reino. El pastor Adrian Rogers enseña que la fuente del verdadero poder espiritual es la autoridad del reino, ya que la Biblia revela que los nacidos de nuevo poseen dominio sobre el mundo, la carne y el diablo. El poder para vencer las tinieblas y derrotar a este mundo está a la disposición de todo siervo del Mesías Jesús. El increíble poder de la autoridad del reino viene de Jesús. Él es el creador del universo y como hijo o hija de Dios, este poder es suyo. Mas solo cuando se somete a la autoridad sobre usted, su Señor y Salvador Jesús.
0: Al caminar sobre una superficie de arena o tierra, es fácil notar las huellas que vamos dejando. Y esto solo se percibe fijando la vista sobre el camino por el que hemos transitado. Tomando un paso de fe hoy, el día de mañana podrá mirar atrás.
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3: Bendecimos al pastor Fabián de Santa Cruz, Bolivia, por su servicio fiel a Jesús. Él nos escribe y dice: Dios tocó mi corazón con el programa El Amor que Vale y recibí al Señor Jesús como mi Salvador. Posteriormente, visité una iglesia local con mi esposa e hijos. En el transcurso de los próximos años, mi esposa recibió al Señor y decidí estudiar la Biblia en el seminario. En el cuarto y último año de estudio, supe de una iglesia cerrada y abandonada en un pueblito. Entendí que Dios me llamaba y junto a mi familia fuimos a levantar esa obra y hoy soy el pastor. Provisto de internet inalámbrica, transmito programación de sana doctrina a todos los vecinos con una bocina en el techo de la iglesia. Pastor Fabián, glorificamos a Dios al leer su testimonio. Es un gozo para nosotros recibir y leer su correspondencia. Gracias por escribirnos. Y toda la honra y toda la gloria sea para nuestro Señor Jesús. 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Nuevamente, nuestro número estadounidense es el 901-382-7900. Reitero, 901-382-7900. O envíenos su correspondencia a El Amor que Vale, P.O. Box 38400, Memphis, Tennessee, 38183, Estados Unidos. Gracias nuevamente por escucharnos. Usted es una parte muy importante de El Amor que Vale y le consideramos parte de nuestra familia. Soy Irving Ravelo. Será hasta la próxima. Oramos que estos mensajes sean de bendición para usted y que la enseñanza de hoy le haya ayudado a comprender aún más que el Señor Jesucristo es el amor que vale.
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0: Son las 10 en punto.
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1: Escúchelo hoy en la voz de Carlos Rey.
2: En este mensaje tratamos el caso de un hombre que descargó su conciencia de manera anónima en nuestro sitio conciencia.net y nos autorizó a que lo citáramos como sigue. En mi país hay conflictos, veo la injusticia y aunque clamo a Dios, lloro porque veo que los malos son justificados por lo que hacen y los buenos son apresados, privados de sus derechos y huyen del país. Mi corazón desfallece y lloro por lo que pasa, por las muertes, por los secuestros. Yo quiero que Dios intervenga en mi nación, pero ya no sé cómo esperar ante la injusticia. Ayúdenme y díganme cómo hacer porque somos muchos los que nos sentimos así. Este es el consejo que le dio mi esposa. Estimado amigo, es en extremo desalentadora la situación en que se encuentra. Comprendemos perfectamente que hay multitudes de personas que tienen las mismas preguntas, no solo en el país suyo, sino también en muchos otros. Además de la represión y el terrorismo en países alrededor del mundo, no debemos olvidar los lugares donde las personas en masa se les ha obligado a abandonar su casa y a convertirse en refugiados en campamentos en naciones vecinas. A veces parece que hay un caos en todo el mundo. Sin lugar a dudas, es una crisis. ¿Acaso le importa esto a Dios? Cuando oigo esa pregunta, me hace pensar en todo el plan de Dios como nos lo revela la Biblia. Dios no creó a la humanidad para que cometiera semejantes barbaridades el uno contra el otro, sino que nos creó a cada uno con libre albedrío. Somos nosotros quienes decidimos cómo hemos de actuar, a quiénes vamos a ayudar o a perjudicar y cuáles han de ser nuestros valores. Lamentablemente, esas decisiones afectan a los demás y en el mundo actual es fácil ver las consecuencias que muchos han acarreado debido a lo que han decidido hacer los que ejercen el poder en sus respectivos países o quienes han usurpado ese poder. La avaricia y el egoísmo que los mueve pasan por alto el amor y el plan que Dios tiene para cada uno de nosotros. Sin embargo, uno de los pasajes más conocidos de la Biblia nos da esperanza. Juan 3:16 dice que Dios nos amó a tal extremo que sacrificó a su único Hijo para que todos los que creamos en Él podamos tener vida eterna. Las bendiciones que conlleva esa vida eterna no son para esta vida. Aprendemos en la Biblia que los apóstoles mismos de Jesucristo vivieron en tiempos y circunstancias con muchas dificultades. Casi todos ellos hasta llegaron a ser mártires por su fe. En este mundo nunca estuvieron exentos de pruebas, pero confiaron en Dios y afrontaron la muerte con la promesa de vida eterna en el cielo. Las circunstancias actuales pudieran ser las peores imaginables, pero varias décadas de vivir en este mundo no se comparan con vivir en el cielo por toda la eternidad. Pídale a Dios que le dé sabiduría y paz para hoy y crea en Él para asegurar esa vida eterna en el futuro. Cultive una íntima relación con Dios y Él le dará la misma esperanza y el mismo consuelo que tuvieron los discípulos de Cristo. Le deseamos la paz perfecta de Dios. Con eso termina lo que recomienda Linda, mi esposa. Este caso y este consejo pueden leerse e imprimirse si se pulsa la pestaña en conciencia.net que dice casos y luego se busca el caso 535.
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Te saluda tu amigo Jairo Grael de Motivación y te doy la bienvenida a una reflexión para el desarrollo personal. Claridad. ¿Sabías que existen 10 colores para diamantes, siendo el blanco, amarillo y el marrón los más comunes? En cuanto a claridad de los diamantes, esta nos habla de su pureza. A mayor claridad, más puro es un diamante. La claridad habla de la transparencia. ¿Sabías que la mayoría de personas dicen cosas que no son las que quieren decir, ya que las que quieren decir no las dirán para que tú las puedas descubrir? Es por esa razón que nos pasamos gran parte de nuestro tiempo intentando descifrar los mensajes de las personas que nos rodean. Muchos de los conflictos de la humanidad se forman por la falta de claridad en su comunicación, ya que todos sabemos hablar y hasta hablamos demasiado, pero no significa que por saber hablar todos sabemos comunicarnos. Para ser

Son las 11 en punto. 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

0: Cada día nuestra identidad, nuestro propósito y nuestros valores son confrontados con mensajes mezclados que fácilmente nos pueden confundir. Estamos en esta serie de enseñanzas titulada Hablando de las cosas que importan. En ella, el pastor Rick Warren comparte verdades bíblicas y consejos prácticos que te ayudarán a ti y a tu familia a crecer en la fe, a tomar decisiones correctamente y encontrar significado en el Dios que te ha creado. El diccionario define el animar como la acción de darle a alguien apoyo, seguridad o esperanza. La Biblia dice en 1 de Tesalonicenses capítulo 5, verso 11, así que aliéntense y edifíquense unos a otros. Dios quiere que los amigos íntimos que nos rodean sean una fuente de aliento y apoyo emocional. Es una característica de las amistades saludables. Escuchemos al pastor Rick en esta edición de Esperanza Diaria, en la segunda parte de la enseñanza titulada Edificando Amistades Saludables.
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1: Número 6. No debo tener como amigo cercano a creyentes que pecan sexualmente. Noten que no dije no creyentes. Dije creyentes que pecan sexualmente. ¿Por qué hacer esta diferencia? Te voy a dar un principio. Tal vez lo quieras escribir. Nunca esperes que los no creyentes actúen como creyentes hasta que lo sean. Es por eso por lo que no creo en intentar hacer leyes para hacer a los no cristianos actuar como cristianos o hacer a los no creyentes actuar como creyentes. ¿Por qué? La Biblia dice que no tienen el poder para cambiar. El libro de Romanos fue escrito para decir que no tengo el poder para cambiar cosas en mi interior hasta que tenga a Cristo en mi vida. Así que esperar que las personas se comporten como las personas que tienen el poder de Dios en su vida es como comprar el carruaje antes que comprar el caballo. Nunca esperes que un no creyente actúe como un creyente. Yo no lo hago. Dios no lo hace y tú tampoco deberías. Esto es lo que dice la Biblia en 1 Corintios 5, 9 al 11. Pablo lo escribe y dice, por carta, ya les he dicho que no se relacionen con personas inmorales. Por supuesto, no me refería a la gente inmoral de este mundo, ni a los avaros, estafadores o idólatras. En tal caso, tendrían ustedes que salirse de este mundo. Pero en esta carta, quiero aclararles que no deben relacionarse con nadie que, llamándose hermano, sea inmoral o avaro, idólatra, calumniador, borracho o estafador. Con tal persona ni siquiera deben juntarse para comer. ¿Por qué? Porque son de mal testimonio y porque son una mala representación de Cristo. Cualquiera de estas cuatro cosas, él dice que no son una buena representación de Jesús. Y si te haces llamar cristiano y andas con alguien que se dice cristiano, pero no actúa de una manera cristiana, él dice, eso es un problema. Así que debes mantenerte alejado de esa clase de personas. Pero la Biblia tiene muchos consejos acerca de qué tipo de personas deberías elegir para que sean tus amigos cercanos. No sé si se dieron cuenta, pero hace un rato les dejé una tarea. ¿Captaron cuál es la tarea? Si no se dieron cuenta, se las voy a recordar. ¿Recuerdan cuando hablamos de los círculos? Ahí les pedí que evaluemos nuestras amistades para saber quiénes están en qué círculo, para ver si nos gusta lo que vemos, porque nuestros amigos tienen una gran influencia sobre nosotros. Hablamos acerca de los amigos casuales y de los amigos cercanos. Y ahora quiero hablarles de quiénes debemos elegir para que sean nuestros amigos más íntimos. Porque mientras más cercanos sean nuestros amigos, mayor influencia van a tener sobre nosotros. Solo tenemos espacio para pocos amigos íntimos, amigos que tienen un gran impacto y que son una

0: van a tener sobre nosotros. Solo tenemos espacio para pocos amigos íntimos, amigos que tienen un gran impacto y que son una fuente de influencia sobre nuestras vidas. La pregunta es, ¿cómo elijo? ¿Quién debería ser un amigo íntimo, sabiendo que van a tener influencia adicional sobre nosotros? Hay muchos tipos de cualidades, muchas cualidades importantes que debemos considerar al elegir a nuestros amigos íntimos. Me voy a enfocar en tres, en las cuales las escrituras se enfocan un poco más. Así que aquí hay tres cualidades que debes buscar en tus amigos íntimos.
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0: Primero, escojo amigos que me animen espiritualmente. Primera de Tesalonicenses 5:11 dice esto: así que aliéntense y edifíquense unos a otros. Este versículo no está hablando acerca de cumplidos. Hay una gran diferencia entre cumplidos y ánimo. Los cumplidos son bonitos, pero tienden a ser superficiales. ¡Hey, pastor, tus dientes se ven muy brillosos hoy! Eso es un cumplido. ¡Hey, pastor, te ves menos calvo que la última vez que te vi! ¡Muchas gracias! Eso es muy lindo de tu parte. ¡Me alegra que lo digas! Pero eso no es ánimo. Es un cumplido. El alentar es ir un poco más profundo, un poco más por debajo de la superficie. El animar importa un poco más y tiene mayor significado que un cumplido. Y Dios quiere que los amigos íntimos que nos rodean sean una fuente de aliento. El diccionario define el animar de esta manera: la acción de darle a alguien apoyo, seguridad o esperanza. Eso es animar. La acción de darle a alguien apoyo, seguridad o esperanza. Me gusta esta otra definición. No es tan conocida, pero dice esto: llenar el corazón. Animar es llenar el corazón. Cuando le das a alguien apoyo, cuando le das seguridad, cuando eres una fuente de esperanza, lo que estás haciendo es que estás llenando su corazón. Un par de ejemplos. Cuando estaba en la preparatoria o en la universidad, teníamos un grupo de amigos íntimos, y como en todos los círculos de amistad, siempre hay uno que no obtiene la información completa. Esto pasó cuando, si querías hacer una llamada, tenías que buscar un teléfono de casa o el teléfono público. Así que para ser buenos amigos se necesitaba de un gran esfuerzo. Pero había un amigo que siempre se quedaba fuera, y por alguna razón, cada vez que se quedaba fuera, era a mí a quien me llamaba. Y comenzaba a ser algo rutinario en nuestra amistad. Solíamos salir y hacer algo, pero se nos olvidaba este amigo. Y yo solía recibir su llamada y me decía algo así: hola, supe que fueron a pasear y no me invitaron. Gracias. Y colgaba. Otra vez me llamaba y me decía: hey, supe que fueron al cine y no me invitaron. Gracias. Y colgaba. Ya era algo muy rutinario y me asustaba. No podía hacer nada sin que se molestara mi amigo. No importaba lo que hiciera, si no lo incluía, era un problema. Y cuando comencé a pensar acerca del ánimo, tuve que tomar una decisión. ¿Mi amigo es una persona que me da apoyo, seguridad y esperanza, o es una fuente de tensión? Al evaluar mi círculo de amigos, tuve que tomar la decisión que él no era una persona que quisiera tener en mi círculo íntimo. Él no llenaba mi corazón. Uno de mis mejores amigos, él vive lejos. Casi no nos vemos, pero cada vez que nos vemos, ya sea para tomar un café, o cada vez que yo voy a su ciudad, o él viene en un viaje de negocios, ya sea por 5 minutos, 50 minutos o 5 horas, siempre salgo con el corazón lleno cuando estoy con él. Simplemente tiene una manera de alentarme, de apoyarme y de brindar confianza a mi vida. Esos son los amigos que Dios dice que debes tener más cerca. Así que elige amigos que te animen espiritualmente. Al planear este tema,
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0: Estadísticas recientes dicen que el 65% de los adolescentes de 12 a 17 años experimentan la soledad a diario. Es un gran problema. Y parte de esta soledad que sentimos es causada porque nuestros corazones no están llenos. Nos sentimos solos porque no tenemos el tipo

0: tipo de amistades que llenan nuestros corazones. Tenemos muchas amistades que están llenas de las cosas negativas de las cuales hemos hablado y que debemos de evitar. Aquí está la segunda cualidad. Escojo amigos que constantemente me apoyan emocionalmente. Me encanta este versículo en Proverbios 17:17. Dice, el verdadero amigo siempre ama y en tiempos de necesidad es como un hermano. ¿Cómo sabes quién es un verdadero amigo? Los verdaderos amigos llegan cuando todos se van. Cuando estás en problemas, ¿sabes quiénes son tus amigos al ver a las personas que llegan a tu vida y las personas que se van? ¿Cómo es entrar en la vida de alguien? Esto es lo que significa. Tal vez quieras anotar esto en algún lugar. Es decir, estoy contigo y no solamente estoy para ti. ¿Notan la diferencia? Si necesitas algo, sé que estás pasando por un momento difícil, pero si necesitas algo, aquí estoy para ti. Cuando dices, estoy para ti, les cargas todo el peso de tener que buscarte en su momento de necesidad. Pero cuando dices, estoy contigo, estás diciendo, soy proactivo, voy a caminar este trayecto contigo, estaré contigo en cada paso. Y buscas maneras de hacerles saber que estás con ellos. Llegar a la vida de alguien significa escuchar. El mejor apoyo emocional que le puedes dar es simplemente sentarte y guardar silencio.
1: 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Ahora, volvamos con el pastor Rick y escuchemos el resto del mensaje del día de hoy.
0: Cuando las personas están pasando por un momento difícil.
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0: Significa que escucho lo que tienes que decir y estoy dispuesto a estar contigo en ello. Llegar a la vida de alguien significa servir a tus amigos. Llegar a la vida de alguien significa servirlos. Buscar formas proactivas de ser un apoyo emocional, apoyo físico o lo que sea que ellos necesiten. Número 3. Escojo amigos que me retan a pensar. Esa es una muy difícil. Y si puedo ser honesto con ustedes, aquí entre nosotros, no me gusta esta. No me gusta que Dios quiera que escoja amigos que me reten a pensar. Proverbios 13:20 dice, camina con sabios y te harás sabio. Júntate con necios y te meterás en dificultades. Me gusta ser amigo de personas que piensan como yo. Me gusta tener amigos que tienen las mismas creencias, las mismas opiniones y el mismo punto de vista que yo. Me agradan las personas que son como yo, y cuando alguien comienza a pujar en contra de eso, tengo una tendencia a luchar contra ello. No me gusta que me reten. Si eres realmente mi amigo, tienes que estar de acuerdo conmigo. A veces tengo ideas no muy buenas, pero debes estar de acuerdo con ellas. Necesito personas en mi vida. Tú necesitas personas en tu vida, personas que estén dispuestas a corregirte, pero no de manera despectiva o ofensiva. El hierro se afila con hierro. El pastor Kirk, el que nos habló de los círculos, nos platica que uno de sus mejores amigos fue el que escribió este libro con él. Pero él nos platica que ven las cosas de manera diferente, que han experimentado su fe de manera diferente. La manera en que ellos y sus esposas enfrentan las cosas son de manera diferentes. Ellos tienen hijos que son exactamente de la misma edad, pero los han criado de manera diferente. Y a lo largo de los años, ellos han tenido estas conversaciones apasionadas, hermosas, retadoras y confusas. Han tenido momentos donde se miran cara a cara y de rodillas se dicen, hermano, eso es lo que pienso acerca de eso, eso es lo que veo y eso es en lo que difiero. Y el resultado ha sido algo maravilloso, ha sido una amistad maravillosa. Son mejores padres porque se han retado el uno al otro. Son mejores esposos porque ellos ven cosas acerca del matrimonio que son diferentes de lo que las ven el uno y el otro. Son mejores seguidores de Jesús porque ellos han experimentado su fe de algunas formas que han sido diferentes del uno al otro y han añadido esta capa de riqueza y de profundidad en sus vidas. Algo fácil en las amistades es rodearte de personas que tienen la misma mentalidad que tú. A veces, de la misma raza, se juntan mejor. Es el camino fácil, es el camino con menos resistencia. Pero si quieres amistades que son enriquecedoras, significativas, que llenen tu vida y tu corazón, te animo a que tomes el consejo de Dios y escojas amigos que te reten a pensar. Entonces, quiero que recuerden estos círculos. Y al escuchar los siguientes mensajes, escriban quiénes son sus amistades casuales y quiénes son sus amistades cercanas. Y tomando en cuenta estas tres cosas, pongan atención en quiénes van a poner
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0: Y háganse la pregunta, ¿estas personas me animan espiritualmente? ¿Me apoyan emocionalmente? ¿Me retan a pensar? Permíteme darte una oración que va a resumir todo lo que hemos hablado. Mis mejores amigos deben sacar lo mejor de mí. Mis mejores amigos deben sacar lo mejor de mí. Si no están sacando lo mejor de ti, entonces no son realmente tus mejores amigos. Alguien más debería de serlo. Si tus mejores amigos no están sacando lo mejor de ti, entonces no son los mejores. Escribe esto. Y cuando evalúes a tus amistades, piensa en esto. ¿Acaso estos son mis mejores amigos? ¿Están sacando lo mejor de mí o no? Cambiemos de tema y hablemos de lo opuesto. Aquí tienen otro enunciado que quizá quieran escribir. Para tener grandes amigos, debo de ser un gran amigo. Y a eso nos vamos a dirigir con la siguiente parte del mensaje. Para tener grandes amigos, debo ser un gran amigo. No puedo esperar que la persona sea para mí lo que yo no estoy siendo para ellos. Así que lo que quiera que las personas hagan conmigo, yo debo hacerlo con ellos. Vas a traer lo que eres. Si eres un gran amigo, ¿qué crees? Vas a traer grandes amigos. Ese es un factor que debes ver. Vamos a ver 8 bases de cómo ser un gran amigo según la Biblia, de acuerdo a lo que Dios dice. Él siempre va a estar en lo correcto. Estas son las bases para las amistades cercanas. 8 bases para construir tus amistades. Número 1. Sé alegre. Saluda a las personas con una sonrisa. Esa puede parecer obvia, pero cuando das por hecho a un amigo, por lo regular, no le sonríes. Hay un enorme poder en una sonrisa. Una sonrisa puede cambiar la atmósfera de manera instantánea. Puede cambiar un cuarto. La distancia más corta entre dos personas es una sonrisa. La sonrisa es un lenguaje universal. Es conocido por todo el mundo. Si le sonríes a una persona, ¿qué crees? Te va a sonreír de vuelta. No necesitas conocer su lenguaje. Si tú le sonríes, va a sonreír. Es de esas cosas que son entendidas por todos. Y eso todo mundo lo sabe. Que si le sonríes a alguien, te va a sonreír de vuelta. Es un lenguaje universal. Y lo mejor de una sonrisa es que no cuesta nada y que puedes alegrar a alguien que está pasando por un mal momento. Con el solo hecho de una sonrisa al mesero, a la persona en el supermercado, a cualquier persona que se te cruce en tu camino, ya sea al cartero o a quien sea. Estudios demuestran que cuando sonríes, realmente te vuelves más bonito. No tienes que perder todo ese peso después de todo. Si sonríes, serás más atractivo. Estudio tras estudio dice que cuando una persona sonríe, instantáneamente se vuelve más atractivo. Yo pienso que los cristianos amargados son un insulto al gozo de Dios. Parece que fueron bautizados en vinagre. Por favor, cuando andan por ahí con sus caras largas, son una vergüenza para Dios. ¿Cuántos de ustedes están felices? ¿Estás emocionado porque eres salvo e irás al cielo? Muy bien, examina tu rostro. Solo son necesarios 7 músculos para sonreír. Y necesitas 42 para fruncir el ceño cuando te molestas. Gastas más energía. Mira lo que dice la Biblia en Proverbios 15:30. La mirada que anima trae alegría al corazón.
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0: Pensamos lo opuesto, que un corazón alegre trae una sonrisa al rostro. Pero la Biblia en este versículo dice lo contrario, que una mirada animada, un rostro alegre, trae alegría al corazón. ¿Sabías que tus músculos faciales pueden cambiar el estado de ánimo de tu corazón? Cuando estás triste y comienzas a sonreír, eso va a cambiar tu ánimo, te lo garantizo. Estudio científico tras estudio ha demostrado que cuando comienzas a sonreír, realmente puedes cambiar tu estado de ánimo. No puedo decirte cuántas veces he manejado hacia la iglesia un domingo por la mañana sin tener ganas de predicar. Solo me gustaría quedarme en casa y ver el fútbol. Así que lo que hago es comenzar a sonreír y mirarme en el espejo. Comienzo a sonreír y digo, mira, este hombre está feliz. Y al llegar aquí, ya estoy listo para sonreírte. Pensamos que nuestro corazón debe cambiar antes de sonreír. Dios dice que cuando comienzas a sonreír, eso va a cambiar tu corazón. Así que, cuando te levantes en las mañanas, esfuérzate por poner una sonrisa en tu rostro. Y mientras haces eso, usa un lenguaje amigable. Escuchen lo que dice el siguiente versículo. El Señor se alegra. ¿Con qué? Con las palabras amables. ¿Sabías que cada vez que dices una palabra amable, no tiene que ser un discurso, solo una palabra? Y mientras haces eso, usa un lenguaje amigable. Escuchen lo que dice Proverbios 15:26. El Señor se alegra con las palabras amables. ¿Con qué? Con las palabras amables. ¿Sabías que cada vez que dices una palabra amable, no tiene que ser un gran discurso, solo una palabra amable? ¿Sabías que Dios se alegra?
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0: María de Oceanside nos escribe: siempre he seguido al pastor Rick con sus libros, grabaciones de audio, enseñanzas en la radio, pero el pastor Rick me salvó la vida. Estaba pasando por muchos problemas y depresión y un día ya no sentía que mi vida tenía sentido y quise terminar con mi vida. Pero al mismo tiempo salió el pastor Rick predicando. Hablaba de una manera que me hizo reflexionar y me sentí aliviada. En ese instante desistí de mi mala intención. Ahora me siento diferente, gracias al Señor Jesucristo y al pastor Rick. Dios le bendiga. Firma María.
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Son las 12 en punto. 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

0: La Biblia dice, mi rey es el rey de los judíos, es el rey de Israel, él es el rey de la rectitud, es el rey de las edades, es el rey del cielo, él es el rey de gloria, es el rey de reyes, él es el señor de señores, ese es mi rey, y me pregunto si tú lo conoces. Mi rey es un rey soberano. Ninguna medida de cantidad puede definir los límites de su amor. Él es perdurablemente fuerte. Él es completamente sincero. Él es eternamente firme. Él es inmortalmente bondadoso. Él es imperialmente poderoso. Él es imparcialmente misericordioso. Tú lo conoces. Él es el más grande fenómeno que jamás ha cruzado el horizonte de este mundo. Él es el Hijo de Dios. Él es el Salvador de los pecadores. Él es la pieza esencial de la civilización. Él es incomparable. Él no
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0: él es la idea más exquisita de la literatura.
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0: él es la personalidad más alta
1: en
0: la filosofía. Él es la doctrina fundamental de la verdadera teología. Es el único calificado para ser el Salvador. Me pregunto, ¿tú lo conoces? Él da fuerzas al débil. Él se solidariza y él salva. Él fortalece y sostiene. Él guarda y él guía. Él sana al enfermo. Él limpia a los leprosos. Él perdona a los pecadores. Él libera a los deudores. Él liberta al cautivo. Él defiende a los débiles. Él bendice al joven y él sirve al infortunado. Él recompensa a los ancianos. Él recompensa al diligente. Él embellece a los mansos. Me pregunto, ¿tú lo conoces? Él es la llave del conocimiento. Él es la fuente de la sabiduría. Él es la puerta para la liberación. Es el camino de la paz. Es la vía a la rectitud. Él es la autopista a la santidad. Él es la entrada de la gloria. Pregunto, ¿tú lo conoces? Su vida es inigualable. Su bondad no tiene límites. Su misericordia es eterna. Su amor nunca cambia. Su palabra es permanente. Su gracia es suficiente. Su reinado es justo. Su yugo es fácil. Y liviana es su carga. Desearía poder

0: no pudo matarlo. La muerte no pudo limitarlo. Y la tumba no pudo retenerlo. Él es mi rey. Él es Jesús.
1: Que el Señor le bendiga ricamente en esta hora de la tarde. Gracias al Señor por su misericordia de permitirnos un día más de vida. Hoy en compañía de este hermano Virgilio, el amigo fiel, y hoy está por aquí con nosotros nuestro hermano Carlos Gallardo, presidente de Fradeba del Ministerio, y también es parte de la Fradeba de la provincia. Me gozo saludar a ustedes a la distancia. Saludos al hermano Pura Vida. Lamentamos de corazón que la selección de Costa Rica haya perdido con de esa manera tan triste, luego de ir empatado 3-0. Pero oramos para que Costa Rica se levante en la próxima. Uno se cae, pero uno se levanta. Esto es una palabra de consuelo a los hermanos ticos. A nosotros nos pasó hoy también que empatamos con la India, que es 138, imagínense. Pero bueno, esto es para aliviar un poco la esperanza en esta tarde. Saludos, hermanos Pura Vida, un abrazo fuerte a la distancia, a todos los pastores, a todos los amigos, a todos los creyentes de allá, de la zona sur de Costa Rica, desde San Isidro del General hasta Conte, hasta La Ventana, hasta la frontera, toda esa gente linda. Que

0: hasta la ventana, hasta la frontera, toda esa gente linda que está por ahí, bendiciones y a todos los pastores amigos, los que han quedado, los pastores amigos, Dios les bendiga ricamente en esta hora de la tarde. Igualmente queremos saludar a la parte occidental de nuestra provincia, a todos los pastores y a toda la iglesia en general, a todos los pastores de la parte occidental, lo que es el distrito de Barú, mi distrito que siempre llevo en el corazón. Saludo a los pastores de la finca
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0: pastor Gabriel Zamudio, a todos los pastores del área. El día 10, creo que es el 10 de octubre, estaremos con ustedes en Finca Zapatero. Ahí estaremos pues con la visita de varias iglesias y queremos ser instrumentos de bendición. Desde ya les digo, llévenos enfermos, llévenos endemoniados, llévenlos endeudados, los amargados, todas las personas necesitadas para que tengan una experiencia personal con Cristo. No por mi figura, yo solamente soy una herramienta. Lo que la gente debe mirar es a Jesús. Él es la razón de todas las cosas. Y queremos hablar de eso, de Jesús. Él es el grande y sublime. Así que ya saben, están invitados por allá, por Zapatero, por allá bien lejito. Y esperamos pues a todos los hermanos y amigos que nos visiten ese día. Saludos también a los hermanos de Puerto Amuelles, bendición a todos los hermanos de Puerto Amuelles, a los hermanos de Teca, Baco, San Valentín, los hermanos de Baco, saludo al pastor Marcelino Martínez, mi viejo amigo, que está ahí siempre escuchando este programa. Saludo al pastor Félix Rodríguez, pastor de la iglesia de ahí mismo de Baco, y a toda la grey de Baco. Dios les bendiga a todos, bendiciones a todos los hermanos de Tierra Alta, los hermanos de Cuervito, los hermanos de Progreso, Dios bendiga a Pindo, hasta Progreso, Dios bendiga a Mari, hasta Cuervito. Es un gozo que a la distancia ustedes pueden escucharnos. Saludo al pastor Jovel que viene llegando por aquí para su informe que siempre hace los viernes. Y queremos también saludar a los hermanos de Tierras Altas, Caña Gorda, hasta Río Sereno, los hermanos de Cerro Punta, de Volcán, bendición en esta hora de la tarde. A mi gente linda, a Miriam, a José que haya llegado por ahí, y a Andresito, que uno es mi nieto, pues ya que Josécito está estudiando en la Universidad de Panamá, está ausente por este tiempo. Ya en diciembre, si Dios quiere, lo vamos a tener en casa. Saludos a doña Leli y a su mami. Saludos a Lázaro allá hasta Cerro Punta y a todos los pastores de Volcán, bendiciones. Queremos también saludar a la gente de Bugaba, toda esa gente linda de Bugaba, bendiciones, los hermanos, sobre todo de Sortobá. Por ahí tenemos bastante audiencia. Queremos pues saludar a los hermanos y a todo el que nos escucha allá en lo que es el distrito Jugaba. Bendición, los hermanos desde Acerrío. Estuvimos el sábado anterior en Acerrío, en el pastor Marcelino Mojica. Fue bonito estar con el grupo Chequiná. Fue una tarde, una noche interesante. Y nos gozamos todos con este muchacho que lo hacen bien. Y que así que saludo a la pastora, a la esposa de nuestro hermano Marcelino Mojica. Diga, hermano Marcelino Mojica, y a toda la Grede. También queremos saludar hasta el oriente chiricano, los hermanos de San Lorenzo, los hermanos de San Pedro, los hermanos de San Juan, los hermanos de Toledo, los hermanos de Santa Catalina, los hermanos de Sonar, los hermanos de La Palma, los hermanos de Santiago, de Veragua, la costa baja de Colón, y por allá, un poquito más allá, Pedací, los hermanos allá de Herrera y de Los Santos. Hasta donde llegue esta onda hercianas de Faro David, saludo a ustedes y llámenos, por favor. Como dije la vez pasada, queremos saber que usted está conectado con nosotros. Llámenos al 774-352, pero nos escribe al 774-352. Usted puede hacer las dos cosas, llamar o escribir al mismo número. 774-352, estamos dispuestos a oír su petición y orar por usted. Saludo también a mi gente linda de Boquete, saludo a los Jaramillos, al pastor David Río, que está de aniversario en el día de hoy. Desde el día miércoles está aniversario la iglesia de Jesús de la Respuesta de Jaramillo Arriba. Hoy estará un día más, una noche más de aniversario. Mañana estará el hombre de la molleja, Edwin Ceballos. Edwin Ceballos estará ahí con su acordeón, animándonos a todos a gozar de la presencia del
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0: saludos
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0: Ceballos. 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
0: está
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0: esperamos mañana allá en la iglesia de Jesús de la Respuesta de Jaramillo Arriba. Así que todo Boquete está invitado. Y le esperamos también pues el día domingo en nuestro culto de poder, en nuestra escuela dominical. Queremos ser de bendición para todos ustedes. Así que estamos contentos.

0: Saludo a Ángel Coronel, el cacique mayor allá de San Félix, que tiene su actividad el Día de la Biblia. Y por cierto, hoy celebramos nosotros en Boquete, por las calles principales de Boquete, celebrando el Día de la Biblia. Y pues tuvimos como expositor a Iván Ríos Jr., pastor asociado de este ministerio, que lo hizo muy bonito, muy bien. Estuvimos desfilando con la banda de música del colegio y fue algo maravilloso. Dimos testimonio de la gracia y la bendición de Dios. Así que saludo a los boqueteños y vamos para cosas más, vamos para más en el nombre de Jesús. Saludos, Boca del Toro, claro que sí, la gente linda de Boca del Toro, los hermanos allá de la isla Colón, a la hermana Leticia, Dios les bendiga, y a todo su grupo que estuvo con nosotros en el Congreso de Educación Cristiana, que fue una gran bendición, casi 400 personas habían, líderes de la provincia de Chiriquí, Boca, en este congreso que de seguro los fundamentos que predicamos no van a olvidar los principios de una mejor educación a una generación que tanto necesita cambio y transformación. Así que saludos, hermanos de Finca 4, Finca 6, Finca 12, los hermanos de Las Tablas, los hermanos de por allá, ¿cómo se llama ese lugar? Guavito, por allá, con una frontera con Costa Rica, por allá de Las Tablas, por allá la gente nos llama. Y nosotros estamos contentos y alegres. Sí quisiera pedirle que si usted está en sintonía, llame al 774-352, reporte su sintonía, reporte cualquier necesidad, sea económica, física, moral, espiritual, lo que sea. Aquí Cristo resuelve todos los problemas, no el hombre, Jesús. Así que estamos contentos y agradecidos por el Señor. Así que ya saben, pues, todos están invitados. Hoy viernes, están invitados, pues, al aniversario de Jesús la respuesta en Boquete. Creo que el pastor también me dijo que la iglesia Casa de Refugio va para ese evento y de seguro que lo harán porque Dios está haciendo cosas grandes en Casa de Refugio, una iglesia dinámica que está en crecimiento con buena expectativa y Dios se sigue glorificando. Esta iglesia queda detrás de la feria, frente a la subestación de la policía, ahí está Casa de Refugio con su pastor Jovel Espinosa y una bonita congregación que le estará esperando para hacer de bendición. Así que estamos alegres, estamos contentos por la expansión de la obra del Señor. Saludo también a la hermana Aidez, que es pastora de la iglesia Bajo Tus Alas, que también está haciendo un trabajo bonito aquí en David. Así que saludo a todos los hermanos de Bajo Tus Alas. La gracia de Dios esté sobre ustedes y toda la gente de Casa de Refugio. Un abrazo fuerte a Paco, a Catherine, bueno, a todos, deben estar en ayuno todavía esa gente, deben estar impresionados, impactados por la gloria del Señor. Así que estamos contentos por lo que Dios está haciendo. En el libro, en 1 San Juan, capítulo 1, yo quiero hablarle a ustedes hoy del verbo de vida. Usted dirá cómo se digiere eso, yo se lo voy a explicar. Del verbo de vida. Le leo a ustedes los primeros versículos de 1 Juan capítulo 1, dice lo que era desde el principio, lo que hemos oído, lo que hemos visto con el
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0: y palparon nuestras manos tocantes al verbo de vida, porque la vida fue manifestada y la hemos visto y testificamos y anunciamos la vida eterna, la cual estaba con el Padre y se nos manifestó. Lo que hemos oído, lo que hemos visto y oído, eso os anunciamos, para que también vosotros tengáis comunión con nosotros, y nuestra comunión verdaderamente está con el Padre y con su Hijo Jesucristo. Esta cosa os escribimos para que vuestro gozo sea cumplido. Si usted lee bien el contexto, el propósito de Juan es dar a conocer a la iglesia que él fue testigo. Porque él dice lo que hemos visto y hemos oído. Habla de una persona que tuvo una experiencia personal con el verbo de vida. Y él escribe hasta cierto punto de una forma alegórica para darle sentido a esto. Pero está hablando un hombre que conoció a Jesús durante 33 años, posiblemente, póngale por ahí, 20, Virgilio. La cosa es que por muchos años estuvo muy cerca del verbo de vida. Y él manifiesta su experiencia, porque lo que él manifiesta aquí es su experiencia. Yo creo que toda persona que conoce a Cristo, lo primero que debe hacer es conocer su, dar a conocer la experiencia que tuvo. Y yo decía a los hermanos que una de las cosas que muy poco testificamos de la salvación, pues el milagro más grande no es que Dios te haya sanado de cáncer. El milagro más grande no es que Dios te haya sanado de diabetes. El milagro más grande es la salvación. Es lo más glorioso. Porque ¿dónde estábamos nosotros? Muertos en nuestro delito y pecado. Y de allá nos sacó Jesús. De esa vida de pecado. Muerto en nuestros deseos carnales. Estábamos prácticamente muertos por el pecado y Cristo nos resucitó a nosotros, transformó nuestra vida y ahora somos diferentes. Que cuando uno mira hacia atrás, uno se pregunta, ¿de veras que Jesús es una realidad que existe, que cambia y transforma los corazones? Por eso le digo que aquí él refleja una realidad de una experiencia que debemos testificar todos. Y note de qué manera lo dice, dice, lo que era desde el principio. ¿Quién era desde el principio?
2: Antes del principio.
0: Antes del principio ya le eran. Eso me da a entender que cuando Juan dice lo que era desde el principio, está hablando de Jesús.
2: De Jesús.
0: Jesús es la eternidad. Escuche esto. Él es la eternidad.
2: El alfa y la omega.
0: Él es el primero de todas las cosas. Visible, invisible. Jesús es eterno, el eterno Dios. Él es la eternidad. Y él tuvo esa experiencia personal con la eternidad que era Jesús. Tan cerca estuvo él, aquel que hizo los cielos y la tierra. ¿Cómo se puede digerir eso? ¿Cómo se puede digerir para que la razón entienda que el Dios que hizo el universo, el Dios que crió los cielos y la tierra, se hizo humano? Se hizo carne. Indiscutiblemente grande es el misterio de la piedad. Dios fue manifestado en carne. El Dios invisible.
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0: Por eso yo decía, yo con María no le juzgo, porque yo creo que María es la mujer más bienaventurada de todas las mujeres, porque el Señor usó el vientre de esa doncella, de esa señorita, María, para que Jesús, el Dios encarnado, viniera a este mundo. Por eso es que ella es bienaventurada. Y ella durante 9 meses cargó dentro de ella al Eterno. Cargó la eternidad en su vientre. ¿Cómo se puede digerir eso? Cargó la vida dentro de su vientre. Cargó en su vientre la esperanza, la eternidad del hombre, la solución de los problemas del hombre, la libertad del hombre. Lo cargó ella durante 9 meses, aquel eterno que venía a hacerse un verbo, a hacerse carne, para liberar al hombre que estaba muerto en su delito y pecado. Por eso que él dice lo que era el principio, y dice lo que hemos oído y lo que hemos visto. Habla un hombre que tuvo una experiencia personal con el verbo de vida. Virgilio.
2: Por eso dice, Dios bendiga, hermano, que no he saludado. Por eso dice que él era, cuando se dio al principio, ya él era. Juan, el evangelio comienza con ese mismo énfasis, ¿verdad? Antes de todo, ya él era, en el principio ya era el verbo. Y Juan, que él se autodenomina el favorito, el discípulo a que Jesús amaba, trata de presentar esto enfatizando que él usó todos sus sentidos, lo que era desde el principio. El pastor cita las palabras de Pablo: grande es este misterio. Más que poderlo explicar, hay que creerlo con todo el corazón. Lo que hemos oído, sabemos que la fe viene primeramente, ataca el oído, no lo que no los ojos. Usa todos los sentidos. Lo que hemos visto con nuestros ojos, lo que hemos contemplado no solo se lo vio de pasada, no es solamente lo escaneó, sino que hizo un énfasis en contemplarlo en todos sus sentidos. Y lo que hemos palpado, en el sentido de las manos, ¿verdad? Con nuestras manos, tocante al verbo de vida. Al verbo de vida, dice el Evangelio de Juan, creo que 1:12, en él estaba la vida. Y la vida es la luz de los hombres. Grande es este misterio, difícil de explicar. Hay muchos que dudan que Jesús, que Dios se hizo hombre a través de Jesús. Jesús es totalmente Dios, de la misma naturaleza del Padre. Si eso fuera imposible, le estamos poniendo un imposible a Dios. En él estaba la vida y él decía, y eso lo malinterpretan muchos, el Padre y yo uno somos. Pero está hablando de comunión, una comunión extrema. Cuando Jesús ora en el capítulo 17 de Juan, ora por la iglesia, para que nosotros seamos, para que la iglesia seamos uno, así como él y el Padre son uno. O sea, están en total comunión, en total unidad. Y Juan se deleitó en esa persona. Juan es el que el Evangelio y sus epístolas son las más cristocéntricas.
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2: Explicar, usar palabras naturales, palabras humanas para hablarnos de lo celestial. Como el Señor le dijo a Nicodemo, si te hablo cosas naturales y no entiendes, ¿cómo vas a entender? Si eres maestro de Israel, dejaste de ser maestro y no puedes entender las cosas terrenales, ¿cómo entenderás las celestiales? Nosotros no entendemos a cabalidad. Yo por lo menos no lo entiendo, pero lo creo total y absolutamente. Algún día, como dijo él, Jesús, lo que no entiendes ahora, lo entenderemos después cuando lo veamos, cuando nos quedemos maravillados en su presencia. Porque la vida fue manifiesta, Jesús es la vida en sí. La hemos visto y testificamos y os anunciamos la vida eterna, la cual estaba con el Padre y se nos manifestó. El mismo diablo conoce esa debilidad del hombre. Piel por piel, todo lo que el hombre tiene, dará por su vida. Y si hay algo inapreciable, es la vida. La vida, en él estaba la vida. El pastor hablaba del vientre de María, como sirvió como instrumento de transición para que el verbo se hiciera carne y habitar entre nosotros, dice, escribe Juan, y vimos su gloria, gloria como la del unigénito del Padre, lleno de gracia y de verdad.
0: Así es.
2: Eso es algo en lo que nos deleitamos pensando, aunque quizás nos quedemos cortos en tratar de explicarlo.
3: Amén, amén, pastores. Gracias, Pastor Iván, por permitirme estar con ustedes. Pastor Virilio, definitivamente que al escucharles a ustedes uno aprende, son hombres de Dios, eruditos de la palabra. Y en efecto, lo que nos da a nosotros la enseñanza del apóstol Juan es que ellos vivieron, que ellos palparon, que ellos escucharon, que ellos caminaron con nuestro Señor Jesucristo. Y esto no es importante para nosotros cuando lo trasladamos a nuestro tiempo. No lo vemos, no hemos caminado con Jesús, pero la palabra nos enseña que bienaventurados aquellos que creen en mí sin aún haberme visto. Entonces, a nosotros nos da como una doble bendición, porque ellos caminaron, Juan caminó con Jesús. Por eso él dice lo que él palpó, porque usted manifestó de que era el más querido, el más apreciado. Se dice que inclusive descansó en los brazos de Jesús. Entonces, él hace alusión a eso, que palpó, él caminó con Jesús. Entonces, nos lleva a nosotros a reflexionar sobre la importancia de lo que es caminar con Jesús, la importancia de que es amar a Jesús, la importancia de lo que es predicar de Jesús, de la salvación, porque Él es la vida, Él es, como dicen las Escrituras, Él es el verbo de vida. Entonces nosotros, alejados del verbo de vida, somos solamente como personas que deambulan por el camino, pero van ciegos van sin ese fruto de vida que Dios nos da si estamos cerca de Él. Y el tercer versículo dice, lo que hemos visto y oído, eso anunciamos. Entonces, Él anunciaba, escribió lo que vio, escribió lo que palpó, escribió lo que oyó, pero nos dejó a nosotros para que siguiéramos anunciando el verbo de vida que es Cristo Jesús.
0: Hay cinco cosas específicas que Juan habla aquí. ¿Qué es lo que queremos desglosar? Lo que era desde el principio. Él era la eternidad. Amén. Dos. Dice, lo que hemos visto. Tres. Lo que hemos visto con nuestros ojos. Tres.
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0: Y palmaron nuestra mano tocante al verbo de vida. Note que hay que poner atención a estas palabras. Número uno, lo que era la eternidad. Dos, lo que hemos oído. Tres, lo que hemos visto. Cuatro, lo que hemos contemplado. Y cinco, las cosas que palparon nuestra mano tocante al verbo de vida. Vamos a enfocarnos en esos cinco cosas que dice Juan aquí para darle el sentido a todo el capítulo, porque este tema es profundo y interesante. Vamos a una pausa musical. Llámenos, por favor, al 774-352, escríbanos ahí o llámenos ahí mismo, ya sea que esté en sintonía o que tenga cualquier necesidad, estamos dispuestos a orar por usted. Dele, listen.

0: Radio Sana Hoy, llámenos por favor al 774-352, escríbanos ahí al 774-352. Queremos que lo hagan ya, y así nos da tiempo para hablar por ustedes. Estamos hablando del verbo de vida, y estamos hablando del apóstol Juan, que fue testigo ocular de todas las evidencias de lo que fue el ministerio de Jesús, que llegó a ser el discípulo amado, imagínense, el discípulo amado. Y algunos estudiosos dicen que era el discípulo amado porque era el menor de todos. Algunos creen que él tenía 14 años.
1: El más joven de todos.
0: No, 14, 15 años. Era bien jovencito Juan. Y era por eso, el Señor lo mimó bastante, porque siempre lo buscaba, porque era el más pequeño de todos. Pero Juan guardó en su recuerdo, en su memoria, luego que Cristo va al cielo, toda la incidencia de lo que fue la vida de Jesús y su ministerio. Y él destaca aquí cinco cosas que son importantes que las veamos. Primero, lo que era el principio, ya hablamos, que Cristo es la eternidad. Él es el alfa y el omega, el principio y el último. Cristo es la eternidad, es el principio de todo. Segundo, hay una segunda cosa aquí importante. Dice, lo que hemos oído. Pregunto, ¿qué cosa escuchó Juan cuando estuvo cerca de Jesús, Pedro?
1: Las palabras de Jesús eran tan impactantes en ese tiempo de tanta sequía, que la gente pasaba días detrás de él, hasta se olvidaba de comer. Dice que mandaron a dos alguaciles a arrestarlo al templo porque estaba allí. Ellos llegaron y lo oyeron y no pudieron hacer nada. Regresaron. Jamás hombre alguno ha hablado como este hombre, con tanta sabiduría.
0: Oyeron.
1: Con tanta sabiduría, de una manera tan especial, con tanta unción, que la gente perdió el apetito.
2: Amén.
1: Porque dice que nuestro oído saborea las palabras así como nuestro paladar se saborea la comida. Aunque llegaba el tiempo que el Señor dice, tengo compasión de la gente, porque hace tres días que andan detrás de mí y no comen. Así que hizo un milagro de multiplicación de panes y peces para que comieran. Él no se olvida.

0: ¿Quién es Jesús? Y él dijo, Jesús, yo soy. Y todos cayeron al suelo.
1: Todos cayeron.
0: Él oyó y vio.
1: Ese
0: ¿Ve? Y
1: yo soy salió con tanto impacto que...
2: aquí hay algo más interesante, pastores, que Juan está manifestando. No es que me lo contaron, no es que es un bochinche,
0: No,
2: es
0: no
2: que
0: es
2: yo
0: una
2: lo
0: historia,
2: viví.
0: no es una historia,
2: Amén, amén.
0: no es un relato.
2: No es un relato, es que yo lo viví. Y adicional a
0: Eso,
2: eso, él dice,
1: hoy.
2: yo oí predicar el sermón del monte. Él estuvo
0: Eso,
2: ahí.
0: así mismo.
2: También dice, yo oí decir, yo soy la resurrección y la vida. Él
0: Sí,
2: estaba
0: señor.
2: ahí con Jesús.
1: Yo oí
2: Cuando
1: eso.
2: Jesús dice, yo soy la resurrección y la vida. Y
0: Amén.
2: también testifica, lo vi sanar al ciego.
0: Sí, señor.
2: Estaba ahí cuando hizo esa obra.
1: Lázaro.
2: Amén. Entonces, por eso que él dice, no es que a mí me contaron. No, no, no. Yo estuve ahí presente. Yo oí lo que él hizo.
0: Y sabes lo impresionante cuando dice lo que hemos oído, ese mensaje que tú hablaste del sermón del monte. ¿Cuántos jamás en la vida el sistema religioso había oído un mensaje tan profundo y tan necesario que le daba razón a la vida del ser humano? Porque cuando tú lees el sermón del monte, se enfoca en una realidad que es la capacidad de amar y perdonar, capacidad de amar y perdonar. Él oyó cuando el Señor le relataba esto y muchas cosas. Una de ellas decía, el que te pone una mejilla, pone la otra. Cosa que un sistema religioso jamás te va a decir. Él dijo, pone la otra para que te pegue. Al que te pida, dale. Al que quiera que tú le lleves, llévale una milla más. O sea, habla de una realidad social. Si algo está carente, el ser humano es de amor, de misericordia. Y yo decía en estos días que la necesidad básica del ser humano es ser valorizado, ser aceptado y ser usado. Y en el sermón del monte encontramos también el poder del perdón.
2: Amén.
0: Perdona, dice aún los que te odian. Perdona aún los que te odian, quieren verte muerto. Perdónalo. No tenemos tiempo para meternos más en esto, pero eso fueron parte de cosas que escuchó Juan. Pero también dice, en tercer lugar, lo que hemos visto. ¿Qué vio Juan?
1: Lo que vio respaldaba
0: ¿Qué vio Juan? ¿Qué vio?
1: lo que Juan pudo ver en Jesús, respaldaba todo lo que dijo.
2: Amén.
1: Porque mucha gente que dice, pero hasta ahí llegó.
2: Pero mire, pastor, que en el Juan 21, 24 dice, este es el discípulo que da testimonio de estas cosas y escribió estas cosas y sabemos que su testimonio es verdadero.
1: Es
2: Todavía
1: verdadero.
2: lo reafirma.
1: Porque él hablaba y vivía, no solamente hablaba y impresionaba a la gente con tus palabras. Como dice, las palabras que él hablaba, las palabras de él son espíritu y son vida. Y él.
0: Pero vamos a esto, para no salirnos del esquema. Cuando hablamos de verlo, cuando tú ves una persona, ¿qué es lo primero que tú viene a tu mente? Evaluarla.
2: Amén.
1: Hacer un
0: Si es correcto o no es
1: chequeo.
0: correcto. Quiero
2: Hacer
0: pensar,
2: un
0: si
2: análisis.
0: un análisis, quiero pensar que
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0: cuando
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0: de vivir
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0: con
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0: Jesús,
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0: ¿qué vio
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0: Jesús?
1: Su manera de vivir,
0: De vivir.
1: su manera de ser,
0: ¿Y cómo
1: y
0: era la manera de vivir,
1: como
0: Virgilio,
1: él
0: del Señor?
1: decía, aprender de mí que soy manso y humilde, a pesar de tener esa autoridad.
0: ¿Qué había en Jesús?
1: Ese balance es indescriptible porque cuando nosotros nos imaginamos a alguien manso y humilde que anda por ahí todo, pero él no, tenía una personalidad que impactaba a la gente.
0: Impresionaba, ¿verdad?
1: Impresionaba, por eso es que la gente le seguía y los religiosos le tenían celo. Hasta Pilato le dice, digo, este lo están entregando por celo,
0: Y
1: por
0: la mujer
1: envidia.
0: de Pilato que soñó.
1: No, no te metas con este hombre, no,
2: Déjalo quieto.
1: déjalo quieto.
0: Porque mira, tan cerca de Pilato estaba la verdad la tuvo a 1 metro.
1: Sí, y él no tuvo, él tuvo la oportunidad.
0: De ver, estaba la verdad tan de
1: Pero
0: él.
1: tenía que cumplirse la palabra, tenía que cumplirse el
2: Amén,
1: propósito.
0: amén. La
1: Tenía
0: verdad que pudiera cambiar su
2: la
0: vida.
2: vida
1: Pero
2: estaba
1: no fue
2: ahí.
1: que no tuvo oportunidad, la
0: La
1: tuvo.
0: tuvo. Imagínense, estamos hablando de la cosa que Juan relata que él vio, pero también algo, porque el tiempo no nos va, dice,

0: La cuarta cosa es, dice, lo que hemos, y este sí me gusta, lo que hemos contemplado. ¿Qué? Y esto tiene que ver con experiencia. Esto tiene que ver con experiencia. ¿Qué contempló Juan?
1: No fue una impresión fugaz.
0: ¿Qué
1: No, no, no
0: contempló?
1: es ver de pasada.
2: Le pasaba.
1: Sí, exacto. Es observar, meditar, analizar. Todo ese conjunto de que pudo observar, que él pudo contemplar en Jesús.
0: ¿Qué vio?
2: Contemplarlo y deleitarse en lo que Jesús
0: Porque
2: hacía y era.
0: aparte de su razón de ser una persona humilde, ¿qué contempló él? Hablemos del monte de la transfiguración.
2: Él estuvo ahí.
0: Él estuvo ahí, ¿qué contempló? Porque la palabra contemplar habla de poner atención en algo que te impresiona, en algo que te llama la atención.
2: Lo vio caminar sobre las aguas,
0: Lo vio caminar sobre las aguas.
2: convertir el agua en vino.
0: En vino, vio cómo Dios multiplicó los panes y los peces. Y en el monte de la tribulación vio cuando Cristo fue revestido de toda la plenitud de la gloria. Y él era tanto el gozo que, ustedes saben, era tanto el gozo que Pedro siempre
2: Pedro
0: impetuoso.
2: quedó medio.
0: Vamos a hacer aquí tres enramadas, una para ti, para Elías y Moisés, para nosotros.
2: Viendo la gloria y pensando en enramada.
0: Pero tú sabes cuál es la
2: Esa es la
0: finalidad.
2: mente de
0: ¿Cuál es
2: Pedro.
0: la finalidad de una enramada? ¿Qué siente alguien cuando está bajo la gloria de Dios? ¿Irse o quedarse? Para Pedro era tanto el impacto de ver la gloria de Jesús que, en otras palabras, nada más le faltó al Señor al decir, hágame enramada, que está diciendo, vamos quedando aquí.
2: Vamos quedando, que esto
0: Vamos
2: está
0: quedando
2: bueno.
0: bajo tu gloria. ¿Entiendes? Vamos quedando aquí bajo tu presencia. ¿Qué siente uno cuando la unción cae, te toca, te quebranta, moco por aquí, moco por allá, y ese fuego que te viene, y ese gozo y esa alegría? Oiga, esa cosa sobrepasa todo entendimiento. Yo no culpo a Pedro. Pedro, en la parte humana, estaba diciendo, queremos quedarnos aquí contigo, Señor. Allá abajo del monte, hay problemas, hay conflicto, aquí no hay. Aquí nos vamos a quedar. Imagínense, hermanos queridos. Vamos a una pausa musical, por favor, usted que está escuchando, llámenos al 774-352. Volvemos. Llame ahí, sea que quiera oración o cualquier cosa, llame o escríbanos, pero hágalo allá. Estamos casi al final del camino.
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0: principio, lo que hemos oído, lo que hemos visto con nuestros ojos, lo que hemos contemplado, y 4, 5, y lo que palparon nuestra mano tocante al verbo de vida. Dice, lo que palparon nuestras manos. Yo pienso que Juan, cuando se recostaba su cabeza sobre los pechos de Jesús, sentía el palpitar del corazón de Jesús, sentía el calor de Jesús. Él pudo palpar lo que pasó con Tomás: si no veo, no creo. Porque Tomás creía que era un fantasma. ¿Por qué razón? Porque en ese tiempo había una influencia muy fuerte del gnosticismo. Porque el gnosticismo decía que el bien no puede estar en un cuerpo humano. El gnóstico decía que el cuerpo del hombre es tan perverso y tan malo que no era posible que Dios tuviera un cuerpo humano. Ahora, nota algo interesante. Por eso es que más adelante Juan habla y dice, el que no confiesa que Cristo haya venido en carne, es un anticristo. Es un anticristo. O sea, la corriente gnóstica decía que lo que Cristo era un fantasma, y lo que murió en la cruz era un fantasma. Porque nunca creyeron que Dios había encarnado en un cuerpo de carne y hueso como nosotros. Escuche bien esto. Y esa era una doctrina sólida. Y posiblemente hasta cierto punto Tomás estaba afectado, oyó eso por ahí. Que él decía, si no toco, si no veo, no creo. Y el Señor le dijo, ven, toca. Tocó su cuerpo y le dijo, no soy espíritu, no soy fantasma. ¿Y qué dijo? ¿Cuál fue la expresión cuando él sintió el calor, el toque de Jesús? ¿Qué dijo él?
1: Señor mío.
0: Señor mío y Dios mío. Porque pudo palpar, pudo tocar con su mano que era de carne y hueso. Un cuerpo humano. Y esto le cuesta a muchos filósofos a través de la historia, le cuesta a muchos inteligentes entender, por eso es que es un misterio, entender que Dios tomó un cuerpo humano, Dios se hizo hombre, y hay testimonio, hay suficientes testigos de aquellos que estuvieron cerca, que pudieron palpar con sus propias manos que el Señor era el verbo de vida.
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0: Al diablo entender que un Dios que se hizo tan humano lo haya vencido en la cruz.
1: El diablo niega que ese que murió en la cruz haya sido un hombre. Ese no pudo haber sido un hombre cualquiera. Ese no puede haber sido un hombre. Ese tiene que haber sido. Y por eso es que Juan dice el que niega que Jesús vino en carne es el anticristo. Porque es algo que el enemigo no puede aceptar, que ese que murió en la cruz lo atropelló, lo arrasó, lo despojó de todo y lo avergonzó. Y por eso es que él ha proliferado. Hay muchas sectas todavía, creo que los testigos de Jehová no creen que Jesús haya sido un hombre con carne y hueso, sino que inventan otra. Si algo que. Uno de los que inventó esa doctrina fue Arrio. En aquel tiempo, desde un principio ya comenzaron a negar, y por eso que Juan hace tanto énfasis en hablar de la divinidad de Cristo como hombre, que lo pudo tocar, lo vio dormir, lo vio comer, lo vio cansarse, le dijo a aquella mujer, dame de beber, porque, bueno, Juan no estaba ahí, pero lo registra, ¿no? En Juan capítulo 4, que tuvo sed. Sintió lo mismo que sentimos nosotros, solo que él superó toda prueba sin pecado. Y palpar algo es cuando uno toca.
3: Amén, amén. No todos aquellos
1: no es un goleograma. Amén. Es algo que se puede
0: tocar. No es un audiograma, sí mismo.
3: Todos aquellos que nos escuchan en el lugar donde estén, posiblemente no podrás palpar a Jesús como lo hizo el apóstol Juan. Pero hoy es un día para que tú abras tu corazón, que le invites a pasar a tu vida y de seguro sentirás un cambio diferente. Podrás palparlo en tu corazón. El mismo verbo de vida que Juan palpó, hoy quiere palpar tu corazón y darte una vida diferente, darte una vida eterna. Pero solamente invítalo a que entre a tu corazón y de seguro palparás al Cristo que es vida eterna.
0: Porque la vida, dice la Biblia, porque la vida fue manifestada y la hemos visto y testificamos y os anunciamos la vida eterna, la cual estaba con el Padre y se nos manifestó. Note cómo dice, dice, porque la vida fue manifestada. O sea que ellos experimentaron esa vida, abrazaron esa vida, caminaron con esa vida, ¿ven? Tuvieron comunión con la vida que era él. ¿Ves? Esto es tremendo porque la palabra manifestada habla de revelación. Manifestada habla de revelación. Habla de una acción. ¿Ves? Habla de una acción. Y ellos pudieron sentir la revelación de su presencia cuando él dijo en aquella ocasión, como tú decías, el que me ha visto a mí,
1: ha visto
0: al Padre. Esa es manifestación. Como decir, yo soy Dios. Yo soy mi Padre, los dos somos uno. Oye, interesante que esa vida estaba ahí, que la eternidad estaba ahí, caminando durante muchos años con la eternidad, cerquita, durmieron con la eternidad, se levantaron con la eternidad, testificaron de la eternidad, comieron con la eternidad, compartieron con la eternidad. Usted puede entender eso con la mente lógica humana, es difícil entender, pero esa es la realidad. Porque la vida fue manifestada y la hemos visto, dice
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0: Por favor, viene a mi mente cuando Jesús llegó, ya Lázaro estaba muerto. Y dice la Biblia que las mujeres le dijeron, Señor, si tú hubieras estado aquí, Lázaro, tu amigo, no hubiera muerto. Dice que Jesús las abrazó. Ellos sintieron el calor de su cuerpo y lloró con ellas. Mire eso, el Dios eterno, el Dios creador del universo, derramó su lágrima en ese cuerpo humano con Marta y María, quebrantado. Y Jesús lloró, dice la Biblia, para que usted sepa, amigo, que me está escuchando, como decía el hermano Carlos, para que usted sepa, amigo, que me escucha, cuánto te ama Dios. Tanto te ama Dios que tomó un cuerpo humano. Tanto te ama Dios que dio su vida en la cruz. Tanto te ama Dios que se hizo palpable ante ti. Él se hizo de una forma tan humana para que tú le entendieras, para que tú le comprendieras. Conociera su amor, el afecto, el cariño que te tiene, la preocupación que él tiene como creador de ti. Para que tú sepas lo que eres tú delante de él. Tú eres de gran valor delante de Dios. Tú no eres cualquier cosa. Por eso él vino a esta vida, porque el hombre para él era lo más indispensable. Vino y tomó ese cuerpo humano. La vida se hizo carne. Y grande, por eso que es grande este misterio, la piedad. Bendito sea el Señor. Y termina diciendo, dice, y lo que hemos visto y oído, eso anunciamos, para que también vosotros tengáis comunión con nosotros. Y nuestra comunión verdaderamente es con el Padre y con su Hijo Jesucristo. Esta cosa escribimos para que vuestro gozo sea cumplido. Cualquiera persona que esté escuchando, la razón de esto es para que tú tengas gozo. El gozo habla de esperanza, el gozo habla de alegría, el gozo habla de satisfacción, el gozo habla de esa paz, de esa confianza que se alcanza.
1: Y fuerza. La fuerza para seguir adelante,
0: sí, así
1: con
0: mismo.
1: Gozo, enfrentar cualquier circunstancia con así gozo.
0: Mismo,
1: el gozo del
0: gozo.
1: Señor es nuestra fortaleza.
0: Y el que está enfermo, crea. Crea lo que la Biblia dice, que por su llaga nosotros fuimos curados. En ese cuerpo humano débil como usted y el mío, cargó en la cruz todas tus dolencias, todos tus pecados, todas tus enfermedades. Palpamos, ellos palparon ese cuerpo que fue clavado en esa cruz pudieron ver su debilidad y flaqueza para hacerse grande en medio de nosotros. Sí, Él clavó en esa cruz tu dolencia, tu pecado y tus enfermedades para hacerte libre, porque por su llaga nosotros fuimos sanados, fuimos liberados, porque la palabra sanar también habla de liberar. Él vino para liberarte de esas presiones espirituales, liberarte del pecado, de esa maldición que había sobre ti. Vino para sanar tu cuerpo de esa dolencia. Solamente te basta a ti creer en el Verbo de Dios que se hizo vida y estuvo con nosotros. Vamos a orar porque hay una gran cantidad de personas que han llamado. Vamos a orar por Danilo Montenegro. Samudio está delicado de salud. Oramos por la familia de Leandro Montenegro. Creo que él se llama Miguel. Oramos para que Dios tenga misericordia y restaure la salud de él. Oramos por el doctor Ricardo Jiménez, por su familia y por la iglesia en Coclé, claro que sí. Oramos por Dora Beitia en San Miguelito. Pide que Dios sane su dolor de cabeza. Oramos por Keyson, que tenga un
2: reencuentro. 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Oramos en por Voz Felipe de Dios Castillo, en las alturas.
0: Que sufre de la tiroides, tiene bocio. Oramos por Eduardo y Noel por liberación. Edward y Noel por liberación. Oramos también por la salud de Eloy de Gracia. También oramos por la familia Ríos, por su economía. Oramos por Iris, por un empleo y por su familia. Oramos por Hermelinda Lescano, por sanidad para sus hijos. Oramos por Epidelia Ruiz y su familia. Oramos también por Luis Zambrano, que Dios sea
2: es
0: su abogado.
2: Es la una en punto.
0: Oramos también por
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0: Que se oiga fuerte ese aplauso en Los Ángeles.
1: Vamos a entregar nuestras vidas al Señor a través de esta canción.

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Son las 2 en punto. 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
2: El libro de Salmos, Salmo 108, versículos 6 al 13.
3: Rescata ahora a tu pueblo amado, respóndenos y sálvanos con tu poder. Por su santidad Dios ha prometido, dividiré a Siquem con alegría y mediré el valle de Sucot. Galaad es mío y también Manasés. Efraín, mi casco, producirá mis guerreros y Judá, mi cetro, producirá mis reyes. Pero Moab, mi lavamanos, se convertirá en mi siervo y sobre Edom me limpiaré los pies y gritaré triunfante sobre Filistea.
4: ¿Quién me llevará a la ciudad fortificada?
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3: ¿Quién me dará la victoria sobre Edom? ¿Nos has rechazado, oh Dios? ¿Ya no marcharás junto a nuestros ejércitos? Por favor, ayúdanos contra nuestros enemigos, porque toda la ayuda humana es inútil. Con la ayuda de Dios haremos cosas poderosas, pues Él pisoteará a nuestros enemigos.
2: El libro de Jeremías, capítulo 9.
6: Si tan solo mi cabeza fuera una laguna y mis ojos una fuente de lágrimas, lloraría día y noche por mi pueblo que ha sido masacrado. Desearía poder marcharme y olvidarme de mi pueblo y vivir en una choza para viajeros en el desierto. Pues todos ellos son adúlteros, una banda de mentirosos traicioneros. Mi pueblo encorva sus lenguas como arcos para lanzar mentiras. Se rehúsan a defender la verdad. Solo van de mal en peor. Ellos no me conocen, dice el Señor. Cuidado con tu vecino. Ni siquiera confíes en tu hermano. Pues un hermano saca ventaja de su hermano y un amigo calumnia a su amigo. Todos se engañan y se estafan entre sí. Ninguno dice la verdad. Con la lengua entrenada a fuerza de práctica dicen mentiras. Pecan hasta el cansancio. Amontonan mentira sobre mentira y rechazan por completo reconocerme, dice el Señor. Por lo tanto, esto dice el Señor de los ejércitos celestiales: mira, los derretiré en el crisol y los probaré como al metal. ¿Qué más puedo hacer con mi pueblo? Pues sus lenguas lanzan mentiras como flechas envenenadas. Dicen palabras amistosas a sus vecinos mientras en el corazón traman matarlos. ¿No habría de castigarlos por eso?, dice el Señor. ¿No habría de tomar venganza contra semejante nación? Lloraré por las montañas y gemiré por los pastos del desierto, pues están desolados y no tienen vida. Ya no se escucha el mugido del ganado. Todas las aves y los animales salvajes han huido. Haré de Jerusalén un montón de ruinas, dice el Señor, y será un lugar frecuentado por chacales. Las ciudades de Judá serán abandonadas y nadie vivirá en ellas. ¿Quién tiene suficiente sabiduría para entender todo esto?

0: abandonadas y nadie vivirá en ellas. ¿Quién tiene suficiente sabiduría para entender todo esto? ¿Quién ha sido instruido por el Señor y puede explicárselo a otros? ¿Por qué ha sido tan arruinada esta tierra que nadie se atreve a viajar por ella? El Señor contesta: esto sucedió porque mi pueblo abandonó mis instrucciones. Se negó a obedecer lo que dije. En cambio, se pusieron tercos y siguieron sus propios deseos y rindieron culto a imágenes de
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0: Así que ahora, esto dice el Señor de los ejércitos celestiales, Dios de Israel. Mira, los alimentaré con amargura y les daré veneno para beber. Los esparciré por todo el mundo, a lugares que ni ellos ni sus antepasados han oído nombrar, y aún allí los perseguiré con espada hasta que los haya destruido por completo. Esto dice el Señor de los ejércitos celestiales. Piensa en todo esto y llama a las que se les paga por llorar. Manda a traer a las mujeres que lloran en los funerales. ¡Rápido! ¡Comiencen a llorar! ¡Que las lágrimas fluyan de sus ojos! Escuchen a los habitantes de Jerusalén llorando desesperados. ¡Estamos arruinados! ¡Estamos totalmente humillados! ¡Tenemos que abandonar nuestra tierra porque derribaron nuestras casas! Escuchen ustedes, mujeres, las palabras del Señor. Abran sus oídos a lo que Él tiene que decir. Enseñen a sus hijas a gemir. Enséñense unas a otras a lamentarse. Pues la muerte se ha deslizado a través de nuestras ventanas y ha entrado a nuestras mansiones. Ha acabado con la flor de nuestra juventud. Los niños ya no juegan en las calles y los jóvenes ya no se reúnen en las plazas. Esto dice el Señor. Se esparcirán cadáveres a través de los campos como montones de estiércol, como manojos de grano después de la cosecha. No quedará nadie para enterrarlos. Esto dice el Señor. No dejen que el sabio se jacte de su sabiduría, o el poderoso de su poder, o el rico de sus riquezas. Pero los que desean jactarse, que lo hagan solamente en esto: en conocerme verdaderamente y entender que yo soy el Señor, quien demuestra amor inagotable y trae justicia y rectitud a la tierra. Y que me deleito en estas cosas. Yo, el Señor, he hablado. Se acerca la hora, dice el Señor, cuando castigaré a todos los que están circuncidados en el cuerpo, pero no el espíritu. A los egipcios, a los edomitas, a los amonitas, a los moabitas, a la gente que vive en el desierto en lugares remotos. Y sí, aún a la gente de Judá. Igual que todas estas naciones paganas, el pueblo de Israel también tiene el corazón incircunciso.
1: El libro de Jeremías, capítulo 10.
0: Escucha la palabra que el Señor te dice. ¡Oh, Israel! Esto dice el Señor. No te comportes como las otras naciones que tratan de leer el futuro en las estrellas. No tengas temor de sus predicciones, aun cuando otras naciones se aterren por ellas. Sus costumbres son vanas y necias. Cortan un árbol y el artesano talla un ídolo. Lo decoran con oro y plata y luego lo aseguran con martillo
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0: y clavos para
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0: que no se caiga.
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0: Espantapájaros en un campo de pepinos. No pueden hablar.

0: y necesitan que los lleven en los brazos porque no pueden caminar. No tengan temor de semejantes dioses, porque no pueden hacerles ningún daño, tampoco ningún bien. Señor, no hay nadie como tú, pues eres grande y tu nombre está lleno de poder. ¿Quién no te temería, oh Rey de las Naciones? Ese título te pertenece solo a ti. Entre todos los sabios de la tierra y en todos los reinos del mundo, no hay nadie como tú. Los que rinden culto a ídolos son estúpidos y necios. Las cosas a las que rinden culto están hechas de madera. Traen láminas de plata desde Tarsis y oro desde Ufaz. Y les entregan esos materiales a hábiles artesanos que hacen sus ídolos. Luego visten estos dioses con ropas de púrpura y azul real, hechas por sastres expertos. Sin embargo, el Señor es el único Dios verdadero. Él es el Dios viviente y el Rey eterno. Toda la tierra tiembla ante su enojo. Las naciones no pueden hacerle frente a su ira. Diles a los que rinden culto a otros dioses, sus supuestos dioses que no hicieron los cielos y la tierra, desaparecerán de la tierra y de debajo de los cielos. El Señor hizo la tierra con su poder y la preserva con su sabiduría. Con su propia inteligencia desplegó los cielos. Cuando hablan los truenos, los cielos rugen con lluvia. Él hace que las nubes se levanten sobre la tierra. Envía el relámpago junto con la lluvia y suelta el viento de sus depósitos. Toda la raza humana es necia y le falta conocimiento. Los artesanos quedan deshonrados por los ídolos que hacen, porque sus obras, hechas con tanto esmero, son un fraude. Estos ídolos no tienen ni aliento ni poder. Los ídolos son inútiles. Son mentiras ridículas. En el día del juicio, todos serán destruidos. Pero el Dios de Israel no es ningún ídolo. Él es el creador de todo lo que existe, incluido Israel, su posesión más preciada. El Señor de los ejércitos celestiales es su nombre. Haz las maletas y prepárate para salir. El sitio está por comenzar. Pues esto dice el Señor: de forma repentina echaré a todos los que viven en esta tierra. Derramaré sobre ustedes grandes dificultades y por fin sentirán mi enojo. Mi herida es profunda y grande mi dolor. Mi enfermedad es incurable, pero debo soportarla. Mi casa está destruida y no queda nadie que me ayude a reconstruir.
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0: Y nunca volveré a verlos. Los pastores de mi pueblo han perdido la razón. Ya no buscan la sabiduría del Señor. Por lo tanto, fracasan completamente y sus rebaños andan dispersos. Escuchen. Oigan el terrible rugir de los ejércitos poderosos mientras avanzan desde el norte. Las ciudades de Judá serán destruidas y se convertirán en guarida de chacales. Yo sé, Señor, que nuestra vida no nos pertenece. No somos capaces de planear nuestro propio destino. Así que corrígeme, Señor, pero por favor, sé tierno. No me corrijas con enojo, porque moriría. Derrama tu ira sobre las naciones que se niegan a reconocerte, sobre los pueblos que no invocan tu nombre. pues han devorado a tu pueblo, Israel. Lo han devorado y consumido, y han hecho de la tierra un desierto desolado.
2: La carta del apóstol Pablo a los Efesios, capítulo 3, versículos 14 al 21.
3: Cuando pienso en todo esto, caigo de rodillas y elevo una oración al Padre, el Creador de todo lo que existe en el cielo y en la tierra. Pido en oración que de sus gloriosos e inagotables recursos los fortalezca con poder en el ser interior por medio de su Espíritu. Entonces Cristo habitará en el corazón de ustedes a medida que confíen en Él. Echarán raíces profundas en el amor de Dios, y ellas los mantendrán fuertes. Espero que puedan comprender, como corresponde a todo el pueblo de Dios, cuán ancho, cuán largo, cuán alto y cuán profundo es su amor. Es mi deseo que experimenten el amor de Cristo, aun cuando es demasiado grande para comprenderlo todo. Entonces serán completos con toda la plenitud de la vida y el poder que proviene de Dios. Y ahora, que toda la gloria sea para Dios, quien puede lograr mucho más de lo que pudiéramos pedir o incluso imaginar mediante su gran poder que actúa en nosotros. Gloria a Él en la iglesia y en Cristo Jesús por todas las generaciones, desde hoy y para siempre. Amén.
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Si algún favor tenemos es esa corona que vino del Padre y lo que viene

Son las 3 en punto. 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
1: Con tus labios, con tus palmas, con tu vida misma, exáltale. Él te dio la victoria. Él te dio las arras de esta vida y del espíritu. Aleluya. Oh, vamos, levanta esa aclamación a Dios. Él está aquí. Él está aquí. Aleluya. Oh, aleluya, Señor. Aleluya, Jesús.

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1: Vivo porque me amaste. Sean bendecidos con toda bendición del cielo. Que la gloria de Dios siempre se pose sobre ustedes y haga brillar su luz en sus rostros. Que donde quiera que pise la planta de su pie.

0: Son las 4 en punto.
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1: No puede existir paz en el mundo hasta que estemos en paz con Dios. Necesitamos recurrir a la fuente de verdadera paz, Jesucristo. Escuchemos cómo podemos hacer esto. 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
2: El problema de la contienda humana es tan antiguo como el ser humano mismo. Se inició en las afueras del Edén, cuando Caín, preso de la envidia, asesinó a su hermano Abel. Entonces, como ahora, la gente pelea, porque la contienda es inherente a nuestra naturaleza. Alguien ha señalado que en los últimos 4.000 años han habido menos de 300 años de paz. Hasta el más optimista debe admitir que algo seriamente malo debe estar sucediéndole a nuestro mundo para que tenga tal pasión por la destrucción. Si alguien del planeta Marte fuera enviado para observar las ocupaciones de la Tierra, a ese alguien se le caería la cara de vergüenza al tener que informar que la principal industria es la guerra. Él diría que en la Tierra la gente es demasiado pendenciera.
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2: No puede haber verdadera paz en el mundo hasta que estemos en paz con Dios. La paz es mucho más que el mero cese de hostilidades y un momentáneo alto en la guerra. Es más bien algo positivo, una relación específica con Dios. Es una realidad espiritual en la que el corazón humano se enlaza en un contacto vital con el Dios infinito. La Biblia dice en Efesios 2, 13 y 14, «Ahora, en Cristo Jesús, ustedes, que en otro tiempo estaban lejos, han sido hechos cercanos por la sangre de Cristo, porque Él es nuestra paz». Estando en Inglaterra, vi un cuadro que muestra a un soldado que había ido al frente de la batalla para reparar las líneas de comunicación. El mensaje que debía correr por medio de aquellas líneas significaba vida para cientos y tal vez miles de hombres. El soldado encontró una ruptura en los alambres, pero no tenía nada con qué repararla. Mientras las granadas del enemigo explotaban a su alrededor, tomó el cable roto con su mano izquierda y, alargando su mano derecha, asió el otro cable e hizo la conexión. El título del dramático cuadro era una sola frase: por medio de. Cristo, en su muerte vicaria en la cruz, cerró la brecha entre Dios y el ser humano. La Biblia afirma: Él es nuestra paz. Aquellos que estaban lejos, ahora están cerca. Cristo ha hecho de los dos uno solo. Dios nunca ha sido enemigo del ser humano, pero éste escogió enemistarse con él. La rebelión del ser humano comenzó en el jardín del Edén, cuando Adán se rebeló contra Dios y se alió con Satanás. Fue entonces cuando la enemistad empezó, cuando se abrió una brecha abismal. La historia ha registrado el esfuerzo vano de la humanidad por vivir feliz y pacíficamente, separada de Dios. Cuando Israel abandonó la adoración de Jehová y se volvió a adorar a los ídolos, perdió la paz y cayó bajo el dominio de otras naciones, o entró en una serie de guerras. Cualquier paso lejos del verdadero Dios viviente es un paso hacia el conflicto. No puede haber verdadera paz, sino hasta que encontremos la paz con Dios. La Biblia no se conforma con dejar dudas sobre la naturaleza de la paz que Cristo ha comprado para nosotros. Jesucristo hizo la paz por medio de su sangre en la cruz. Él cargó nuestros pecados, de manera que los que lo conocen como su Salvador no necesitan sentirse atribulados por ese pecado nunca más. Cristo se interpuso entre los individuos condenados y la ira de Dios. Él permanece entre el Dios Santo y la gente caída en su contienda, rebelión y conflicto. Él es la única esperanza de paz en el íntimo combate espiritual del alma, y por eso él es la única esperanza para la estabilidad social. En un mundo materialista que ha tratado de cortar la relación con Dios, no tenemos dónde refugiarnos, excepto dentro de nosotros mismos. Si deseamos ser pacificadores, primero tenemos que establecer nuestra paz con Dios.
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2: El profeta Isaías dijo: no conocieron camino de paz, ni hay justicia en sus caminos. Sus veredas son torcidas, y cualquiera que por ellas fuere no conocerá paz. Mientras no celebremos un armisticio con Dios, no podremos establecer la paz con nuestro prójimo. El salmista David dijo: en paz me acostaré y dormiré, porque tú, Señor, me haces vivir confiado. Pero, ¿cómo podemos descubrir esa paz? El primer paso para encontrar la paz con Dios es dejar de pelear contra Él. Por medio de la Biblia, por medio de la Iglesia y por medio de la vida de los cristianos, Dios ha estado tratando de alcanzarnos con el mensaje que proclama que Él desea darnos paz. Cristo les dijo a sus discípulos: mi paz os dejo. Él quiere darnos paz a nosotros también. Pero necesitamos dejar de resistirnos a Dios, no continuar expulsándolo de nuestra vida. Debemos dejar de pelear. El segundo paso para encontrar paz con Dios es rendirnos a Él, dejar de ser agresivos. En cuanto a la gente que no tiene paz con Dios, la Biblia dice: no endurezcan su corazón, como lo hicieron sus padres, sino sométanse al Señor. La paz, que es producto de la aceptación de Cristo como Salvador, es más que una paz terrenal. Es un inmenso tesoro espiritual, aunque no siempre traiga prosperidad en bienes terrenales. Conocer a Cristo nos da la mejor de las riquezas: un lugar en el reino de Dios. Hombres y mujeres que le dan a Dios el primer lugar descubren que no deben estar ansiosos por los bienes de este mundo. Las Escrituras afirman: buscad primero el reino de Dios, y todas esas cosas os serán añadidas. Pero hay un aspecto más. La paz con Dios no es una paz que permanece pasiva u ociosa. Es una paz de actividad y servicio. El tercer paso para encontrar la paz con Dios es servirle. La Biblia le proclamó a un pueblo antiguo que no solo se dieran, sino que sirvieran al Señor su Dios, y el ardor de su ira se apartaría de ellos. Luego de encontrar la paz con Dios, experimentamos la paz de Dios. Él no nos considera sus esclavos, sino sus hijos. La Biblia dice: amados, ahora somos hijos de Dios. Habiéndonos rendido ante Él, ahora somos guiados a los frescos viñedos de su gracia, y somos partícipes de los frutos del Espíritu. La paz de Dios no es solo un discurso proclamado por predicadores y teólogos. Miles de personas testifican que han experimentado la paz de Dios y que es maravillosamente adecuada para su diario vivir. Usted también puede experimentar la paz de Dios por medio de Cristo, porque Él es nuestra paz. Tener paz con Dios y tener la paz de Dios no es suficiente. Jesús nos dijo que amáramos al Señor con todo nuestro corazón y a nuestro prójimo como a nosotros mismos. Este amor de dos vías, hacia Dios y hacia los demás, se asemeja a los dos polos, positivo y negativo, los polos de una batería. A menos que ambas conexiones estén hechas, no tenemos poder. Si tenemos paz
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2: No solo estaremos en paz con nuestros vecinos, sino también los guiaremos a descubrir la fuente de paz en Cristo. No hay parte de nuestra vida que no sea afectada por la paz. ¿Cómo podemos ser pacificadores? La fórmula es sencilla. Primero, hacer las paces con Dios. Luego, hacer las paces con la comunidad. El fruto natural del humano es discordia y contiendas. Pero el fruto del Espíritu es amor, gozo, paz, paciencia, benignidad, bondad, fe, mansedumbre, templanza. Nuestro problema es haber tratado de construir una buena sociedad sin Dios. Cuando Jesús le dijo a Nicodemo que debía nacer de nuevo, él estaba dirigiéndose no solamente a un gran maestro, sino a todos nosotros, porque Jesús vio en Nicodemo a un típico representante de la raza humana. El mundo no puede renacer, sino hasta que la gente nazca de nuevo y esté en paz con Dios. Promover la paz es una noble vocación, pero no podemos hacerlo con nuestras propias fuerzas. Necesitamos tener el equipo idóneo. Para ser pacificadores, necesitamos conocer al dador de la paz. Para establecer la paz en la tierra, necesitamos conocer la paz del cielo. Necesitamos conocer a quién es nuestra paz. Jesús no les dejó una herencia material a sus discípulos, pero Él les heredó algo más valioso que el oro, más duradero que las vastas extensiones de tierra y más deseable que palacios de mármol. Él nos heredó su paz. Él dijo: "Mi paz os dejo, mi paz os doy. Yo no os la doy como el mundo la da. No se turbe vuestro corazón ni tenga miedo". Llegamos a ser pacificadores solamente cuando lo conocemos a Él y la paz que Él imparte.
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tu amor nos rescataste. Vamos, dale gracias, dale gracias, dale gracias. No te canses de darle gracias. No te canses de darle gracias. Tu amor me rescató. Tu amor me limpió. Tu amor me dio vida eterna, Señor. Por eso cantamos. Por eso cantamos.

Enséñanos, Espíritu Santo. Buscad a Jehová mientras pueda ser hallado. Llamadle de tanto que está cerrado.

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1: Más de 500 veces en los primeros 5 libros de la Biblia, Dios dice: "Esta es mi palabra". Más de 1000 veces por medio de los profetas, Dios dice: "Esta es mi palabra". Y más de 4000 veces en el Antiguo Testamento se hace referencia a la palabra de Dios.
2: En el Nuevo Testamento, más de 44 veces la Biblia es llamada la palabra de Dios. Por eso yo creo firmemente que la Biblia es la palabra de Dios. Que cuando la Biblia dice algo, es Dios mismo quien lo está diciendo. Si usted cree que la Biblia es la palabra de Dios, si usted cree que cuando la Biblia habla, es Dios mismo quien habla, si usted sincera y firmemente lo cree, va a experimentar increíbles realidades en su corazón y en su vida. Ni los más acérrimos enemigos de Dios, aunque lo han tratado en todas las épocas y por todos los medios posibles, han podido silenciar o eliminar la palabra de Dios.
1: Hola y bienvenidos a El Amor que Vale. Les saluda Irving Ravelo. Aunque la Biblia sigue siendo el libro más importante y más vendido en el mundo, a menos que las personas lleguen a conocer al Dios de la Biblia y a su Hijo Jesucristo, la Biblia no tendrá utilidad para ellas. Hoy el Dr. Adrián Rogers, en la voz del pastor Lenin de Llanón, nos ofrece la primera parte de su estudio bíblico, La Palabra de Dios.
2: ¿Sabía usted que el cielo o el infierno están distantes solo a un palpitar de su corazón? Por lo general pensamos que el paso a la eternidad está totalmente lejano, pero la realidad es que solo un latido del corazón separa nuestra vida aquí del paso a la eternidad. Piénselo. Por favor, busque Primera de Pedro capítulo 1. En unos momentos leeremos algunos versículos para continuar con nuestra serie acerca de la increíble autoridad del reino, cómo estar bajo autoridad y cómo ejercitar autoridad en nuestras vidas. Cuando usted nació de nuevo, nació para ganar. Dios no espera verle vencido o derrotado por el mundo, el demonio y la carne. Dios le salvó y le dio dominio. Dios quiere que sus hijos tengan dominio sobre la tierra, pero nunca podremos
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2: Eso significa que Dios no da dominio a los rebeldes. Si usted tiene un espíritu rebelde, Dios no le puede confiar con la autoridad del reino. En un programa anterior ya vimos sobre el señorío de Cristo. Hoy quiero hablar de la palabra del rey, la palabra de Dios. En 1 Pedro 1:23, el apóstol describe la palabra de Dios y dice: "Siendo renacidos no de simiente corruptible, sino de incorruptible, por la palabra de Dios que vive y permanece para siempre". Ahora, note lo que dice el verso 24, porque toda carne es como hierba, y toda la gloria del hombre como la flor de la hierba. La hierba se seca y la flor se cae, mas la palabra de Dios permanece para siempre. Y esta es la palabra que por el Evangelio os ha sido anunciada. El señorío de Jesús y la palabra de Dios están juntos. La palabra del Señor y el Señor de la palabra son inseparables. ¿Cuál es su relación con la palabra de Dios? Algunos la desprecian, otros literalmente la odian, otros se burlan de ella, otros más la niegan, y no pocos son los que la distorsionan. dicen que creen en la Biblia, pero la distorsionan para sacar provecho personal y aumentan cosas o quitan cosas de la Biblia para conseguir, por lo general, ganancias económicas. Son para todo propósito práctico mercenarios espirituales. Que Dios tenga misericordia de ellos. Pero el más grande peligro no son los que la niegan, la desprecian o la distorsionan, sino los que hacen caso omiso de la palabra de Dios. Dicen creer en la Biblia, pero muchos pasan más tiempo frente al televisor o leyendo el periódico u ocupados en su pasatiempo favorito que estudiando la palabra de Dios. Y luego se preguntan por qué no tienen la autoridad del reino en sus corazones y en sus vidas. Sus Biblias cubiertas de polvo explican la sequía en su corazón. Quiero que notemos cuatro cosas acerca de la Biblia, la palabra de Dios. Primero, la palabra de Dios es incontestable.

0: las glorias que vendría tras ellos. ¿Qué es lo que dicen estos versículos? Que los profetas del Antiguo Testamento profetizaron porque el Espíritu de Cristo estuvo en ellos. Y aunque la Biblia fue escrita por seres humanos, fue inspirada por el Santo Espíritu de Dios. Por eso la Biblia es no la palabra de los hombres, sino la palabra de Dios. Hay muchas maneras de describir la Biblia, pero la mejor, sin lugar a dudas, es la palabra de Dios. Pero lo más interesante es que Dios mismo la llama así. Busque Hechos 4:31. Y hablaron con denuedo la palabra de Dios. Romanos 10:17. La fe es por el oír, y el oír por la palabra de Dios. Efesios 6:17.
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0: La palabra de Dios. Primera Tesalonicenses 2:13. Damos gracias a Dios de que cuando recibisteis la palabra de Dios, la recibisteis no como palabra de hombres, sino según es en verdad la palabra de Dios. Y en Hebreos 4:12 leemos, porque la palabra de Dios es viva y eficaz, y más cortante que toda espada de dos filos. Más de 500 veces en los 5 primeros libros de la Biblia Dios dice, esta es mi palabra. Más de 1,000 veces, por medio de los profetas, Dios dice, esta es mi palabra. Más de 4,000 veces en el Antiguo Testamento se hace referencia a la palabra de Dios. Y en el Nuevo Testamento, más de 44 veces, la Biblia es llamada la palabra de Dios. Por eso yo creo firmemente que la Biblia es la palabra de Dios. Que cuando la Biblia dice algo, es Dios mismo quien lo está diciendo. Si usted cree que la Biblia es la palabra de Dios, si usted cree que cuando la Biblia habla es Dios mismo quien habla, si usted sincera y firmemente lo cree, va a experimentar increíbles realidades en su corazón y en su vida. Por ejemplo, si es la palabra de Dios, eso significa que es absolutamente perfecta. Quiero decir, ¿puede Dios, que es la verdad, decir algo erróneo? Veamos 2 Timoteo 3:16. Toda escritura es inspirada por Dios. Y como usted seguramente lo sabe, la palabra escritura significa la Biblia. Y note que dice toda escritura. No solamente una parte o alguna parte de la escritura es inspirada por Dios. O sea, procede de Dios. Cuando Satanás tentó a Jesús en el desierto, pidiéndole que transformara las piedras en pan, ¿qué le respondió Jesús? Le dijo, escrito está, no solo de pan vivirá el hombre, sino de toda palabra que sale de la boca de Dios. La inspirada palabra que sale de la boca de Dios es absolutamente perfecta. En Proverbios 30:5 leemos, toda palabra de Dios es limpia. Por lo tanto, si la Biblia es la incontestable palabra de Dios, entonces piense en lo que eso significa. Sabía que Jesús y la Biblia no son idénticos, pero son inseparables. Llamamos a la Biblia la palabra de Dios. Por favor, busque Apocalipsis 19:13. Habla de Jesús, viniendo en poder y gran gloria, y dice, estaba vestido de una ropa teñida en sangre, y su nombre es el Verbo de Dios. ¿Qué es la Biblia? Es la palabra de Dios. ¿Cómo se le llama a Jesús? La palabra de Dios. Un hombre y su palabra pueden ser diferentes, pero Cristo y su palabra no son diferentes. Por eso digo que aunque Jesús y la Biblia no son idénticos, sin embargo son inseparables. Veamos cómo Jesús y la Biblia, sin ser idénticos, son inseparables. Gálatas 4:4. Pero cuando vino el cumplimiento del tiempo, Dios envió a su Hijo. Segunda de Pedro 1:21. Los santos hombres de Dios hablaron siendo inspirados por el Espíritu Santo. El Hijo de Dios, Jesús, vino desde el cielo. La palabra de Dios vino desde el cielo y ambos viven para siempre. Apocalipsis 1:18. Y el que vivo y estuve muerto, mas he aquí que yo vivo por los siglos de los siglos. Amén. Primera de Pedro 1:25. Mas la palabra del Señor permanece para siempre. Tanto Jesús como la palabra de Dios son incambiables. Hebreos 13:8. Jesucristo es el mismo ayer, y hoy y por los siglos.
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0: La palabra de Dios no
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0: Jesucristo dijo: el cielo y la tierra pasarán, pero mis palabras no pasarán. En Juan 8, Jesús declaró: yo soy la luz del mundo. Y en el Salmo 119:105 leemos: lámpara es a mis pies tu palabra y lumbrera mi camino. Jesús y la palabra de Dios son la verdad absoluta. Note cómo en Juan 14:6 Jesús declara: yo soy la verdad. Y luego en el Evangelio de Juan 17:17 dice: tu palabra es verdad. ¿Qué estoy tratando de decir con todo esto? Que Dios llama a su Hijo el Verbo, la palabra de Dios, y llama a las Escrituras la palabra de Dios. Y muchas de las cosas que son verdad acerca de Jesús lo son también acerca de la Biblia. En Hebreos 4:12 leemos: la palabra de Dios es viva y eficaz. Esa palabra tiene poder y energía. Y quiero que usted entienda esto al pensar en la autoridad del reino. Y porque la palabra de Dios es incontestable, no podemos rechazarla, ni negarla, ni destruirla, ni distorsionarla, ni diluirla. Debemos respetarla y obedecerla como lo que es, la palabra de Dios. Segundo, la palabra de Dios es incorruptible. Primera de Pedro 1:23. Siendo renacidos no de simiente corruptible, sino de incorruptible, por la palabra de Dios. Ahora, ¿qué significa esto de la incorruptible palabra de Dios? ¿Quiere decir que no tiene manchas? ¿Que no está contaminada? ¿Cómo sé que la palabra de Dios es incorruptible? Porque a pesar de tanta vergonzosa predicación actual, la palabra de Dios permanece para siempre. Piensa en las cosas casi sin sentido que se dicen y se practican amparándose en la palabra de Dios. Los ateos vociferan contra la Biblia. Los gnósticos sonríen cínicamente frente a la Biblia. Los liberales siguen desesperadamente tratando de desacreditar los milagros relatados en la Biblia. Los materialistas tratan de ignorar la Biblia. Los fanáticos religiosos y las sectas tergiversan la Biblia a su antojo y conveniencia. Y sin embargo, la Biblia continúa siendo la incorruptible palabra de Dios. Un gran siervo de Dios hace algún tiempo escribió lo siguiente relacionado con la Biblia: ni uno solo de sus muchos enemigos ha logrado poner un hueco en su sagrada vestidura, ni han podido robar ni una sola flor de su maravilloso jardín, ni han podido diluir ni una sola gota de la miel de sus abundantes colmenas, ni romper ni una sola de las cuerdas de su bien templada arpa, ni manchar ni una sola de sus dulces palabras con la tinta de la infidelidad. Me gusta eso. Lo ve. La Biblia es la incorruptible palabra de Dios. Y pudiera ser que alguien me pregunte: pastor, ¿qué sucederá si la ciencia desaprueba la Biblia? Mi amigo, no hay nada que temer por parte de la ciencia. Solo conceda a los científicos el tiempo suficiente y un día ellos se pondrán al día con la palabra de Dios. Ahora, escúcheme con atención, porque lo que voy a decir es muy importante. Si algún científico dice algo bueno acerca de la Biblia, eso no aumenta mi fe en la palabra de Dios, pero sí me dará un poco más de confianza.
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0: Palabra de Dios, y es la incontestable palabra de Dios. Independientemente de lo que digan los enemigos de Dios y de la Biblia, sean teólogos, religiosos o científicos. Tercero, la palabra de Dios es indestructible. Primera de Pedro 1:25, mas la palabra del Señor permanece para siempre. La Biblia no es el libro del mes. La Biblia es el libro de las edades, de todas las épocas. Fue escrita en un período de 1500 años, cubriendo 30 generaciones, y fue completada hace más de 20 siglos, y sin embargo, sigue siendo viva y eficaz en el día de hoy. Siglo tras siglo, muchos han tratado de hacer desaparecer la Biblia. El sistema de educación pública en Norteamérica parece estar totalmente en contra de la Biblia, pero la palabra de Dios permanece para siempre. Diocleciano fue un emperador romano que odiaba a los cristianos y la palabra de Dios. Confiscó y destruyó Biblias. Los cristianos fueron torturados por su fe. Y decidió levantar un monumento con una placa que decía Extinto Nomine Christianorum. Eso es latín y quiere decir el nombre de los cristianos ha sido extinguido. Este monumento, levantado sobre las cenizas de miles de Biblias quemadas, se construyó en el año 303 después de Cristo. Sin embargo, en el año 325 después de Cristo, Constantino fue elegido emperador de Roma y proclamó que la Biblia sería el juez infalible de la verdad en el imperio. A través del tiempo, mucha gente ha proclamado la muerte de la Biblia, pero al final el difunto ha terminado enterrando a sus enterradores. La palabra del Señor permanece para siempre. Los colmillos del tiempo, el aliento de desintegración y los pronósticos de los científicos no han logrado hacer desaparecer la Biblia. Y en este siglo actual en el cual vivimos, la Biblia sigue siendo el libro de mayor circulación en el mundo. ¿Por qué? Sencillamente porque la palabra del Señor permanece para siempre. Ahora, ¿cómo la palabra de Dios trabaja en la iglesia y en el mundo? En primer lugar, provee el mensaje de la iglesia. ¿Pero cuál mensaje? Pues el Evangelio. ¿Y de dónde proviene ese Evangelio? De la palabra de Dios. Primera de Pedro 1.25 dice, esta es la palabra que por el Evangelio os ha sido anunciada. El Evangelio no necesita ser repensado, sino reenseñado. El mensaje de la iglesia debe ser el Evangelio. Estamos llamados a predicar el Evangelio. Y mientras otros ponen todo su esfuerzo en la predicación del Evangelio de la prosperidad o el Evangelio de las sanidades, yo prefiero predicar la integralidad del Evangelio porque hay un solo Evangelio y se encuentra en la palabra de Dios. No necesitamos un Evangelio moderno para la época moderna. En segundo lugar, prescribe el método de la iglesia. El mensaje es el Evangelio. ¿Cuál es el método? Esta es la palabra que por el Evangelio os ha sido anunciada. Sabía que en muchas iglesias la predicación del Evangelio está pasada de moda. La gente está diciendo, no queremos escuchar mensajes, queremos conciertos, dramas, espectáculos, cosas contemporáneas. Mi amigo, todo tiene su lugar y su tiempo. Pero si no hay la predicación de la palabra de Dios, todo lo demás
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0: no
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0: será sin
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0: Ninguna iglesia
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0: Y ser una genuina iglesia neotestamentaria hasta que la labor en el púlpito esté centralizada y el Evangelio sea lo central en la labor desde el púlpito. Dios no le ha dado su palabra para divertirle, sino para salvarle. El mensaje de la cruz no es para que se sienta cómodo, sino para que le incomode mental y espiritualmente. La Biblia dice que Dios le ama tanto que quiere salvarle por medio de Jesucristo. Si usted aún no ha hecho una decisión por Cristo, no le gustaría hacerla ahora mismo. En forma sincera, reconózcase pecador delante de Dios, arrepiéntase de sus pecados y acepte el sacrificio que hizo Jesús en el Calvario al morir para pagar por sus pecados. Recíbale en su corazón como Salvador y Señor y entréguele el control de su vida. Él hará de usted la clase de persona que Él quiere que usted sea y le ayudará a vivir una vida que sea un vivo testimonio de su gracia y misericordia. Y agradezca todo esto en el nombre de Jesús. Si usted hizo esa decisión espiritual, tenga la amabilidad de escribirnos al respecto porque anhelamos ser parte de su gozo espiritual. Su carta nos estimulará y nos dará también la oportunidad y privilegio de orar por usted y su nueva vida como creyente y seguidor del Señor Jesucristo.
2: 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El pastor Adrian Rogers enseña que la fuente del verdadero poder espiritual es la autoridad del reino, ya que la Biblia revela que los nacidos de nuevo poseen dominio sobre el mundo, la carne y el diablo. El poder para vencer las tinieblas y derrotar a este mundo está a la disposición de todo siervo del Mesías Jesús. El increíble poder de la autoridad del reino viene de Jesús. Él es el creador del universo y como hijo o hija de Dios, este poder es suyo. Mas solo cuando se somete a la autoridad sobre usted, su Señor y Salvador Jesús.
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3: Él nos escribe y dice, Dios tocó mi corazón con el programa El Amor que Vale y recibí al Señor Jesús como mi Salvador. Posteriormente, visité una iglesia local con mi esposa e hijos. En el transcurso de los próximos años, mi esposa recibió al Señor y decidí estudiar la Biblia en el seminario. En el cuarto y último año de estudio, supe de una iglesia cerrada y abandonada en un pueblito. Entendí que Dios me llamaba y junto a mi familia fuimos a levantar esa obra y hoy soy el pastor. Provisto de internet inalámbrica, transmito programación de sana doctrina a todos los vecinos con una bocina en el techo de la iglesia. Pastor Fabián, glorificamos a Dios al leer su testimonio. Es un gozo para nosotros recibir y leer su correspondencia. Gracias por escribirnos. Y toda la honra y toda la gloria sea para nuestro Señor Jesús. 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Nuevamente, nuestro número estadounidense es el 901-382-7900. Reitero, 901-382-7900. O envíenos su correspondencia a El Amor que Vale, P.O. 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Gracias nuevamente por escucharnos. Usted es una parte muy importante de El Amor que Vale y le consideramos parte de nuestra familia. Soy Irving Ravelo. Será hasta la próxima. Oramos que estos mensajes sean de bendición para usted y que la enseñanza de hoy le haya ayudado a comprender aún más que el Señor Jesucristo es el amor que vale.
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0: Tome su asiento. ¿De qué vamos a hablar?
1: What are we talking about today?
0: ¿De qué vamos a hablar?
1: What are we talking about today?
0: De la oración del peregrino.
1: The prayer of the foreigner.
0: Diga conmigo peregrino.
1: Say with me foreigner.
0: ¿Cuántos son peregrinos aquí?
1: How many of you are foreigners?
0: Levanten la mano los que son peregrinos.
1: How many of you are foreigners?
0: ¿Usted sabe lo que es un peregrino?
1: Do you know what it means?
0: Es una persona que está de paso.
1: It's a person that is just passing a place.
0: No se detiene en un lugar.
1: He doesn't stop in a place.
0: O si se detiene será por un tiempo.
1: If he stops,
0: él está de paso.
1: He spends a little while and then he leaves.
0: La iglesia también se compara como el peregrino.
1: The church is like a foreigner.
0: Porque la iglesia está de paso.
1: Because church is.
0: Porque al final del camino.
1: He's here for a while.
0: Tenemos una morada.
1: At the end of the
0: tenemos
1: road,
0: una patria celestial.
1: We are at home.
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0: Peregrino en esta tierra.
1: So we are as foreigners here in this earth.
0: Porque nuestra ciudadanía no es en esta tierra.
1: Because our citizen is not from earth.
0: Nuestra ciudadanía está en los cielos. Dígame.
1: Our citizen is from heaven.
0: Más allá del sol. Está nuestra morada. Así que hermano, si eres peregrino.
1: So if you're a foreigner.
0: Hay algunos ingredientes que se requiere al peregrino.
1: There's some ingredients that you need to be a foreigner.
0: Hay una cosa que Dios demanda del peregrino.
1: There are some things that God asks.
0: Y le puse este título para que usted no se olvide lo que va a decir hoy.
1: So I call it like this so you will remember forever what I say today.
0: Y para que usted entienda que la iglesia no está para quedarse en esta tierra, la iglesia está para ir a la patria celestial, allá con Cristo en los cielos. Hacia allá, más allá del sol.
1: So you will understand that church is not staying here in earth. We have to go further more than the sun.
0: Pregúntale a su hermano, ¿está preparado para ir?
1: Ask your brother, are you ready to leave?
0: Se lo dijo. Bueno. Lo que yo puedo entender.
1: What I can understand.
0: En mi humilde conocimiento de la exégesis.
1: In my humble knowledge.
0: O de la hermenéutica.
1: About this topic,
0: cuando el salmista escribe este salmo,
1: when the psalmist writes this psalm,
0: lo escribe bajo la inspiración de una persona,
1: he writes it under the inspiration of a person
0: que se siente que está de paso,
1: that feels like it's in a place for a while,
0: que sabe que su morada no está aquí en esta tierra,
1: that knows that their home is not in on earth,
0: refleja el sentimiento,
1: that shows the feeling
0: de alguien que sabe,
1: of a person that knows
0: que está de paso,
1: that is just passing,
0: y mientras camina,
1: and while he walks,
0: anhela la comunión con Dios.
1: He longs for the communion with God.
0: Uno de los primeros ingredientes para la iglesia peregrina.
1: One of the first ingredients for a foreigner church.
0: Usted sabe que hubo un papa que le decían el papa peregrino.
1: Like a pope that was called the foreigner pope.
0: Yo no estoy hablando de eso.
1: I'm not talking about that.
0: La iglesia peregrina.
1: The foreigner church.
0: Si hay una cosa que se le demanda,
1: it is something that God asks,
0: es que debe tener el anhelo,
1: is that it must have the longing,
0: de caminar,
1: to walk,
0: en comunión con Dios,
1: in communion with God.
0: ¿Cuánto anhela la comunión con Dios?
1: Levanten. How many of you long for the communion with God?
0: ¿Cuánto anhelan la presencia de Dios?
1: How many of you long for the presence of God?
0: ¿Cuánto desean la presencia de Dios?
1: How many of you long for the presence of God?
0: Hermano, viene a mi mente.
1: It comes to my mind.
0: El peregrinaje que hacen los musulmanes.
1: The travel that the Muslims does.
0: Todos los años.
1: Every year.
0: Los musulmanes de todas las partes de este planeta Tierra.
1: Muslims from everywhere on earth.
0: Ellos hacen un peregrinaje.
1: They travel.
0: Una vez al año.
1: Once a year.
0: A la Meca.
1: To the Mecca.
0: En Arabia Saudita.
1: In Arabia Saudita.
0: En medio del inhóspito desierto.
1: In the middle of the desert.
0: No importando morir.
1: They don't care if they die.
0: Y según las estadísticas.
1: And from statistics.
0: Todos los años en este peregrinaje.
1: Every year in this travel.
0: Mueren más de 600 musulmanes.
1: About 600 Muslims die.
0: Por las condiciones climáticas del desierto.
1: For the weather of the desert.
0: Y por las cosas terribles que hay en el desierto.
1: And for the terrible things that are in the desert.
0: Mueren más de 600 personas.
1: More than 600 people die.
0: Nosotros, hermanos queridos,
1: we ourselves
0: sabemos,
1: know
0: dónde está nuestro hogar.
1: Where's our home?
0: Y por la fe,
1: And by faith,
0: nosotros estamos
2: caminando.
0: Esta
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1: So if you don't long for this,
0: entonces usted en esta hora está perdiendo el tiempo.
1: Then you are wasting your time right now.
0: Mejor vayas a hacer otra cosa.
1: You better go do another thing.
0: Si su anhelo no es llegar al final de este camino.
1: If your longing is not to reach the end of this road.
0: Si su anhelo no es llegar a la patria celestial.
1: If your longing is not to reach heaven.
0: Entonces estás perdiendo tu tiempo.
1: Then you are wasting your time.
0: Porque lo que nos sostiene nosotros,
1: because what holds us,
0: es la bendita esperanza.
1: It's the blessing of hope.
0: Y un día,
1: that one day,
0: sonará la final trompeta,
1: the final trumpet will
0: y
1: sound,
0: y los muertos,
1: and the dead ones,
0: y los que estamos en vida,
1: and the ones that will be alive,
0: seremos transformados,
1: will be transformed,
0: en un abrir y cerrar de ojos,
1: in a close of eyes,
0: y seremos llevados,
1: and we will be taken,
0: a la patria celestial,
1: to the kingdom of heaven.
0: Nosotros tenemos un destino,
1: we have a destiny,
0: nosotros tenemos un lugar,
1: we have a place,
0: por el cual estamos luchando.
1: By the one that we are fighting
0: estamos
1: for.
0: Peleando la buena batalla.
1: We are fighting the good fight.
0: Para llegar
1: to get
0: a esa patria celestial.
1: Kingdom of heaven.
0: Dice el Señor hablando en los evangelios.
1: The Lord was speaking in the Gospels.
0: Que estrecho y angosto.
1: That narrow
0: es el camino.
1: Is the road.
0: Que lleva la vida eterna.
1: That takes to eternal life.
0: Y son pocos.
1: And there's only a few.
0: Los que entran por este camino estrecho.
1: The ones that will enter this narrow road.
0: Así que hermanos,
1: road.
0: Una de las primeras cosas que se demanda del peregrino.
1: So brother, one of the things that we need to be a foreigner.
0: Es el anhelo.
1: Is the longing.
0: De la casa de Dios.
1: Of the house of God.
0: El salmista dice.
1: The psalmist says.
0: Anhela mi alma.
1: My soul longs.
0: Y aún ardientemente,
1: in burning,
0: desea,
1: longs,
0: los atrios,
1: the altars,
0: de Jehová,
1: of Jehovah.
0: Cuando en la Biblia se habla de casa,
1: when the Bible speaks about home,
0: cuando se habla de atrio,
1: when it speaks about altars,
0: no hay que pensar solamente en el aspecto físico,
1: we don't only have to think about the physical
0: way, porque cuando
1: way,
0: se habla de casa,
1: because when you speak about home,
0: y se habla de atrio,
1: and you speak about altars,
0: se está hablando de la presencia de Dios,
1: we're speaking about the presence of God.
0: Y lo que el salmista quería decir,
1: and what the psalmist needed to say,
0: que el anhelo de su corazón,
1: the longing of his heart,
0: el anhelo de su alma,
1: the longing of his whole soul,
0: era estar,
1: was to be,
0: en la presencia,
1: the presence of God.
0: Dice anhelo los atrios de Dios.
1: It says I'm longing for the altars of
0: quisiera
1: God.
0: Quisiera estar lo más cerca.
1: It means I would like to be so
0: de
1: close
0: su presencia.
1: Of his presence.
0: Si hay algo que debes tener tú como iglesia,
1: if there's something that you have to be as a church,
0: es el anhelo.
1: Is the longing
0: de la presencia de Dios.
1: Of the presence of God.
0: Si no hay presencia de Dios,
1: if there's no presence of God,
0: no sucede nada.
1: Nothing happens.
0: Si no hay presencia de Dios,
1: if there's no presence of God,
0: no hay gozo.
1: There's no joy.
0: No hay alegría.
1: There's no happiness.
0: No hay motivación.
1: There's no motivation.
0: Yo decía anoche en la iglesia,
1: I was saying last night,
0: de Dolega,
1: in the Dolega church,
0: que estaba de aniversario,
1: that was in the anniversary,
0: hablamos de la iglesia de Éfeso,
1: we were speaking about the Ephesian church,
0: una iglesia esforzada,
1: a church that had a lot of effort,
0: con mucho discernimiento,
1: with a lot of knowledge and understanding,
0: una iglesia con mucha madurez,
1: with a lot of mature,
0: una iglesia con mucho crecimiento,
1: with a lot of growing,
0: tenía muchas cualidades,
1: they have a lot of features,
0: y el Señor describe las cualidades de esta iglesia,
1: the Lord was describing these features,
0: pero,
1: but,
0: el Señor le dijo, pero,
1: but the Lord says, but,
0: tengo contra ti,
1: I have against you,
0: que has dejado,
1: that you have left,
0: tu primer amor,
1: your first love,
0: y si algo si hay algo que se ha perdido en la iglesia.
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1: It's the first love.
0: Que tiene que ver.
1: That means.
0: Con lo que le estoy hablando.
1: What I'm talking about.
0: Cuando uno estaba en el primer amor.
1: When you were in the first love.
0: Uno anhelaba.
1: You were longing.
0: Estar en la casa de Dios.
1: To be in the house of God.
0: Uno anhelaba.
1: You were longing.
0: La presencia de Dios.
1: The presence of God.
0: La iglesia hoy en día.
1: The church nowadays.
0: Están llenas de programas.
1: It's full with programs.
0: Están llenas de tantas cosas.
1: With many things.
0: Pero menos de la presencia de Dios.
1: But we lack the presence of God.
0: Hemos enfocado.
1: We have focused.
0: El crecimiento de la iglesia,
1: the growing of the church,
0: en números,
1: in numbers,
0: en prosperidad,
1: in prosperity,
0: en crecimiento,
1: in growing,
0: que no es que sea mal,
1: that is not that bad,
0: pero hemos olvidado,
1: but we have forgotten,
0: que lo más importante,
1: that the most important thing,
0: por el cual somos iglesia,
1: the thing that
0: es para adorar a Dios,
1: that we are a church for,
0: en espíritu y en verdad,
1: is to worship God in truth and in spirit.
0: El primer objetivo,
1: The first objective.
0: Iglesia, escuche.
1: Church,
0: el primer objetivo.
1: The first objective.
0: No es cuántos miembros tú tengas.
1: It's not how many members do you have.
0: No es cuántos diezmos tú des.
1: It's not how many tithes do you
0: no
1: give.
0: No es cuántos ofrendas tú des.
1: It's not how much offering do you
0: el
1: give.
0: El primer objetivo como iglesia.
1: The first objective of a church.
0: Es reunirnos.
1: Is to gather together.
0: Y adorar a Dios.
1: And praise the Lord.
0: En espíritu y en verdad.
1: In spirit and in truth.
0: ¿Sabe usted que la mujer samaritana?
1: Do you know that the Samaritan girl
0: estaba en una encrucijada religiosa.
1: Was thinking twice in
0: por
1: a religious way.
0: Años, por muchos años.
1: For many years.
0: Había rivalidad.
1: There was
0: entre los samaritanos.
1: There were enemies between
0: los judíos,
1: the Samaritans and the
0: por un
1: Jewish.
0: Problema, por un problema religioso.
1: For a religious problem.
0: Los judíos decían.
1: The Jewish would say.
0: Es aquí en el templo.
1: It's here in the temple.
0: Que se tiene que alabar a Dios.
1: That you have to praise the Lord.
0: Los samaritanos decían.
1: The Samaritans would say.
0: Es en este monte.
1: It's in this.
0: Que se tiene que alabar a Dios.
1: Mountain that you have to praise the Lord.
0: Y eso trajo crisis espiritual.
1: So there was a spiritual crisis.
0: Eso trajo enfriamiento espiritual.
1: There was problems.
0: Eso hizo perder tanto samaritanos como judíos.
1: There were problems for Jewish and for Samaritans.
0: El enfoque más importante,
1: so they lost the focus,
0: que era Dios.
1: The most important focus that
0: porque
1: was God.
0: No es el lugar,
1: because it's not the place
0: que determina
1: that.
0: ¿Cuántos están aquí? No es el lugar,
1: it's not the place
0: que determina
1: that means
0: la presencia de Dios.
1: That says that the presence of God is there.
0: No era el problema, no era el monte.
1: The problem was not the mountain.
0: El problema no era el templo.
1: The problem was not the temple.
0: El problema es que dentro de ellos
1: the problem was
0: había una crisis religiosa entre ellos mismos.
1: That within them there was a crisis.
0: Y el Señor le dice a esta mujer samaritana.
1: So the Lord says to this girl.
0: Mira, mujer.
1: Look, woman.
0: Llegará la hora.
1: The time will come.
0: Y la hora viene.
1: Time's coming.
0: Que los que adoran a Dios,
1: that the ones that praise the Lord
0: van a adorarlo,
1: will praise him
0: en espíritu y en verdad,
1: in spirit and in truth.
0: Porque tal adoradores,
1: because those praise,
0: es necesario que le adore.
1: Those worshipers,
0: vamos, hermanos queridos,
1: need to
0: es
1: worship.
0: Un deber.
1: We need to do it.
0: Y el Señor le dice a esta iglesia.
1: And the Lord says to this church.
0: Tengo contra ti.
1: I have against you.
0: Que has perdido.
1: That you have lost.
0: Has perdido.
1: You have lost.
0: Has perdido.
1: You have lost.
0: Tu primer amor.
1: Your first love.
0: ¿Sabe, hermanos?
1: Do you know, brothers?
0: Cuando yo comencé la vida cristiana.
1: When I started the Christian life.
0: Cuando se acercaba a las 5 de la tarde.
1: About 5 in the afternoon.
0: Había un gozo por estar en la casa de Dios.
1: I had a joy to be in the house of God.
0: Había una alegría de estar en la casa de
1: I
0: Dios.
1: I had a happiness to be in the house
0: y
1: of God.
0: Y yo como joven me alistaba.
1: And as a young person,
0: y
1: I would.
0: Y había una cosa que palpitaba.
1: Get ready.
0: Muy profundo en mi corazón.
1: My heart was beating.
0: Una alegría.
1: I was happy.
0: Un gozo.
1: I had joy.
0: De que saber.
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0: Más música.
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0: El viernes. Teníamos.
1: We had
0: un culto poderoso.
1: A powerful service.
0: Hoy en día,
1: nowadays,
0: la gente llega tarde a los cultos.
1: People come to church late.
0: Y sobre todo los domingos.
1: And Sundays.
0: Algunos llegan más o menos temprano.
1: There's people that come.
0: Otros llegan a las 10.
1: Almost early. Others,
0: otros llegan a las 11.
1: Others come at 10.
0: Otros llegan a las 12.
1: Others at 11 or 12.
0: Otros llegan a la 1.
1: Others at 1.
0: Y otros llegan.
1: And other ones.
0: En la conclusión.
1: Come at the ending.
0: Del culto.
1: Of the service.
0: Porque no hay.
1: Because there's no
0: deseo,
1: longing,
0: de estar en la presencia de Dios.
1: Of being in the presence of God.
0: El salmista sabía.
1: The psalmist knew.
0: Que en su corazón había un anhelo.
1: That in his heart there was a longing.
0: La casa de Dios.
1: For the house of God.
0: Él decía.
1: He said.
0: Anhela mi alma.
1: My soul longs.
0: Y aún ardientemente.
1: Burning.
0: Desea.
1: Longs.
0: Los atrios de Jehová.
1: For the altars of God.
0: Anhela mi alma.
1: My soul longs.
0: Y aún ardientemente.
1: And burning.
0: Desea.

0: wants,
1: y aún ardientemente,
0: and burning,
1: desea,
0: longs,
1: los atrios de Jehová,
0: the altars of God.
1: Los atrios eran parte del templo.
0: The altar was were parts of the temple.
1: Los atrios era la parte de afuera del templo.
0: Where the outside part of the temple.
1: Si hablamos del tabernáculo, era lo que estaba fuera del tabernáculo.
0: If we would speak about the tabernacle, it was the outside part.
1: Era el primer lugar, era parte del tabernáculo.
0: It was the first part of the tabernacle.
1: Como diciendo,
0: like saying,
1: como anhelo tan siquiera,
0: how long,
1: estar un poquito cerca,
0: at least to be a little closer,
1: donde está la presencia de Dios,
0: of the presence of God.
1: Así que la palabra atrio,
0: so the word,
1: habla de acercamiento.
0: This word means to be closer.
1: La palabra tabernáculo, casa,
0: the word tabernacle or home,
1: habla de su presencia.
0: Means his presence.
1: ¿Sabe, hermano, que el salmista David?
0: Do you know, brothers, that the David,
1: él
0: the
1: sabía,
0: psalmist, he knew
1: lo que era la presencia.
0: What the presence was.
1: Y él llegó a decir,
0: so he said,
1: en una forma poética,
0: in a poetic way,
1: con mucho sentimiento,
0: with a lot of feeling,
1: con mucha motivación,
0: with a lot of motivation,
1: él dijo,
0: he said,
1: cuán amable,
0: how lovely,
1: son tus moradas,
0: are your homes,
1: oh Jehová,
0: oh Jehovah,
1: cuán amable,
0: how lovely,
1: son tus moradas,
0: are your homes.
1: Hermano, yo pregunto a ustedes,
0: so I ask you,
1: cuando usted llega a la casa de Dios,
0: when you come to the house of God,
1: usted podrá decir lo mismo que el salmista,
0: can you say the same thing as the psalmist,
1: oh, cuán dulce es estar en la casa de Jehová.
0: How sweet it is to be in the home.
1: Cuán amables son tus moradas.
0: In the house of God.
1: Porque aquí dentro de la casa de Dios.
0: Because here inside of the house of God.
1: El ambiente no es inhóspito.
0: The environment is not.
1: El ambiente no es agresivo.
0: It's not aggressive.
1: Porque desde que usted entra por esa puerta.
0: Because from the time that you enter this place.
1: Usted se da cuenta.
0: You realize.
1: Que lo que hay aquí.
0: That what is here.
1: Es diferente.
0: It's different.
1: De lo que hay afuera.
0: Of what is outside.
1: Oh, cuán amable Jehová son tus moradas.
0: How lovely are your homes, Jehovah.
1: Porque dentro de esta morada.
0: Because inside of this
1: church
0: is the presence of God.
1: Está la dulzura de Dios.
0: Is the sweetness of God.
1: Está el amor de Dios.
0: Is the love of God.
1: Está la misericordia de Dios.
0: Is the mercy of God.
1: Está la benignidad de Dios.
0: Is the blessing of God.
1: Oh Jehová.
0: Oh Jehovah.
1: Cuán amables son tus moradas.
0: How lovely your homes are.
1: ¿Sabes por qué uno llora?
0: Do you know why we cry?
1: Uno se quebranta.
0: Why we cry
1: uno
0: out?
1: Uno llora. Yo hablaba con una jovencita que apenas está llegando.
0: I was speaking to a
1: yo la vi salir el martes.
0: No, I saw her
1: en el lobby
0: Tuesday.
1: La encontré.
0: I found her here.
1: Y vi que iba llorando.
0: And I saw her crying.
1: Y ella me dijo,
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0: I don't know what is there inside of the church.
1: Pero la vez que he llegado,
0: but the times that I come here,
1: yo siento algo dulce.
0: I feel something sweet.
1: Yo siento algo especial.
0: I feel something special.
1: Yo siento algo agradable.
0: I feel something
1: yo
0: likely.
1: Siento algo bonito.
0: I feel something cute.
1: Y no quiero irme, pastor. Quiero quedarme.
0: I cannot leave. I want to stay.
1: Oh Jehová.
0: Oh Jehovah.
1: Cuán amable.
0: How lovely.
1: Son tus moradas.
0: Your homes are.
1: ¿Sabe, hermanos?
0: Do you know, brothers?
1: El salmista nos dice a nosotros,
0: the psalmist says to us,
1: que el deseo,
0: that the longing,
1: de todo su ser,
0: of all his heart,
1: era tener comunión con Dios,
0: was to have communion with God.
1: Si hay algo, hermano, que debemos pedir a Dios, es que nunca perdamos la comunión con Él.
0: If something God wants is for us to always have communion with Him.
1: ¿Sabe, hermano, hasta dónde llegaron los sentimientos del salmista David?
0: Do you know how far the feelings of the psalmist David were?
1: ¿Hasta dónde era su anhelo por la casa de Dios?
0: How much did he long for the house of God?
1: Que él llegó a envidiar,
0: that he envied,
1: a las aves,
0: the birds,
1: que ponían sus nidos,
0: that made nests,
1: en el templo,
0: in the temples.
1: Él dice,
0: he says,
1: aún el gorrión,
0: even the bird,
1: haya casa,
0: finds home,
1: y la golondrina,
0: and the little bird,
1: nido,
0: nest,
1: cerca de tus altares,
0: close to your altars,
1: como diciendo, oh, como quisiera ser como esa ave,
0: like saying, I'd like to be like those birds,
1: que ha hecho su casa en la casa de Dios,
0: that have made your home their home as well.
1: Él envidiaba a esos pequeños avecitas porque habían hecho arriba del templo su morada.
0: He was envy those birds because the birds were making
1: como diciendo,
0: nests.
1: Como diciendo, cómo quisiera ser como ellos para quedarme aquí para siempre.
0: In the temple, like saying, I'd like to be here forever.
1: Hermano, es que cuando uno siente la gloria de Dios,
0: it's because when you feel the glory of God,
1: uno no quiere salir de esa presencia.
0: You don't want to leave this
1: ¿sí
0: presence.
1: ¿Sí o no? Vamos a ser sinceros, ¿sí o no?

0: isn't it?
1: Ay, ay, ay, mire, cuando Pedro, Juan,
0: when Peter and John,
1: y Jacobo,
0: in Jacob,
1: en el monte de la transfiguración,
0: in the mountain of the transfiguration,
1: el Señor se transfigura su rostro,
0: the Lord was transfigurating,
1: aparece Elías,
0: Eli appears,
1: aparece Moisés,
0: Moses appears.
1: De repente, hermano, una luz iluminó ese lugar.
0: Suddenly, a light showed up in that place.
1: Y Pedro vio cómo Jesús hablaba con Elías y Moisés.
0: And Peter saw how Jesus was speaking to Moses and Elijah.
1: Y era tanto el gozo de él.
0: And there was so much joy.
1: Era tanto la alegría.
0: There was so much happiness.
1: Era tanto la motivación de él.
0: There was so much motivation.
1: Y él dijo, Señor.
0: And he said, Lord.
1: Señor.
0: Lord.
1: ¿Qué tal?
0: What happens?
1: Si hacemos.
0: If we do
1: una enramada para ti,
0: some kind of blessing
1: una para
0: for you,
1: Elia, una para Moisés,
0: one for Moses,
1: y una para nosotros,
0: and one for us.
1: ¿Sabe lo que quiere decir Pedro?
0: Do you know what Peter meant?
1: A buen chiricano, Señor, de aquí no me voy.
0: Lord, I don't want to leave this place.
1: Aquí me quedo.
0: I will stay here.
1: Es que cuando uno siente la presencia de Dios,
0: because
1: uno no quiere salir de la presencia de Dios. Uno quiere quedarse ahí, extasiado.
0: Because when you feel the presence of God,
1: Aleluya.
0: you don't wanna leave that place. You wanna stay there.
1: Oh. ¿Cuánto quieren ser enramada hoy aquí?
0: How many of you want to feel that now?
1: Pregúntele a los que han ido al cielo.
0: Ask the one that have gone to heaven.
1: Pregúntele a Ana, la hermana Máxima.
0: Ask the sister Maxima.
1: Cuando Dios se la llevó al cielo.
0: When the Lord took her to heaven.
1: La cosa que ella experimentaron.
0: The things that she experimented.
1: La gloria que revistió su vida.
0: The glory that she saw.
1: Pregúntele si ella querían regresar.
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1: Sienten la presencia de Dios de una forma terrible.
0: And feel the presence of God in an amazing way.
1: No desean venirse.
0: They don't want to return.
1: Ojalá Dios se lleve a alguno de ustedes un ratito.
0: I wish the Lord would take one of you.
1: Ojalá alguno de ustedes se muera hoy.
0: I would like some of you to die today.
1: Para que vean que lo que le estoy diciendo es así.
0: So you would realize that what I'm saying is true.
1: Hermano, si un poquito de gloria.
0: If a little of glory.
1: No hace llorar.
0: Makes us cry.
1: No hace moquear.
0: Makes us.
1: No hace gemir.
0: And scream.
1: ¿Cómo será?
0: How would it be?
1: Cuando estemos.
0: When we were.
1: Bajo la plenitud.
0: Under the plenty.
1: De toda su gloria.
0: Of all his glory.
1: ¿Sabe, hermano? Moisés tuvo 40 días.
0: Moses was 40.
1: 40 noches.
0: 40 days and 40 nights.
1: En la cima del monte Sinaí.
0: In the top of the mountain Sinaí.
1: Y Dios hablaba con Moisés.
0: And God was speaking to him.
1: Y Moisés le respondía al Señor.
0: And Moses answered to him.
1: Truenos.
0: A lot of storms.
1: Relámpagos.
0: A lot of storm.
1: La tierra temblaba.
0: Lightnings and the earth was shaking.
1: Y dice la Biblia.
0: And the Bible says
1: que cuando Moisés desciende,
0: that Moses came
1: de
0: down
1: la cima del monte,
0: of the top of the mountain,
1: su rostro,
0: his face,
1: parecía el rostro de un ángel,
0: looked like an angel,
1: su rostro,
0: his face,
1: estaba transfigurado,
0: was different,
1: su rostro,
0: his face,
1: brillaba,
0: was shining,
1: por causa,
0: because
1: de toda la gloria de Dios,
0: of all of the glory of God,
1: no su vida,
0: that went to his life,
1: hasta el punto.
0: Until
1: que la gente,
0: that the people,
1: para poder acercarse,
0: to get closer
1: a Moisés,
0: to Moses,
1: Moisés tenía que ponerse un velo,
0: Moses needed to put
1: porque no le podían ver su rostro, porque su rostro
0: could not see his face,
1: tenía toda la gloria de Dios,
0: because his face had all of the glory of God.
1: Si su anhelo no es la presencia de Dios,
0: if your longing is not the presence of God,
1: mándese a ahorcar.
0: You should go and kill yourself.
1: Esto es principio.
0: This is a principle.
1: Hoy en día las iglesias y los pastores han enredado el concepto.
0: Nowadays the churches and the pastors have changed the principle.
1: Hoy en día hay una euforia de tener iglesia de miles.
0: There's like a awakening to have a church with a thousand of people.
1: Que no está mal.
0: That is not a bad thing.
1: Pero ese no es el objetivo más importante.
0: But that's not the most important thing.
1: Yo quiero tener una iglesia.
0: I want to have a church.
1: Donde los que llegan.
0: Where the ones that come.
1: Amen a Dios.
0: Love God.
1: Sobre todas las cosas.
0: Above everything.
1: Yo quiero una iglesia.
0: I want a church.
1: Que sea una iglesia.
0: A church to be.
1: Que tenga anhelo.
0: A church that have longing.
1: De la presencia de Dios.
0: For the presence of God.
1: Le doy un consejo, hermano.
0: I will give you an advice.
1: Preocúpese.
0: Be worried.
1: Cuando usted no siente la presencia
0: when
1: de
0: you
1: Dios.
0: Don't feel the presence of God.
1: Porque hay algunos especialistas.
0: Because there are some people.
1: En decir, bueno, si no sentiste nada.
0: That say, well, if you don't feel anything.
1: Bueno, si no sentiste nada.
0: It's okay.
1: Yo no quiero eso bueno. Yo quiero sentir la gloria de Dios.
0: I don't care about that. I want to feel the presence of God.
1: No hay ningún pecado que usted le diga a Dios. Quiero sentir tu gloria.
0: It's not a sin.
1: Quiero
0: for,
1: saber si estás conmigo.
0: It's not a
1: quiero
0: sin
1: sentir
0: for you
1: tu presencia.
0: It's not a sin for you to say, God, I want to feel your glory.
1: Pero
0: your
1: usted
0: presence.
1: Cree que la gente va a sentir la presencia.
0: But do you think that people is going to feel the presence?
1: Con 15 minutos de oración.
0: With 15 minutes of prayer.
1: Y todo el mundo se va.
0: And everyone leaves.
1: Venga al otro grupo.
0: The next group now.
1: Una hora y 20 minutos. Váyase,
0: an hour and 20 minutes.
1: Hermano,
0: they leave.
1: ¿Usted cree que pueden experimentar la presencia de Dios?
0: Do you think they can experiment the presence of God?
1: Señores, si estamos aquí es para adorar a Dios.
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1: Nos quedaremos hasta que seamos investidos de su gloria.
0: People, we need to stay here until we feel the presence of God. It doesn't matter the time.
1: El salmista reconoce.
0: The psalmist recognized.
1: Cuán afortunados.
0: How lucky.
1: Son aquellos.
0: Were the ones.
1: Que viven dentro.
0: That live inside.
1: De la casa de Dios.
0: Of the house of God.
1: Hablamos de aquellos que adoran.
0: He was speaking of the ones that worship.
1: Aquellos que sirven.
0: Of the ones that serve.
1: ¿Sabe, hermanos?
0: No, brothers.
1: En el templo,
0: in the temple,
1: estaba el altar.
0: There was an altar
1: de bronce.
0: Of bronze.
1: El altar del sacrificio.
0: The altar of the sacrifice.
1: Que en cada esquina,
0: and in every corner,
1: tenía cuernos.
0: It has.
1: Y cuando alguien cometía un error,
0: horns, and when everyone,
1: cuando alguien cometía una falta,
0: and when someone would make a mistake,
1: corría a ese lugar y se agarraba de los cuernos del altar.
0: And in that place, that person would die. And we spoke about the horns of the altar.
1: Escucha, mi iglesia, y no le podían hacer nada.
0: And there was nothing to do about it.
1: No importa el delito que haya cometido, si llega a tiempo y se agarra de los cuernos del altar, nadie puede hacerle daño.
0: It didn't matter if they would what they do, but if they would reach
1: ese altar,
0: the horns, they would be saved.
1: Es símbolo.
0: Because that altar is a symbol
1: sacrificio
0: of the sacrifice
1: que Cristo hizo por nosotros,
0: that Jesus Christ did
1: al
0: for us
1: su vida, when, al morir por nosotros,
0: in giving his life
1: dando a entender
0: for us so we can understand
1: que todo ser humano tiene la esperanza
0: that every human being has a
1: de
0: hope
1: ser redimido,
0: of being redeemed,
1: de ser expiado,
0: of being sent
1: en ese altar del sacrificio,
0: to that altar of the sacrifice
1: de todas sus ofrendas,
0: of all of his offerings.
1: Hermano, si tú has pecado,
0: so if you have sin,
1: agárrate de los cuernos del altar.
0: Reach the horns of the altar.
1: Porque hay esperanza para
0: because
1: ti.
0: There's hope for you.
1: Dios nos ayude.
0: God would help us.
1: Así que los cuernos del altar,
0: so the horns of the altar,
1: eran un lugar de refugio.
0: Was there like a refuge?
1: Ahora, no solamente eso.
0: Not only for that.
1: El salmista también dice.
0: The psalmist almost also
1: bienaventurados
0: says, blessed be the ones.
1: Bienaventurados.
0: Blessed be the ones.
1: Lo que tienen en Dios.
0: The one that
1: sus fuerzas.
0: They have their strength in God.
1: Como decir,
0: it is like saying,
1: bienaventurados los que en ti,
0: blessed be the ones that in you,
1: tienen sus fuerzas.
0: Have their strength.
1: Habla,
0: it means,
1: de una conciencia real,
0: about our self-conscious,
1: del poder de Dios,
0: about the power of God.
1: Yo pregunto, hermano,
0: so mire, I ask,
1: iglesia, míreme por favor, escúchame. ¿Cuántos de ustedes
0: how many of you
1: están conscientes
0: really know
1: que tienen poder en esta hora?
0: That have power in this hour.
1: No sea tan espiritual.
0: Don't be so spiritual.
1: ¿Cuántos de ustedes
0: how many of you
1: tienen conciencia
0: really know
1: de que el poder de Dios
0: that the power of God
1: está dentro de ustedes?
0: It's inside of you.
1: A ver las manos, a ver las manos. Quiero ver esa mano.
0: I want to see your hands.
1: Le aseguro que solo el 20% tienen conciencia de que tienen poder.
0: I assure you that so only a few know that they have power.
1: Y si hay algo que el diablo hace,
0: and if there's something that the devil does,
1: poner duda en tu mente,
0: is to make you doubt
1: de que en ti no hay nada,
0: That inside of you there's
2: something. 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
0: That's the one.
1: Lo que en ti.
0: That in you.
1: Tienen su fuerza.
0: Have their strength.
1: Habla de una conciencia real.
0: It means like a real understanding.
1: Del poder de Dios.
0: Of the power of God.
1: Ahora lo dice un hombre.
0: Now a man that, the man
1: que
0: that
1: había
0: says
1: experimentado.
0: This, he has
1: el poder de Dios en su vida.
0: The power of God in his life.
1: Cuando el caso de David y Goliat.
0: In the case of David and Goliath.
1: Goliat un hombre de 3.5 de estatura.
0: Goliath was 300 and
1: pesaba,
0: so many meters.
1: Pesaba más o menos 500 libras.
0: Tall, like 500 pounds.
1: Casi un gigante.
0: He was like a giant.
1: Que tenía.
0: He had.
1: Atemorizado.
0: Everyone scared.
1: A todos los soldados.
0: All of the soldiers.
1: Israelitas.
0: All the Jewish soldiers.
1: Y usted conoce la historia cuando David llega.
0: And you know the story that when David got there.
1: Un peladito.
0: A little boy.
1: No tenía músculo.
0: He wasn't strong with
1: no
0: muscles.
1: No tenía esos cuerpos que tienen los peladitos ahora, cuerpito así.
0: He was not fit like the guys nowadays.
1: Lleno de hormonas, ¿no? Pechito y todo, que los pelados ahora quieren andar así y se ponen el suéter apretado para que le vean los músculos.
0: Like the little boys that feel that they are strong, and so they wear tight clothes to look strong.
1: David no tenía nada de eso.
0: David was not like that.
1: David tampoco era grande.
0: David wasn't even tall.
1: David más o menos era como mi tamaño.
0: He was like the pastor's size.
1: Tal vez un poquito más.
0: Maybe a little, little taller. So young people.
1: Y se encuentra que el pueblo estaba atemorizado por causa de Goliat el gigante.
0: So he found the people scared about Goliath.
1: Estaban totalmente intimidados.
0: They were totally intimidated.
1: No abrían su boca. Había silencio en el campamento.
0: They were quiet, they wouldn't speak.
1: Y aquel gigante vociferaba.
0: That giant was saying bad words.
1: Prepotentemente diciéndole de todos esos pobres judíos.
0: Really proud, saying that from all of these poor Jewish.
1: Yo quiero usar un poco la imaginación. Esto
0: I
1: no
0: want
1: es
0: to use my imagination right now.
1: Pero él decía, a ver.
0: He said, like.
1: ¿Quién de ustedes viene a pelear conmigo?
0: Which one of you would fight me?
1: Ustedes son unas cucarachas.
0: You're like roaches.
1: Ustedes son peor que una pulga.
0: You're smaller than a roach.
1: Ustedes parecen niñas.
0: You look like little
1: a ver,
0: girls.
1: ¿Quién de ustedes quiere pelear? Estoy parafraseando. No malinterprete lo que estoy diciendo.
0: Don't think bad. I'm imagining.
1: Porque dice la Biblia que el hombre vociferaba.
0: Because the Bible says that he was saying bad words.
1: Y entre más gritaba, más miedo le venía al pueblo.
0: So the louder he was screamed, the scared the people
1: y llegó
0: were.
1: Este peladito llamado David.
0: Then the little young boy.
1: Que cuando quiso ponerse la armadura de Saúl.
0: Called David that when he wanted to wear the dress of Saul.
1: Hermano, podía caber tres veces David en esa armadura.
0: Three Davids would fit in that clothes.
1: Me imagino que la armadura del pecho le colgaba.
0: I can imagine that the clothing.
1: El casco le bailaba.
0: Was very big for him.
1: Las sandalias eran demasiado grandes.
0: The sandals were bigger than
1: y eso
0: his feet.
1: Lo incomodó a él.
0: So he was not.
1: Y le dijo al rey, yo no necesito de tu armadura.
0: So he said, I don't need this clothing.
1: Yo tengo más que una armadura.
0: I have more than a clothing.
1: No te preocupes.
0: Don't worry.
1: Y todos conocemos la historia.
0: And every one of us knows the story.
1: ¿De qué manera?
0: In what way?
1: David se fue.
0: David went
1: a la línea de batalla.
0: To that battle line.
1: Y le dijo al gigante.
0: He said to the giant.
1: ¿Quién eres tú?
0: Who are you?
1: Incircunciso. Que viene a vociferar.
0: The one that comes to say bad words.
1: Contra estos soldados. Del ejército.
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1: Y él se acercó al gigante solamente con su vara.
0: So he got closer to the giant.
1: Y su bolsa a un lado y su onda.
0: With his stones.
1: Y aquel gigante se sintió ofendido.
0: And that giant felt like offended.
1: Y le dice, ¿acaso yo soy un perro que
0: said,
1: venga contra mí con palo y piedra?
0: Am I a dog that you're coming with sticks and stones?
1: Se sentía incómodo.
0: He was feeling weird.
1: Se sentía humillado.
0: He was feeling
1: porque Goliat,
0: because Goliat
1: era un hombre de guerra.
0: Was a man of war.
1: Y dice la historia,
0: and the story says,
1: que todos conocemos,
0: that we all know,
1: que levantó su onda,
0: that he raised the stones.
1: Dice que en el bolso tenía cinco piedras.
0: It says that he had five stones.
1: Se cree que Goliat tenía cinco hermanos.
0: It's said that Goliath had five brothers.
1: Y el primero que se iba a volar era a Goliath.
0: And the first one that was gonna
1: y las otras cuatro piedras quedaban para los otros cuatro gigantes ahí.
0: Kill was for Goliath, and the mama, other four were for the brothers.
1: Una.
0: He only used one.
1: Y levantó su onda.
0: So he raised the weapon with
1: y
0: the stones.
1: Y comenzó a alabar a Dios.
0: And started praising God.
1: Y tiró aquella piedra con la onda.
0: And threw the stone.
1: Que le pegó en la frente del gigante.
0: Hit the front head of
1: y
0: the
1: cayó.
0: Giant. And he fell.
1: Cuán grande era.
0: How big he was.
1: Y con espada.
0: And with sword.
1: Le voló la cabeza.
0: He cut his head.
1: Yo me imagino que antes de morir le dijo, ¿sabes, Goliat? Aquí tengo cuatro piedras más para tus hermanos.
0: I can't imagine that maybe David says, I have four stones for your brothers here, Goliat.
1: Yo le pregunto, ¿el poder de David estaba en las piedras?
0: So I ask you, the power of David was in the stones?
1: ¿El poder de David estaba en el arte de tirar las ondas?
0: Was in the weapon?
1: No, estaba en su capacidad.
0: No, it was not his ability.
1: Él estaba consciente que dentro de él,
0: he knew that the power,
1: estaba el poder,
0: was the power
1: del Espíritu Santo de Dios,
0: of the Holy Spirit of God.
1: Si algo tenemos que estar conscientes,
0: it's something we need to know,
1: que nosotros tenemos poder,
0: is that we have power.
1: El Señor dijo, recibiréis poder.
0: The Lord said, you will receive power.
1: Cuando haya venido sobre vosotros,
0: when
1: el Espíritu Santo,
0: the Holy Spirit come upon you.
1: Sabe, en ese campamento en San Carlos,
0: in that camp in San Carlos,
1: cayó una clase de gloria.
0: There was a glory, an amazing
1: una clase
0: glory,
1: de unción cayó.
0: An amazing anointing.
1: Y dos hermanas que tenían fibroma, yo le decía anoche, el viernes, y dos hermanas que tenían fibroma.
0: And two sisters that were very sick.
1: Una de ellas es pastora.
0: Tumors, one of them was
1: la
0: a
1: otra
0: pastor.
1: Es líder de escuela dominical.
0: The other was a leader.
1: Una de ellas llegó con ese fibroma que se había hecho una pelota aquí.
0: One of them came with a big tumor.
1: Sobresalía sobre su vientre.
0: Belly.
1: Y la unción de Dios vino.
0: And the anointing of God came.
1: Cayó sobre ella.
0: Fell upon her.
1: Y al instante.
0: And immediately.
1: La pelota que tenía.
0: That ball of tumor.
1: Desapareció.
0: Disappeared.
1: El traje le quedó que le bailaba aquí.
0: The dress was bigger because she didn't have the tumor anymore.
1: Una hermana se fue.

0: que cuando llegó a dormir chorreaba aceite por toda esta parte de su boca. Ahí estaba la presencia de Dios confirmando.
1: She said that the glory of God was so strong in the service that when he went to sleep,
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0: Que tiene poder. Hasta ahí llegó el diablo y los demonios.
1: Church, the day that you realize that you have power, that day is the day over for the devil and the demons.
0: Hay un montón de creyentes que le tienen miedo a la tulivija.
1: There's a lot of Christians that are afraid of ghosts.
0: Hay un montón de creyentes que le tienen miedo a las brujas y brujos.
1: And afraid of the witches.
0: Hay un montón de creyentes que tienen miedo a comer una comida porque está embrujada.
1: Afraid of food because they think that there is witchcraft.
0: Hay un montón de creyentes que andan por ahí con aceitito ungiendo la casa porque tienen miedo.
1: There's a lot of Christians doing weird things because they're afraid.
0: Hay un montón de creyentes que andan viendo a los demonios hasta en la sopa.
1: A lot of Christians that see demons.
0: Hay un montón de creyentes que le dan demasiado publicidad al diablo.
1: In the food and they do a lot of advertisement for the devil.
0: Iglesia, sepa en esta hora, tome conciencia.
1: Church, know in this time.
0: Que en usted.
1: That inside of you.
0: Hay un poder más grande.
1: There's a bigger power.
0: Que el que está fuera.
1: That the one that is outside.
0: Tiene poder.
1: You have power.
0: El Señor dijo.
1: The Lord said.
0: Estas señales seguirán.
1: These signs will keep.
0: A los que creen mi nombre.
1: Will follow the ones that believe my name.
0: Echarán fuera demonios.
1: They will throw away the demons.
0: Si bebiere cosa mortífera.
1: If they drink poison things.
0: No le hará daño.
1: That won't hurt them.
0: Y si y dice y, y, dice y hablarán nueva lengua dice y pondrán la mano sobre los enfermos.
1: They lay hands on the sick.
0: Y estos sanarán.
1: And they will recover.
0: Eso es para los que tienen poder.
1: That's for the ones that have power.
0: ¿Cuántos tienen poder?
1: How many of you have power?
0: Usted oye una consigna por ahí que dice el pueblo al poder. ¿Qué poder?
1: Have you heard the people saying the people have
0: el poder
1: power?
0: Lo tenemos nosotros.
1: They don't have power. We have power.
0: ¿Sabe usted, hermano, que nosotros tenemos poder para conquistar todo Panamá?
1: Do you know that we have power to conquer the whole
0: ¿Sabe
1: Panamá?
0: ¿Sabe usted, hermano, que nosotros tenemos el poder para cambiar a todo Panamá?
1: Do you know that we have the power to change
0: Panamá? ¿Sabe, hermano, que los únicos que tienen autoridad son los demonios, somos nosotros?
1: Do you know that the only ones that have power
0: ¿Sabe usted
1: over
0: que
1: the
0: los
1: demons?
0: Únicos que pueden echar al diablo y su demonio somos nosotros?
1: It's us.
0: ¿Sabe que la iglesia fue llamada a echar fuera los demonios?
1: Do you know that church was called?
0: Iglesia, póngame atención, por favor.
1: Throw away demons.
0: ¿Sabe dónde Dios te tiene ubicada? Dice Pablo que Dios nos tiene sentado.
1: Paul says that
0: en lugares celestiales.
1: God have us
0: sobre todo principado.
1: In heaven
0: sobre
1: places,
0: toda potestad.
1: Over principles.
0: Lo tenemos pisado.
1: We are stepping over them.
0: Están debajo de nuestros pies.
1: They're under our feet.
0: Cuando estamos conscientes de ese poder,
1: we know about that power.
0: Esta es la otra parte, escuchen allá arriba.
1: This is the other part.
0: Cuando estamos conscientes de ese poder,
1: when we know and understand this power,
0: no tenemos temor.
1: We have no fear
0: de los obstáculos.
1: Of the things in front of us.
0: El salmista dice,
1: the psalmist says,
0: atravesando el valle de lágrimas,
1: going through the tears valley,
0: lo cambian en fuente de bendición.
1: They change it in a blessing font.
0: Irán de poder en poder.
1: They will go from power to power.
0: Oiga, eso es lo que dice el salmista.
1: Listen to this.
0: ¿Convertirán qué cosa?
1: They will turn.
0: ¿Qué van a convertir?
1: The valley of tears.
0: ¿Convertirán el valle de lágrimas?
1: The valley of tears.
0: ¿Lo cambiarán en fuente de bendición?
1: They will turn it into a blessing.
0: ¿Y dónde dice? Irán de poder en poder.
1: They will go from power to power.
0: Ahora, a mí me gusta lo que dice Romanos 8.
1: I like what Romans says.
0: Pablo dice, por lo cual estoy seguro.
1: Paul says,
0: que ni la muerte,
1: I'm sure not even death,
0: ni la vida,
1: not even life,
0: ni ángeles,
1: not even angels,
0: ni principado,
1: not principles,
0: ni potestades.
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1: The future,
0: ni lo alto,
1: not the heights,
0: ni lo profundo,
1: or the of the depths,
0: ni ninguna cosa,
1: not even a thing,
0: creada,
1: that has been created,
0: nos podrá separar,
1: can put us far,
0: del amor de Dios,
1: away from the love of God,
0: es en Cristo Jesús,
1: that is in Jesus Christ,
0: nada,
1: nothing.
0: Ahora el salmista,
1: now the psalmist,
0: también expresa,
1: also expressed,
0: el gozo,
1: the joy,
0: de la adoración en la casa de Dios.
1: Of the worship in the house of God.
0: Y el salmista dice,
1: and the psalmist said,
0: porque mejor es un día,
1: because better are days,
0: en tus atrios,
1: better are the days in your,
0: que mil fuera de ellos,
1: house than a thousand outside of it.
0: ¿Sabes lo que significa?

0: eso.
1: Do you know what it means?
0: Es mejor, es saludable.
1: Better
0: estar todos los días en la casa de Dios.
1: To be every day in the house of God.
0: Que afuera.
1: Than being outside.
0: Porque afuera hay muerte.
1: Because outside there's death.
0: Afuera hay tragedia.
1: There's tragedy.
0: Afuera hay cosas terribles.
1: Terrible things.
0: Dice el salmista, prefiero mil veces.
1: The psalmist says, I'd rather like to be.
0: Estar en la casa de Dios.
1: In the house of God.
0: Que estar un día afuera.
1: That to be one day outside.
0: ¿Sabe? El salmista quiso decir.
1: Do you know what the psalmist meant?
0: Para él era importante.
1: For him it was important.
0: Ser tan siquiera.
1: To be.
0: El portero.
1: At least the doorman.
0: El portero.
1: The man that would take care of the door.
0: De la casa.
1: Of the house.
0: Ni tan siquiera pasar por la puerta.
1: Not even reach the door.
0: Sino tan siquiera ser un portero de la casa.
1: But at least to take care of the door.
0: Y el salmista termina diciendo.
1: And the psalmist finished saying.
0: Porque sol.
1: Because only.
0: Y escudo.
1: Because sun.
0: Es Jehová Dios.
1: And shield is Jehovah.
0: Esto habla de protección.
1: It means protection.
0: Ese poder que tenemos nosotros.
1: That power that we have.
0: Ese poder nos protege.
1: That protects us.
0: Dice el salmista.
1: Psalmist says.
0: Gracias y gloria.
1: Thanks and glory.
0: Nos dará.
1: He will give us.
0: Esto habla de revestimiento.
1: It means new clothing.
0: Por causa de su protección.
1: Because of his protection.
0: Gracias y gloria.
1: Thanks and glory.
0: Nos dará, nos va a revestir.
1: He will give us. He will give us new clothing.
0: Dos, dice el salmista.
1: The psalmist says too.
0: Que no quitará.
1: He won't take off.
0: El bien.
1: The good.
0: A los que andan.
1: To the ones.
0: En integridad.
1: That are going in integrity.
0: Si usted anda bien,
1: if you are going well,
0: no tiene por qué estar preocupado.
1: You don't have to be worried.
0: Si usted anda en integridad,
1: if you are in integrity,
0: el bien siempre estará contigo.
1: The good things will be always with you.
0: Dios quitará el enemigo.
1: God will take off the enemy.
0: Dios esparcirá tus enemigos.
1: He will take away the enemies.
0: Porque si vive en integridad,
1: because if you live in integrity,
0: el bien siempre te alcanzará.
1: The good things will always reach you.
0: Ahora, ¿sabe, hermano, qué dice la Biblia?
1: But you know, brothers, what Bible says?
0: En los Salmos de David dice,
1: in the Psalms of David,
0: para los que son íntegros,
1: about the ones that are in integrity.
0: Dice el salmista,
1: the psalmist says,
0: cuando comieres,
1: when you eat,
0: el trabajo,
1: the work, from the work,
0: dice, cuando comieres, el trabajo de tus manos,
1: from the work of your hands,
0: dichoso serás,
1: you will be blessed,
0: y te irá bien,
1: and you will go well.
0: Dice el salmista,
1: the psalmist says,
0: tu mujer,
1: your woman,
0: será como vid, que lleva fruto,
1: will be like a bee,
0: a los lados de tu casa,
1: that takes fruit.
0: Dice el salmista, tus hijos,
1: your sons,
0: serán como planta,
1: will be like plants,
0: de olivo,
1: of olive,
0: alrededor de tu mesa,
1: around your table.
0: Dice el salmista,
1: the psalmist says,
0: tu descendencia,
1: your descendants,
0: será poderosa en la tierra,
1: will be powerful on earth.
0: Dice el salmista, the
1: psalmist says,
0: viene y riqueza.
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0: Dice el salmista.
1: Says,
0: no tendrás temor.
1: You won't be afraid.
0: De mala noticia. Vamos,
1: bad
0: iglesia.
1: News.
0: Vamos, iglesia.
1: Come on, church.
0: No tendrás temor.
1: Don't be afraid.
0: De mala noticia.
1: Of bad news.
0: Dice el salmista.
1: Psalmist says.
0: Asegurado.
1: You will be sure, assured.
0: Está tu corazón.
1: Your heart is assured.
0: No temerás.
1: You won't be afraid.
0: Porque seguro.
1: Because you're
0: está tu corazón.
1: Your heart is secure.
0: Y termina diciendo.
1: And he finished saying.
0: Y su poder.
1: And his power.
0: Será exaltado.
1: Will be exalted.
0: En gloria.
1: In glory.
0: El poder de él en nosotros.
1: The power of him in us.
0: Será exaltado.
1: Will be exalted.
0: En gloria.
1: In glory.
0: Señores.
1: People.
0: Yo termino diciéndole.
1: I will finish telling you this.
0: Anhelemos siempre la presencia de Dios.
1: Let's
0: yo le di al Señor, si tú me permites vivir hasta los 90 años.
1: I said to the Lord, if you let me live until 90 years old.
0: Yo no quiero andar chochito por ahí.
1: I don't want to be all sick.
0: Ni que nadie me esté cargando.
1: And I don't want to see people carrying me.
0: Ni en silla de rueda.
1: Or in wheelchair.
0: Ni sufriendo de osteoporosis.
1: Or suffering sicknesses.
0: Ni tenga que buscar lupa para leer.
1: I don't want to use.
0: Yo le estoy pidiendo a Dios, Dios, si tú me vas a permitir 90 años.
1: If you let me live 90 years.
0: Yo quiero una vida abundante de tu presencia.
1: I want to have an abundant life with presence.
0: Porque yo me he dado cuenta.
1: Because I have realized.
0: Iglesia, agarre esto.
1: Church, get this.
0: Si tú eres un creyente,
1: if you're a believer,
0: que vives en la presencia de Dios,
1: that live in the presence of God,
0: que vives en comunión con Dios,
1: that live in communion with God,
0: tu cuerpo,
1: your body,
0: siempre
1: will always
0: tendrá vida.
1: Have life.
0: Tu cuerpo,
1: your body,
0: siempre estará
1: will always be
0: saludable,
1: healthy,
0: porque la vida de él,
1: because his life,
0: la presencia de él,
1: his presence,
0: sana este cuerpo,
1: heals this body,
0: y mantiene con vida,
1: and keeps this body alive,
0: nuestro cuerpo,
1: all of our body.
0: Anhele hoy,
1: long today,
0: con lo profundo de su alma,
1: with the deepest places of your soul,
0: estar en la presencia de Dios,
1: to be in the presence of God.
0: Dice el salmista,
1: the psalmist says,
0: que en su presencia,
1: that in his presence,
0: hay plenitud de gozo,
1: there's plenty of joy,
0: alegría para siempre,
1: happiness forever,
0: a su diestra. ¿Sabe lo que dicen los médicos?
1: To his right. Do you know what the doctors
0: ¿sabe
1: say?
0: Lo que dicen los psicólogos?
1: Do you know what the psychologists say?
0: Que la mayoría de las enfermedades,
1: that most of the sicknesses,
0: son causadas,
1: are caused,
0: por el estrés,
1: by the stress.
0: La mayoría de las enfermedades,
1: most of the sicknesses,
0: son causadas,
1: are caused,
0: por mucho resentimiento,
1: for many bad feelings,
0: en el corazón,
1: in the hearts.
0: Hay gente,
1: there's people,
0: estresada,
1: stressed out,
0: y ese estrés,
1: and that stress,
0: produce amargura,
1: produces bad feelings,
0: odio,
1: hate,
0: resentimiento,
1: bad feelings.
0: No tienen paz,
1: they don't have peace,
0: no tienen alegría,
1: they don't have happiness.
0: Y un corazón,
1: in a heart,
0: que no tenga paz,
1: that doesn't have peace,
0: que no tenga alegría,
1: that doesn't have happiness,
0: ese cuerpo,
1: that body,
0: se enferma,
1: gets sick,
0: y se muere,
1: and gets and dies,
0: porque no tiene la vida de Jesús,
1: because doesn't have the life of Jesus flowing.
0: ¿Qué necesito yo para ser sano?
1: Well, we need to be healed.
0: Necesito solo su presencia.
1: I only need his presence.
0: Oh, yo no sé qué siente usted.
1: I don't know what do you feel.
0: Pero yo siento algo sabroso dentro de mí.
1: But I feel something really good,
0: hermanos,
1: here.
0: Durante 40 años.
1: For 40 years.
0: Hágase conmigo.
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1: Everyone, do like me, 40 years.
0: Hermana, haga así, por favor. Sí.
1: Everyone, like this.
0: Durante 40 años.
1: For 40 years.
0: Mientras el pueblo tuvo 40 años en el desierto.
1: The people of Israel in the desert.
0: Nunca se enfermaron.
1: They never got sick.
0: Nunca.
1: Never.
0: Dos.
1: Two.
0: Nunca su vestido.
1: Never his their dresses got old.
0: Tres.
1: Three.
0: Nunca sus sandalias.
1: Never their sandals.
0: Se gastaron.
1: Got old.
0: ¿Por qué razón?
1: Why?
0: Porque la presencia de Dios.
1: Because the presence of God.
0: Iba con ellos.
1: Was with them.
0: Estaba ahí.
1: All the time.
0: Mucha iglesia.
1: Listen to this.
0: ¿Sabe de qué edad murió David?
1: Do you know how old David died?
0: La Biblia no describe, pero dice que David,
1: Bible doesn't say it, but
0: en su vejez,
1: it says that David when he was old,
0: vivió tantos años,
1: he lived so many years,
0: revestido de gloria,
1: clothed with glory,
0: de salud,
1: with health,
0: y de riqueza,
1: and with wealth.
0: Y nunca se enfermó.
1: He never got sick.
0: Llegó a vivir tal vez más de 100 años.
1: He got to live more than 100 years.
0: Lleno de vida, de gloria y
1: full
0: de riqueza.
1: Full of life, glory and richness.
0: Era un hombre que vivía.
1: He was a man that used to live
0: en la presencia de Dios.
1: In the presence of God.
0: ¿Sabe, hermanos?
1: No, brothers.
0: ¿Por qué es tan importante la unción?
1: Why is it so important, anointing?
0: Porque cuando hablamos de unción,
1: because when we speak about anointing,
0: hablamos del Espíritu Santo.
1: We speak about the Holy Spirit.
0: Cuando Él viene a nosotros,
1: when He comes over us,
0: Él se mete en nuestra alma.
1: He gets inside of our soul.
0: Él se mete en nuestro espíritu.
1: He gets inside of our spirit.
0: Él se mete en nuestros huesos.
1: He gets inside of our bones.
0: Y Él vino para quedarse.
1: He came to stay
0: en nosotros.
1: Inside of us.
0: Un hombre cayó herido en la sepultura donde estaban los huesos de Eliseo.
1: A man fell really hurt in the grave of Eliseo.
0: El hombre cayó ahí herido de muerte.
1: That person was almost dying.
0: Y al tener contacto con los huesos de Elías,
1: and when he touched the
0: Eliseo,
1: bones of Eliseo,
0: dice que el hombre se levantó.
1: Bible says that he,
0: el hombre resucitó.
1: He stood up.
0: Porque
1: he,
0: después de muerto,
1: he resurrected.
0: Aún los huesos de Eliseo,
1: because before
0: tenían la presencia de Dios.
1: Eliseo was dead, he still had presence of God.
0: Gracias por el amén.
1: Thanks for the amen.
0: Oiga esto.
1: Listen to this.
0: El día que usted se muera,
1: the day that you will die,
0: después de 4 meses vamos a tirar a alguien en los huesos suyos.
1: After 4 months we will put a person in those bones.
0: Imagínese, aún después de muerto uno tiene poder.
1: Can you imagine that even when a person
0: aún
1: is dead,
0: de muerto,
1: has power as well?
0: Dice que había presencia de Dios en los huesos de Eliseo.
1: There was presence of God in the bones of
0: Eliseo. Oh, Dios, a que este pueblo entienda esta cosa.
1: God, make people understand this.
0: Que muchos predicadores no se atreven a decirlo.
1: That many preachers don't like to say.
0: Pero que están en la Biblia.
1: But that is in the Bible.
0: La iglesia fue llamada.
1: The church was called.
0: A caminar.
1: To walk.
0: En lo sobrenatural.
1: In the supernatural.
0: En lo sobrenatural.
1: In the supernatural.
0: En lo sobrenatural.
1: In the supernatural.
0: En lo sobrenatural.
1: In the supernatural.
0: Meltari, el precursor del avivamiento en Indonesia.
1: A person that started the awakening in Indonesia.
0: Eso está en los ritos de la historia de la iglesia.
1: That is in the history of church.
0: Iban pasando por un lugar.
1: He was walking in a place.
0: Había un hombre muerto de 4 días.
1: There was a dead person, 4 days of being dead.
0: Y cuando pasaron por ahí.
1: And when he went through that place.
0: Y sintieron el hedor del muerto.
1: And he smelled the
0: El Señor le dijo a
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1: Make them all start to sing.
0: Y comenzaron a cantar himnos.
1: So they started singing.
0: Y a medida que cantaban los himnos,
1: and while they started singing,
0: ese muerto resucitó.
1: That dead person,
0: solo con adorar a Dios,
1: resurrected, only worshiping God.
0: Hay personas que solo cuando uno adora,
1: there's people that only worshiping.
0: No hay que ni tocarlo, solo la adoración provoca el milagro.
1: You don't have to touch them. The worship
0: son sano.
1: Makes the miracle.
0: Por causa de la presencia de
1: they
0: Dios.
1: Get healed by the presence of God.
0: Cuando la presencia de Dios está,
1: where the presence of God is,
0: muchas cosas pueden ocurrir.
1: Many things can happen.
0: En la vida de todos ustedes.
1: In the life of every one of you.
0: La presencia de Dios.
1: The presence of God.
0: Está aquí con nosotros.
1: Is right now here with us.
0: Él llegó a un lugar.
1: He went to a place.
0: Había un pastor y le dijo, vamos a celebrar la cena del Señor.
1: There was a pastor and they were to
0: dice,
1: celebrate the last dinner.
0: No tenemos jugo de uva.
1: So they say we don't have juice.
0: No hay vino.
1: We don't have grape
0: dice
1: juice.
0: El pastor, tráigame un poco de agua.
1: So the pastor asked them to
0: y
1: call
0: por las aguas.
1: To bring water.
0: Y las aguas.
1: He prayed for the water.
0: Se convirtieron en vino.
1: And the water turned into wine.
0: Y celebraron la cena del Señor.
1: So they celebrated the last dinner.
0: Termino con esto.
1: I'm finishing with this.
0: Yo estoy inyectándole usted fe para creer en lo sobrenatural.
1: I'm putting faith on you.
0: Quiero parar y el Espíritu me dice no pare.
1: I don't want to stop.
0: Tengo media hora que quiero parar y el Espíritu Santo no me deja parar.
1: I don't want to stop, but the Holy Spirit doesn't want me to stop.
0: Me está diciendo que le di estas cosas.
1: He was telling me to tell you these things.
0: Que usted la agarre, la apropie.
1: So get them.
0: Oh, nosotros tenemos todo el poder para conquistar este mundo.
1: We have all the power to conquer this world.
0: Tenemos todo el poder para hacer cosas grandes para Dios.
1: We have all the power to do great things for God.
0: Oh, no se imagina lo que tenemos dentro de nosotros.
1: You cannot imagine what we have inside of us.
0: Tenemos poder para conquistar.
1: We have power to conquer.
0: El Señor. Había más de 15,000 personas que seguían a Jesús.
1: There were more than 50,000 people.
0: Tenían 3 días de estar con hambre.
1: Three days they were hungry.
0: Los discípulos se acercan a Jesús.
1: Disciples came to Jesus.
0: Y le dice, Señor, esta gente tiene hambre.
1: They said to Jesus, these people are hungry.
0: El Señor le dice a Pedro,
1: Jesus said
0: denle vosotros de comer.
1: Peter, give them to eat.
0: Denle vosotros de comer.
1: Give them to eat.
0: Y como algunos de ustedes,
1: some of you,
0: dijo, Señor,
1: no, he said,
0: solo hay un par de peces,
1: Lord, there are only
0: y un par de panes.
1: A few fishes and a
0: como
1: few
0: diciendo,
1: bread.
0: Como diciendo, aquí no hay suficiente alimento.
1: It was like saying, there's not enough
0: para tantas personas.
1: For so many people.
0: Esa es la respuesta que siempre damos.
1: That is the answer that
0: Dios
1: we
0: quiere,
1: always
0: Dios
1: give.
0: Dios quiere, hermano, Dios quiere activarnos en lo sobrenatural y tenemos excusa para no entrar.
1: God wants to make us.
0: Dios nos está desafiando a creer en él.
1: Walk in the supernatural
0: y nosotros
1: and we give
0: estamos
1: excuses.
0: Poniendo nuestros argumentos.
1: We are giving our arguments.
0: ¿Sabe qué es lo que impide el poder de Dios en muchos?
1: Do you know what stops the power of God in many of you?
0: El razonamiento,
1: the thinking,
0: el argumento humano,
1: the thinking, the human thinking.
0: Pero Dios,
1: but God,
0: interesa hoy,
1: cares today,
0: multiplicar los panes,
1: about multiplicating
0: y multiplicar
1: bread
0: los peces.
1: And fishes.
0: Dios me ha dicho a mí,
1: he tells me,
0: que si nosotros queremos ver cosas grandes,
1: he's telling me that if we have wanna see,
0: queremos que este ministerio alcance cosas grandes,
1: if we wanna reach big things,
0: tenemos que caminar en lo sobrenatural,
1: in the supernatural,
0: en lo sobrenatural,
1: in the supernatural,
0: hay que creer a él,
1: we have to believe him,
0: en las cosas imposibles,
1: in the impossible things,
0: se harán posibles,
1: they will turn possible,
0: y hoy,
1: and today.
0: Habrán cosas sobrenaturales.
1: There will be supernatural things
0: en este lugar.
1: In this place.
0: Puesto de pie.
1: Stand on your feet.
0: Yo quiero que todos vengan al altar.
1: I want you all to come to the altar.
0: Los que tienen problemas económicos.
1: If you have economical
0: problems.
1: Los que
0: están enfermos.
1: Or sick.
0: Problema matrimonial.
1: Problema
0: con los hijos.
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0: Acérquese a este lugar.
1: Get closer to this place.
0: Descienda de allá de la gradería.
1: Come down.
0: Venga a este lugar.
1: Come to this place.
0: Este es el momento de ver la gloria de Dios.
1: This is the moment to see the glory of
0: este
1: God.
0: Es el momento de ver el poder sobrenatural de Dios.
1: To see the supernatural power.
0: Venga
1: of
0: con
1: God.
0: Ánimo.
1: Come with joy.
0: Venga con alegría.
1: With happiness.
0: Todo lo que tienen necesidad.
1: All of the ones
2: son
1: that have need.
2: Las seis en punto.
0: Todo lo que anhelan es el poder.
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1: Un tiempo en el que nos encontramos para escuchar a Dios hablar. Entre tanto que llego, dedícate a la lectura pública de las Escrituras y a enseñar y animar a los hermanos. A continuación, escucharemos fragmentos de la Biblia en la Nueva Traducción Viviente.
2: El libro de Salmos, Salmo 108, versículos 6 al 13.
3: Rescata ahora a tu pueblo amado, respóndenos y sálvanos con tu poder. Por su santidad Dios ha prometido, dividiré a Siquem con alegría y mediré el valle de Sucot. Galaad es mío y también Manasés. Efraín, mi casco, producirá mis guerreros, y Judá, mi cetro, producirá mis reyes. Pero Moab, mi lavamanos, se convertirá en mi siervo, y sobre Edom me limpiaré los pies, y gritaré triunfante sobre Filistea. ¿Quién me llevará a la ciudad fortificada? ¿Quién me dará la victoria sobre Edom? ¿Nos has rechazado, oh Dios? ¿Ya no marcharás junto a nuestros ejércitos?
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3: Por favor, ayúdanos contra nuestros enemigos.
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3: Porque toda la ayuda humana es inútil. Con la ayuda de Dios haremos cosas poderosas, pues Él pisoteará a nuestros enemigos.
2: El libro de Jeremías. Capítulo 9.
5: Si tan solo mi cabeza fuera una laguna y mis ojos una fuente de lágrimas, lloraría día y noche por mi pueblo que ha sido masacrado. Desearía poder marcharme y olvidarme de mi pueblo y vivir en una choza para viajeros en el desierto. Pues todos ellos son adúlteros, una banda de mentirosos traicioneros. Mi pueblo encorva sus lenguas como arcos para lanzar mentiras. Se rehúsan a defender la verdad. Solo van de mal en peor. Ellos no me conocen, dice el Señor. Cuidado con tu vecino. Ni siquiera confíes en tu hermano. Pues un hermano saca ventaja de su hermano y un amigo calumnia a su amigo. Todos se engañan y se estafan entre sí. Ninguno dice la verdad. Con la lengua entrenada a fuerza de práctica dicen mentiras. Pecan hasta el cansancio. Amontonan mentira sobre mentira y rechazan por completo a reconocerme, dice el Señor. Por lo tanto, esto dice el Señor de los ejércitos celestiales: mira, los derretiré en el crisol y los probaré como al metal. ¿Qué más puedo hacer con mi pueblo? Pues sus lenguas lanzan mentiras como flechas envenenadas. Dicen palabras amistosas a sus vecinos mientras en el corazón traman matarlos. ¿No habría de castigarlos por eso?, dice el Señor. ¿No habría de tomar venganza contra semejante nación? Lloraré por las montañas y gemiré por los pastos del desierto, pues están desolados y no tienen vida. Ya no se escucha el mugido del ganado. Todas las aves y los animales salvajes han huido. Haré de Jerusalén un montón de ruinas, dice el Señor, y será un lugar frecuentado por chacales. Las ciudades de Judá serán abandonadas y nadie vivirá en ellas. ¿Quién tiene suficiente sabiduría para entender todo esto? ¿Quién ha sido instruido por el Señor y puede explicárselo a otros? ¿Por qué ha sido tan arruinada esta tierra que nadie se atreve a viajar por ella? El Señor contesta: esto sucedió porque mi pueblo abandonó mis instrucciones. Se negó a obedecer lo que dije. En cambio, se pusieron tercos y siguieron sus propios deseos y rindieron culto a imágenes de Baal como les enseñaron sus antepasados. Así que ahora, esto dice el Señor de los ejércitos celestiales, Dios de Israel. Mira,
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5: Veneno para beber. Los esparciré por todo el mundo, a lugares que ni ellos ni sus antepasados han oído nombrar, y aún allí los perseguiré con espada hasta que los haya destruido por completo. Esto dice el Señor de los ejércitos celestiales. Piensa en todo esto y llama a las que se les paga por llorar. Manda traer a las mujeres que lloran en los funerales. ¡Rápido! ¡Comiencen a llorar! ¡Que las lágrimas fluyan de sus ojos! Escuchen a los habitantes de Jerusalén llorando desesperados. ¡Estamos arruinados! ¡Estamos totalmente humillados! ¡Tenemos que abandonar nuestra tierra porque derribaron nuestras casas! Escuchen ustedes, mujeres, las palabras del Señor. Abran sus oídos a lo que Él tiene que decir. Enseñen a sus hijas a gemir. Enséñense unas a otras a lamentarse. Pues la muerte se ha deslizado a través de nuestras ventanas y ha entrado a nuestras mansiones. Ha acabado con la flor de nuestra juventud. Los niños ya no juegan en las calles y los jóvenes ya no se reúnen en las plazas. Esto dice el Señor. Se esparcirán cadáveres a través de los campos como montones de estiércol, como manojos de grano después de la cosecha. No quedará nadie para enterrarlos. Esto dice el Señor. No dejen que el sabio se jacte de su sabiduría, o el poderoso de su poder, o el rico de sus riquezas. Pero los que desean jactarse, que lo hagan solamente en esto, en conocerme verdaderamente y entender que yo soy el Señor quien demuestra amor inagotable y trae justicia y rectitud a la tierra. Y que me deleito en estas cosas. Yo, el Señor, he hablado. Se acerca la hora, dice el Señor, cuando castigaré a todos los que están circuncidados en el cuerpo, pero no el espíritu. A los egipcios, a los edomitas, a los amonitas, a los moabitas, a la gente que vive en el desierto en lugares remotos. Y sí, aún a la gente de Judá. Igual que todas estas naciones paganas, el pueblo de Israel también tiene el corazón incircunciso.
2: El libro de Jeremías, capítulo 10.
5: Escucha la palabra que el Señor te dice. ¡Oh, Israel! Esto dice el Señor. No te comportes como las otras naciones que tratan de leer el futuro en las estrellas. No tengas temor de sus predicciones, aun cuando otras naciones se aterren por ellas. Sus costumbres son vanas y necias. Cortan un árbol y el artesano talla un ídolo. Lo decoran con oro y plata y luego lo aseguran con martillo y clavos para que no se caiga. Sus dioses son como inútiles espantapájaros en un campo de pepinos. No pueden hablar.
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5: Porque no pueden hacerles ningún daño, tampoco ningún bien. Señor, no hay nadie como tú, pues eres grande, y tu nombre está lleno de poder. ¿Quién no te temería, oh Rey de las Naciones? Ese título te pertenece solo a ti. Entre todos los sabios de la tierra y en todos los reinos del mundo, no hay nadie como tú. Los que rinden culto a ídolos son estúpidos y necios. Las cosas a las que rinden culto están hechas de madera. Traen láminas de plata desde Tarsis y oro desde Ufaz, y les entregan esos materiales a hábiles artesanos que hacen sus ídolos. Luego visten estos dioses con ropas de púrpura y azul real, hechas por sastres expertos. Sin embargo, el Señor es el único Dios verdadero. Él es el Dios viviente y el Rey eterno. Toda la tierra tiembla ante su enojo. Las naciones no pueden hacerle frente a su ira. Diles a los que rinden culto a otros dioses, sus supuestos dioses que no hicieron los cielos y la tierra, desaparecerán de la tierra y de debajo de los cielos. El Señor hizo la tierra con su poder y la preserva con su sabiduría. Con su propia inteligencia desplegó los cielos. Cuando hablan los truenos, los cielos rugen con lluvia. Él hace que las nubes se levanten sobre la tierra. Envía el relámpago junto con la lluvia y suelta el viento de sus depósitos. Toda la raza humana es necia y le falta conocimiento. Los artesanos quedan deshonrados por los ídolos que hacen, porque sus obras, hechas con tanto esmero, son un fraude. Estos ídolos no tienen ni aliento ni poder. Los ídolos son inútiles. Son mentiras ridículas. En el día del juicio, todos serán destruidos. Pero el Dios de Israel no es ningún ídolo. Él es el creador de todo lo que existe, incluido Israel, su posesión más preciada. El Señor de los ejércitos celestiales es su nombre. Haz las maletas y prepárate para salir. El sitio está por comenzar. Pues esto dice el Señor: de forma repentina echaré a todos los que viven en esta tierra. Derramaré sobre ustedes grandes dificultades y por fin sentirán mi enojo. Mi herida es profunda y grande mi dolor. Mi enfermedad es incurable, pero debo soportarla. Mi casa está destruida y no queda nadie que me ayude a reconstruirla. Se llevaron a mis hijos y nunca volveré a verlos. Los pastores de mi pueblo han perdido la razón. Ya no buscan la sabiduría del
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5: Y sus rebaños andan dispersos. Escuchen. Oigan el terrible rugir de los ejércitos poderosos mientras avanzan desde el norte. Las ciudades de Judá serán destruidas y se convertirán en guarida de chacales. Yo sé, Señor, que nuestra vida no nos pertenece. No somos capaces de planear nuestro propio destino. Así que corrígeme, Señor, pero por favor, sé tierno. No me corrijas con enojo, porque moriría. Derrama tu ira sobre las naciones que se niegan a reconocerte, sobre los pueblos que no invocan tu nombre. Pues han devorado a tu pueblo, Israel, lo han devorado y consumido, y han hecho de la tierra un desierto desolado.

0: Desierto desolado.
1: La carta del apóstol Pablo a los Efesios, capítulo 3, versículos 14 al 21.
2: Cuando pienso en todo esto, caigo de rodillas y elevo una oración al Padre, el creador de todo lo que existe en el cielo y en la tierra. Pido en oración que de sus gloriosos e inagotables recursos los fortalezca con poder en el ser interior por medio de su Espíritu. Entonces Cristo habitará en el corazón de ustedes a medida que confíen en Él. Echarán raíces profundas en el amor de Dios, y ellas los mantendrán fuertes. Espero que puedan comprender, como corresponde a todo el pueblo de Dios, cuán ancho, cuán largo, cuán alto y cuán profundo es su amor. Es mi deseo que experimenten el amor de Cristo, aun cuando es demasiado grande para comprenderlo todo. Entonces serán completos con toda la plenitud de la vida y el poder que proviene de Dios. Y ahora, que toda la gloria sea para Dios, quien puede lograr mucho más de lo que pudiéramos pedir o incluso imaginar mediante su gran poder que actúa en nosotros. Gloria a Él en la iglesia y en Cristo Jesús por todas las generaciones, desde hoy y para siempre. Amén.
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6: ¡Amén! Oh Jehová, cuánto se han multiplicado mis adversarios. Muchos son los que se levantan contra mí. Muchos son los que dicen de mí: no hay para él salvación. Mas tú, Jehová, eres escudo alrededor de mí, mi gloria y el que levanta mi cabeza.
7: Sí, Señor.
6: Con mi voz clamé a Jehová y él me respondió desde su monte santo. Jehová es mi luz y mi salvación.

0: ¿De quién temeré? Jehová es la fortaleza de mi vida. ¿De quién he de atemorizarme?
1: Oh, Señor.
0: Cuando se juntaron contra mí los malignos, mis angustiadores y mis enemigos para comer mis carnes, ellos tropezaron y cayeron.
1: ¡Aleluya!
0: Aunque un ejército acampe contra mí, no temerá mi corazón. Aunque contra mí se levante guerra, yo estaré confiado.

0: La frustración es el resultado de no poder lograr, alcanzar o recibir lo que queremos. Se nos ponen trabas y se nos impide hacer realidad nuestros deseos y, por lo tanto, experimentamos frustración. Pero la Biblia nos ayuda a superar esto.
1: 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Dios permite ciertas frustraciones en nuestra vida para nuestra propia madurez espiritual o para conseguir algo que quiere, lo cual está más allá de nuestro entendimiento, nuestro pensamiento o nuestra comprensión. Así que la pregunta es esta: ¿cómo podemos aprender a vivir con nuestras frustraciones?
0: Vayamos por favor a Filipenses capítulo primero. En este pasaje hallaremos algunos principios que nos ayudarán a lidiar con las frustraciones. Cuando oramos y Dios nos responde que sí, decimos, ¡alabado sea el Señor! Y nos regocijamos en Él y seguimos adelante. Cuando nos responde que no, en cierto modo nos detenemos, nos levantamos y le preguntamos por qué dijo que no. Pues para empezar, debemos examinarnos para ver si se trata de algo en nosotros que haya hecho que Dios dijera que no. O si nos parece que no ha dicho que no, sino que todavía no. Es decir, que esperemos. No nos importará esperar hasta mañana o quizás hasta la próxima semana. Pero luego transcurren 30 días y entonces decimos, Señor, ¿qué ha pasado? Y Él nos dice que esperemos. Y 6 meses después dice lo mismo. Y luego pasan 2 años y sigue diciendo que esperemos. Y entonces el no y el hecho de esperar nos causan frustración. Ahora bien, la frustración es el resultado de no poder lograr, alcanzar o recibir lo que queremos. Se nos ponen trabas y se nos impide hacer realidad nuestros propios deseos y, por lo tanto, experimentamos frustración, la cual es la incapacidad de lograr, de alcanzar, de terminar o de recibir lo que queremos. Ahora bien, no pretendo darle el ABC o los rudimentos básicos sobre cómo deshacerse de sus frustraciones. Lo que quisiera decirle es que no hay nada en la Biblia que diga que existe una clave para eliminar todas las frustraciones de la vida, porque no lo hay. Sin embargo, hay algunos principios que nos enseñan a vivir con nuestras frustraciones, aunque éstas no sean de Dios. Pues bien, permítame solamente poner al apóstol Pablo como ejemplo de frustración en la vida. Veamos lo que ocurre con él. Después de haber terminado 3 viajes misioneros y de haber establecido varias iglesias casi en toda región importante de lo que hoy conocemos como las tierras bíblicas, las cuales incluyen Turquía, Grecia, Tierra Santa y demás. Y ahora Dios lo tiene en una cárcel y no puede regresar para ver lo que ocurre en esas iglesias, y de lo único que escucha es de los problemas que éstas tienen, lo cual hace que se encuentre aquí frustrado. Y la mayoría de nosotros estaríamos desesperados.
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0: Arrancándonos los pelos,
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0: las uñas, tratando de explicarnos qué hacer para llevar a cabo la obra del Señor mientras estamos sentados en una cárcel. Señor, diríamos, ¿por qué me pusiste en la cárcel? Tú sabes todo lo que he hecho. ¿Por qué me tienes en esta situación? Ahora bien, puede que usted no se encuentre en una cárcel, pero a lo mejor se siente aprisionado y tan frustrado con sus circunstancias presentes que no puede cambiar lo que hay en su vida, lo cual le impide alcanzar lo que realmente quiere. ¿Qué hará entonces? ¿Se rebelará contra Dios? ¿Luchará contra Él? ¿Tratará de hallar a alguien a quien acusar del problema? ¿O aprenderá a vivir con la frustración? En primer lugar, al considerar la vida del apóstol Pablo, lo primero que debemos hacer para poder vivir con una frustración es aprender a regocijarnos en ella, no importa cuán doloroso sea. Mire, yo he estado en Roma y he visto el lugar, según dicen, en el que Pablo estuvo preso, y puede ser que sea cierto, pero se dice que a él lo bajaron por un agujero pequeño en el concreto desde una altura de 2 pisos. Y la única forma de que pudiera salir de ahí era que lo sacaran con una cuerda a través de un agujero en esa área en particular. Por lo tanto, no había forma de que Pablo pudiera construir un túnel para salir de esa cárcel. Así que estaba preso ahí en presencia de un soldado que era sustituido cada cierto número de horas. Y entonces le escribe a la iglesia de Filipos y el tema de su epístola es regocijarse en el Señor. De manera que me gustaría que se fije, por favor, en varias cosas que dice Pablo aquí y quisiera que veamos solo algunos de estos versículos del capítulo primero, empezando por el 18, el cual dice así. ¿Qué pues? Que no obstante, de todas maneras, o por pretexto o por verdad, Cristo es anunciado, y en esto me gozo y me gozaré aún. Aquí tenemos a Pablo regocijándose por estar en la cárcel. Y veamos lo que dice luego en el capítulo 2, versículo 17. Aunque sea derramado en libación. Lo que Pablo esperaba aquí era el juicio delante de Nerón, sabiendo que podría ser ejecutado o quizás liberado. Las posibilidades eran de un 50% y tal vez un poco inclinadas hacia su ejecución. Veamos de nuevo lo que dice en Filipenses 2, versículo 17. Y aunque sea derramado en libación sobre el sacrificio y servicio de vuestra fe, me gozo y regocijo con todos vosotros. Preso. De cara a la muerte, y habla de compartir su gozo con ellos y les pide con insistencia que se regocijen con él. Veamos lo que dice en el capítulo 3, versículo 1. Por lo demás, hermanos, gozaos en el Señor. Y note lo que dice en el capítulo 4, versículo 4. Regocijaos en el Señor siempre. Otra vez digo, regocijaos. Y en el versículo 10 dice, en gran manera me gocé en el Señor de que ya al fin habéis revivido vuestro cuidado de mí. Aquí tenemos a un hombre en prisión que tiene todas las razones en el mundo para sentirse frustrado, angustiado y ofendido, pero veamos lo que dice y cuáles son sus argumentos para no estar frustrado y dónde centra su atención. Fíjese en esto porque se trata de una de las claves para aprender a vivir con frustración y es la siguiente. Tengo que aprender.

0: la prisión desesperado y preocupado por toda la gente de Corinto, la gente de Filipos, la gente de Berea, de Tesalónica, de Listra, de Iconio y de todos esos lugares, la razón por la que no se comportaba de esa manera era porque había aprendido a mantener su enfoque en Dios, a entregarse por completo a Él y a dejar todo eso en manos del Señor. En segundo lugar, quisiera que se fije en que Pablo había aprendido a dignificar sus frustraciones. Fíjese en lo que nosotros hacemos a veces. Cuando estamos frustrados por no poder llevar a cabo algo, ¿qué hacemos? Decimos, no puedo. ¿Qué pasa conmigo? ¿Qué he hecho? ¿Por qué las cosas no me salen bien? Y lo que hacemos entonces, sin darnos cuenta, es presentar argumentos convincentes contra nosotros mismos. Pero Pablo no hizo eso. Él no dijo, ¿qué he hecho para merecer la cárcel? ¿Por qué no puedo salir de este lugar? No hizo nada de eso, sino que se enfocó en los aspectos positivos y, en segundo lugar, aprendió a dignificar aquello mismo que habría humillado a la mayoría de las personas. Y ahora fíjese en algo aquí y me gustaría que me acompañe un momento a Efesios capítulo 3, ya que el apóstol menciona dos veces el hecho de que está preso porque estas dos epístolas se escribieron desde la prisión, así como también Colosenses y creo que Filemón. Bueno, dice así en Efesios capítulo 3, versículo primero. Por esta causa yo, Pablo, prisionero de Cristo Jesús por vosotros los gentiles. Y en el capítulo 4, versículo 1 dice, yo pues preso en el Señor, os ruego que andéis como es digno de la vocación con que fuisteis llamados. Ahora preste atención. Esto es lo que dijo Pablo, quien dignificó sus circunstancias. Está en prisión, pero la pregunta no es, ¿está en prisión? Sino que la pregunta es esta, ¿de quién es prisionero? ¿Es prisionero de Nerón o del Señor Jesucristo? ¿Qué dice Pablo a lo largo de sus epístolas? ¿Qué dice que era? Siervo de Jesucristo. Se veía a sí mismo como esclavo. Así que al considerar su condición como prisionero, alababa a Dios y se regocijaba. ¿En qué? En el hecho de considerarse digno de ser prisionero de Jesucristo su Señor. Puedo mirar mi propia vida y darme cuenta de eso mismo. De que a veces he tardado mucho en aprender algunas lecciones muy sencillas que Dios trataba de enseñarme. Por lo tanto, seguía adelante con la presión, con la frustración y con las circunstancias el tiempo suficiente hasta que finalmente me veía obligado a rendirme debido a la desesperación. De manera que lo que debemos hacer es tener la actitud adecuada que, por supuesto, Pablo tuvo aquí. Y vemos entonces es que para empezar, Pablo se planteó esta pregunta. ¿De quién soy prisionero? Además dijo, soy embajador, estoy aquí en nombre de Jesucristo. Y usted dirá, yo no quisiera estar en ninguna prisión en nombre de ninguna persona. Claro, pero fíjese en que Pablo hizo un compromiso.
1: 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Esté donde Dios, esté, sean cuales
0: sean las circunstancias, da igual lo que suceda. Para mí, el vivir es Cristo. Por tanto, si eso era cierto, ¿de quién era la responsabilidad de enviarlo o de permitir que fuera a donde sea que quisiera? De nadie más, sino de Jesucristo, a quien Pablo representaba. Si pudiera verme a mí mismo como Pablo, quien decía, para mí el vivir es Cristo porque Cristo vive en mí, entonces para mí también el vivir es Cristo, puesto que Cristo vive en mí. Si Cristo vive en mí y mi vida es la vida de Cristo, entonces, ¿qué importancia tiene el lugar donde esté? Es decir, si me he comprometido a hacer lo mío, cueste lo que cueste, tengo un problema. Pero si me he comprometido a hacer su voluntad y no la mía, punto. A donde quiera que a Dios le parezca enviarme y cualesquiera que sean las circunstancias, tengo motivos para regocijarme porque Él, quien es mi Señor, controla mi vida. De modo que la razón por la que Pablo no andaba dando vueltas por la cárcel nerviosamente es porque había aprendido a fijar su pensamiento o su enfoque en las cosas buenas. Su mente estaba en Cristo. Veamos lo que dice en Gálatas capítulo 2, versículo 20. Con Cristo Estoy juntamente.

0: Mente crucificado. Y ya no vivo yo, mas vive Cristo en mí. Y ahora dice así en el versículo 21, porque para mí el vivir es Cristo. Soy embajador de Cristo. Y veamos ahora lo que dice en Romanos capítulo 8, versículo 28. A los que aman a Dios, todas las cosas les ayudan a bien. Estoy preso físicamente en Roma, pero no en mi espíritu. Porque el espíritu de Pablo todavía estaba ya en aquellas iglesias impregnando, saturando a hombres y mujeres que compartían el Evangelio de Jesucristo, aún motivados por el mensaje del apóstol Pablo cuando estuvo en sus ciudades y motivados por la valentía y el ánimo de este hombre, ya que escuchaban que incluso en aquella cárcel los soldados encontraban la salvación en Cristo. No se puede encerrar en prisión el espíritu de un hombre o de una mujer que entiende su verdadera relación con Jesucristo, así como no se puede sepultar a un santo cuando muere. No se puede sepultar a un hijo de Dios. Podemos poner su cuerpo en el ataúd, colocarlo en la tumba, pero jamás podremos sepultar a un santo. El cuerpo es entregado a la tierra, pero estamos ausentes del cuerpo y presentes al Señor. Por lo tanto, Pablo dignificó su posición. No se sentía humillado al estar en prisión, sino que se regocijaba en el Señor. Y ahora quisiera que veamos un tercer aspecto aquí que es sumamente importante. Pablo aprendió a sacar provecho de su frustración. En su pequeño círculo de frustración, Pablo centró su atención en tener lo suficiente, en que el Evangelio avanzara en las cosas buenas. Y como resultado de eso, y con la dirección de Dios, pudo sacar provecho de su frustración al estar en prisión. Veamos lo que dice en Filipenses capítulo 1, versículo 20. Conforme a mi anhelo y esperanza de que en nada seré avergonzado, antes bien con toda confianza, como siempre, ahora también será magnificado Cristo en mi cuerpo, o por vida o por muerte. Pablo decía, de una cosa voy a sacar provecho aquí. Si me ejecutan, eso será para gloria de Dios Todopoderoso. Y es que Pablo
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0: La llama interior de la iglesia de Jesucristo brillaría más. Un segundo aspecto del que sacó provecho aquí es este. Pablo no tenía elección, pero si leemos sus epístolas, ¿cuántas veces habla de que anhelaba ir a Roma? Y ahora está en una cárcel en Roma. Si pudiéramos preguntarle a Pablo, Pablo, si hubiera un lugar donde te gustaría compartir el Evangelio, ¿dónde sería? Probablemente diría, en la casa de Nerón. Ese es mi objetivo final. Pero ahora, ¿qué pasa? Que está en la cárcel. Y han enviado a un soldado pretoriano que estaba encadenado a Pablo, o que esta vez quizás le haya dado la libertad de moverse por ahí. ¿Y qué debía hacer este guarda? Solamente estar ahí de pie durante 8 o 4 horas, o el tiempo que fuera necesario. Y quizás Pablo le decía, ¿alguna vez has oído acerca de Jesucristo? O es posible que le dijera, Dios tiene un plan maravilloso para tu vida. O que le haya preguntado, ¿sabías que Dios te ama? Estoy seguro de que de una forma admirable y relajada iniciaba esa conversación, y así, de uno en uno, Pablo compartió su fe con aquellos soldados romanos. Piensa en esto, en que él podía predicarle a toda una iglesia en algún lugar, en el campo abierto, pero ahora este guarda no tenía más remedio que escucharlo. ¿Cómo ve? Se dice que Pablo estaba cautivo. Pero ahora no era él quien estaba cautivo, porque tenía cautiva la atención de estos soldados uno por uno. Y esa es la mejor forma, porque podían conversar entre ellos. ¿Qué hizo Pablo entonces? Tener una congregación totalmente distinta con la cual compartía su fe uno a uno. Dios lo dejó ahí el tiempo suficiente para que estos soldados fueran salvos. Y la historia nos cuenta que se necesitó otra generación para que las familias del César comenzaran a convertirse a Cristo. Pero como podemos ver, Pablo no tenía ninguna prisa. Se había comprometido a ser obediente al Señor Jesucristo y a seguirlo en cualquier momento y a donde quiera que lo enviara, porque Pablo decía, ya no vivo yo, mas vive Cristo en mí, y para mí el vivir es Cristo. Había hecho un compromiso. Mire, ¿Sabe qué es lo más importante para aprender a vivir con frustración? Lo más importante para aprender a vivir con frustración, ya sea durante cierto tiempo o por el resto de nuestra vida, es estar comprometido con Jesucristo y nada más. Señor, sin ataduras y sin reservas, lo que desees para mi vida, donde quiera y cuando quiera que lo desees, me comprometo a hacer todo aquello a lo que me llames. Eso pasa cuando nos consumimos de impaciencia y procuramos rechazar la frustración, vencerla y superarla, cueste lo que cueste, lo cual dice algo sobre nuestro compromiso con Jesucristo. Y Pablo sacó provecho de eso. Como podemos ver, la prisión no frustró a Pablo, sino que él sacó provecho de eso y lo hizo de esta forma. Escuche con atención. Mientras estuvo fuera de la cárcel, iba de un lugar a otro, pero ya estando en prisión, todo era serenidad, nadie lo interrumpía, ni siquiera tenía un horario, ni tampoco tenía que ir a predicar a ningún lugar. Todo lo que Pablo tenía que hacer era pensar, meditar, orar, compartir su fe, escuchar a Dios y escribir estas grandiosas epístolas eternas para que 2000 años después podamos decir: gracias Dios, gracias, gracias por nuestra relación con Jesucristo, la cual quizás se describe mejor en Efesios, Filipenses y Colosenses que en cualquier
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0: Jesucristo. Así que Pablo aprovechó su frustración. Amable oyente, ahora quisiera preguntar esto. ¿Cómo respondemos a la frustración? ¿Aprenderemos a regocijarnos en ella? ¿Aprenderemos a dignificarla por lo que es y por saber de dónde proviene? ¿Permitiremos que Dios nos muestre cómo sacar provecho de ella para que ésta llegue a ser una bendición para alguien más?
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2: En cada situación, busca deliberadamente ser obediente a Dios. 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
0: ¿Ha tomado alguna vez la decisión de obedecer a Dios como estilo de vida? No me refiero a obedecer a Dios solo de vez en cuando, sino a que sea la base de su forma de tomar decisiones. Mire, la obediencia como estilo de vida significa esto, que en algún momento de su vida toma una decisión definida y deliberada de obedecer a Dios en todas las circunstancias de su vida, sin importar lo que pase, es decir, va a obedecer a Dios, dejando todas las consecuencias a Él. Va a obedecerle en su vida y va a verle obrar. Ahora a veces tenemos que orar y averiguar cuál es la voluntad de Dios. Pero el resultado final debe ser siempre que voy a obedecer a Dios sin importar lo que pase. Amable oyente, si Dios tiene el control de todas las cosas, su vida no está fuera de control. Dios tiene su vida en control y la pregunta es simplemente esta. ¿Confío en este Dios a quien sirvo? ¿Confío en este Dios del que hablo? ¿Confío en Él lo suficiente como para saber en
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0: a tomar la decisión correcta? Amable oyente, tome la decisión definitiva y deliberada de obedecer a Dios y dejar todas las consecuencias a Él.
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0: las 7 en punto.
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1: Me asombra, mi amiga, mi amigo, la simpleza y al mismo tiempo la profundidad de muchas palabras del Evangelio. Hace varias semanas ya que vengo leyendo pasajes del Evangelio de Juan. Es el Evangelio más místico de los cuatro y una de las obras maestras de la literatura, sin dejar de ser, por supuesto, la más elevada revelación de Cristo que hay en toda la Biblia. Hoy leo, por ejemplo, el capítulo 12 y el verso 27. Son palabras de Jesús, brotadas de su alma en un momento crítico, y a su alma se refieren. Dicen así: ahora está turbada mi alma. Estas palabras me asombran, repito, por lo humanas que son. Me asombran y me maravillan porque son palabras que yo mismo muchas veces he tenido que decírmelas a mí mismo. Son palabras que tú también, mi amiga, mi amigo, te las habrás hecho. Mi alma está turbada.
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1: No se le angustia el corazón y no se le ensombrece el ánimo ante los problemas de la vida. ¿Quién es el hombre, quién la mujer que puede decir sinceramente: mi alma nunca se turba? Nadie. Los tiempos son demasiado malos para que no haya turbaciones, depresiones, angustias, desencantos y desilusiones terribles. 1000 años antes de Cristo, los hombres sufrían también turbación de alma. El rey David, pastor, salmista y rey, escribe en el Salmo 42: ¿por qué te abates, oh alma mía? ¿Y por qué te turbas dentro de mí? La turbación del alma, mi amiga, mi amigo, es problema existencial que han sentido todos los seres humanos sensibles desde el principio hasta el día de hoy. Los grandes personajes de la Biblia sufrieron todos ellos grandes angustias también. Abraham, Isaac, Jacob, Moisés, Josué, David, Pedro, Pablo, Juan sufrieron temores y angustias y pasaron por grandes crisis. Ninguno fue exceptuado, porque el sufrimiento es parte de la vida sensible e instrumento obligado en la perfección del alma. Jesús, cuando veía acercarse el momento de la cruz, experimentó turbación de alma, lloró, suspiró, gimió, aún pidió a Dios ser eximido del grave dolor, pero supo decir en ese momento: empero, Señor, no se haga mi voluntad, sino la tuya. Nos estaba marcando con esto el camino que debemos seguir cuando nuestra alma se turba. Sí, estoy seguro que sí. Sufrimiento por causa del pecado, la desobediencia, es grave y terrible, es consecuencia de hacer lo malo. Pero turbación, sufrimiento o prueba por causa de ser fieles a Dios, produce santificación, madurez, fuerza sobrenatural para vivir. Mi amiga, mi amigo, ¿de qué clase es tu turbación? Si es por causa de tu fidelidad a Cristo, no temas, saldrás victorioso.
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0: Lo amamos, Señor.
1: Pónganse de pie.

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1: Hola, hola, ¿qué tal, amigos? Un saludo cariñosísimo, cariñosísimo, cariñosísimo. Yo soy Norma Pinzón, dándoles la más cordial bienvenida a nuestro programa. Gracias a Papá Dios que nos permite volvernos a encontrar en esta cita, donde ustedes se encuentran allí en diferentes países y escuchándonos también de diferentes maneras. A través de la internet, a través de los afiliados, a través de las aplicaciones. Es un gusto saber que están allí y todo está listo. Música, reflexiones, está su servidora y la dulce presencia de nuestro director y productor, nuestro Señor Jesús, que toma el control de este programa, porque ustedes también ya están allí listos a escuchar. Y esta reflexión se llama Lo importante es a quien conoces. Dice Filipenses 3:8, estimo todas las cosas como pérdida por la excelencia del conocimiento de Cristo Jesús, mi Señor. A principios del 2019, Charlie Wandimir murió a los 84 años de edad. Durante décadas, miles de personas lo conocieron como Tío Charlie, el conductor nacional del programa de radio Hora Bíblica para Niños. El día antes de pasar a la eternidad, le dijo a un buen amigo: lo importante no es que conozco, sino a quién conozco. Aún al enfrentar el final de su vida, Tío Charlie no podía evitar hablar de Jesús y de la necesidad de las personas de recibirlo como Salvador personal. El apóstol Pablo consideraba que conocer a Jesús es la tarea más importante. Estimo todas las cosas como pérdida por la excelencia del conocimiento de Cristo Jesús, mi Señor, por amor del cual lo he perdido todo y lo tengo por basura, para ganar a Cristo y ser hallado en Él. ¿Y cómo conocemos a Jesús? Si confesares con tu boca que Jesús es el Señor y creyeres en tu corazón que Dios le levantó de los muertos, serás salvo. Podemos conocer información sobre Jesús, conocer todo sobre la iglesia e incluso estar familiarizados con la Biblia. Pero la única manera de conocer a Jesús como Salvador es aceptar su regalo gratuito de la salvación. Él es quien necesitamos conocer. Dios.
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1: Pero ahora lo recibo como mi Salvador personal. Lo importante es a quién conoces. Me busques y me saludes a través de Instagram. Búscame como Norma Pinzón o Pildoritas y Reflexiones. Y reporta sintonía. Déjanos saber todo lo que Papá Dios ha hecho en tu vida. Y nosotros tenemos una cita. Por favor, no faltes a ella. Chao, chao.
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3: Ora por la persona que está a tu lado izquierdo o derecho. Hay varias personas. Señor, me está mostrando que hay varias personas que en este momento van a ser sanadas instantáneamente. Es más, ya están siendo sanadas por el poder del Espíritu Santo. Por el poder del Espíritu Santo, en esta atmósfera de sanidad, atmósfera de libertad, atmósfera de nuevos comienzos. Mientras estábamos cantando la canción, se oía el ruido de la piedra rodándose, la tumba abriéndose, porque nada puede detener el poder de resurrección de Jesucristo. Es Rey infinito, Rey todopoderoso, Rey supremo, que le dice al viento y al mar, calla, enmudece, y las olas se detienen, la tormenta se calma. Y hoy declaramos que todo espíritu de cáncer sale fuera en el nombre de Jesús. Todo espíritu de maldición, de enfermedades congénitas, enfermedades genéticas, en el nombre de Jesús declaramos sanidad, sanidad, sanidad. Por el poder de la sangre de Jesús, recíbelo, recíbelo. Estás sintiendo un fuego en tu interior. Unos están sintiendo un fuego en la parte de atrás, en sus riñones. El Señor está sanando tus riñones en el nombre de Jesús. El médico te había dicho que tenías una insuficiencia renal y que estabas en una situación delicada y que probablemente iban a tener en un futuro que hacerte un trasplante. Pero el Señor te dice: yo soy el Dios de lo imposible. Yo soy el Dios que renueva tus riñones en esta noche, que te restaura completamente, que te da órganos nuevos, ojos nuevos, glaucoma se va en el nombre de Jesús. En el nombre de Jesús no vivirás con una sentencia de un médico que te ha dicho nunca más vas a caminar. Rompemos toda sentencia en el nombre de Jesús y declaramos sanidad, sanidad, sanidad, sanidad en el nombre de Jesús. Nos iremos de aquí no solamente inspirados por la palabra, fortalecidos con la revelación que el Señor nos ha dado, sino también libres físicamente, libres en nuestro cuerpo. No más migrañas en el nombre de Jesús. No más migrañas en el nombre de Jesús. Dolores de espalda se van en el nombre de Jesús. Por el poder de la sangre, por el poder de la sangre. Algunos sufrieron un accidente y desde ese momento quedaste con un dolor en el cuello. Y el Señor está en este momento realineando tus vértebras, tus discos, y te está diciendo: yo te sano en esta noche. Recibe sanidad en el nombre de Jesús.
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3: Libre por el poder de la sangre. Libre, ya no vas a tener ningún impedimento. Vas a poder cumplir el llamado de Dios sobre tu vida. Lo vas a hacer con fuerza, con salud, con gozo. Nada te lo va a impedir.

0: ¿Cómo somos testigos de aquel que nos envió al manifestar las mismas obras que Él hizo? Las obras que yo hago, ustedes las van a hacer, y aún mayores, dice la palabra. Di conmigo, aún mayores. En esta conferencia se ha roto la duda. Alguien te dijo una palabra de descrédito y te quedaste con un golpe en tu confianza personal. Te quedaste con una estaca clavada en tu corazón que te decía: ya me hizo dudar esta persona, no sé si puedo. Pero el Señor te dice: yo he puesto mi espíritu en ti, espíritu de poder, de amor, de dominio propio. No es un espíritu de cobardía. He puesto mi espíritu en ti, espíritu de sabiduría, inteligencia, ciencia y arte. Y si alguien dice que no puedes, está equivocado, porque yo te he dado la capacidad para cumplir con el llamado que te di, y lo vas a cumplir con excelencia en el nombre de Jesús de Nazaret, y nada te lo va a impedir, nada te lo va a impedir en el nombre de Jesús. Eres libre, libre para correr. Algunos de ustedes tienen que empezar a soñar en grande. Algunos tienen que empezar. Yo veo algunos sentados en una mesa de dibujo, y vas a empezar a trazar planos, vas a empezar a hacer diseños, porque vas a construir. El Señor te dice: habías sido golpeado por la crisis del 2008 y casi pierdes hasta la camisa, pero yo estoy recuperando no solamente tu fuerza y tu esperanza, sino también tu confianza en la capacidad que yo te di para levantarte otra vez y para hacer otra vez la obra que yo te mandé a hacer. Así es que di conmigo: todo temor fuera, toda duda fuera en el nombre de Jesús. Y declaramos que en el nombre de Jesús proyectos están naciendo en esta noche, sueños están siendo recuperados. La gracia de Dios te está fortaleciendo otra vez. Dile a la persona que está junto a ti: vas a tener en abundancia, vas a tener en
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1: y amor,
0: a los pobres, para ayudar al desvalido, vas a sustentar a las viudas y a los huérfanos en sus necesidades.

al Rey. Rendimos toda gloria al Rey. Rendimos majestad.

países que han venido. Yo veo banderas ahí de otros países. Pueden levantar sus banderas. Yo nací en Brasil y la mayoría de nuestro equipo somos extranjeros. Los que han ministrado esta noche de México, de Guatemala. Y damos la bienvenida a los extranjeros. Pero queremos terminar esta noche levantando a los adoradores de Argentina. Toda orfandad se va en el nombre de Jesús. Se levantan a gente íntima que no busca oportunidad de hombres, que no busca el favor de hombres, que no busca luces, plataformas. Está buscando el corazón de Dios. Y el Dios que te ve en secreto te va a recompensar en público.

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0: Son las 8 en punto.
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2: Y venimos ante ti, oh Dios, sedientos, cansados, conscientes de nuestra necesidad de ti, más que de cualquier otra cosa.

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2: Nuevamente tengo en mis manos la carta de un joven, relativamente joven. Me dice lo siguiente, señor Palau, soy radicado en este país del exterior. Tengo 23 años y quiero que me dé un consejo. Mire, me siento muy solo y no he podido encontrar el amor de que usted habla, ni siquiera de una mujer ni del Señor Jesucristo. Yo trabajo en una pizzería, estoy perdido, muy amargado, me he encerrado en una timidez, parece que el diablo me agarró. Yo tengo deseos de casarme, pero no encuentro esa mujer que busco, y cada día que pasa creo que la gente es más mala. A veces me pregunto si hay un Dios y por qué no hace justicia sobre lo malo. Por favor, mándeme un folleto que hable sobre el amor, a ver si puedo creer en algo y querer a alguien. Es una carta tremenda y estupenda. En 8 líneas es un bosquejo de la humanidad en el día presente. Quizás usted no lo pensó, señor, cuando me escribió la carta, pero usted dice, no he podido encontrar el amor, necesito el amor. Pero tiene 23 años de edad. Ahora, lo primero que me dice es que usted se siente muy solo y que no ha podido encontrar ese amor del cual hablamos, ni siquiera de una mujer, ni tampoco del Señor Jesucristo. Mañana voy a tener que seguir con esta carta, el tiempo se me está yendo. Primero, esa soledad que usted siente joven a los 23 años es lógica. No es algo extraño, ni raro, ni peculiar. Al fin de cuentas, usted es un extranjero radicado en ese país.
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2: Quizás usted lo dejó en su hogar materno o paterno en su país natal. Ahora bien, la soledad es una enfermedad moderna. Es la enfermedad del aburrimiento. Es la enfermedad de las grandes ciudades, aún más que del campo. A veces uno pensaría que en el campo la soledad es más visible. No, no, no. En el campo a veces las familias son más unidas, aún las familias paganas. Cuando viven en una granja, en una chacra, en una finca, están mucho más unidas porque la fuerza natural los une. En la ciudad uno se siente solo. Jesucristo dijo, yo estoy con vosotros todos los días hasta el fin del mundo. Jesucristo dijo en otro lugar, nunca te dejaré ni te abandonaré. De tal manera que podemos decir confiadamente, el Señor es mi ayudador, no temeré lo que me pueda hacer el hombre. Eso está en el libro de los Hebreos. Esa soledad, joven, puede ser salvada, puede ser satisfecha por la presencia de un amigo que nunca se va, nunca se nos separa, nunca nos deja, nunca, nunca, nunca. Ese amigo es Jesucristo, el Hijo de Dios. Joven, Cristo murió en la cruz del Calvario y resucitó. Cristo vive. No está muerto porque resucitó. Es Dios. Él se hizo hombre y quiere ser su amigo, su compañero, su rey, su señor, su maestro. Ábrale su corazón a Cristo, joven. Ábrale el corazón al Hijo de Dios. Y primero, no va a sentir más la soledad, porque la soledad viene de estar alienado de Dios, separado de Dios. Cristo va a entrar a su corazón y usted va a tener comunión con Dios. Bueno, se me fue el tiempo. Mañana le sigo hablando. Si Dios quiere, hasta mañana.
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que muchos habían dicho: incurable es tu quebranto y dolorosa tu enfermedad. No hay quien juzgue tu causa para sanarte. No se ha encontrado un medicamento eficaz para ti. Pero yo te digo, aunque todos tus enamorados te hayan olvidado, aunque nadie te busque más, aunque te hayan herido, mi bálsamo de sanidad te cubre en esta hora. Yo haré venir sanidad sobre ti, sanaré tus heridas, porque aunque desechada te llamaron, yo me acordé de ti.

clama a mí, yo te responderé y te enseñaré cosas grandes y ocultas que tú no conoces. Yo te traeré sanidad y medicina, te curaré y te revelaré abundancia de paz y de verdad. Te libraré de tu cautiverio, te limpiaré de tu maldad, porque he perdonado tu pecado, porque tú eres mi gozo, y sobre ti he derramado mi gloria. Recíbela. Recibe mi bien. Recibe mi sanidad.

días, de los meses, de los años, nos hemos dado cuenta de que la presencia de Dios es lo único y lo más importante de nuestras vidas. Y cuando caminamos fuera de esa presencia, vemos cómo todo comienza a salir de la forma que tal vez no nos gusta o de la forma que no queremos que pasen las cosas, pero

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2: En este mensaje tratamos el caso de un hombre que descargó su conciencia de manera anónima en nuestro sitio conciencia.net y nos autorizó a que lo citáramos como sigue. En mi país hay conflictos, veo la injusticia y aunque clamo a Dios, lloro porque veo que los malos son justificados por lo que hacen y los buenos son apresados, privados de sus derechos y huyen del país. Mi corazón desfallece y lloro por lo que pasa, por las muertes, por los secuestros. Yo quiero que Dios intervenga en mi nación, pero ya no sé cómo esperar ante la injusticia. Ayúdenme y díganme cómo hacer porque somos muchos los que nos sentimos así. Este es el consejo que le dio mi esposa. Estimado amigo, es en extremo desalentadora la situación en que se encuentra. Comprendemos perfectamente que hay multitudes de personas que tienen las mismas preguntas, no solo en el país suyo, sino también en muchos otros. Además de la represión y del terrorismo en países alrededor del mundo, no debemos olvidar los lugares donde las personas en masa se les ha obligado a abandonar su casa y a convertirse en refugiados en campamentos en naciones vecinas. A veces parece que hay un caos en todo el mundo. Sin lugar a dudas, es una crisis. ¿Acaso le importa esto a Dios? Cuando oigo esa pregunta, me hace pensar en todo el plan de Dios como nos lo revela la Biblia. Dios no creó a la humanidad para que cometiera semejantes barbaridades el uno contra el otro, sino que nos creó a cada uno con libre albedrío. Somos nosotros quienes decidimos cómo hemos de actuar, a quiénes vamos a ayudar o a perjudicar y cuáles han de ser nuestros valores. Lamentablemente, esas decisiones afectan a los demás, y en el mundo actual es fácil ver las consecuencias que muchos han acarreado debido a lo que han decidido hacer los que ejercen el poder en sus respectivos países o quienes han usurpado ese poder. La avaricia y el egoísmo que los mueve pasan por alto el amor y el plan que Dios tiene para cada uno de nosotros. Sin embargo, uno de los pasajes más conocidos de la Biblia nos da esperanza. Juan 3:16 dice que Dios nos amó a tal extremo que sacrificó a su único Hijo para que todos los que creamos en Él podamos tener vida eterna. Las bendiciones que conlleva esa vida eterna no son para esta vida. Aprendemos en la Biblia que los apóstoles mismos de Jesucristo vivieron en tiempos y circunstancias con muchas dificultades. Casi todos ellos hasta llegaron a ser mártires por su fe. En este mundo nunca estuvieron exentos de pruebas, pero confiaron en Dios y afrontaron la muerte con la promesa de vida eterna en el cielo. Las circunstancias actuales pudieran ser las peores imaginables, pero varias décadas de vivir en este mundo no se comparan con vivir en el cielo por toda la eternidad. Pídale a Dios que le dé sabiduría y paz para hoy y crea en Él para asegurar esa vida eterna en el futuro. Cultive una íntima relación con Dios y Él le dará la misma esperanza y el mismo consuelo que tuvieron los discípulos de Cristo. Le deseamos la paz perfecta de Dios. Con eso termina lo que recomienda Linda, mi esposa. Este caso y este consejo pueden leerse e imprimirse si se pulsa la pestaña en conciencia.net que dice casos y luego se busca el caso 536.
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0: hay varias iglesias, pero no hay muchos obreros, no hay muchos pastores en la iglesia. Muchas iglesias están buscando pastores y hay una falta enorme de pastores para trabajar en las iglesias allá. Viendo Paraguay, donde yo siempre había pensado que iba a volver a Paraguay, viendo un poquito que allá hay tanta gente que se está formando, hay tantos pastores en las iglesias. Quizás el Señor me está llamando para estar en Suiza. Y ahí me quedé en Suiza, al final le conocí a la que es mi esposa hoy en día, cuando tenemos dos chicos pequeños. Pero siempre cuando reflexiono acerca de ese camino que me llevó a Suiza, que fue un camino que donde yo pienso que el Señor usó diferentes decisiones que tomé, pero la primera decisión que yo puedo recordar fue esa vez en el Instituto Bíblico donde decidí irme por el camino izquierdo en vez del derecho y donde le conocí a esa señora que me llevó a Alemania. Y eso, te digo, uno puede pensar acerca de esa anécdota, uno puede pensar, bueno, ¿eso en qué me ayuda en mi vida? Yo en ese momento no sabía que esa pequeña decisión que había tomado iba a tener tan grandes consecuencias. Yo no sabía eso, ni no pensé, ni no sentí el peso de esa pequeña decisión.
1: Me gustaría que cerremos, Ricky, esta conversación con un mensaje de esperanza, especialmente a aquellas personas quienes desean tomar una decisión, pero está dudando, tiene muchas excusas. Un mensaje de esperanza para todos
0: ¿Qué te
1: ellos.
0: podemos dar de esperanza, querido? Bueno, yo no, nada. Pero yo sé que el Señor es el Señor de la esperanza. Sí, Él es el Señor que tiene esperanza para nuestras vidas. Y el Señor es aquel que al encomendar nuestras vidas a Él y buscar caminar con Él como ya tantas personas han hecho durante toda la historia. El Señor es aquel que abre nuestros nuevos caminos y abre nuevas posibilidades. Y muchas veces esas posibilidades y la bondad del Señor de repente se ve un poquito diferente a lo que esperamos nosotros. De repente no es una mansión enorme, era una casa con piscina de fondo que quizás uno u otro en los días calurosos gustaría tener mucho. Pero la bondad del Señor y lo que Él nos da es real y es profunda. Pero lo único que hace falta de nosotros es lanzarnos, estar dispuestos a decir, yo quiero caminar con Él, yo quiero vivir esa vida abundante.
1: Muchas gracias, Ricky, por venir a compartir con nosotros. Que Dios te siga bendiciendo allá en Suiza.
0: Amén, hermano, un placer enorme y un saludo grande acá a toda la audiencia.
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2: 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Y recuerda siempre que Dios tiene un plan especial.

0: su presencia hay descanso. Venid a mí todos los que estéis trabajados y cansados, que yo os haré descansar, dijo Jesús. ¿Quieres ponerte de pie y cantar esta canción con nosotros? Esta canción surgió un día que yo estaba acordándome de mis primeros días de cristiano, y en mis primeros días de cristiano yo me sentía la persona más incapaz del mundo. Yo sé que todos hemos orado alguna vez por inteligencia y sabiduría.
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0: Yo quería que Dios me usara, pero no tenía talento, no sabía tocar ningún instrumento, no sabía cantar o escribir, no creía que podía hablar en público. Me sentía totalmente incapaz de servir al Señor. Y ese día me estaba acordando hace poco, digo, cuando escribí esta canción, me estaba acordando de esos días, y me di cuenta que todavía me siento igual. Las cosas no han cambiado mucho. Me siento totalmente incapaz, y le escribí esta canción al Señor, que habla de no tener nada para ofrecerle, hablando de talento y habilidad. Y cuando reconocemos que no tenemos nada para ofrecerle, Él llena nuestras manos. Él pone sus dones en nosotros, su habilidad, su poder, su amor, para poder ministrar. Si tú quieres que Él llene tus manos de su poder en esta noche, Él lo quiere hacer.

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2: Más de 500 veces en los primeros 5 libros de la Biblia, Dios dice: "Esta es mi palabra". Más de 1000 veces por medio de los profetas, Dios dice: "Esta es mi palabra". Y más de 4000 veces en el Antiguo Testamento se hace referencia a la palabra de Dios.
3: En el Nuevo Testamento, más de 44 veces la Biblia es llamada la palabra de Dios. Por eso yo creo firmemente que la Biblia es la palabra de Dios. Que cuando la Biblia dice algo, es Dios mismo quien lo está diciendo. Si usted cree que la Biblia es la palabra de Dios, si usted cree que cuando la Biblia habla, es Dios mismo quien habla, si usted sincera y firmemente lo cree, va a experimentar increíbles realidades en su corazón y en su vida. Ni los más acérrimos enemigos de Dios, aunque lo han tratado en todas las épocas y por todos los medios posibles, han podido silenciar o eliminar la palabra de Dios.
2: Hola y bienvenidos a El Amor Que Vale. Les saluda Irving Ravelo. Aunque la Biblia sigue siendo el libro más importante y más vendido en el mundo, a menos que las personas lleguen a conocer al Dios de la Biblia y a su Hijo Jesucristo, la Biblia no tendrá utilidad para ellas. Hoy el Dr. Adrian Rogers, en la voz del pastor Lenin de Llanón, nos ofrece la primera parte de su estudio bíblico, La Palabra de Dios.
3: ¿Sabía usted que el cielo o el infierno están distantes solo a un palpitar de su corazón? Por lo general pensamos que el paso a la eternidad está totalmente lejano, pero la realidad es que solo un latido del corazón separa nuestra vida aquí del paso a la eternidad. Piénselo. Por favor, busque Primera de Pedro capítulo 1. En unos momentos leeremos algunos versículos para continuar con nuestra serie acerca de la increíble autoridad del reino, cómo estar bajo autoridad y cómo ejercitar autoridad en nuestras vidas. Cuando usted nació de nuevo, nació para ganar. Dios no espera verle vencido o derrotado por el mundo, el demonio y la carne. Dios le salvó y le dio dominio. Dios quiere que sus hijos tengan dominio sobre la tierra, pero nunca podremos tener autoridad sobre lo que Dios nos ha puesto hasta que no aprendamos a estar debajo de lo que Dios ha puesto sobre nosotros. Eso significa que Dios no da dominio a los rebeldes. Si usted tiene un espíritu rebelde, Dios no le puede confiar con la autoridad del reino.
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3: Hoy quiero hablar de la palabra del Rey, la palabra de Dios. En Primera de Pedro 1:23, el apóstol describe la palabra de Dios y dice: "Siendo renacidos no de simiente corruptible, sino de incorruptible, por la palabra de Dios que vive y permanece para siempre". Ahora, note lo que dice el verso 24: "Porque toda carne es como hierba, y toda la gloria del hombre como la flor de la hierba. La hierba se seca y la flor se cae, mas la palabra de Dios permanece para siempre. Y esta es la palabra que por el Evangelio os ha sido anunciada". El señorío de Jesús y la palabra de Dios están juntos. La palabra del Señor y el Señor de la palabra son inseparables. ¿Cuál es su relación con la palabra de Dios? Algunos la desprecian, Otros literalmente la odian. Otros se burlan de ella. Otros más la niegan. Y no pocos son los que la distorsionan. Dicen que creen en la Biblia, pero la distorsionan para sacar provecho personal. Y aumentan cosas o quitan cosas de la Biblia para conseguir, por lo general, ganancias económicas. Son para todo propósito práctico mercenarios espirituales. Que Dios tenga misericordia de ellos. Pero el más grande peligro no son los que la niegan, la desprecian o la distorsionan, sino los que hacen caso omiso de la palabra de Dios. Dicen creer en la Biblia, pero muchos pasan más tiempo frente al televisor o leyendo el periódico u ocupados en su pasatiempo favorito que estudiando la palabra de Dios. Y luego se preguntan por qué no tienen la autoridad del reino en sus corazones y en sus vidas. Sus Biblias cubiertas de polvo explican la sequía en su corazón. Quiero que notemos cuatro cosas acerca de la Biblia, la palabra de Dios. Primero, la palabra de Dios es incontestable. Veamos nuevamente 1 de Pedro 1:23, siendo renacidos por la palabra de Dios. No es la palabra de los hombres, sino la palabra de Dios. ¿Cómo fue escrita la Biblia? Bien, retrocedamos a los versos 10 y 11. Los profetas que profetizaron de la gracia destinada a vosotros, inquirieron y diligentemente indagaron acerca de esta salvación, escudriñando qué personas y qué tiempo indicaba el Espíritu de Cristo que estaba en ellos, el cual anunciaba de antemano los sufrimientos de Cristo y las glorias que vendría tras ellos. ¿Qué es lo que dicen estos versículos? Que los profetas del Antiguo Testamento profetizaron porque el Espíritu de Cristo estuvo en ellos. Y aunque la Biblia fue escrita por seres humanos, fue inspirada por el Santo Espíritu de Dios. Por eso la Biblia es no la palabra de los hombres, sino la palabra de Dios. Hay muchas maneras de describir la Biblia, pero la mejor, sin lugar a dudas, es la palabra de Dios. Pero lo más interesante es que Dios mismo la llama así. Busque Hechos 4:31. Y hablaron con denuedo la palabra de Dios. Romanos 10:17. La fe es por el oír, y el oír por la palabra de Dios. Efesios 6:17. Y tomad la espada del Espíritu, que es la palabra de Dios. Primera Tesalonicenses 2:13. Damos gracias a Dios de que cuando recibisteis la palabra de Dios, la recibisteis no como palabra de hombres, sino según es en verdad la palabra de Dios.
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3: La palabra de Dios es viva y eficaz, y más cortante que toda espada de dos filos. Más de 500 veces en los 5 primeros libros de la Biblia, Dios dice, esta es mi palabra. Más de 1,000 veces, por medio de los profetas, Dios dice, esta es mi palabra. Más de 4,000 veces en el Antiguo Testamento se hace referencia a la palabra de Dios. Y en el Nuevo Testamento, más de 44 veces, la Biblia es llamada la palabra de Dios. Por eso yo creo firmemente que la Biblia es la palabra de Dios. Que cuando la Biblia dice algo, es Dios mismo quien lo está diciendo. Si usted cree que la Biblia es la palabra de Dios, si usted cree que cuando la Biblia habla es Dios mismo quien habla, si usted sincera y firmemente lo cree, va a experimentar increíbles realidades en su corazón y en su vida. Por ejemplo, si es la palabra de Dios, eso significa que es absolutamente perfecta. Quiero decir, ¿puede Dios, que es la verdad, decir algo erróneo? Veamos 2 Timoteo 3:16. Toda escritura es inspirada por Dios. Y como usted seguramente lo sabe, la palabra escritura significa la Biblia. Y note que dice toda escritura. No solamente una parte o alguna parte de la escritura es inspirada por Dios. O sea, procede de Dios. Cuando Satanás tentó a Jesús en el desierto, pidiéndole que transformara las piedras en pan, ¿qué le respondió Jesús? Le dijo, escrito está, no solo de pan vivirá el hombre, sino de toda palabra que sale de la boca de Dios. La inspirada palabra que sale de la boca de Dios es absolutamente perfecta. En Proverbios 30:5 leemos, toda palabra de Dios es limpia, Por lo tanto, si la Biblia es la incontestable palabra de Dios, entonces piense en lo que eso significa. Sabía que Jesús y la Biblia no son idénticos, pero son inseparables. Llamamos a la Biblia la palabra de Dios. Por favor, busque Apocalipsis 19:13. Habla de Jesús viniendo en poder y gran gloria y dice: estaba vestido de una ropa teñida en sangre y su nombre es el Verbo de Dios. ¿Qué es la Biblia? Es la palabra de Dios. ¿Cómo se le llama a Jesús? La palabra de Dios. Un hombre y su palabra pueden ser diferentes, pero Cristo y su palabra no son diferentes. Por eso digo que aunque Jesús y la Biblia no son idénticos, sin embargo son inseparables. Veamos cómo Jesús y la Biblia, sin ser idénticos, son inseparables. Gálatas 4:4.

0: Amén. Primera de Pedro 1:25, mas la palabra del Señor permanece para siempre. Tanto Jesús como la palabra de Dios son incambiables. Hebreos 13:8, Jesucristo es el mismo ayer y hoy y por los siglos. La palabra de Dios no cambia. El mismo Señor Jesucristo dijo, el cielo y la tierra pasarán, pero mis palabras no pasarán. En Juan 8, Jesús declaró, yo soy la luz del mundo. Y en el Salmo 119:105 leemos, lámpara es a mis pies.
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0: Note cómo en Juan 14:6 Jesús declara, yo soy la verdad. Y luego en el Evangelio de Juan 17:17 dice, tu palabra es verdad. ¿Qué estoy tratando de decir con todo esto? Que Dios llama a su Hijo el Verbo, la palabra de Dios, y llama a las Escrituras la palabra de Dios. Y muchas de las cosas que son verdad acerca de Jesús lo son también acerca de la Biblia. En Hebreos 4:12 leemos, la palabra de Dios es viva y eficaz. Esa palabra tiene poder y energía. Y quiero que usted entienda esto al pensar en la autoridad del reino. Y porque la palabra de Dios es incontestable, no podemos rechazarla, ni negarla, ni destruirla, ni distorsionarla, ni diluirla. Debemos respetarla y obedecerla como lo que es la palabra de Dios. Segundo, la palabra de Dios es incorruptible. Primera de Pedro 1:23, siendo renacidos no de simiente corruptible, sino de incorruptible por la palabra de Dios. Ahora, ¿qué significa esto de la incorruptible palabra de Dios? ¿Quiere decir que no tiene manchas? ¿Que no está contaminada? ¿Cómo sé que la palabra de Dios es incorruptible? Porque a pesar de tanta vergonzosa predicación actual, la palabra de Dios permanece para siempre. Piensa en las cosas casi sin sentido que se dicen y se practican amparándose en la palabra de Dios. Los ateos vociferan contra la Biblia. Los gnósticos sonríen cínicamente frente a la Biblia. Los liberales siguen desesperadamente tratando de desacreditar los milagros relatados en la Biblia. Los materialistas tratan de ignorar la Biblia. Los fanáticos religiosos y las sectas tergiversan la Biblia a su antojo y conveniencia. Y sin embargo, la Biblia continúa siendo la incorruptible palabra de Dios. Un gran siervo de Dios hace algún tiempo escribió lo siguiente relacionado con la Biblia. Ni uno solo de sus muchos enemigos ha logrado poner un hueco en su sagrada vestidura. Ni han podido robar ni una sola flor de su maravilloso jardín. Ni han podido diluir ni una sola gota de la miel de sus abundantes colmenas. Ni romper ni una sola de las cuerdas de su bien templada arpa. Ni manchar ni una sola de sus dulces palabras con la tinta de la infidelidad. Me gusta eso. Lo ve. La Biblia es la incorruptible palabra de Dios. Y pudiera ser que alguien me pregunte, pastor, ¿qué sucederá si la ciencia desaprueba la Biblia? Mi amigo, no hay nada que temer por parte de la ciencia. Solo conceda a los científicos el tiempo suficiente y un día ellos se pondrán al día con la palabra de Dios. Ahora, escúcheme con atención, porque lo que voy a decir es muy importante. Si algún científico dice algo bueno acerca de la Biblia, eso no aumenta mi fe en la palabra de Dios, pero sí me dará un poco más de confianza en ese científico. La Biblia es la incorruptible palabra de Dios y es la incontestable palabra de Dios. Independientemente de lo que digan los enemigos de Dios y de la Biblia, sean teólogos, religiosos o científicos. Tercero, la palabra de Dios es...
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0: Mas la palabra del Señor permanece para siempre. La Biblia no es el libro del mes. La Biblia es el libro de las edades, de todas las épocas. Fue escrita en un período de 1500 años... cubriendo 30 generaciones, y fue completada hace más de 20 siglos. Y sin embargo, sigue siendo

0: efectiva y eficaz en el día de hoy. Siglo tras siglo, muchos han tratado de hacer desaparecer la Biblia. El sistema de educación pública en Norteamérica parece estar totalmente en contra de la Biblia, pero la palabra de Dios permanece para siempre. Diocleciano fue un emperador romano que odiaba a los cristianos y la palabra de Dios. Confiscó y destruyó Biblias. Los cristianos fueron torturados por su fe y decidió levantar un monumento con una placa que decía «Extinto nomine Christianorum». Eso es latín y quiere decir «El nombre de los cristianos ha sido extinguido». Este monumento, levantado sobre las cenizas de miles de Biblias quemadas, se construyó en el año 303 después de Cristo. Sin embargo, en el año 325 después de Cristo, Constantino fue elegido emperador de Roma y proclamó que la Biblia sería el juez infalible de la verdad en el imperio. A través del tiempo, mucha gente ha proclamado la muerte de la Biblia, pero al final el difunto ha terminado enterrando a sus enterradores. La palabra del Señor permanece para siempre. Los colmillos del tiempo, el aliento de desintegración y los pronósticos de los científicos no han logrado hacer desaparecer la Biblia. Y en este siglo actual en el cual vivimos, la Biblia sigue siendo el libro de mayor circulación en el mundo. ¿Por qué? Sencillamente porque la palabra del Señor permanece para siempre. Ahora, ¿cómo la palabra de Dios trabaja en la iglesia y en el mundo? En primer lugar, provee el mensaje de la iglesia. ¿Pero cuál mensaje? Pues el Evangelio. ¿Y de dónde proviene ese Evangelio? De la palabra de Dios. Primera de Pedro 1:25 dice, «Esta es la palabra que por el Evangelio os ha sido anunciada». El Evangelio no necesita ser repensado, sino reenseñado. El mensaje de la iglesia debe ser el Evangelio. Estamos llamados a predicar el Evangelio. Y mientras otros ponen todo su esfuerzo en la predicación del Evangelio de la prosperidad o el Evangelio de las sanidades, yo prefiero predicar la integralidad del Evangelio porque hay un solo Evangelio y se encuentra en la palabra de Dios. No necesitamos un Evangelio moderno para la época moderna. En segundo lugar, prescribe el método de la iglesia. El mensaje es el Evangelio. ¿Cuál es el método? Esta es la palabra que por el Evangelio os ha sido anunciada. Sabía que en muchas iglesias la predicación del Evangelio está pasada de moda. La gente está diciendo, no queremos escuchar mensajes, queremos conciertos, dramas, espectáculos, cosas contemporáneas. Mi amigo, todo tiene su lugar y su tiempo. Pero si no hay la predicación de la palabra de Dios, todo lo demás no será sino una esplendorosa vacuidad. Ninguna iglesia puede prosperar espiritualmente y ser una genuina iglesia neotestamentaria hasta que la labor en el púlpito esté centralizada y el Evangelio sea lo central en la labor desde el púlpito. Dios no le ha dado su palabra
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0: El mensaje de la cruz no es para que se sienta cómodo, sino para que le incomode mental y espiritualmente. La Biblia dice que Dios le ama tanto que quiere salvarle por medio de Jesucristo. Si usted aún no ha hecho una decisión por Cristo, ¿no le gustaría hacerla ahora mismo? En forma sincera, reconózcase pecador delante de Dios, arrepiéntase de sus pecados y acepte el sacrificio que hizo Jesús en el Calvario al morir para pagar por sus pecados. Recíbale en su corazón como Salvador y Señor y entréguele el control de su vida. Él hará de usted la clase de persona que Él quiere que usted sea y le ayudará a vivir una vida que sea un vivo testimonio de su gracia y misericordia. Y agradezca todo esto en el nombre de Jesús. Si usted hizo esa decisión espiritual, tenga la amabilidad de escribirnos al respecto, porque anhelamos ser parte de su gozo espiritual. Su carta nos estimulará y nos dará también la oportunidad y privilegio de orar por usted y su nueva vida como creyente y seguidor del Señor Jesucristo.
2: 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La palabra de Dios es parte de la serie de 9 mensajes, El increíble poder de la autoridad del reino. El pastor Adrian Rogers enseña que la fuente del verdadero poder espiritual es la autoridad del reino, ya que la Biblia revela que los nacidos de nuevo poseen dominio sobre el mundo, la carne y el diablo. El poder para vencer las tinieblas y derrotar a este mundo está a la disposición de todo siervo del Mesías Jesús. El increíble poder de la autoridad del reino viene de Jesús. Él es el creador del universo y como hijo o hija de Dios, este poder es suyo. Mas solo cuando se somete a la autoridad sobre usted, su Señor y Salvador Jesús.
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3: Bendecimos al pastor Fabián de Santa Cruz, Bolivia, por su servicio fiel a Jesús. Él nos escribe y dice, Dios tocó mi corazón con el programa El Amor que Vale, y recibí al Señor Jesús como mi Salvador. Posteriormente, visité una iglesia local con mi esposa e hijos. En el transcurso de los próximos años,
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3: La Biblia en el seminario. En el cuarto y último año de estudio, supe de una iglesia cerrada y abandonada en un pueblito. Entendí que Dios me llamaba y junto a mi familia fuimos a levantar esa obra y hoy soy el pastor. Provisto de internet inalámbrica, transmito programación de sana doctrina a todos los vecinos con una bocina en el techo de la iglesia. Pastor Fabián, glorificamos a Dios al leer su testimonio. Es un gozo para nosotros recibir y leer su correspondencia. Gracias por escribirnos. Y toda la honra y toda la gloria sea para nuestro Señor Jesús. 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O envíenos su correspondencia a El Amor que Vale, P.O. 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Gracias nuevamente por escucharnos. Usted es una parte muy importante de El Amor que Vale y le consideramos parte de nuestra familia. Soy Irving Ravelo. Será hasta la próxima. Oramos que estos mensajes sean de bendición para usted y que la enseñanza de hoy le haya ayudado a comprender aún más que el Señor Jesucristo es el amor que vale.
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0: Era costumbre de los judíos orar tres veces al día, a las 9 de la mañana, a las 12 del día y a las 3 de la tarde. A nosotros se nos pide orar sin cesar. ¿Cómo podemos hacer esto? Siga en nuestra sintonía.
1: Bienvenido a En Contacto, el Ministerio de Enseñanza Bíblica del Dr. Charles Stanley. Cuando hablamos de la oración, usualmente nos referimos a los resultados obtenidos de acuerdo a nuestros planes. Pero si nuestra meta principal al orar es suplir nuestras necesidades y deseos, hemos perdido de vista el propósito principal de la oración. Le invito a que mantenga su sintonía y aprenda cómo aprovechar al máximo su vida de oración.
0: Si pudiéramos preguntarle a Jesús a qué daba prioridad cada día de su vida, esta sería la respuesta que recibiríamos. Para mí el tiempo más importante del día es el que paso en comunión con mi Padre Celestial. La Biblia nos dice en varias ocasiones que el Señor dedicaba tiempo para estar a solas con su Padre no solo temprano en la mañana, sino también en la tarde. Es por eso que estaba tan seguro de que todo lo que hacía iba de acuerdo con la voluntad del que lo había enviado, pues vivía en comunión constante con él. Tenía la capacidad de hacer esto, no solo porque era Dios mismo hecho carne, sino también porque dedicó tiempo para orar. Les invito a que abran su Biblia en el capítulo 4 de Colosenses para leer los versículos del 2 al 4. Y aquí vamos a darnos cuenta.
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0: Importantes en relación con la oración en la vida del cristiano. Leamos Colosenses 4, 2 al 4. Perseverad en la oración, velando en ella con acción de gracias, orando también al mismo tiempo por nosotros, para que el Señor nos abra puerta para la palabra a fin de dar a conocer el misterio de Cristo, por el cual también estoy preso, para que lo manifieste como debo hablar. Es importante entonces que oremos de esta manera y que también prestemos atención a algunos aspectos esenciales que deben ser parte de nuestro tiempo de oración. Muchos cristianos están sumergidos en sus problemas porque no han dedicado tiempo para orar por ellos. Desconocen que la voluntad de Dios es que vengan delante de su presencia para depositar todo aquello que les está afanando. El Señor es poderoso para eliminar estas dificultades o para sostenernos en medio de cualquier prueba. Lo único que debemos hacer es orar y escuchar lo que tiene que decir al respecto. Estos cuatro aspectos son bien sencillos, pero a la vez imprescindibles para poder mantener una vida de oración exitosa. Si en verdad deseamos impactar la vida de los que viven a nuestro alrededor, debemos poner atención a estos cuatro puntos. El primero de estos aspectos es que debemos separar un espacio de nuestro tiempo para orar. Si no hacemos planes para perseverar en la oración, nunca vamos a poder hacerlo. El enemigo siempre va a poner algún obstáculo en nuestro camino para que no dediquemos tiempo para hablar con el Señor. Vamos a sentir que estamos demasiado ocupados como para dedicar tiempo para orar. Pero el cristiano debe separar un espacio de tiempo diario para hablar con el Señor sin importar lo que está viviendo en ese momento. El segundo aspecto es que debemos separar un lugar especial para orar. Una vez que hemos escogido este lugar especial para orar, vamos a sentirnos más cómodos hablando con el Señor ahí que en cualquier otro sitio. No significa esto que no podemos orar en ningún otro lugar, sino que es en este santuario de oración que vamos a dedicar más tiempo para estar a solas con nuestro Padre Celestial. El tercer aspecto es que debemos tener un propósito específico al orar. Si no tenemos un propósito, no vamos a poder orar de la manera adecuada, sino que solamente vamos a estar alzando plegarias al cielo esporádicamente y no con perseverancia como se nos exhorta en la Biblia. El cuarto aspecto es que debemos tener un plan. No es algo complicado o difícil de hacer, sino que es tan sencillo que podemos sentirnos tentados a no prestar atención a esta estrategia. Parte de este plan es usar un cuaderno para anotar las peticiones que hemos hecho al Señor. Debemos poner el día en el que hicimos esta petición y también la fecha en la que fue contestada por Dios. Después de cierto tiempo, haciendo esto, vamos a tener varias páginas llenas de peticiones y oraciones contestadas. Y cada vez que abramos esta libreta, vamos a recordar que Dios nos ama tanto, que ha escuchado nuestras plegarias y nos ha respondido de acuerdo a su voluntad. Estas anotaciones van a llegar a ser una prueba tangible de lo mucho que el Señor se preocupa por nosotros y de cómo ha intervenido en nuestra vida para solucionar nuestros problemas. Por medio de este cuaderno vamos a darnos cuenta de lo mucho que hemos crecido espiritualmente y de cómo nuestra relación personal con Jesucristo se ha fortalecido cada día más. Pablo nos dice que si deseamos que nuestras oraciones sean efectivas,
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0: perseverar en esto,
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0: velando y dando gracias por aquello que aún no hemos recibido. No podemos desanimarnos si la respuesta a nuestra petición no viene inmediatamente. No podemos permitir que las distracciones de este mundo nos estorben para que no podamos orar adecuadamente. Vamos a ser atacados por Satanás. Pero no tenemos por qué permitir que nuestro tiempo personal con Dios sea afectado, pues siempre debemos recordar con quién estamos hablando. No estamos teniendo una conversación con cualquier persona, sino con el Todopoderoso, el Creador del universo, nuestro Señor y Salvador. Su poder es ilimitado y tiene toda la capacidad para sostenernos en medio de cualquiera de estas pruebas. El apóstol Pablo les pide a los cristianos de esta iglesia que oraran por él y que intercedieran de esta manera delante de Dios por ese ministerio en el que estaba trabajando arduamente. De esta forma, estaba motivando a estos creyentes a mantener una vida de oración constante. ¿Qué va a suceder si comenzamos a orar no solo por nosotros, sino también por las necesidades del resto del mundo, por el crecimiento espiritual de los demás creyentes y por aquellos que predican el Evangelio de Cristo en cada rincón de la tierra? Deseo compartir con ustedes 10 resultados que van a venir a nosotros como consecuencia de mantener estos motivos en nuestras oraciones. El primero de estos resultados es que, como ya mencionamos, nuestra comunión personal con Dios va a fortalecerse y nuestra fe en Cristo va a ser más grande cada día. El segundo es que vamos a ver la vida de una manera diferente, pues nuestra visión espiritual va a expandirse. Ya no vamos a verlo todo desde nuestro punto de vista, sino desde la perspectiva de Dios. Vamos a empezar a preocuparnos por asuntos que antes no eran de nuestro interés, y nuestro discernimiento espiritual también va a crecer. El tercero es que nuestra fe va a ser más grande. Vamos a ser capaces de enfrentarlo todo con una actitud positiva. Lo único que tenemos que hacer es orar con perseverancia y mantener este registro de peticiones en el cual también podemos escribir lo que Dios nos ha dicho en este tiempo de oración y la manera en la que ha trabajado en nosotros. El cuarto resultado es que vamos a sentir paz en medio de cualquier tormenta que estemos viviendo. Esto no significa que por medio de la oración vamos a ser librados de pasar por este tiempo de sufrimiento, sino que vamos a poder contar con el poder de Dios y vamos a sentir una gran paz en nuestro corazón. No importa qué tan grande sea esta dificultad o qué tan profunda sea la herida que hemos sufrido, nuestro ser va a ser inundado con la paz que proviene del Señor, la cual es más poderosa que cualquiera de estas pruebas que nos atacan diariamente. El quinto es que vamos a ser purificados. No vamos a poder venir ante su presencia con un corazón sincero día tras día, semana tras semana, mes tras mes o año tras año, sin que el Señor nos muestre aquellos aspectos de nuestra vida que no son de su agrado. Puede que no nos hayamos dado cuenta de que tenemos algunas cosas que tenemos que cambiar, y no necesariamente me estoy refiriendo al pecado, sino a aquello que nos está estorbando en nuestro crecimiento cristiano y lo que está impidiendo que Dios nos dé más bendiciones. El sexto resultado es que vamos a crecer espiritualmente en cada área de nuestra vida. ¿Qué hace el Señor en nosotros por medio de la oración? Nos muestra lo que es de su agrado y lo que debemos estar dedicando
2: el tiempo que nos ha regalado.
0: Nos enseña a poner en uso los dones espirituales que nos ha dado. nos da indicaciones precisas acerca de cómo debemos usar el dinero que ha puesto en nuestras manos. El séptimo es que comienza a desarrollar en nosotros un gran anhelo de obedecer a Dios. Mientras más oramos y mientras más conocemos acerca de nuestro Señor, más vamos a desear hacer su voluntad en todo lo que hagamos. Satanás nunca va a rendirse o a dejar de atacarnos, y como ya hemos dicho, la mayoría de las veces va a concentrar su ataque en la vida de aquellos que están perseverando en la oración. De hecho, podemos gozarnos y alegrarnos cada vez que sintamos que estamos siendo atacados por Él, pues esto significa que nuestra comunión con Jesucristo se ha fortalecido más. El octavo resultado es que nuestro Padre Celestial va a proveer para cada una de nuestras necesidades. No importa si son necesidades físicas, materiales, emocionales o espirituales, vamos a darnos cuenta de que cada una de ellas han sido satisfechas de acuerdo a la voluntad de nuestro Señor. El noveno es que vamos a servir a Dios con más eficiencia. Si le estamos sirviendo en el ministerio de la música, vamos a hacerlo de una manera más poderosa. Lo mismo va a ocurrir si estamos enseñando, visitando o sirviéndole en otra área. Vamos a darnos cuenta de que no estamos haciendo esto por nosotros mismos, sino que el Señor nos está guiando con su poder y sabiduría para que así podamos hacer un trabajo más excelente. El último resultado que deseo compartir con ustedes es que vamos a ser más productivos en cada etapa de nuestra vida. Si damos prioridad a nuestro tiempo de oración, estamos permitiendo que el Señor actúe en nosotros para así hacer algo maravilloso cada día de nuestra vida. Y la única manera en la que podemos darnos cuenta si todos estos resultados son reales o no, es si ponemos en práctica estos principios espirituales que hemos estado mencionando. ¿A cuántos de nosotros no nos gustaría poder contar con un grupo de hermanos que estén sosteniéndonos con sus oraciones diariamente? ¿Cuántos de nosotros estamos dispuestos a ser parte de ese grupo de oración? Si en verdad deseamos que los demás oren por nuestros problemas, tenemos también nosotros que estar dispuestos a interceder por los que viven a nuestro alrededor. En muchas ocasiones no hacemos esto, porque no nos damos cuenta del poder tan grande que radica en la oración. No podemos comprender la importancia que tiene que otro hermano nos sostenga en sus oraciones y le pida a Dios que nos proteja y nos guíe en todo lo que hagamos. Lo más valioso que poseemos en nuestra vida no es una de nuestras posesiones materiales, sino el hecho de que tengamos a un grupo de hermanos orando por nosotros diariamente. Esto es precisamente a lo que Pablo se refiere cuando dice en Colosenses 4:3, orando también al mismo tiempo por nosotros, para que el Señor nos abra puerta para la palabra a fin de dar a conocer el misterio de Cristo por el cual también estoy preso. Hay varios aspectos importantes en esta frase. Primeramente afirma que Dios va a encargarse de abrir una puerta de oportunidad para el Evangelio. O sea, que el apóstol Pablo reconoce que es por medio de la oración que las oportunidades vienen a nuestra vida para que podamos compartir su palabra con los demás. Es de esta manera que podemos llegar a los habitantes de otros países que aún no conocen nada de Jesucristo. Comenzamos a orar diciendo, Padre, sabemos que solo tú puedes abrir esta puerta. No conocemos a la persona con la que tenemos que hablar para que esto suceda. No estamos seguros de los pasos que debemos dar para que esto ocurra y no tenemos los fondos necesarios para desarrollar esta labor. Pero estamos convencidos de que tú, Señor, tienes todo el poder necesario para que esta puerta sea abierta ante nosotros. Es precisamente por medio de nuestras oraciones
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0: que Dios comienza
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0: Así que si
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0: empiece en nuestra vida, tenemos que pedirles a otros cristianos que comiencen a orar por nosotros. Y si queremos que esto suceda, primero debemos orar por los demás. Vamos a darnos cuenta de que el Señor nos va a rodear de guerreros de oración que estén dispuestos a interceder por nuestras necesidades. Debemos dedicar tiempo para orar con los demás hermanos, pero también tenemos que hacerlo a solas, cuando nadie más esté a nuestro alrededor. También podemos ver en este versículo 3 que acabamos de leer, que se nos habla del misterio de Cristo que debía ser predicado. Esta frase es usada por Pablo para describir al Evangelio de salvación que debía ser revelado a los gentiles y a los judíos. O sea, está hablando de tener la habilidad para comprender.

0: revelado a los gentiles y a los judíos. O sea, está hablando de tener la habilidad para comunicar el mensaje de vida eterna a todas las personas de su época. No solo les pide que oren para que el Señor abriera puertas para la obra de evangelismo que estaba haciendo, sino que también les dice en el versículo 4 del mismo pasaje, para que lo manifieste como debo hablar. No debemos perder nuestro tiempo criticando a otras personas. En lugar de criticar y hablar mal de nuestros líderes en la iglesia, tenemos que orar por ellos, para que el Señor actúe en sus vidas y trabaje en esas áreas que no nos agradan. ¿Cuándo fue la última vez que oró por el pastor de la iglesia a la que asiste? No existe ninguna persona perfecta. Es por eso que los miembros de nuestra congregación y aún nuestros líderes, incluyendo al pastor, necesitan de nuestras oraciones. Esta es la razón por la que debemos interceder por sus necesidades y pedirle al Señor que les ayude a cambiar todo aquello que esté incorrecto en sus vidas. ¿Qué va a hacer nuestro Padre cuando nos escuche pedirle todo esto? Sencillamente va a responder a nuestras oraciones, pues en esto se complace y se agrada. Por eso Pablo les pide a estos cristianos que intercedan por él, para que así se abrieran nuevas oportunidades para predicar el Evangelio y para que él pudiera hacerlo de la manera correcta. Esto es exactamente lo que deseo que ustedes hagan, que intercedan por mí, para que el Señor me dé más oportunidades para predicar y que también me ayude a compartir la verdad de una manera clara y sencilla, y que de esta forma cualquier persona, inclusive un niño de corta edad, pueda comprender el mensaje de salvación. Sé que para que esto ocurra, mis hermanos en la fe deben estar intercediendo por mí para que el Señor hable por medio de mis labios y que de esta manera su obra, su trabajo, sea realizado en mi vida. ¿Cómo es nuestra vida de oración personal? ¿Estamos dedicando suficiente tiempo, no solo para orar por nuestras necesidades, sino también para interceder por aquellos que tanto amamos? ¿Y qué de las personas que no conocemos? ¿Estamos orando también por ellos? ¿Acaso incluimos en nuestras oraciones a los que viven alejados de Dios para que también ellos puedan disfrutar de esta salvación tan grande que se nos ha dado? También debemos orar por aquellos que están hambrientos, sufriendo enfermedades, envueltos en diferentes guerras que están ocurriendo en este mismo instante alrededor del mundo. Todas estas personas necesitan desesperadamente conocer la verdad del Evangelio y de esta forma poder ser reconciliados con su Creador. El apóstol Pablo nos exhorta a perseverar en la oración y nos muestra que si en verdad deseamos ser útiles en la obra del Señor, debemos orar cada día de nuestra vida. Deseamos vivir de tal manera que la vida de los que viven a nuestro alrededor sea impactada por nuestras
1: acciones. 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
0: en este mundo en que vivimos. Si este es nuestro anhelo, tenemos que dedicar tiempo para orar. Solamente de esta forma vamos a poder crecer espiritualmente. Nuestra fe se va a fortalecer y nuestro compañerismo con Dios va a ser cada día más grande. Y no solo esto, sino que el Señor va a comenzar a usarnos de una manera que nunca habíamos imaginado y vamos a darnos cuenta de cuán útiles podemos llegar a ser cuando depositamos nuestra vida en sus manos. Lo único que debemos hacer para lograr todo esto es perseverar en la oración y velar con acción de gracias. Oremos para que el Señor nos ayude a vivir de esta manera. Padre, te agradecemos por darnos la oportunidad de comunicarnos contigo por medio de la oración. Gracias por hacer que todo este proceso sea sencillo y fácil de realizar para nosotros. Gracias por darnos la seguridad de que cada vez que oremos, nuestras plegarias van a ser escuchadas y respondidas por ti, de acuerdo a tu voluntad, pues nos amas incondicionalmente. Te pido que seas con todos aquellos que han tenido la oportunidad de escuchar este mensaje. Ayúdales para que puedan ser lo suficientemente sabios como para decidir separar un espacio de tiempo cada día para hablar contigo por medio de la oración. Permite también que puedan aplicar todos estos principios que hemos compartido hoy, para que así puedan disfrutar de una vida de oración saludable y que puedan aprovechar al máximo este privilegio que has dado a

0: cada uno de tus hijos e hijas. En el nombre de tu Hijo Jesucristo oramos. Amén.
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2: La vida sería demasiado fácil si todo consistiera en tan solo orar, esperar a que Dios respondiera nuestras oraciones y continuar adelante. Si todo fuera tan fácil, no aprenderíamos a apreciar la oportunidad que nos da de venir ante su presencia en oración. Sencillamente usaríamos este método para pedirle lo que deseamos e ignoraríamos lo que tiene que decirnos. Cuando clamamos ante nuestro Padre Celestial, lo que hacemos es expresar nuestra desesperación. Estamos reconociendo que no podemos hacer nada por nuestras propias fuerzas para sanar esa herida que tenemos, para cambiar la situación por la que estamos pasando o para salir vencedores de la prueba en la que nos encontramos. Estamos aceptando nuestra insuficiencia y reconociendo al mismo tiempo que solo Dios puede hacerlo. Clamar en alta voz al Señor no significa que estamos dudando de su poder, todo lo contrario. Es una muestra de la confianza que tenemos en Él, pues sabemos que todo lo puede. David clamaba constantemente a Dios por sus problemas, pues se daba cuenta de cuán insuficiente era para salir de ellos sin la ayuda del Todopoderoso y porque dependía completamente de Él. Al hacer esto, no estamos tratando de presionar a nuestro Señor, sino demostrándole nuestro dolor y también la confianza que sentimos hacia Él.
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Dice la Biblia en el Salmo 37, verso 4: deleítate a sí mismo en el Señor, y Él te concederá las peticiones de tu corazón. Encomienda al Señor tu camino y confía en Él.

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1: Presentamos La Buena Semilla, una reflexión para cada día del año. La buena semilla para hoy se encuentra en Efesios 2, 1 a 5. Estabais muertos en vuestros delitos y pecados en los cuales anduvisteis en otro tiempo, siguiendo la corriente de este mundo, conforme al príncipe de la potestad del aire. Pero Dios nos dio vida juntamente con Cristo. Por gracia sois salvos. La reflexión de hoy se titula Gas anestésico. ¿Conoce la ameopa? La ameopa es una mezcla de gases utilizada en medicina para provocar una anestesia ligera. El oxígeno, esencial para la respiración, se mezcla con óxido nitroso. Este gas permite relajarse sin dormirse. Respirando el dulce aroma de la ameopa a través de una mascarilla, el paciente se sumerge en un estado de insensibilidad al dolor, con una sensación de bienestar general, de niebla algodonada que reduce la conciencia de lo que ocurre a su alrededor. El versículo de hoy menciona al príncipe de la potestad del aire, el diablo, Satanás, que tiene el control sobre la atmósfera moral del mundo. Como la ameopa, la atmósfera moral que nos rodea es una hábil mezcla de influencias esenciales para la vida y otras que parecen agradables pero que pueden robarnos la percepción exacta de las cosas, aportándonos un gozo falso y engañoso. Esta mezcla se nota especialmente en Internet. Veo un interesante programa cristiano y 2 horas después sigo delante de la pantalla perdiéndome en un sinfín de distracciones. Todo es muy atractivo, de manera que me sumerjo en una suave anestesia. Al final, ¿qué me queda? Mi energía, mi tiempo y mi relación con Dios se han esfumado. ¿Cuál es la solución? Respirar aire puro. La oración y la lectura de la Biblia nutren nuestra relación con Dios y nos dan la energía espiritual necesaria para escapar de estas ocupaciones sin sentido. 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

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Son las 12 en punto. 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

0: La Asamblea Legislativa de Costa Rica celebró el Día de la Biblia con oración y alabanza.
1: Y una alerta de terrorismo por un piloto que habría apuñalado a su copiloto durante un vuelo hacia Israel.
0: Miles de cristianos de diferentes partes del mundo se reunieron en Inglaterra para una conferencia de oración.
1: Es parte de lo que le tenemos preparado para esta edición estelar de Mundo Cristiano. Bienvenidos, mi nombre es Kevin Valverde.
0: Para nosotros es un placer que nos acompañe en esta nueva edición de Mundo Cristiano. Mi nombre es Yelani Lindo y a continuación las noticias.
1: Lo veíamos en titulares, el edificio del primer poder de la República de Costa Rica se convirtió en algo poco común. Ocurrió adoración, se oró, se danzó e incluso se pusieron de rodillas para adorar al Señor. Y es que la presidenta de la República y la presidenta de la Asamblea Legislativa estuvieron presentes en la celebración del Día de la Biblia. Exhibiciones como esta de la Biblia, textos históricos, diferentes traducciones, son parte de una exhibición que se hizo en la Asamblea Legislativa de Costa Rica como parte de la conmemoración del Día de la Biblia, que se celebró en el Salón de los Expresidentes de Costa Rica. El evento fue organizado por el diputado Gerard Bogantes y reunió a la presidenta de la República, Laura Fernández, a la presidenta de la Asamblea Legislativa, Yara Jiménez, además de otros diputados, pastores y líderes evangélicos de todo el país.
2: Para mí, la Biblia es un libro de sabiduría. Tiene que ser un libro de consulta obligatoria. Y también la Biblia, ahora que soy presidente, la Biblia es un libro de gobierno.
3: La presidenta Fernández habló claro sobre la importancia de la guía de Dios para
4: nuestro país. Voz de Dios.
2: Siempre cuando me pongo en las manos de Dios, cuando hago mi momento de oración con Él, siempre le digo, Señor, soy un vasito vacío. Padre, llénelo, lléveme a donde usted quiera llevarme. Yo quiero ser una presidente que escucha y obedece. He entregado a Costa Rica a los pies de nuestro Señor Jesucristo.
1: El diputado Gerard Bogantes, organizador del evento, también habló desde el recinto legislativo con un mensaje claro.
5: Nosotros tenemos un compromiso con el pueblo de Costa Rica y con Dios de resguardar que de este lugar no salga ni una sola ley que atente contra la palabra de Dios.
1: Yara Jiménez, presidenta de la Asamblea Legislativa, celebró que el primer poder de la República fuera el escenario de este momento.
6: Esto trae bendición a este lugar. Hacer estas actividades con ustedes acá hacen que el edificio de la Asamblea Legislativa, que las personas que estamos acá en la Asamblea Legislativa, nos llenemos de esa bendición. Esa bendición que necesitamos como el equipo legislativo para poder hacer bien las cosas.
1: Y el pastor Iván Vindas de la Iglesia Impact Global puso en palabras lo que muchos sintieron al ver a la presidenta bendiciendo al pueblo de Dios en el Congreso.
7: Para Costa Rica se avecina un gran avivamiento, porque el aceite está fluyendo desde la cabeza. No es lo mismo el cuerpo pelear contra la cabeza, al cuerpo estar unido a la cabeza. Y hoy Costa Rica podemos celebrar en nuestras iglesias que hay gobernantes con temor de Dios, con respeto a la presencia de Dios. Gobernantes que dicen, no podemos gobernar sin la autoridad de la palabra de Dios. Hagamos cuenta en nuestro país cuando eso había pasado. Nunca hay un aceite fresco de parte del Espíritu Santo que está cayendo para Costa Rica.
1: Además de ser un homenaje a la palabra de Dios, fue un espacio para adorar, danzar y ponerse de rodillas delante de Dios. Y todo esto ocurrió en el edificio del primer poder de la República. Exhibiciones como esta nos recuerda que la Biblia es un libro que se ha publicado de manera masiva desde mucho tiempo, ha impactado al mundo entero durante la historia y lo sigue haciendo. Informó Kevin Valverde, Mundo Cristiano.
0: El Congreso de la República conmemoró 204 años de su instalación con una ceremonia de acción de gracias, en la que participaron congresistas, pastores e invitados. El acto se realizó en una nueva etapa del Parlamento peruano, que retoma el sistema bicameral con un Senado y una Cámara de Diputados.
8: Gracias, compañeros. Desde Lima, Perú, les informamos que con motivo del 204 aniversario del Congreso de la República, se realizó una ceremonia de acción de gracias con la participación de legisladores junto a pastores y líderes evangélicos. El evento, organizado por la primera vicepresidencia del Senado, permitió un espacio de reflexión y de oración por el país y de quienes tienen la gran responsabilidad de representar a los ciudadanos. La ceremonia contó con la presencia del presidente del Congreso de la República, Miguel Ángel Torres, quien acompañó este acto de acción de gracias por los 204 años del Parlamento peruano.
9: Bueno, sí, muchísimas gracias al presidente del Congreso, quienes hoy, gracias al permiso que hemos obtenido, y también a la
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9: Que tiene a la Iglesia Cristiana, hoy podemos aquí en el Parlamento Nacional celebrar un día de acción de gracias por los más de 204 años del Congreso, ¿no? Entonces, para nosotros es un grato honor y conocer un poquito más de la labor social que hace la Iglesia, así que contentos que hayan venido una gran representación de líderes, ¿no?, de las diferentes denominaciones, y pues esto engalana mucho el Congreso.
8: El sentido de la ceremonia fue precisamente dar gracias a Dios y orar por quienes tienen la responsabilidad de servir desde el Congreso.
10: Gracias no solamente por la vida, por la familia, gracias por el hecho de estar aquí, gracias por el hecho de que hoy ha colocado autoridades cristianas con temor de Dios, que quieren hacer bien las cosas, que buscan hacer bien las cosas y que con la bendición de Dios y con un trabajo en equipo, pues esperamos al finalizar de esta jornada poder ver que Dios haya sido glorificado.
8: La implementación de la bicameralidad plantea nuevos desafíos para el trabajo legislativo y la evaluación de las leyes que requiere el país.
11: Es un nuevo reto y lo que se busca justamente es que haya cámaras reflexivas, cámaras que puedan tomarse el tiempo realmente de evaluar la importancia y la prioridad de temas y de leyes que necesita nuestro país.
8: El defensor del pueblo destacó la participación de la comunidad cristiana en la vida social y política, así como su aporte a la formación de valores en la sociedad.
12: La relación del mundo cristiano con la sociedad es fundamental en todo el proceso de la consolidación del respeto, primero a la institucionalidad democrática de los países, a entender que el aporte en la formación y la consolidación del núcleo que es la familia en la sociedad es fundamental. Y si eso se refuerza sobre la base de una activa participación en la actividad política, con mayor razón.
8: Desde la comunidad cristiana, el llamado también fue a mantener la oración por las autoridades y por quienes tienen la responsabilidad de tomar decisiones en el país.
13: Animar al pueblo cristiano a siempre estar orando por nuestras autoridades, porque ellos son los que hacen las leyes y esas leyes son para bien o para mal del pueblo. En ese sentido, nosotros queremos siempre que Dios bendiga todas las naciones, bendiga al Perú, y que todo le vaya bien, porque ahí dice la palabra, ¿no?, que si la Iglesia ora y clama, Dios sana la tierra. Y eso es de bendición.
14: Nosotros como cristianos clamamos al Señor, oramos al Señor para que nuestros representantes, los senadores, diputados, nuestra presidenta de la República puedan ser usados por Dios grandemente y puedan hacer su labor, una labor de bienestar, una labor de social, viendo la necesidad de nuestro país.
8: Una jornada que reunió autoridades y representantes de la Iglesia cristiana en un espacio de reflexión y oración por el país. Un llamado a mantener la esperanza y a unir esfuerzos por una nación guiada por valores y principios.
15: Creo en el nombre de Jesucristo.
1: Esto es impresionante. Un juez de Bogotá ordenó al presidente de Colombia, Abelardo de la Spiella, a abstenerse de participar en ejercicio de sus funciones en actos religiosos que impliquen una adhesión o una identificación del Estado con una determinada confesión. La decisión surgió tras una acción de tutela presentada por el abogado Julio Jair Mixer Díaz.
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1: La participación del mandatario en la gran velatón por las víctimas del terremoto realizada en la Plaza de Bolívar. El juzgado 804 transitorio de la familia consideró que la participación del presidente en la coronación de una imagen de la Virgen de Fátima excedió el propósito solidario del evento y comprometió el principio de neutralidad religiosa del Estado. El fallo también aclaró que una frase sobre la entrega de la nación a Cristo, mencionada durante la ceremonia, no fue pronunciada por el presidente, sino por otra persona. Una decisión de primera instancia y puede ser impugnada.
0: El productor de The Chosen anunció nuevo especial navideño en diciembre. Todos los detalles al regresar de la pausa.
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0: Gracias por continuar en Mundo Cristiano. El universo de The Chosen tendrá una nueva producción especial para Navidad. Su creador y director, Dallas Jenkins, anunció The Chosen, The Three Kings, un especial centrado en los magos que viajaron desde el Oriente para buscar y adorar a Jesús. La historia de Jesús llegará a más personas esta Navidad. The Chosen prepara un especial que será transmitido por televisión abierta. The Chosen produce un nuevo especial navideño que llevará a la televisión la historia de los magos que viajaron desde el Oriente para adorar a Jesús. El creador de la serie, Dallas Jenkins, anunció The Chosen, The Three Kings, una producción que será transmitida por Fox en Estados Unidos durante diciembre del 2026.
18: Lanzaremos en diciembre por Fox un nuevo episodio navideño. Sí, el tercero de nuestra trilogía de Navidad. Ya conocen El Pastor, que fue nuestro episodio piloto de hace muchos años. Luego hicimos Los Mensajeros y ahora hacemos The Chosen, Los Tres Reyes.
0: Jenkins explicó que el especial, inicialmente planeado para la sexta temporada, creció hasta convertirse en una producción independiente. Su emisión en televisión abierta busca acercar la historia de Jesús a nuevas audiencias.
18: Vaya cosa. Lo que pasó fue que íbamos a tomar parte de esta trama que verán en Three Kings. Originalmente iba a estar en la sexta temporada. Como que parte de esto iba a estar en la sexta temporada. Simplemente se volvió demasiado grande. La temporada era demasiado grande, larga y costosa. No pudimos hacer que funcionara y pensé, ¿saben qué debemos hacer? Debemos tomar esto, ¿eh? Los recuerdos de Tres Reyes, reelaborarlo y crear un episodio especial de Navidad.
0: El director recalcó que esta producción nace de la oportunidad de llevar aún más The Chosen a nuevas audiencias y así continuar expandiendo el Evangelio a quienes no conocen de Jesús.
1: La comunicación cristiana estuvo de fiesta en Miami con la 16ª edición de los Premios Águila, que reconocieron el talento de 17 comunicadores, creadores de contenido y medios de habla hispana. La gala, realizada el 26 de septiembre, premió el trabajo en áreas como radio, televisión, producción audiovisual, podcast, publicaciones y plataformas digitales. Uno de los momentos destacados fue
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1: el
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1: Recibió el premio a la trayectoria y excelencia por su aporte a la comunicación cristiana. También fue distinguido el cantante Dani Berríos, quien recibió el premio Águila Influencia Hispana por el alcance de su ministerio musical. Con esta edición, el premio Águila volvió a destacar el talento de quienes comunican el mensaje cristiano y el crecimiento de las nuevas voces en los medios digitales.
0: La iglesia Lake Point en Texas realizó una jornada especial de bautismos en la que 882 personas decidieron dar este paso de fe como una declaración pública de su nueva vida en Cristo. De uno a uno las personas bajaron a las aguas para declarar su fe. Así lo reportó la iglesia Lake Point en Texas, donde 882 personas decidieron entregar sus vidas

0: visitó la iglesia Lay Point en Texas, donde 882 personas decidieron entregar sus vidas a Cristo y recibirlo como su Señor y Salvador, dando testimonio público de su fe a través del bautismo. El pastor Josh Howerton invitó a cada uno de los presentes a ser testigos de lo que describió como un avivamiento espiritual.
1: Algunos de ustedes ya cruzaron la línea de la fe, pero nunca se han bautizado después de su salvación en obediencia a los mandatos, no a las sugerencias, a los mandatos de su Señor Jesucristo. Y déjenme decirles algo importante, hoy es su día, hoy es su día. Así que esto es lo que quiero que hagan. Empezaremos a cantar. Si necesitas entregar tu vida a Cristo o simplemente necesitas bautizarte, quiero que empieces a moverte. En todos nuestros otros campus, diríjanse a la parte trasera del salón. En este campus, corran y hagan una línea hacia una de estas cruces. Y si piensas, sí, pero no vine preparado, nosotros en la iglesia vinimos preparados para ti.
0: El pastor destacó que detrás de cada bautismo hay una historia de transformación, incluidas personas que superaron adicciones, pérdidas y relaciones rotas.
1: Jesucristo ha hecho eso por ti. Él es la salvación por nuestros pecados. Él es el pago que satisface. Él vino y vivió una vida que tú debías vivir. Él murió por la muerte que tú merecías morir. Y si por fe lo recibes, Él te sustituirá. El Señor te mirará y te recompensará por su obra terminada.
0: Para la congregación, estos testimonios de fe reflejan vidas que están encontrando esperanza y una nueva dirección en Cristo.
2: Miles de cristianos se congregaron en el estadio de Manchester United para participar en el Congreso de la Oración. Todos los detalles al volver de la pausa.
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2: Seguimos con más de Mundo Cristiano. La conferencia de oración organizada por Streams of Joy International reunió a miles de creyentes de distintos países en el estadio de Manchester United, Inglaterra, en una jornada marcada por la oración y la música gospel.
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0: no fue partido de una final que convocó a miles de personas, sino más bien un encuentro de adoración para proclamar al Rey de Reyes.
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0: Miles de cristianos se congregaron en el estadio Old Trafford de Manchester United para una multitudinaria jornada de oración y adoración de The New Season Prophetic Prayers and Declarations. El encuentro organizado por Streams of Joy International reunió a creyentes que viajaron de diferentes países y contó con la participación de artistas gospel como Mercy Chinwo y Dowsing Oyekan.
1: ¿Acaso no has sabido, acaso no has oído que el Dios eterno, el Señor, el Creador de los confines de la tierra, no desfallece ni se fatiga? Él da esfuerzo al cansado y multiplica las fuerzas al que no tiene, y ese es el Dios a quien has venido a buscar esta noche.
0: La gran afluencia provocó que decenas de participantes viajaran desde lugares tan distantes como Australia, Macedonia del Norte y Suecia, reflejando el alcance internacional que han adquirido estas convocatorias de adoración.

0: La jornada Old Trafford volvió a mostrar la capacidad de convocatoria de estas reuniones de oración que congregan a cristianos de diferentes países alrededor de la búsqueda de Dios y la comunión de la fe. Durante 8 meses y 15 días, Don Ashley escribió a mano todo el Nuevo Testamento, un proyecto que comenzó casi por capricho y terminó convirtiéndose en una misión personal. El administrador universitario recién jubilado dedicó unas 210 horas a copiar cada pasaje de las Escrituras, inspirado después de contemplar los antiguos rollos del Mar Muerto. Ashley asegura que el proceso le permitió detener el ritmo acelerado de la vida y alejarse del consumo constante de noticias y redes sociales. Mientras se recupera de una importante cirugía de espalda, asegura que esta experiencia fue una ancla para su alma y una nueva forma de vivir las Escrituras. Para él, no se trató solo de leer la Biblia, sino de experimentarla con sus propias manos.
1: Durante su discurso ante la Asamblea de las Naciones Unidas, el presidente de los Estados Unidos, Donald Trump, criticó al Consejo de Derechos Humanos. La principal causa se debió a la poca respuesta ante la persecución de cristianos y cuestionó las políticas relacionadas con la transición de género en menores.
0: Esta fue la crítica que lanzó el presidente de los Estados Unidos en la 81ª Asamblea General de las Naciones Unidas en defensa de los cristianos. Primero debemos entender que cada año los 193 miembros de la Organización de las Naciones Unidas se reúnen para presentar sus principales preocupaciones y exponer los desafíos que enfrentan sus países. Sin embargo, en esta ocasión, Donald Trump criticó al Consejo de Derechos Humanos de la ONU y afirmó que sus funcionarios prestan atención a otros asuntos mientras tienen poco que decir sobre la persecución de cristianos y los abusos cometidos por gobiernos represivos.
2: Los cristianos están siendo perseguidos en todo el mundo.
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2: Pero ha estado ocurriendo durante mucho tiempo. Así que esta es la persecución de cristianos, que son los crímenes de los regímenes más represivos del mundo. Y aún así, quieren que Estados Unidos abra nuestras fronteras a pandillas y criminales de los lugares más peligrosos del mundo.
0: Asimismo, el mandatario estadounidense defendió las medidas sobre la transición de género en menores adaptadas por su administración para restringir procedimientos y tratamientos de transición para niños y adolescentes.
2: Es igualmente inaceptable que, con todas las atrocidades reales en el mundo, los altos funcionarios de derechos humanos de la ONU pierdan su tiempo criticando a Estados Unidos por proteger a nuestros niños de la mutilación transgénero y la locura transgénero, y por hacer cumplir nuestras leyes de inmigración. Lo que hacen es increíble.
0: Mientras tanto, el primer ministro israelí, Benjamin Netanyahu, enfrentó abucheos durante su discurso ante la ONU, donde agradeció a Donald Trump por su respaldo y defendió a Israel de las acusaciones de genocidio.
4: Israel ha hecho más por evitar bajas civiles en la guerra que cualquier otro ejército en la historia. En la historia. Hemos tomado innumerables medidas para proteger a la población civil. ¿Es esto genocidio? Por supuesto que no. Es lo opuesto al genocidio. Así que a todos los que difunden estas mentiras sobre mi país y sobre nuestros valientes soldados, ya sea que se sienten en este salón o en la oficina del alcalde antisemita de Nueva York,
0: es importante mencionar que las reuniones concluirán este 29 de septiembre con una sesión plenaria de alto nivel para conmemorar el Día Internacional de la Eliminación Total de las Armas Nucleares.
1: Momentos de tensión se vivieron a bordo de un avión que viajaba de Dubái a Tel Aviv después de que la aeronave emitiera el código de emergencia 7500 utilizado ante un posible secuestro. Israel activó su sistema de seguridad y desplegó aviones de combate mientras las autoridades seguían de cerca la situación. Según el relato de una pasajera, uno de los pilotos habría sacado un cuchillo y amenazado a su compañero mientras el avión perdía altura y los pasajeros temían por sus vidas. La tripulación y varios pasajeros lograron controlar al hombre y el avión cambió su rumbo hasta aterrizar sin incidentes en Arabia Saudita. Ahora las autoridades investigan las causas del altercado y la pérdida repentina de la altura durante el vuelo.
0: En Israel, tras casi 3 años de guerra, más vuelos y turismo regresan al país. Y en esta temporada de la festividad judía de Sukkot, los cristianos vuelven para celebrar.
5: Mientras muchas naciones abandonaban la Asamblea General de las Naciones Unidas la semana pasada, cuando el primer ministro israelí, Benjamín Netanyahu, comenzaba a hablar, en Jerusalén ocurrió lo contrario.
6: Todos nosotros aquí juntos, para traer un mensaje fuerte y cálido al pueblo judío. No están solos.
5: Más de 1.800 cristianos de 70 naciones llegaron a Jerusalén para celebrar la festividad bíblica de Sukkot, o la fiesta de los tabernáculos. En su primera noche en Jerusalén, comenzaron con alabanzas en inglés, hebreo y árabe.
7: Mi nombre es Aarón, y ellos son mis queridos amigos, Shiloh y Nazar. Judío, gentil, árabe.
5: Luego, uno por uno, los representantes de cada nación presente cruzaron el escenario ondeando las banderas de sus países.
8: Y esta noche, amigos míos, estamos aquí mismo.
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8: El pueblo sobrevivió y el Estado de Israel vive.
5: El embajador George Dick es el primer embajador árabe cristiano israelí. Habló ante la multitud sobre las pruebas que Israel ha vivido a través de las generaciones, incluido el 7 de octubre.
8: A todas las naciones aquí representadas, gracias por venir a Jerusalén. Gracias por apoyar a Israel.
5: Los cristianos fundaron la ICEJ en 1980 como respuesta a que muchos países retiraran sus embajadas de Jerusalén. Desde entonces, han organizado la fiesta como señal del cumplimiento futuro de Zacarías 14, que dice: un día, todas las naciones subirán a Jerusalén para celebrar la fiesta. El tema de la fiesta de este año proviene de Joel 3:16.
9: El Señor ruge desde Sión. Él alza su voz desde Jerusalén, y los cielos y la tierra tiemblan. Pero el Señor es refugio para su pueblo, una fortaleza para el pueblo de Israel.
5: Jürgen Bühler, presidente de la Embajada Cristiana Internacional en Jerusalén, dice que vivimos los días de Joel 3, cuando las naciones se vuelven contra Israel. Instó a los participantes a orar por sus patrias.
9: Y la palabra de Dios está aquí. El Señor ruge desde Sión. Es un rugido de advertencia a las naciones del mundo, de que si se meten con mi pueblo, están metiendo el dedo en los ojos de Dios.
5: Él dice que, aunque a Dios le importan las necesidades de las personas, los participantes representan a sus países y deben clamar para que sus naciones permanezcan del lado de Israel y de Dios.
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0: Gracias por acompañarnos en esta edición. Nos despedimos. Un abrazo, bendiciones.

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2: Un tiempo en el que nos encontramos para escuchar a Dios hablar. Entre tanto que llego, dedícate a la lectura pública de las Escrituras y a enseñar y animar a los hermanos. A continuación, escucharemos fragmentos de la Biblia en la Nueva Traducción Viviente.
3: El libro de Salmos, Salmo 109, versículos 1 al 19.
4: Oh Dios, a quien alabo, no te quedes distante y callado mientras los perversos me calumnian y dicen mentiras acerca de mí. Me rodean con palabras de odio y sin razón pelean contra mí. Yo los amo, pero ellos tratan de destruirme con acusaciones, incluso mientras oro por ellos. Me devuelven mal por bien y odio a cambio de mi amor. Dicen, consigan a un malvado para que se ponga en su contra. Envíen a un acusador para que lo lleve a juicio. Cuando llegue el momento de juzgar su caso, que lo declaren culpable. Tomen como pecados sus oraciones. Que sean pocos sus años. Que otro tome su lugar. Que sus hijos queden huérfanos de padre. Y su esposa quede viuda. Que sus hijos vaguen como mendigos y que los echen de sus hogares destruidos. Que los acreedores se apoderen de toda su propiedad y que los extraños se lleven todo lo que ha ganado. Que nadie sea amable con él, que ninguno tenga piedad de sus hijos sin padre. Que toda su descendencia muera, que el nombre de su familia quede borrado en la próxima generación. Que el Señor jamás olvide los pecados de su padre, que los pecados de su madre nunca se borren de los registros. Que el Señor siempre recuerde estos pecados y que su nombre desaparezca de la memoria humana. Pues rehusó mostrar bondad a los demás, persiguió al pobre y al necesitado y acosó hasta la muerte a los de corazón quebrantado. Le encantaba maldecir a otros. Ahora maldícelo tú a él. Jamás bendijo a nadie. Ahora no lo bendigas a él. Maldecirle resulta tan natural como la ropa que usa, o el agua que bebe, o los alimentos deliciosos que come. Ahora que sus maldiciones se vuelvan en su contra y se le peguen como la ropa, que le aprieten como un cinturón.
3: El libro de Jeremías, capítulo 11.
5: El Señor le dio otro mensaje a Jeremías y dijo:
6: recuérdales a los habitantes de Judá y de Jerusalén las condiciones de mi pacto con ellos. Diles: esto dice el Señor, Dios de Israel: maldito todo el que no obedece las condiciones de mi pacto. Pues cuando los saqué de ese horno de fundir hierro que es Egipto, les dije a sus antepasados: si me obedecen y hacen todo lo que les mando, Dios
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6: Esto les dije para poder cumplir mi promesa a sus antepasados de darles a ustedes una tierra donde fluyen la leche y la miel, la tierra que hoy habitan.
8: Entonces respondí: amén, Señor, que así sea. Después, el Señor dijo:
6: proclama este mensaje en las calles de Jerusalén. Ve de ciudad en ciudad por toda la tierra y anuncia: recuerden el antiguo pacto y hagan todo lo que exige. Pues les advertí solemnemente a sus antepasados cuando los saqué de Egipto: obedézcanme. He repetido esta advertencia una y otra vez hasta el día de hoy. Pero sus antepasados no escucharon ni siquiera prestaron atención, sino que se pusieron tercos y siguieron sus propios malos deseos. Y debido a que se negaron a obedecer, traje sobre ellos todas las maldiciones descritas en este pacto.
8: El Señor me habló una vez más y dijo:
6: descubrí una conspiración contra mí entre los habitantes de Judá y Jerusalén. Han vuelto a los pecados de sus antepasados. Se han negado a escucharme y rinden culto a otros dioses. Israel y Judá han roto el pacto que hice con sus antepasados. Por lo tanto, esto dice el Señor: traeré calamidad sobre ellos y no habrá escapatoria posible. Aunque supliquen misericordia, no escucharé sus ruegos. Entonces los habitantes de Judá y Jerusalén clamarán a sus ídolos y quemarán incienso ante ellos. Pero los ídolos no los salvarán cuando caiga el desastre. Miren ahora, gente de Judá. Ustedes tienen tantos dioses como ciudades. Tienen tantos altares vergonzosos. Altares para quemar incienso a su dios Baal, como calles hay en Jerusalén. Jeremías, no ores más por este pueblo. No llores ni pidas por ellos, porque yo no los escucharé cuando clamen a mí en su angustia. ¿Qué derecho tiene mi amado pueblo de ir a mi templo cuando ha cometido tantas inmoralidades? ¿Acaso sus votos y sacrificios pueden evitar su destrucción? En realidad, se alegran en hacer lo malo. Yo, el Señor, antes los llamaba olivo frondoso, hermoso a la vista y lleno de buen fruto. Pero ahora he enviado el furor de sus enemigos para quemarlos con fuego y dejarlos carbonizados y quebrantados. Yo, el Señor de los ejércitos celestiales, el que plantó ese olivo, he ordenado que lo destruyan. Pues los pueblos de Israel y de Judá han hecho lo malo y despertaron mi enojo al quemar incienso a Baal.
8: Luego, el Señor me avisó acerca de los complots que mis enemigos tramaban en mi contra. Yo era como cordero que se lleva al matadero. No tenía idea de que pensaban matarme.
9: ¡Destruyamos a ese hombre y todas sus palabras!
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8: ¡Oh, Señor de los ejércitos celestiales! Tú juzgas con justicia y examinas los secretos y los pensamientos más profundos. Déjame ver tu venganza contra ellos, porque te he entregado mi causa. Esto dice el Señor acerca de los hombres de Anatot que deseaban mi muerte. Ellos habían dicho:
10: te mataremos.
11: Te mataremos
10: si no dejas de profetizar en el nombre del Señor.
8: Así que esto dice el Señor de los ejércitos celestiales acerca de ellos: yo los castigaré. Sus jóvenes morirán en batalla, y sus hijos e hijas morirán de hambre. Ninguno de esos conspiradores de Anatot sobrevivirá, porque traeré calamidad sobre ellos cuando llegue el momento de su castigo.
3: El libro de Jeremías, capítulo 12.
8: Señor, tú siempre me haces justicia cuando llevo un caso ante ti. Así que déjame presentarte esta queja. ¿Por qué los malvados son tan prósperos? ¿Por qué son tan felices los malignos? Tú los has plantado y ellos echaron raíces y han prosperado. Tu nombre está en sus labios, aunque estás lejos de su corazón.
4: En cuanto a mí, Señor, tú conoces mi corazón. Me ves y pruebas mis pensamientos. Arrastra a esta gente como se lleva a las ovejas al matadero. Apártalos para la masacre. ¿Hasta cuándo tendrá que llorar esta tierra? Incluso la hierba de los campos se ha marchitado. Los animales salvajes y las aves han desaparecido debido a la maldad que hay en la tierra. Pues la gente ha dicho: el Señor no ve nuestro futuro.
6: Si te cansa competir contra simples hombres, ¿cómo podrás correr contra caballos? Si tropiezas y caes en campo abierto, ¿qué harás en los matorrales cerca del Jordán? Aún tus hermanos, miembros de tu propia familia, se han vuelto contra ti. Conspiran y se quejan de ti. No confíes en ellos. No importa lo amables que sean sus palabras. Yo he abandonado a mi pueblo, mi posesión más preciada. He entregado a los que más amo a sus enemigos. Mi pueblo elegido ha rugido contra mí como un león en la selva. Por eso lo traté con desprecio. Mi pueblo elegido se comporta como buitres moteados, pero es el pueblo mismo el que está rodeado de buitres. Que salgan los animales salvajes para que despedacen sus cadáveres. Muchos gobernantes han devastado mi viñedo. Pisotearon las vides y así transformaron toda su belleza en un lugar desolado. Lo han convertido en tierra baldía. Escucho su triste lamento. Toda la tierra está desolada y a nadie siquiera le importa. Se pueden ver ejércitos destructores en todas las cumbres desiertas de las colinas. La espada del Señor devora a la gente de un extremo al otro de la nación.

0: Los llevaré de regreso a su tierra, cada nación a su propia heredad. Y si en verdad estas naciones aprenden los caminos de mi pueblo, y si aprenden a jurar por mi nombre y dicen, tan cierto como que el Señor vive, así como ellos enseñaron a mi pueblo a jurar por el nombre de Baal, entonces se les dará un lugar entre mi pueblo. Pero la nación que rehúse obedecerme será arrancada de raíz y destruida. Yo, el Señor, he hablado.
1: La carta del apóstol Pablo a los Efesios, capítulo 4, versículos 1 al 16.
2: Por lo tanto, yo, prisionero por servir al Señor, les suplico que lleven una vida digna del llamado que han recibido de Dios, porque en verdad han sido llamados. Sean siempre humildes y amables, sean pacientes unos con otros y tolérense las faltas por amor. Hagan todo lo posible por mantenerse unidos en el Espíritu y enlazados mediante la paz. Pues hay un solo cuerpo y un solo espíritu, tal como ustedes fueron llamados a una misma esperanza gloriosa para el futuro. Hay un solo Señor, una sola fe, un solo bautismo, un solo Dios y Padre de todos, quien está sobre todos, en todos y vive por medio de todos. No obstante, Él nos ha dado a cada uno de nosotros un don especial mediante la generosidad de Cristo. Por eso las Escrituras dicen, cuando ascendió a las alturas, se llevó a una multitud de cautivos y dio dones a su pueblo. Fíjense que dice ascendió. Sin duda eso significa que Cristo también descendió a este mundo inferior. Y el que descendió es el mismo que ascendió por encima de todos los cielos, a fin de llenar la totalidad del universo con su presencia. Ahora bien, Cristo dio los siguientes dones a la iglesia: los apóstoles, los profetas, los evangelistas y los pastores y maestros. Ellos tienen la responsabilidad de preparar al pueblo de Dios para que lleve a cabo la obra de
3: Dios.
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2: Es decir, el cuerpo de Cristo. Ese proceso continuará hasta que todos alcancemos tal unidad en nuestra fe y conocimiento del Hijo de Dios, que seamos maduros en el Señor. Es decir, hasta que lleguemos a la plena y completa medida de Cristo. Entonces ya no seremos inmaduros como los niños. No seremos arrastrados de un lado a otro ni empujados por cualquier corriente de nuevas enseñanzas. No nos dejaremos llevar por personas que intenten engañarnos con mentiras tan hábiles que parecen la verdad. En cambio, hablaremos la verdad con amor. Y así creceremos en todo sentido hasta parecernos más y más a Cristo, quien es la cabeza de su cuerpo, que es la iglesia. Él hace que todo el cuerpo encaje perfectamente. Y cada parte, al cumplir con su función específica, ayuda a que las demás se desarrollen. Y entonces todo el cuerpo crece y está sano y lleno de amor.
4: Hasta aquí fue la lectura de hoy. Esperamos que la palabra de Dios haya cobrado vida en tu corazón. En un mundo lleno de distracciones, encontrar el tiempo para leer la Biblia a veces puede ser todo un desafío.

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0: ¿Cuál es nuestro reto, nuestro desafío? La envidia nos puede confundir. Y uno de los retos, desafíos que nosotros vivimos es que vivimos en un mundo donde se compara. Y esto nos puede confundir. Observe lo que dice el Salmo 73, 1 al 3. En verdad Dios es bueno con Israel, con los de corazón puro, pero en cuanto a mí, casi perdí el equilibrio. Mis pies resbalaron y estuve a punto de caer, porque envidiaba a los orgullosos cuando los veía prosperar a pesar de su maldad.
1: Esta es la segunda parte de una conferencia impartida por Sixto Porras, acá en Enfoque a la Familia, donde ayudamos a las familias a mejorar en Cristo a través de capacitación y educación en línea. Les saluda su coanfitrión, Esteban Porras. Vamos a escuchar sobre un peligro silencioso que puede destruir lo que hemos logrado, la envidia, y cómo esta nos roba la alegría de valorar lo propio. Escuchemos.
0: Si yo envidio lo que los demás tienen, yo voy a resbalar. El día que yo envidia, menosprecio lo que tengo. El día que yo envidia, le robo valor a lo que Dios me ha dado. El día que yo envidie, pierdo la posibilidad de reír y de llenar mi casa de contentamiento. Yo tengo que tener cuidado. La envidia es fácil, la codicia es fácil, el deslumbrarnos por nuestros ojos es fácil. Nuestros ojos nos van a deslumbrar. El otro día charlaba con mi esposa sobre una amiga que le dijo: es que yo envidio a esta persona que cuenta todos los paseos que hace, las compras que hace, y cuenta. Dice, tú le dices,
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0: Yo solo veo lo que publica. Quiero decirte que vive en un infierno, que ha sido infiel, que ha abortado, que hoy está enfrentando un divorcio por adulterio. Esa es la vida que envidias. Nada de lo que nosotros envidiamos es real. Lo que nosotros envidiamos es una fantasía. Y aquí nosotros tenemos que darnos la oportunidad de entender que debemos despertar a la realidad. Es una trampa caer en la envidia. Y aquí yo tengo que darme, la oportunidad de trabajar esto. Si yo caigo en la envidia, yo voy a perder mi posibilidad de vivir plenamente lo que yo tengo. Tengo un amigo que un día me invitó a la inauguración de su casa. Le había costado $1.5 millones, casi 2 millones. Todo lo había, la decoración la había comprado en una feria de Nueva York, de decoración. Unas cosas hermosísimas, bellas, de lo mejor que usted puede imaginarse. Y cuando me está mostrando su casa, me dice que al vecino construyó una más grande que la de él. Dice, y que él la construyó en 1 año y que a él le costó construirla 4 años. Entonces, conclusión, dice, lo que es tener dinero, ¿verdad? No puede ser que mi amigo me esté diciendo eso. Entonces la pregunta surge, ¿y cuánto dinero se necesita? Lo cambio la pregunta. Para destruir lo que he logrado, solo se necesita una mirada de envidia. Para destruir el fruto de su trabajo, solo basta con mirar la acera de enfrente y envidiar lo que otro tiene. Y esta es una lucha con la que tenemos que trabajar todos. No caiga en la trampa. No caiga en la trampa. No caiga en la trampa. Alégrese cuando el vecino triunfa. Si él lo construyó 1 año, alégrese y pregúntese cómo lo hizo. Pero no lo envidie. Valore el fruto de su trabajo. Valore la entrega que usted ha hecho. Una vez tuve que luchar con esto. Nuestra segunda casa, habíamos vendido nuestra primera casa, habíamos comprado el terreno. Luego que pagamos el terreno, construimos nuestra casa. Helen diseñó la casa como la quiero. Sacamos la madera, toda la madera de la finca de los suegros. Usamos madera preciosa. Era una casa bella, es una casa bella. Y un día mi hermano inauguró su casa y nos llevó a verla. 4 veces más grande que la nuestra. Una madera espectacular. Cuando llegamos a nuestra casa la vimos pequeña. Y yo dije, aquí es donde comienza la lucha. Yo tengo que volver a ver mi casa como un 5 estrellas, como el fruto del sacrificio, de la entrega, y tengo que llenarme de gratitud, de contentamiento. Y comencé a trabajar en mi corazón hasta que volví a ver mi casa bella, hermosa, grande, completa, y el regalo de Dios. Usted y yo tenemos que trabajarlo. Otra de las luchas de los hombres muchas veces camina por sendas peligrosas y resbaladizas, y aquí yo tengo que aprender a distinguirlas. Deuteronomio 8:11. Ese es el momento cuando debes tener mucho cuidado en tu abundancia. Ten cuidado de no olvidar al Señor tu Dios al desobedecer los mandamientos. ¿Cuándo debo tener mucho cuidado? En la abundancia. Ahí yo tengo que tener mucho cuidado, porque corro el riesgo de llenarme de orgullo. Corro el riesgo de olvidarme de quién fue el Dios.
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0: Entonces creo que es
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0: Tenga cuidado. Observe lo que dice Deuteronomio 8:14. No te vuelvas orgulloso en esos días, y entonces te olvidas del Señor tu Dios, quien te rescató de la esclavitud de la tierra de Egipto. Hoy el peligro de un hombre exitoso es el orgullo. Yo no puedo olvidarme de quién me trajo hasta acá. Por eso usted siempre me escuchará decir que soy el hijo de Toño y Adela, de una familia acomodada, 5 en un mismo cuarto, con cocina de leña, con piso de tierra. Y se lo cuento a mis hijos para que nunca olviden de dónde nos ha traído Dios. De una madre y de un padre que llegaron hasta 6.º grado, de un padre que tuvo que salir a trabajar a los 14 años, soy el fruto de ese sacrificio. Y soy el fruto de un hombre que dio su vida en la cruz del Calvario y su última gota de sangre para salvarme a mí. Yo no puedo olvidarme quién me salvó. La inteligencia que tienes, Dios te la dio. Lo que tú tienes, Dios te lo dio. Por eso, en el momento en que te pique el orgullo, recuérdate a ti mismo de dónde vienes y de dónde Dios nos ha salvado.
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0: La otra de las trampas es llenarme de amargura, el Salmo 73:21. Entonces me di cuenta de que mi corazón se llenó de amargura y yo estaba como destrozado por dentro. Eso me lo puede robar todo. La amargura es retener el dolor más de la cuenta. El dolor más de la cuenta se convierte en resentimiento, y el resentimiento en amargura, y la amargura lo destroza todo. Usted y yo tenemos que perdonar. Perdonar a quien nos falló, a quien nos dejó, a quien no nos valoró. Un amigo mío, extraordinario, maravilloso, decía: Sixto, he alcanzado el éxito, la ciudad me reconoce, pero mi papá nunca lo he visto decirme que se siente orgulloso de mí. Un día la comunidad me dio un premio y él estaba ahí. Cuando fuimos a la oficina en un momento privado, yo le dije: papá, ¿por qué todo el mundo me felicita y tú no me dices nada? Dijo: por primera vez vi a mi papá llorar y me dijo: hijo, porque yo no sé ser buen padre. Yo crecí en un hogar donde habían golpes, maltrato, comparaciones. Yo no sé ser un buen padre. Dijo, ahí yo lo abracé y me di cuenta que mi papá, el problema que tenía era un problema de no saber expresar lo que él sentía, porque no lo aprendió. Yo quiero animarle en el nombre de Jesús. Si usted no ha aprendido, dése la oportunidad de preguntar cómo se hace. Terminaba una conferencia como esta y un hombre se me acerca y me dice, ¿cómo se abraza un hijo?
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0: Si yo sé abrazar a mi esposa, yo no sé abrazar a mi hijo. No sé. Le digo, ¿por qué? Porque nunca me abrazaron. Y no siento la confianza de abrazar a otro hombre. Le dije, suelte a su esposa, venga. Le dije, así se abraza un hijo, pero tienes que dar el primer paso. Tienes que entender que no es malo abrazar a un hijo varón, que no es malo decirle que lo amas. Comenzó a llorar como un niño, un hombre altísimo, corpulento. Lo vi llorar como un niño. No se quede atrapado en la amargura de lo que no te dieron. No se quede atrapado en la amargura de la envidia o en la amargura del rencor que te lastima. Otro de las necesidades que tenemos es sabernos guiados por Dios. Y déjeme ir aterrizando el tema. Salmo 73, 23 dice, sin embargo, todavía te pertenezco, Dios. Me tomas de la mano derecha, me guías con tu consejo y me conduces a un destino glorioso. ¿A dónde me conduce? A un destino glorioso. ¿A quién tengo yo en el cielo, Señor, sino a ti? Te deseo más que cualquier cosa en la tierra. Esta es una de las necesidades más intrínsecas de todo ser humano: encontrarnos cara a cara con Dios. ¿A quién tengo yo en los cielos? Yo tenía 17 años. Yo crecí en iglesia y viví una infancia linda. En mi adolescencia me aparté de Dios, comencé a seguir mis amigos, me fui alejando del mundo. Cuando entré al primer año de la carrera, pareciera que todo brillaba, pero todavía mi corazón tenía un vacío profundo. Un día fui a ver una película, me emocioné en la película y lloré en silencio. Hice una reflexión interna. ¿Cómo es que me emociono en una película y cuando pienso en mi vida no me emociona para nada? 17 años. Aquí te hago la pregunta: ¿te emociona tu vida? ¿Te emociona quién eres, lo que haces? ¿Te ilusiona llegar a casa al final de ese año, en octubre, a mis 18 años, caminando por la calle, en una madrugada Dios me habla y me llama? Y me dice, te estoy llamando. Llegué a la orilla de mi cama, levanté mis manos y le entregué mi vida a Jesús. Lo primero que me dijo fue, nunca más será aburrida tu vida. Yo puedo decirte que desde aquel día, nunca más ha sido aburrido. He visto milagros tras milagros. Comenzó a trabajar dentro de mí, a trabajar con mis inseguridades, con mis complejos, con mis miedos. Y me di cuenta que dentro de mí había un depósito de Dios que yo tenía que hacerlo brillar. Lo más hermoso es descubrir nuestra necesidad de Dios y comenzar a brillar en Él. Nunca, yo puedo decirte que ha sido aburrido, nunca. Yo puedo decirte que Dios cumple lo que Él promete. Termino. ¿Te emociona tu vida? ¿Has hecho de Dios tu refugio? Observa cómo lo dice el Salmo 73, 26 y 28. Puede fallarme la salud y debilitarse mi espíritu, pero Dios sigue siendo la fuerza de mi corazón. Él es mío para siempre. En cuanto a mí, qué bueno es estar cerca de Dios. Hice al Señor soberano mi refugio. Y a todos les contaré las maravillas.
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1: Es vital no compararnos con los demás y cuidar nuestro corazón del orgullo, especialmente en los tiempos de abundancia. Gracias por estar con nosotros. Se despide Esteban Porras de Enfoque la Familia, en donde ayudamos a las familias a mejorar en Cristo.

Este nuevo día lo hizo el Señor, nos gozaremos y nos alegraremos en él. Te amo, Jesús.

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0: Un programa patrocinado por la Iglesia Calvary Chapel de Costa Mesa, California, y que presenta el estudio bíblico del pastor Chuck Smith, quien lidera esta congregación. ¿Cómo está su estudio de la palabra de Dios? ¿Cómo está su relación con las Sagradas Escrituras? Hoy le invitamos, y cada día que este programa sale al aire, le motivamos a que busque en la palabra de Dios las respuestas para su vida. En esta ocasión nos encontramos en 2 de Corintios, donde hemos aprendido valiosas lecciones sobre cómo confiar en Dios en lugar de en nosotros mismos. Hoy continuaremos con más de nuestro estudio en 2 de Corintios al descubrir por qué el apóstol Pablo decidió no regresar a Corinto. Abramos nuestras Biblias en 2 de Corintios capítulo 1 versículo 9 cuando el pastor Chuck Smith continúa esta lección y nos muestra estas situaciones que enfrentaba el apóstol.

0: ¿Cómo están, amigas, amigos? Realmente es un placer para mí estar con ustedes una vez más. Hemos descubierto en nosotros mismos que cuando nos rendimos, porque somos forzados de alguna manera a rendirnos, cuando nos desesperamos tratando de salir de las situaciones que nos toca vivir y decimos, bueno, no hay más nada que hacer, es el fin, me rindo, desisto de esto. Precisamente es allí el punto en el cual Dios tiene las oportunidades de obrar en nuestra vida y a través nuestro. Ahora, por causa de nuestra naturaleza, Dios en muchas ocasiones tiene que llevarnos al punto en el cual Él pueda obrar. ¿Por qué? Porque en mi caso Él sabe que soy una persona bastante confiada de mí mismo, que creo que puedo manejar las situaciones. Dios sabe que soy esa clase de persona, que voy a tratar de pasar por eso con mis recursos. Y Dios me permite que yo trate y trate hasta que soy golpeado, hasta que llego al final de mí mismo, de mis fuerzas, y entonces digo, Dios, es todo lo que puedo hacer. Entonces Dios abre la puerta y yo digo, oh Dios, ¿por qué seré tan estúpido? ¿Por qué esperé tanto tiempo? ¿Por qué tuve que pasar tanto sufrimiento en lugar de volverme a ti? ¿Se da cuenta? El momento de nuestra derrota con frecuencia es el lugar de nuestra mayor victoria. ¿Por qué? Y porque llegamos al final de nosotros mismos y es allí donde nos volvemos a Dios. Muchas personas cuando llegan a ese punto, al punto de decir, bueno, al menos lo he intentado, es el fin, no hay más nada que hacer, uno tendría que decirle, no, espera un poquito, es el principio de toda una nueva experiencia, la experiencia de ver el poder de Dios obrando en su vida. Así que Dios le trajo a esa desesperación en su vida, Dios lo llevó a ese punto. Yo estuve luchando, más allá de mis fuerzas, decía Pablo, desesperé, tenía sentencia de muerte sobre nosotros, y agregó para que no confiemos en nosotros mismos.
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0: Le permite llegar al final de su esfuerzo. El propósito es que usted no confíe en usted mismo, sino que aprenda a confiar en Dios, que tiene aún el poder de levantar a los muertos. Decía Pablo, el cual nos libró y nos libra, y en quien esperamos que aún nos librará de tan gran o tan grande muerte. Sí, habla del pasado, presente y futuro. Él nos libró, continúa librándonos, y confío que Dios continuará haciéndolo así con nosotros. Uno puede ver que las victorias futuras están aseguradas por las victorias pasadas, porque la fidelidad de Dios en el pasado es el testimonio para que nosotros confiemos en esa fidelidad en el futuro. Dios fue fiel, Él me libró. Dios es fiel, Él me libra. El pasado entonces se vuelve como una profecía del futuro, se vuelve la base de mi confianza, mi fe para el futuro. Luego decía el apóstol, cooperando también vosotros a favor nuestro con la oración. Si Pablo reconoce la grandeza de la oración ante ellos, la oración que tiene una parte tan importante en la obra de Dios. Y decía, para que por muchas personas sean dadas gracias a favor nuestro por el don concedido a nosotros por medio de muchos. Así que doy gracias por sus oraciones y sus dones a nuestro favor, estaba expresando de otra forma el apóstol Pablo. Y decía, porque nuestra gloria es esta, el testimonio de nuestra conciencia, que con sencillez y sinceridad de Dios, no con sabiduría humana, sino con la gracia de Dios, nos hemos conducido en el mundo y mucho más con vosotros, describiendo el modo en que Él vivió con ellos y aún antes de estar con ellos. Su vida fue siempre siempre fue simple y piadosa, en una piadosa sinceridad. Y ese debe ser el caso de cada ministro de Dios. Aprender a vivir una vida simple y una vida con toda sinceridad delante de la gente. Pablo así expresó su vida, su manera de vivir ante ellos, en simplicidad y en pía sinceridad, no en la sabiduría carnal, sino por la gracia de Dios. Decía en el verso 13, porque no os escribimos otras cosas de las que leéis o también entendéis, y espero que hasta el fin las entenderéis. Él estaba diciendo, en otras palabras, yo no soy de dos caras, soy como me ven. Todas las cosas que os he escrito, las escribí no pensando en alguien más. No hay un doble discurso, doble significado en lo que digo. Digo lo que quiero decir y lo que quiero decir, eso es lo que digo. Mira, había una mujer en la iglesia que pastoreaba y siempre estaba buscando un segundo significado en lo que se decía. Me llamaba por teléfono a la mañana del lunes, y decía, ahora, Pastor Smith, anoche cuando usted me dijo buenas noches, ¿qué fue lo que me quiso decir? Bueno, yo no, una cosa, no soy tan bueno para hacer mensajes encriptados en aquello que digo. Digo lo que quise decir.
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0: Está declarando aquí la misma cosa acerca de él mismo. Lo que reconocí a ustedes es lo mismo. Ustedes saben lo que leyeron y reconocieron. No tengo otro escrito. Esto es lo que yo siento hacia ustedes. No tengo doble discurso. Esto es lo que es, sencillamente así. Luego dice, como también en parte habéis entendido que somos vuestra gloria, así como también vosotros la nuestra para el día del Señor Jesús. Con esta confianza quise ir primero a vosotros para que tuvieseis una segunda gracia. Sí, él dijo, en verdad, intenté venir. Lo que Pablo había dicho, lo había escrito anteriormente, él dijo que habría de ir a ellos, pero no fue. Por eso aparecieron aquellos detractores de Pablo que decían, es un inconstante, no puede cumplir su palabra. Lo dijo, sí, pero en verdad él no quería decir eso. Y Pablo aquí está dando testimonio del hecho de que era sincero cuando escribió esas cosas, reconocía las cosas, lo que pretendía hacer era eso, ¿sí? Pretendía ir a ustedes, ir primero a vosotros y, por supuesto, ser encaminado por vosotros a Judea. Él dijo, y por vosotros pasar a Macedonia y desde Macedonia venir otra vez a vosotros y ser encaminado por vosotros a Judea. Así expresa el verso 16. Eso era lo que Pablo tenía en mente. Por eso escribe, así que al proponerme esto, usé quizá de ligereza, es decir, fui apresurado cuando dije eso, o lo que pienso hacer, lo pienso según la carne para que haya en mí sí y no, porque aparentemente él dijo primero que sí, pero después verdaderamente significó no. El apóstol Pablo dice no, aunque por supuesto él había dicho que sí, y no es un juego de palabras. Jesús había dicho, sea vuestro hablar, sí, sí, no, no, porque lo que es más de esto, de mal procede en el Evangelio de Mateo, capítulo 5, versículo 37. Ellos estaban acusando a Pablo de ir contra esto que había dicho Jesús. Ellos decían, él no es un hombre de palabra, dijo que iba a venir, pero no vino. Es más, él nunca tuvo la intención de venir. Estaban usando ese hecho como una herramienta contra Pablo. Pero Pablo está diciéndoles ahora, oigan, yo fui sincero, no estoy loco. El verso 18 expresa más, como Dios es fiel, Nuestra palabra a vosotros no es sí y no. En verdad, él estaba pretendiendo ir, estaba en la mente de Pablo hacerlo, y agrega, porque el Hijo de Dios Jesucristo, que entre vosotros ha sido predicado por nosotros, por mí, Silvano y Timoteo. Vemos que Timoteo estuvo allí, Silvano estaba con Pablo cuando él predicó en Corinto. Dijo que el Hijo de Dios Jesucristo no ha sido sí y no, mas ha sido sí en él. El evangelio que fue predicado fue un evangelio realmente positivo, fue directo, no fue un evangelio de dos caras.
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0: Son en él sí. En otras palabras, todas las promesas de Dios para nosotros se han cumplido en Jesús, es lo que el apóstol Pablo estaba tratando de decirle. Por tanto, todavía, por medio de él, decimos amén a Dios para su gloria por medio nuestro. Jesús es la certeza para nosotros de que las promesas de Dios son verdad. Todas las promesas de Dios, las que Dios le ha hecho a usted, estimado oyente, están envueltas, o podríamos decir, cubiertas o cumplidas en Cristo. Dios nos prometió dar vida y esa vida está en Jesús. Este es el registro que Dios nos ha dado vida eterna, y la vida está en su Hijo. Dios le ha prometido a usted darle paz y esa paz está en Jesús. Dios ha prometido misericordia.

0: sin fin. Jesús es la afirmación para usted de que Dios ha querido decir lo que dijo y que Dios ha de cumplir todas sus promesas, promesas que ha hecho en cuanto a la venida de ese reino, la gloria que tendrá el reino de su Hijo, ese reino que también será suyo, estimado oyente, cuando usted viva con Él en su reino para siempre. Pablo nos declara aquí, Jesús es la certeza. Él es el sí de Dios para nosotros. Y el que nos confirma con vosotros en Cristo y el que nos ungió es Dios, decía en el versículo 21. Es la obra de Dios. Pablo está reconociendo al único que nos ha establecido con Cristo, al único que ha ungido nuestras vidas. Como dice a continuación, el cual también nos ha sellado y nos ha dado las arras del Espíritu en nuestros corazones. Mi amigo oyente, la palabra aquí, arras, es una palabra griega que equivale al término que usamos nosotros como depósito o anticipo. El apóstol está diciéndole a los Efesios en el capítulo 1, que usted puede leerlo después, que Dios nos ha dado el Espíritu Santo de la promesa, que es las arras de nuestra herencia hasta la redención de la posesión adquirida. Esto equivale a decir que Dios lo ha comprado a usted para que usted sea de Dios para siempre, para que usted pueda compartir la gloria de su reino eterno. Ahora, para mostrarle a usted que Dios es sincero, Él le da un anticipo. Él dice, sí, verdaderamente voy a completar la redención de ustedes. Y para mostrarles que soy sincero, les voy a dar un depósito, un anticipo. Ese anticipo es el Espíritu Santo con el cual nos ha sellado. Sí, estamos sellados con el Espíritu Santo de la promesa. Por supuesto, la idea del sello es como una marca de propiedad. Ustedes son míos.
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0: Llegará el día en que redimiré sus cuerpos y les traeré a la gloria. Pero mientras tanto, aquí está mi sinceridad. Aquí está el Espíritu Santo que prueba mi sinceridad. Él es las arras, el depósito, el anticipo, reitero. Y así Dios nos ha dado a nosotros el Espíritu. No sé yo, nos dio las arras del Espíritu Santo, del Espíritu en nuestros corazones. Continuaba diciendo, mas yo invoco a Dios por testigo sobre mi alma, que por ser indulgente con vosotros, no he pasado todavía a Corinto. La primera palabra de Pablo, la primera que recibió de Corinto, no fue muy alentadora. Él estaba molesto, iba a caerles con todo el peso del rigor, como ustedes saben, y simplemente iba a ir como cualquier hombre natural lo haría. Él era paciente, esperaba escuchar todo el asunto de Tito antes de ir, así que les dice, por ser indulgente con vosotros, no he pasado todavía. Agregó, no que nos enseñoreemos de vuestra fe, sino que colaboramos para vuestro gozo, porque por la fe estáis firmes. La gloria de Pablo es aditiva. Él decía, no quise venir y tener dominio sobre ustedes. Muchas personas, muchos pastores en el día de hoy, quieren tener dominio sobre las personas. Y entonces imponen mandamientos como no se atreva a ir a otra congregación, no se atreva a hacer esto, no se atreva a hacer aquello, intentando tener dominio sobre las personas. Pablo dijo, no quiero tener dominio sobre la fe de ustedes, quiero simplemente compartir el gozo. Qué lindo lugar para estar, ¿verdad? Porque la fe es lo que a usted lo tiene en pie. Y yo simplemente quiero ayudarlos a experimentar pleno gozo en el Señor. Y por eso es por lo que pienso que he ministrado siempre con libertad. Siempre he sentido

0: que si usted tiene que atar a alguien para retenerlo, en realidad usted no está teniéndolo de todas maneras. Es mucho mejor dejar que se vayan gritando, que los deje ir, aunque se vayan desconformes, que tenerlos conmigo gritando por causa de la esclavitud que tienen. Esa es mi manera de pensar. Decía el apóstol Pablo en el capítulo 2, verso 1, esto pues determiné para conmigo, no ir otra vez a vosotros con tristeza. Si les escribí una carta dura, estaba determinado a no volver nuevamente a verlos con pesadumbre. Él decía, porque si yo os contristo al tener que reprender y tratar con estos asuntos, ¿quién será luego el que me alegre sino aquel a quien yo contristé? Es decir, aquel al que apené. Así que me alegraron, hicieron que mi corazón se alegrara cuando vi vuestra fidelidad y todo lo demás. Aquí me regocijé en las mismas personas, ellas me hicieron regocijar, las mismas personas que con anterioridad me hicieron apenar. El verso 3 dice, y esto mismo os escribí para que cuando lleguen no
1: tengas tristeza. 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
0: Me debería gozar, confiando en vosotros todos, que mi gozo es el de todos vosotros. Porque por la mucha tribulación y angustia del corazón os escribí. Vale decir, el apóstol intentaba transmitirle, les escribo con lágrimas. No fue una dura reprimenda de un tirano con la mano dura. La primera epístola salió de un corazón quebrantado. Y pienso que con frecuencia malinterpretamos a Dios. Pensamos que Dios nos da sobre nuestras cabezas pegándonos como si fuera un tirano muy duro. Y cuando leo en la Biblia, parece que está muy mal el tono de voz, porque muchas veces el tono verdaderamente determina lo que acabo de decir. Su relación, estimado oyente, tiene que ver con su entendimiento de Dios. Con frecuencia creo que yo pongo el tono de voz equivocado al transmitir la palabra de Dios. Por ejemplo, cuando Adán pecó en el jardín de Edén y Dios vino para hablar con él, Adán se escondió de Dios. Y Dios dijo, Adán, ¿dónde estás? Pero dígame, ¿le dijo acaso, manos arriba, estás bajo arresto? No escucho ese tono de voz en absoluto. Yo lo que escucho es el sollozo de un corazón quebrantado de un padre buscando a su hijo. Adán, ¿dónde estás? ¿Qué es lo que has hecho? La desilusión de aquel corazón quebrantado por el fracaso del hombre. Miremos a Jesús. Cuando Jesús llora mirando a Jerusalén, él vio lo que los hechos que ellos estaban llevando a cabo iban a traer, las consecuencias que traerían sobre ellos. Y sabiendo Dios, por ejemplo, las acciones de Adán, lo que iban a traer sobre la humanidad, lloró por el fracaso del hombre. Jesús lloró sobre Jerusalén. Cuando Dios trata con usted, Dios trata con lágrimas, con un corazón lleno de angustia, porque Él le ama y Él simplemente quiere lo mejor para usted. No malentienda a Dios. No lo mire como un tirano duro, porque Dios no es así. Y Pablo no quería que ellos lo malinterpretaran. Él es el siervo de Dios. Y él dice, esa carta dura que les tuve que escribir, realmente fue muy duro para mí. Lo hice con angustia. Fue con lágrimas que la escribí. Y agrega, no para que fueseis contristados, sino para que supieseis cuán grande es el amor que os tengo. Pero si alguno me ha causado tristeza, no me la ha causado a mí solo, sino en cierto modo, por no exagerar, a todos vosotros. Si usted recuerda, cuando él escribió la primera carta, escribió acerca de aquel hombre que estaba en una relación adúltera con la esposa de su padre. Y Pablo le dijo a la iglesia que debían quitarlo de la comunión, que no debían tener en esa comunión, en la compañía, a esta persona a este hermano que era un adúltero. Debían entregarlo a Satanás para destrucción de su carne, y que no era bueno que ellos aceptaran y recibieran a este hombre en el compañerismo de los creyentes. Él era como la levadura que hace fermentar toda la masa. Bueno, ellos siguieron el mandato de Pablo. Sacaron a este hombre de la comunión por esa vida adúltera que estaba viviendo.
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0: Quería regresar a la comunión. Había sido limpiado de sus actos por la sangre de Jesús y se estaba consumiendo de demasiada tristeza. Ahora, estaban aquellos que todavía querían mantenerlo alejado de la comunión, y Pablo tuvo que escribir al respecto.
2: ¿Cómo reaccionaría usted ante estos hechos que enfrentó el apóstol Pablo? ¿Cómo logra usted un equilibrio para aplicar disciplina con amor, tal cual trató de inculcar el apóstol en estos cristianos de Corinto? Mensajes para la iglesia del siglo XXI que debe prestar atención. 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Luego del símbolo de arroba, esta dirección utiliza las iniciales del programa. Reitero, info@lpddph.com. 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Esperamos que nos acompañen en el próximo estudio de este capítulo de Segunda de Corintios, cuando el pastor Chuck Smith siga mirando el análisis del apóstol Pablo respecto a los temas que acuciaban a esta iglesia. Esto será en la próxima edición, cuando anunciemos la palabra de Dios para hoy en este mismo horario, en esta misma emisora. Antes de cerrar, vuelve el pastor Chuck Smith con su comentario final.
0: Mi amiga, mi amigo oyente, que el Señor le bendiga y le guíe en su caminar y en su comunión con Él, para que usted pueda ser enriquecido espiritualmente. Que Dios le bendiga mientras tanto le va guiando en su caminar. Y también es mi anhelo que usted esté más cerca de Dios y que cada día dependa un poquito más en su caminar con Dios. Es mi oración por usted, en el nombre de Jesús.
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1: Dear listeners, today we are going to continue the study of the series titled The Fruit of the Spirit, prepared for us by Dr. Michael Youssef.
2: Estimados oyentes, hoy vamos a continuar el estudio de la serie titulada El Fruto del Espíritu, que ha sido preparada para nosotros por el Dr. Michael Youssef.
1: In the last program, we learned some important things about kindness. First, one of the most useful ways to cultivate kindness is to put ourselves in the other person's place.
2: En el programa anterior aprendimos algunas cosas importantes acerca de la benignidad. Primero, una de las formas más útiles de cultivar el fruto de la benignidad es ponernos a nosotros mismos en el lugar de la otra persona.
1: Second, there are some believers who are kind to others, but still are unable to show kindness to themselves. Third, we should be capable of receiving kindness.
2: Segundo, existen algunos creyentes que se muestran benignos a otros, pero aún así son incapaces de mostrar benignidad hacia ellos mismos. Tercero, debemos ser capaces de recibir benignidad.
1: In fourth place, we find that kindness will not grow if you permit an imaginary war and conflicts in your mind. And last, as you begin to show kindness, you will discover that you will be strengthened by the Holy Spirit.
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2: La benignidad no crecerá si usted se permita una guerra imaginaria y conflictos en su mente. Y por último, en la medida que usted comienza a mostrarse benigno, usted se descubrirá fortalecido por el Espíritu Santo para ejercitar más benignidad.
1: In this program, we begin to see another fruit that is centric in God's character, and this is goodness.
2: En esta transmisión comenzaremos a ver el fruto del Espíritu que es central para el carácter de Dios, y este es la bondad.
3: Hello, listening friends.
2: Hola, amigos oyentes.
3: We are glad you have joined us in this broadcast.
2: Estamos complacidos de que nos haya sintonizado en esta transmisión.
3: It is our hope and desire that God is using these broadcasts to strengthen you and empower you.
2: Es nuestra esperanza y deseo que Dios esté usando estas transmisiones para fortalecerlo y darle poder.
3: And if you have been listening to this series of messages on the fruit of the Spirit, we pray that you will begin to grow the fruit of the Spirit.
2: Y si usted ha estado escuchando esta serie de mensajes sobre el fruto del Espíritu, oramos para que usted comience a desarrollarlo.
3: We learned in the last broadcast that in a world where selfishness is considered a virtue,
2: aprendimos en la última transmisión que en un mundo donde el egoísmo es considerado una virtud,
3: God's word tells us that those who belong to Jesus are daily growing the fruit of kindness and acting upon it.
2: La palabra de Dios nos dice que aquellos que pertenecen a Jesús deben desarrollar el fruto del Espíritu y actuar en consecuencia.
3: In this broadcast, we will begin to look at another fruit of the Spirit that is central to the character of God.
2: En esta transmisión comenzaremos a ver otro fruto del Espíritu que es central para el carácter de Dios.
3: That part of the fruit is goodness.
2: Esa parte del fruto es la bondad.
3: Let me tell you a story.
2: Permítame contarles una historia.
3: Early in the 19th century, King Frederick William III of Prussia found himself in great trouble.
2: Al principio del siglo XIX, el rey Frederick William III de Prusia se encontraba en un gran problema.
3: He and his country were involved in a very expensive war.
2: Él y su país estaban envueltos en una muy costosa guerra.
3: And at the same time, he was endeavoring to transform his nation into a great nation.
2: Y al mismo tiempo, él estaba esforzándose para transformar su nación en una gran nación.
3: Meanwhile, he ran out of money in the accomplishing of his plans.
2: En el interín, él se gastó todo el dinero para cumplir sus planes.
3: As a result of running out of money, he contemplated two things.
2: Como resultado de haber acabado con el dinero, él consideró dos cosas.
3: First,
2: primero,
3: he could disappoint his people and curtail his country's progress.
2: Él podía decepcionar a su pueblo y acortar el progreso de su país.
3: Second,
2: segundo,
3: he could capitulate to his enemies.
2: Él podía capitular ante sus enemigos.
3: Neither path was acceptable to him.
2: Ninguno de los pasos era aceptable para él.
3: On the one hand, he could not disappoint his people, and on the other, he thought that capitulating to the enemy was unthinkable.
2: Por un lado, él no podía decepcionar a su pueblo, y por el otro, la idea de capitular ante sus enemigos era impensable.
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3: The women of Prussia.
2: Así que después de mucho deliberar, él se acercó a las mujeres de Prusia.
3: The king asked them if they would sacrifice their gold and silver jewelry to be melted down and be made into money for the good of their country.
2: El rey les preguntó si ellas sacrificarían sus joyas de oro y plata para ser fundidas y convertirlas en dinero para el bien de su país.
3: He told them that for each gold and silver ornament, he would give them one of bronze or iron as a token of his gratitude to their sacrifice.
2: Él les dijo a ellas que por cada ornamento de oro y plata, él les daría uno de bronce o hierro como una muestra de su gratitud por su sacrificio.
3: Each of his decorations would bear the following inscription.
2: Cada una de esas decoraciones llevaría la siguiente inscripción.
3: I gave gold for iron, 1813.
2: Yo di oro por hierro, 1813.
3: The response was incredibly overwhelming.
2: La respuesta fue increíblemente abrumadora.
3: What was even more overwhelming was that those women prized these gifts from the king more highly than their former possessions.
2: Lo que fue aún más abrumador fue que aquellas mujeres valoraron estos regalos del rey más altamente que sus anteriores posesiones.
3: The reason was clear.
2: La razón estaba clara.
3: The bronze and iron decorations were the mark of their sacrifice for their king.
2: Los ornamentos de bronce y de hierro eran la marca de su sacrificio por su rey.
3: As a matter of fact, it is a matter of history.
2: De hecho, este es un tema de historia.
3: It became unfashionable for women of Prussia to wear jewelry.
2: Llegó a estar pasado de moda que las mujeres de Prusia usaran joyas.
3: Thus, the order of the Iron Cross was established.
2: Como resultado, la orden de la Cruz de Hierro fue instituida.
3: All members of that order wore no ornaments of gold or silver.
2: Todos los miembros de esa orden no usan ornamentos de oro o plata.
3: But instead they wore a cross of iron for all to see.
2: Sino que en su lugar ellos lucen una cruz de hierro para que todos la vean.
3: What happened here?
2: ¿Qué sucedió aquí?
3: Generosity and sacrifice for the king became the way of life.
2: La generosidad y sacrificio por el rey se convirtieron en la forma de vida.
3: Generosity and sacrifice for the king became the mark of true citizenship.
2: La generosidad y sacrificio se convirtieron en la marca de la verdadera ciudadanía.
3: Goodness and self-giving became the honor badge for all Prussians.
2: La bondad y la autoentrega se convirtieron en la insignia de honor de todos los prusianos.
3: In many ways, that's exactly what the Apostle Paul meant in Galatians 5:22 and 23.
2: En muchas formas, esto es exactamente lo que el apóstol Pablo quiso decir en Gálatas 5:22 y 23.
3: When he included generosity and goodness as fruit of the Spirit.
2: Cuando incluyó la generosidad y la bondad como fruto del Espíritu.
3: Let us review that scripture again.
2: Veamos nuevamente esta escritura.
3: The Greek word agathos, which is translated goodness in the Bible.
2: La palabra griega agathos, la cual es traducida como bondad en la Biblia.
3: Literally means giving to others as an outflow from a character that is filled with goodness.
2: Literalmente significa dar a otros como efusión del carácter.
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2: Multinivel.
3: When you turn it on, it begins the top floor.
2: Cuando usted la enciende, comienza en el plano superior.
3: Then the second layer gets filled. Then the third layer.
2: Luego el segundo nivel se llena y después el tercer nivel.
3: Then it reaches the boundaries of the fountain.
2: Así hasta que alcanza los límites de la fuente.
3: Finally, everyone who comes near the fountain is going to get wet.
2: Finalmente, todo el que se acerque a la fuente va a terminar mojado.
3: It is a character that is so overflowing with goodness that it cannot help but fill everybody who comes near it.
2: Es un carácter que es tan efusivo de bondad que no puede hacer más sino llenar a todo el que se acerque.
3: That's what goodness means.
2: Eso es lo que significa bondad.
3: In reality, there are all kinds of motives for giving, including giving of ourselves and giving of our substance.
2: En realidad, existe toda clase de motivos para dar, incluyendo dar de sí mismo y dar de nuestra sustancia.
3: I have learned never to judge people's motives.
2: Yo he aprendido a nunca juzgar los motivos de las personas.
3: That is not my business, that's God's business.
2: Eso no es asunto mío. Ese es asunto de Dios.
3: I only judge action.
2: Yo solo juzgo las acciones.
3: Some people give because it makes them feel good.
2: Algunas personas dan porque eso las hace sentirse bien.
3: Some people give because it is a habit.
2: Algunas personas dan porque es un hábito.
3: Some people give out of obedience.
2: Algunas personas dan por obediencia.
3: And yet there are others who give out of selfish motives.
2: Y también existen otras personas que dan por motivos egoístas.
3: You may ask what it means to give out of selfish motive.
2: Usted podría preguntar qué significa dar por motivos egoístas.
3: Let me give you an example.
2: Permítame dar un ejemplo.
3: Some years ago in the city of Miami in the United States.
2: Algunos años atrás en la ciudad de Miami en los Estados Unidos.
3: The main street was lined up with beautiful royal palm trees.
2: La calle principal estaba delineada por hermosos árboles de palma real.
3: But one night vandals cut down 6 of these magnificent trees.
2: Pero una noche los vándalos cortaron 6 de esos magníficos árboles.
3: And the city did not have enough money to replace them.
2: Y la ciudad no tenía suficiente dinero para reponerlos.
3: However, very quickly, a generous donor was found and he offered to replace the lost trees.
2: Sin embargo, muy rápidamente un generoso donante fue encontrado y ofreció reemplazar los árboles perdidos.
3: Let me tell you about this generous donor.
2: Permítame hablar acerca de este generoso donante.
3: The former trees have been about 15 feet tall, or 5 meters.
2: Los antiguos árboles tenían cerca de 15 pies de alto, o 5 metros.
3: They formed a perfect foreground for a big airline company billboard.
2: Ellos formaban un perfecto primer plano para un aviso comercial de una gran compañía aérea.
3: The new trees that were generously given.
2: Los nuevos árboles que fueron generosamente regalados
3: were 35 feet tall.
2: Eran de 35 pies de alto.
3: And completely obliterated and hid that airline's billboard from sight.
2: Y ocultaban o hacían desaparecer
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2: de esa aerolínea.
3: Guess who the generous donor was.
2: Adivine quién era el generoso donante.
3: A competing airline company.
2: Una compañía aérea de la competencia.
3: I have to tell you what generosity is not before I can tell you what it is.
2: Yo tengo que decirle lo que no es generosidad antes de poder decirle lo que ella es.
3: This is not the kind of generosity that flows out of the goodness that the Apostle Paul is talking about as fruit of the Spirit.
2: Esa no es la clase de generosidad que fluye de la bondad que el apóstol Pablo está hablando como fruto del Espíritu.
3: Please listen carefully to what I'm going to tell you.
2: Por favor,

0: generosidad que fluye de la bondad que el apóstol Pablo está hablando como fruto del Espíritu.
1: Please listen carefully to what I'm going to tell you.
0: Por favor, escuche cuidadosamente lo que voy a decirles.
1: The opposite of goodness is evil.
0: Lo opuesto a bondad es maldad.
1: There is no in between.
0: No hay intermedios.
1: There is either goodness or there is evil.
0: O hay bondad o hay maldad.
1: The two are diametrically opposed.
0: Las dos son diametralmente opuestas.
1: But not all evil wants to look like evil.
0: Pero no toda maldad quiere lucir como mala.
1: Evil often does not like to appear as evil, so it works hard at developing a good face.
0: A la maldad con frecuencia no le gusta aparecer como maldad, así que ella se esfuerza para desarrollar un buen rostro.
1: Evil works very hard to put on a goodness face.
0: La maldad se esfuerza mucho para ponerse un rostro de bondad.
1: The Bible calls that hypocrisy and deception.
0: La Biblia llama a esto hipocresía y engaño.
1: Let us look at some examples.
0: Veamos algunos ejemplos.
1: Someone commits a crime and then he says, well, it's not my fault.
0: Algunos cometen un crimen y entonces dicen, no es mi culpa.
1: Or he might say, well, I did this for a good cause.
0: O podrían decir, lo hice por una buena causa.
1: A man deserts his family, but he put on a good face and say, we are not getting along.
0: Un hombre abandona su familia, pero pone una buena cara y dice, nosotros nos estamos llevando bien.
1: Someone drinks to excess and tries to put a good face on it.
0: Alguien bebe en exceso y trata de poner una buena cara.
1: And he would say, I just have too many problems in life and I need to forget my problems.
0: Y diría, yo tengo demasiados problemas en la vida y necesito olvidarlos.
1: So he puts on a good face on the destruction of his life, to say nothing of the misery that he puts his loved ones through.
0: De modo que pone una buena cara sobre la destrucción de su familia, sin mencionar la desgracia por la que hace pasar a sus seres amados.
1: Or take a person who is blessed of the Lord, but instead of being faithful with God's blessings.
0: O tome una persona que es bendecida por el Señor, pero en lugar de ser fiel con las bendiciones de Dios.
1: And overflow with generosity.
0: Y abundar en generosidad.
1: And returns to God what belongs to God.
0: Y devolverle a Dios lo que le pertenece a Dios.
1: He tries to put on a good face and say, we have lots of expenses.
0: Él trata de poner una buena cara y dice, tenemos muchos gastos.
1: Or like someone who told me recently.
0: O como alguien me dijo recientemente.
1: I am doing so well investing my money, I am not going to give anything to God.
0: Yo estoy haciendo muy bien invirtiendo mi dinero. Yo no voy a darle nada a Dios.
1: Because I'm going to keep on investing it and make lots of money, then give God a big lump sum.
0: Porque voy a seguir invirtiendo y hacer mucho dinero, entonces le daré a Dios una gran suma total.
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0: Yo le conté a él una historia acerca de un prominente hombre de negocios, cristiano, que fue fundador de una compañía de maquinaria pesada. Este hombre era conocido como un gran administrador de dinero. Pero un año, él decidió no dar como él normalmente daba.
1: Because he made more money than he's ever made before.
0: Debido a que hizo más dinero del que jamás había hecho antes.
1: This is how he rationalized it.
0: Y así es como él lo justificó.
1: I will invest God's money this year, double it, and give twice as much next year.
0: Yo invertiré el dinero de Dios este año, lo duplicaré, y le daré dos veces más el próximo año.
1: But he lost it all.
0: Pero él perdió todo.
1: Later on, he would testify that when he was praying one day, he heard the Lord speaking to him.
0: Más adelante, él testificaría que cuando estaba orando un día, escuchó al Señor hablándole.
1: He said, next time, you give me my money and I'll do my own investment.
0: Dijo, la próxima vez me darás mi dinero y yo haré mis propias inversiones.
1: Evil has always worked hard on looking good and presenting the face and the mask of goodness.
0: La maldad siempre se esfuerza por lucir bien y presentar

0: el rostro y la máscara de bondad.
1: I believe we have not yet seen all of the ramifications and the consequences of when evil that is spun and masquerade as good will be like.
0: Yo creo que aún no hemos visto cómo serán todas las ramificaciones y las consecuencias de la maldad que están tejidas y enmascaradas como bondad.
1: When we call evil good and call good evil, it is only a matter of time until we will reap the consequences.
0: Cuando llamamos a lo malo bueno y llamamos a lo bueno malo, es solo cuestión de tiempo para que cosechemos las consecuencias.
1: The word of God is telling us that the generosity which is the outflow of the goodness of character is the true fruit of the Spirit.
0: La palabra de Dios está diciéndonos que la generosidad, la cual es el fluir de la bondad de carácter, es un verdadero fruto del Espíritu.
1: Be careful of the false goodness.
0: Cuídese de la falsa bondad.
1: Be careful of the inferior goodness.
0: Cuídese de la bondad inferior.
1: Be careful of the fake goodness, which is nothing but evil with a good face on it.
0: Cuídese de la bondad fingida.
1: Remember that agathos refers to the pure, sincere goodness.
0: Recuerde que agathos se refiere a la pura y sincera bondad.
1: Agathos refer to the goodness that springs forth in God-like action toward others.
0: Agathos se refiere a la bondad que brota en actuar a la manera de Dios hacia otros.
1: Agathos is characterized with honesty, truthfulness, and blazing integrity.
0: Agathos está caracterizado por honestidad, veracidad y resplandeciente integridad.
1: Agathos is generosity that flows out of goodness and pours itself out to everyone around it.
0: Agathos es generosidad que fluye de la bondad y se derrama a sí misma hacia todos alrededor.
1: Agathos does not just mean the giving or giving of oneself.
0: Agathos no solo significa dar o dar de uno mismo.
1: It has a deeper meaning than that.
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1: I wish I could personally comprehend it totally, let alone explain it to you.
0: Yo deseo poder personalmente comprenderla totalmente. Permítame solo explicarle.
1: Agathos is the attitude that you have toward those around you.
0: Agathos es la actitud que usted tiene hacia aquellos a su alrededor.
1: Agathos is having an outstretched hand, not a clenched fist.
0: Agathos es tener una mano extendida, no un puño apretado.
1: Agathos is a desire to help and comfort and encourage and motivate.
0: Agathos es un deseo de ayudar, consolar, animar y motivar.
1: Agathos is a virtue that cannot be contained, that cannot be bottled up, that cannot be hidden from view.
0: Agathos es una virtud que no puede ser contenida, que no puede ser embotellada, que no puede ser ocultada de la vista.
1: It is reflected in your finances.
0: Ella se refleja en sus finanzas.
1: It is reflected in your thought.
0: Ella se refleja en sus pensamientos.
1: It is reflected in your emotional response.
0: Ella se refleja en sus respuestas emocionales.
1: Agathos means goodness and generosity.
0: Agathos significa bondad y generosidad.
1: Until we meet again, I'm going to continue to talk to you about goodness.
0: Hasta que nos encontremos nuevamente, yo voy a continuar hablándoles acerca de la bondad.
1: I wish you God's richest blessing.
0: Yo deseo que Dios le bendiga ricamente.
3: Thank you.

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0: The Greek word agathos, which is translated as goodness in the Bible and literally means give to others as an effusion of character that is full of goodness. It is a characteristic that flows in such a manner that can do no more than fill all it nears. The Word of God is telling us that generosity is a true fruit of the Spirit.
1: La palabra griega agathos, la cual es traducida como bondad en la Biblia y literalmente significa dar a otros como efusión del carácter que está lleno de bondad. Es un carácter que fluye de tal forma que no puede hacer más sino llenar a todo el que se acerque. La palabra de Dios nos está diciendo que la generosidad es un verdadero fruto del Espíritu.
0: We should be careful of hypocrisy and deceit, which is evil disguised as goodness. Remember that agathos refers to pure and sincere goodness. It refers to goodness that sprouts from acting in a godly way towards others. It is the attitude that you have towards those around you. It is to extend a helping hand, not a clenched fist.
1: Debemos cuidarnos de la hipocresía y el engaño, lo cual es la maldad con rostro de bondad. Recuerde que agathos se refiere a la pura y sincera bondad. Se refiere a la bondad que brota en actuar a la manera de Dios hacia otros. Es la actitud que usted tiene hacia aquellos a su alrededor. Es tener una mano extendida, no un puño apretado.
0: It is a desire to help console, encourage, and motivate. It is a virtue that cannot be kept bottled up, that cannot be hidden from sight, and that reflects in each and every aspect of your life.
1: Es un deseo de ayudar, consolar, animar y motivar. Es una virtud que no puede ser contenida, que no puede ser embotellada, que no puede ser ocultada de la vista, y que se refleja en todos y cada uno de los aspectos de su vida.
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¿Cuántos son propiedad de Dios en este lugar? Él nos ha marcado con su amor y ahora somos esclavos por amor. Esta canción estaba un día en la casa yo con una caja de cassettes viejos que los estaba revisando a ver qué había antes de tirarlos, y pongo un cassette que me encontré ahí y empezó a sonar esta melodía que había escrito hace muchos años y ya lo iba a tirar a la basura, pero lo rescaté y lo grabamos en un disco. Ponte de pie para que lo cantes con nosotros.

0: uno de los privilegios que tenemos al adorar al Señor es de confesarle nuestro amor a Él, de tener un tiempo de comunión íntima con Él y de decirle al Señor te amo. Dígaselo en voz santa: Señor, te amo con todo mi corazón, te amo, Señor.
1: Son las 3 en punto.
2: Para ti, Señor.
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0: nada mejor que un buen amigo. Si somos inteligentes eligiendo las personas que nos acompañarán en el camino de la vida, tendremos un hombro para llorar, brazos que nos animen y palabras que nos dirijan hacia el desarrollo personal y el logro de objetivos. Si nos rodeamos de personas que aman la vida, que disfrutan servir a otros y que admiramos por su esfuerzo y valentía, estaremos bien acompañados para enfrentar los retos que vengan. La estabilidad emocional de nuestros amigos, junto con su fe y convicciones, enriquecen nuestro diario vivir. Por eso, sea intencional al elegir sus amigos cercanos. Mantenga a su lado y ame a los que siempre procuran su crecimiento. Le habla Sixto Porras de Enfoque a la Familia.
1: Visite enfoquealafamilia.com.

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1: Comunicación. La comunicación es la habilidad social que permite hacer a otro partícipe de lo que uno tiene. Se entiende como el proceso por el que se transmite y recibe información. Todo ser humano tiene la capacidad de comunicarse con los demás, entendiendo que el mejor comunicador no es el que más habla. Hablar es fácil. El mejor comunicador es aquel que desarrolla su capacidad de escucha y practica la escucha activa. Uno de los retos más grandes de la humanidad es lograr la atención de los demás. Cada día se hace más difícil comunicarnos, ya que existen muchos distractores que impiden contar con la atención. Recordemos, comunicar no es solo decir. Esa es la parte más simple de la comunicación, ya que todos tendrán su propia opinión, pero solo aquel que está viviendo la experiencia deberá comunicarse adecuadamente. Comunicar es modelar, comunicar es vivir, comunicar es mostrar con mi ejemplo lo que estoy diciendo con mi boca y que los demás puedan ver reflejado en mí el verdadero significado de mis palabras. Aprendamos a guardar silencio, aprendamos a mostrar nuestros puntos de vista de manera asertiva, aprendamos a respetar las opiniones de los demás, pero sobre todo, aprendamos la coherencia que debe existir entre nuestras palabras y nuestras conductas.

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2: Esta canción se llama Súplica.

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1: Un cristiano que navega su fe a partir de cómo está el clima de su corazón, cómo se siente. Vive su vida cristiana manejando a través de ese oleaje. Y quien le dice ir para adelante o para atrás es según cómo se sienta. Y déjame decirte que si tu fe funciona de ese modo, en realidad no es fe.
2: ¿Cómo le podemos llamar a esto?
1: Sensualidad, carnalidad.
2: Ay, chao.
1: Totalmente.
2: Hay un texto que me compartiste que dice que el cristiano sensual no necesita estudiar la palabra porque él cree que ya conoce su voluntad de acuerdo a lo que siente. Es un peligro inminente porque te lleva entonces a la decepción, a la muerte espiritual. Entonces después le echamos la culpa a los pastores, a los líderes. ¿Y dónde queda nuestra responsabilidad individual?
1: ¡Oh, my God! ¿Cómo te sientes? No siempre es un reflejo de tu verdadera realidad. Wow. Incluso, no todo lo que piensas está pasando. De hecho, no eres ni siquiera tus propios pensamientos. Tus pensamientos son cosas que suceden y debes ser administrador de ellos. Eres mayordomo aún de lo que piensas. Pero oye, están aparte, igual que tus emociones. Pero cuando vivimos confiando en nuestra carne, vamos a hacer eso. Vendrá el bien a nuestra vida y no nos daremos cuenta. Lo tendremos enfrente, cara a cara, y no podremos notarlo. Eso es lo que le pasa a una persona emocional.
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2: Mi gente querida ya está en la casa. Ya, listísimo de la vida. Mi querido Samuel González. Samuel, ¿cómo estás?
1: Saludos a todos. Hola, Carla, un abrazo.
2: Samuel, dicen por allí, no sé. Estuvimos hablando la semana pasada, por cierto, de para los que recién se conectan y es primera vez que escuchan esta serie que estamos hablando durante estos días. Y es que estuvimos hablando un poco sobre la fe y el cristiano, la fe emocional incluso. Y hablábamos un poco sobre qué tan racional podemos ser con nuestra fe. Y si podemos tener una fe que piensa. Así que si no has escuchado esa conversación, ve atrás y busca alguno de estos episodios. Pero hoy está interesantísimo poder hablar un poco más de las emociones, Samuel, y que podamos esclarecer este tema de nuestras emociones y de lo que significa ser un cristiano sensual. ¿Cómo podemos manejar esto? La gente probablemente se esté imaginando cosas que no son, así que vamos a esclarecerlo desde ya. ¿Qué es una fe emocional o qué es un cristiano sensual? Porque hay gente que dice por allí que no, es que yo sentí paz, y como eso da paz, eso es de Dios. Es así que funciona, a través de las emociones, Samuel.
1: Sí, bueno, una vez yo estaba conversando con un amigo escritor que se llama Noel Navas, y le decía que la música de Skrillex, el dubstep, esa música, le decía que seguro era del diablo. Y él me dijo, ¿por qué? Bueno, porque siento cosas feas mientras la escucho. Y él me dijo, bueno, que tú sientas cosas feas, quizás te dice a ti que, bueno, no lo escuches, porque es lo que tú sientes. Pero no quiere decir que los demás sientan lo mismo. Y no porque la música te haga sentir esto o aquello, quiere decir que es buena o mala para todo el mundo. Entonces yo estaba filtrando una instrucción que yo podría aconsejar a otros: no escuches esto porque es malo, por cómo yo me sentía. Y realmente nosotros tenemos esa política, ¿no?, de que la vida se interpreta a la luz de cómo me siento yo. E incluso los consejos que le doy a la gente, las reglas que incluso se imponen en iglesias o en comunidades de fe, terminan siendo filtradas por cómo se siente un pastor. Y eso es totalmente tóxico. Entonces un cristiano sensual, según R.C. Sproul, es una persona dada a las sensaciones. Es decir, un cristiano que navega su fe a partir de cómo está el clima de su corazón, cómo se siente. Vive su vida cristiana manejando a través de ese oleaje. Y quien le dice ir para adelante o para atrás es según cómo se sienta. Entonces, ¿cuál es el resultado? Bueno, nadie se siente igual todos los días. Quiere decir que vas a creer de forma diferente todos los días. Y déjame decirte que si tu fe funciona de ese modo, en realidad no es fe.
2: ¿Cómo le podemos llamar a esto?
1: Sensualidad, carnalidad.
2: Ay, chao.
1: Totalmente. ¿Por qué? Porque mira, aquí lo interesante, que esto es vivir de esa forma, para mí es una forma de carnalidad. Es decir, una persona carnal no es solamente la que está metida en asuntos, digamos, de la calle, del mundo, de la contaminación. Un cristiano carnal también es el que va a la iglesia solo cuando se siente emocionado. Eso es ser carnal.
2: Ay, chamo.
1: Porque cuando no te sientes emocionado, dejas de ir. Cuando ves que hay un trueque, ¿entiendes? Por ejemplo, voy a orar porque tengo un problema, pero cuando no tengo problemas, no oro. Entonces, esa forma de vivir, de me siento y como me siento me comporto, es una forma carnal de vivir la fe. Lo contrario es esa carnalidad es lo que podríamos llamar vivir por el espíritu o también vivir de una forma disciplinada, ¿no? Uh-huh. Porque lo contrario a esa carnalidad, que es voy a orar cuando tengo un problema, es vivir bajo las disciplinas espirituales, que por medio de la fe sé que tengo que orar porque es mi vida acercarme al Señor.
2: Cuando tú sabes que hay yo no sé si esto, obviamente ya yo estoy en un contexto de iglesia en otra cultura. Al estar en otra cultura, pues obviamente veo las diferencias mucho más marcadas. Pero en la experiencia de la iglesia latina, digamos, se experimenta mucha euforia, Samuel. Hay mucha euforia en medio de cada reunión dominical o de cada reunión que hacemos para orar. Yo no sé si eso necesariamente tenga que ver con alguna corriente de creencia o si tiene que ver con la cultura o si tiene que ver con qué elementos, pero definitivamente el factor de la euforia hace que de alguna manera nos podamos confundir de dejarnos guiar sobre el si siento algo es de Dios y si no siento nada no es de Dios. ¿Cómo podemos esclarecer esto para el que está escuchando en este momento?
1: Sí, mira, MacArthur tiene un libro muy interesante que yo Radio soy de Dios una iglesia que somos de la corriente
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1: sin embargo, eso tiene muchas variantes, uh-huh. ¿no? Y MacArthur tiene un libro maravilloso que yo desde mi posición, que soy de la corriente pentecostal, casi todo el mundo en Latinoamérica, yo lo leo y me parece fascinante. El libro se llama Diferencias Doctrinales entre carismáticos y no carismáticos. O dicho de otro modo, entre bautistas y pentecostales. Solo que lo está poniendo un nombre más genérico. Okay. Y en este libro le está diciendo que la gente se mete en una obsesión tan grande por la euforia que comienzan a separar a cristianos por quién tiene experiencias más alocadas de quién tiene menos experiencias alocadas. Y los que tienen siempre una cosa más loca que contar son cristianos de mayor calidad y los que tienen historias más aburridas son cristianos de menor calidad. Porque el cristiano va de gloria y de dimensión en dimensión. Entonces se crea una cultura de separar cristianos y el nivel de filtro es por las experiencias, por la euforia que vive cada uno. Entonces, si tu vida cristiana es un poquito más aburrida, seguro estás en la carne y estás lejos de Dios. Imagina el daño que hace la iglesia.
2: Claro.
1: Y a mí me han tratado también como un cristiano de segunda mano, de segunda categoría.
2: Wow.
1: O sea, me dicen, mira, tienes un testimonio que contar y yo no tengo ningún ángel que me bajó y me tiró escarcha. No tengo ninguna paloma que me habló, no tengo ninguna visión rara, ¿me entiendes?
2: Claro.
1: Y eso quiere decir que yo soy un cristiano que está apartado de Dios. Pues así se maneja una iglesia.
2: Oraste menos.
1: Se idolatra lo emocional.
2: Claro.
1: Se idolatra la experiencia y está por encima de cualquier otra cosa. Entonces, es lo mismo que te dije el dubstep. Como a mí me parece y como yo me siento así, seguro cualquiera que lo escuche, ¿verdad? Se está acercando al infierno. No, pero mi vivencia no hace una regla ni una ley para los demás.
2: Exacto. Ahora, yo creo también una manera de esclarecer el tema pasa por la lectura de la palabra también, Samuel. Hay un texto que me compartiste que dice que el cristiano sensual no necesita estudiar la palabra porque él cree que ya conoce su voluntad de acuerdo a lo que siente. Es un peligro inminente porque te lleva entonces a la decepción, a la muerte espiritual, entonces después le echamos la culpa a los pastores, a los líderes, y ¿dónde queda nuestra responsabilidad individual?
1: Mira, te voy a contar algo que el pastor, maestro Noel Navas, un querido amigo y mentor. Noel cuenta que hace muchos años él estaba en una iglesia donde hacían un culto de jóvenes y todos se ponían a orar en un círculo.
2: Okay.
1: Y resulta que, bueno, un día él siente que el ambiente está tenso, que todo está seco, que no se está moviendo el espíritu. Entonces él comienza a orar, a amarrar y a desamarrar todo lo que pudo amarrar y desamarrar, atar y a desatar, y comenzó a moverse para luchar con el enemigo en un forcejeo espiritual y movía los brazos para arriba y para abajo y de repente le dio un palazo con un brazo a una muchacha que estaba al lado, y la muchacha tuvo tanto dolor que empezó a llorar, pero no era por el Espíritu Santo, sino por el mamonazo, como decimos aquí en Venezuela. Le dio un palazo que le sacó el aire y fue un escándalo. Y después él dijo, lo que pasa es que yo tenía que interceder, tenía que orar porque había una muralla espiritual y había que romperlo. Y sus amigos le dijeron, Noel, el único que estaba sintiendo eso era tú eres el único que te sentías así. La iglesia estaba adorando, todo estaba yendo fenomenal. Entonces, ¿qué es lo que pasa? Se dio cuenta que luego de esa situación cancelaron esta dinámica de los jóvenes, no se volvieron a reunir. Así el pastor ya no les dejó orar así en la iglesia. Él quedó avergonzado.
2: Wow.
1: Y resulta que él estaba sintiendo que todo se venía abajo cuando no era así, solamente lo sentía. Entonces muchas veces interpretamos nuestra vida por cómo nos sentimos y se nos olvida que la Biblia dice, yo estaré con ustedes todos todos los días, hasta el fin de los tiempos. Yo me siento de una manera, pero la palabra dice, Él va a estar conmigo todos los días de mi vida. Entonces, una cosa es cómo yo me siento, y otra cosa es lo que la palabra dice. Yo me puedo sentir solo, pero no quiere decir que Dios me haya dejado solo, porque su palabra dice eso. Entonces, ¿cuántas otras áreas se ensucian porque queremos ver a Dios desde la emoción y no desde la palabra?
2: ¿Qué argumentos podemos usar bíblicamente hablando? Que seguramente debes tener una larga lista, pero a ver, una cosa que me dijiste que ve es poner tus estados de ánimo en su lugar, y en el episodio anterior estuvimos hablando, sí, en el episodio anterior estuvimos hablando
0: más
2: de
0: música,
2: esto, pero
0: más música,
2: maravilloso,
0: en
2: pero
0: voz de
2: a veces,
0: Dios en las alturas.
2: Bueno, a veces no, yo creo, Samuel, que esto es una batalla prácticamente diaria, es una lucha siempre interna entre tu espíritu y tu carne, lo que quieres hacer y el cómo quieres agradar a Dios, y creo esto no es como que llega un punto en el que ganaste la batalla y se acabó. Creo que esto va a ser diario hasta que estemos en la presencia del Señor. Pero ¿cómo podemos en el transitar trabajar con las emociones? Hay quienes obviamente hoy son muchos más abiertos, y tú mismo me has hablado de hacer terapia, por ejemplo, porque no nos enseñan a trabajar las emociones, que también hay un montón de libros, lo que hicimos, tú debes haber leído ya bastante al respecto sobre la gestión de las emociones y tal, entonces se van como por otra onda y es tan complicado porque no hay una diligencia en entender nuestras emociones y en trabajarlas para poder tener un equilibrio integral. ¿Cómo trabajamos? ¿Cómo ponemos esos estados de ánimo en su lugar? ¿Cómo los dominamos o los domamos? Es la pregunta.
1: Mira, Jesús dio un resumen en Mateo 22:37. Tenemos el gran mandamiento. ¿Qué dice el gran mandamiento? Dice, amarás al Señor tu Dios. ¿Con qué? Con todo tu corazón, con toda tu alma, con toda tu mente. Quiere decir que debe haber un balance tanto en amar a Dios con cómo me siento, además de amar a Dios con cómo pienso. Y esa es la adoración que se olvida en las iglesias, porque los salmos estaban planteados no solamente para expresar todo el rango de emociones humanas, porque los salmos, básicamente todas las emociones humanas están dentro de los salmos. La tristeza, la ira, el gozo, la decepción, la angustia, la desesperación. Todo eso está reflejado. Es decir, que yo me acerco a Dios también expresando lo que siento. Pero los salmos también son un ejercicio intelectual de, mientras yo me expreso, conocer el carácter de Dios. Por eso, muchas veces la adoración de la mente, o a través de la mente, es la adoración olvidada. Y Jesús dijo, ámenme también con su mente. Y eso en muchas iglesias modernas es lo que más se olvida, porque es más bien, oye, si sientes paz, todo fino.
2: Pero no, ¡qué brutal! Eso me encanta, la adoración olvidada. Habemos título de podcast.
1: Sí, bueno, debo acotar que eso también lo enseñó Noel Nava, porque él tiene un bagaje de escritos maravilloso. Y algo chimbo, voy a hacer un paréntesis. Ajá. Chimbo en Venezuela no es lo mismo que en Colombia.
2: Sí, cuidado ahí.
1: Algo no tan chévere en el caso de nuestro amigo Noel fue que él hizo una cantidad de escritos extraordinaria. Yo no sé cuántos artículos llegó a escribir, pero resulta que ya no pudo sostener la página y ahora se está dedicando a escribir libros. Pero yo antes compartía sus escritos, como no tienes idea, y ya no están alojados en ninguna parte. Entonces, por ejemplo, si quisiera recomendar a alguien que lo lea, solo están algunos tópicos expresados en sus libros. Pero oye, le animo a que busquen de Noel, que ha sido una gran inspiración.
2: Buenísimo, gracias, amigo. Buscando desde ya.
1: Sí, Noel, de verdad.
2: No, buenísimo.
1: Mira, Jeremías 17, del verso 5 en adelante, dice: maldito el hombre que confía en el hombre y pone carne por su brazo y su corazón se aparta del Señor. Será, aquí viene lo interesante, como la retama en el desierto, no verá cuando viene el bien, sino que morará en las sequedades del desierto, en tierra despoblada y deshabitada. Este texto nos puede dar una buena ilustración, enfocándolo de este modo, para el cristiano que vive por lo que siente. ¿Por qué? Mira lo interesante. Va a ser, por ejemplo, como una retama en el desierto y no verá cuando viene el bien. Ha pasado con mucha gente que ha aconsejado en la iglesia que cuando viven de sus emociones, pasa como la historia de Noel. Estaban orando y el culto iba de maravilla, pero él creía que el culto iba de pesadilla. Entonces, muchas veces tienes una inmensa cantidad de bendiciones de Dios y tú crees que estás en maldición por solamente cómo te sientes. Cómo te sientes no siempre es un reflejo de tu verdadera realidad. Incluso no todo lo que piensas está pasando. De hecho, no eres ni siquiera tus propios pensamientos. Tus pensamientos son cosas que suceden y debes ser administrador de ellos. Eres mayordomo aún de lo que piensas, pero oye, están aparte, igual que tus emociones. Pero cuando vivimos confiando en nuestra carne, vamos a hacer eso. Vendrá el bien a nuestra vida y no nos
0: daremos cuenta. 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
1: Eso lo lo que le pasa a una persona emocional. Yo no sé si alguien que nos escucha puede identificarse con alguna historia donde haya estado rodeado del bien de Dios, pero como sus emociones quizás no le dicen lo mismo, piensa que están en la peor época. Pero no es así.
2: Impresionante. ¿Dónde podemos buscar ayuda? Obviamente, Samuel, yo sé que la pregunta puede tornarse un poco obvia o tonta para algunos, porque alguien está escuchando y dice, pues obviamente que Dios nos puede ayudar y busquemos la ayuda de Dios. Pero tú eres un tipo súper práctico y es lo que me encanta de poder conversar contigo, porque yo te puedo preguntar cómo y tú me dices ABC. Y muchas veces eso es lo que necesitamos escuchar. ¿Cómo busco ayuda? Estamos hablando ahora de un poco las consecuencias de lo que vive un cristiano emocional y bíblicamente hablando podemos verlo muchísimo mejor. Pero ¿de qué manera podemos buscar ayuda o a quién acudir si alguien nos está escuchando en este momento y dice, wow, estoy absolutamente identificado o estoy absolutamente identificada con esto porque soy emocional y he regido mi fe a través de mis emociones? ¿Dónde buscamos ayuda?
1: Bueno, es sencillo. Busca a alguien que esté del otro lado. Eso aplica a cualquier otra cosa. Por ejemplo, yo soy músico y quiero ser mejor músico, tengo que buscar a alguien que esté del otro lado del charco que yo quiero atravesar. Entonces, una cosa es, por ejemplo, ver la luna de miel y los primeros años de casado como persona recién casada. Pero otra cosa es preguntarle a alguien de 30 años de matrimonio saludable cómo se ve el otro lado. Entonces, lo mismo pasa cuando uno está, por ejemplo, en una etapa de ansiedad, de depresión. Todas estas situaciones que atraviesa el alma de uno como ser humano son cuestiones que nos llevan a ver la vida en visión de túnel. Quiere decir, lo único que veo es lo único que hay. Pero cuando alguien nos habla desde el otro lado del túnel, nos hace ver que realmente lo que vemos es solamente una parte de la historia, que hay una historia mucho más grande que ver. Y por eso la fe nos lleva a no depender de las emociones. Incluso Santiago dice eso: el hombre de doble ánimo es inconstante en todos sus caminos. Quiere decir, esta inconstancia del corazón, Santiago está diciendo que es lo opuesto a tener fe. Entonces, cuando yo hablo con alguien experimentado y al otro lado de la orilla, puede ayudarme a ampliar la visión y darme cuenta que Dios me ha bendecido más de lo que parece y a encontrar la paz, de no ajetrearme. Había una frase muy buena que leí, que las redes sociales han hecho que lo extraordinario se vuelva bueno y lo bueno se considere ahora mediocre. Entonces, cualquier persona que lo está haciendo bien, pareciera que estuviéramos en un constante estado de mediocridad y todo el mundo se siente miserable. Entonces, oye, date una pausa, sal de ahí y escucha a alguien con experiencia, porque no es como lo es ni es como lo siente.
2: Wow, eso está increíble. Mi querido Samuel, gracias por estar en la casa. ¿Dónde te podemos encontrar en las redes sociales para que la gente pueda disfrutar de tus contenidos, de los proyectos lindísimos que tienes por allí? Que por cierto, este muchacho lee más que todos nosotros juntos, así que vayan a ver, por cierto, un proyecto súper lindo que tiene con temas de libros. Si les gusta leer, allí pueden sumarse y pueden conectar contigo también a través de las redes sociales, my friend.
1: Vale, pueden encontrarme como Samuel Habla en Instagram y Samuel González Da Piedade en las otras redes sociales como YouTube y Facebook.
2: ¿Algo más que quieras decir, my friend?
1: Sí, para cerrar, hay una bendición en vivir en una vida cristiana no llevada por emociones, sino que lo que conduce mi vida es la palabra. Eso es lo que debe ser para nosotros, porque yo sé que a veces lo que sentimos no es lo mismo que pensamos. Así que es mejor abrazar el pensamiento de Dios, porque la palabra dice que el Señor guardará en completa paz, en Isaías, aquel cuyo pensamiento en él persevera. Es decir, que cuando mi mente persevera en el pensamiento de Dios, recibiré paz. Es decir, no perseveres en lo que sientes, persevera en el pensamiento de Dios y recibirás paz. Dato clave. Entonces Jeremías 17 dice: bendito el hombre que confía en Jehová, porque será como árbol plantado junto a las aguas, junto a corriente de agua echará raíces y no verá cuando viene el calor. Es decir, puede todo ser una pesadilla alrededor, sin embargo seguirás dando fruto y no, su hoja siempre estará verde. Cuando venga la sequía no se fatigará y no dejará de dar fruto. ¿Por qué? Porque engañoso es el corazón más que todas las cosas y es perverso, pero el Señor escudriña el corazón y la mente. Así que recuerda eso: cuando tengas que escoger, persevera en el pensamiento de Dios, y si lo haces, anclarás tu vida a una vida de paz y que jamás
0: esta
1: dejará de dar fruto.
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1: No es que dejé de trabajar porque me siento mal, radio, o dejé de orar porque me siento mal, sino que él perseverado, porque él dijo: estaré contigo todos los días de tu vida.
2: Ah, no. Qué manera de cerrar, hermano. Ya yo no tengo más nada que decir. Arroba Samuel Habla. Gracias por estar en la casa, my friend.
1: Chao, nos vemos.
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0: Las 5 en punto.
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0: sobre todo los viernes y los domingos. Yo tengo un tema hoy que es una inquietud del Espíritu Santo, porque yo estoy preocupado, oiga bien lo que va a decirle, preocupado por algo en las iglesias. Es que estoy notando que la iglesia está perdiendo su identidad. Poco a poco la iglesia va perdiendo su identidad. Como dice Gálatas, comenzaron en el Espíritu y terminaron en la carne. Hoy en día es cierto que hay mucha gente en las iglesias, pero pienso que la mayoría no tiene un propósito definido por el cual está en una iglesia. Algunos tienen el concepto que para ser miembro de la iglesia, tú le preguntas a ellos, ¿para qué tú quieres bautizarte? Esta pregunta siempre la hacemos, para ser miembro de la iglesia. ¿Usted cree que eso es lo más importante? Usted no se bautiza para ser miembro de la iglesia. Usted se bautiza porque es un mandamiento dado por el Señor, porque usted está convencido que Cristo está en su corazón y usted está convencido que su vida ha sido transformada. Porque miembro de una iglesia puede ser cualquiera. Miembro del Club de Leones, miembro del Club Kiwani, miembro de Caxa. ¿Ves? Pero no es simplemente por ser miembro, sino es porque...
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0: Él ha cambiado mi vida. Ahora yo quiero bautizarme para el resto de mi vida, que yo pueda vivir sea para agradarle a Él en todo. Así que me preocupa porque la iglesia está perdiendo su identidad. Dígale que está a su lado, permíteme oír a mi pastor, dígale. Quiero escuchar al pastor. Y yo quiero hablarle hoy de un tema que muy poco se predica. Quiero hablarle hoy de la predestinación. En Romanos capítulo 8, busquen su Biblia, ¿de qué vamos a hablar? De la... ¿Sabe, hermano, que la predestinación era doctrina para Pablo? Y debe ser doctrina para la iglesia. Vamos a ver. Romanos capítulo 8,

0: Versículo 28. Póngase de pie un momentito para leerlo con todo el respeto a la palabra. Damos gracias al Señor por la nena Sophie, que está aquí con sus padres. Versículo 28 dice: y sabemos que los que aman a Dios, todas las cosas le ayudan a bien. Esto es a lo que conforme a su propósito son llamados. Lea usted. Y a los que predestinó, a esto también llamó. Y a los que llamó, a esto también justificó. Y a los que justificó, a esto también glorificó. El que no escatimó ni a su propio Hijo, sino que lo entregó por todos nosotros, ¿cómo no nos dará también con Él todas las cosas? ¿Quién es el que condenará? Cristo, el que murió, aún el que también resucitó, el que además está a la diestra de Dios, el que también intercede por nosotros. Como está escrito, por causa de ti somos muertos todo el tiempo, somos contados como ovejas de matadero. Por lo cual estoy seguro de que ni la muerte, ni la vida, ni ángeles, ni principados, ni potestades, ni lo presente, ni lo porvenir, ni lo profundo, ni ninguna otra cosa creada podrá separarnos del amor de Dios, que es en Cristo Jesús, Señor nuestro. Diga amén por eso. Tome asiento. Vamos a hablar hoy acerca de la predestinación. Tal vez para algunos de ustedes esa palabra es nueva para ustedes, porque muy poco se habla de la predestinación. Pero la palabra predestinación en el griego significa prorizo, para los que escriben, que significa decidir de antemano. Una decisión que se toma antemano. Decidir de antemano. Eso es lo que significa en el griego la palabra predestinación. Para el apóstol Pablo, la predestinación es una doctrina.
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0: Porque la Biblia habla de que Dios escogió un pueblo. Predestinación habla de un pueblo escogido por Dios, no escogido por los hombres. Dígale que está a su lado: tú y yo fuimos escogidos por Dios, no por los hombres. Fuimos predestinados para ser un pueblo escogido por Dios, para ser diferente a los demás. Dígale ahora a su hermano: para ser diferente a los demás. Por eso que la gente afuera nos dicen carpero, salvacuatro, cuadrado, redondo, nos dicen un montón de cosas porque no hacemos lo que ellos hacen. El problema de afuera es que no hacemos lo que ellos hacen. Esa es la diferencia. Ahora, algunos por ahí tal vez dan mal testimonio y no hacen las cosas como es, pero estoy convencido que la mayoría de los cristianos son diferentes a los demás. Y esto no tiene que ver con orgullo. No, esto no tiene que ver con hacer la sección de personas, sino que Dios te escogió a ti. Imagínate, Dios te escogió a ti del montón, no por tu cara bonita, no por tu capacidad, no por tu intelecto. Dios te escogió porque a Él le dio la gana mirarte a ti y escogerte a ti. Así que ser predestinado es un privilegio, porque Dios mismo te escogió. ¿Usted cree que aquí en Boqueto no hay gente mejor que nosotros? ¿Usted cree que aquí en Boqueto no habrá gente más justa que nosotros? Yo no lo puedo negar. Y usted se pregunta, ¿pero por qué todo Boquete no está aquí? Porque no todo boquete ha sido escogido por el Señor. Y si usted está aquí en esta noche, no llegaste aquí porque te dio la gana, porque alguien te invitó, estás aquí porque Dios te escogió antes de la fundación del mundo. Él te predestinó para esta gloriosa salvación. Yo no sé cuántos están alegres por eso. Un pueblo escogido por Dios para ser diferente a los demás pueblos. Cuando Dios sacó a Israel de Egipto, lo sacó para que fueran diferentes a los demás. El Señor dijo al pueblo judío: haré de ti una nación santa. Haré de ti una nación diferente. Y hay una promesa ahí para ser pueblo de reyes y sacerdotes, ser un pueblo santo de reyes y sacerdotes. Y cuando Dios lo introduce a ellos en la tierra prometida, la tierra que ellos no conocían, le dio leyes, le dio mandamientos, le dio ordenanza de cómo tenían ellos que comportarse ante los pueblos, sobre todo paganos. Y usted encuentra en Levítico, usted encuentra en Deuteronomio todas las leyes que Dios le dio al pueblo que tenían que guardar para poder preservar la vida y para poder ellos permitir que Dios cumpliera sus planes en su vida. Conocemos el resultado. Así que siéntase hoy privilegiado, porque estar aquí, hermano, y ser predestinado, sinceramente, hermano, es un privilegio que no lo tiene cualquiera. Gracias por ese amén. ¿Sabe que el apóstol?
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0: En el capítulo 1 de Tito, en el versículo 12, Pablo le dice a Tito, dice así de esta manera: Pablo, siervo de Dios y apóstol de Jesucristo, para llevar a los elegidos de Dios a la fe y al conocimiento de la verdad que conduce a la piedad. Note, Pablo habla de los elegidos. Los elegidos de Dios. Tú eres un elegido de Dios. Allá atrás. Tú eres un elegido de Dios. Fuiste predestinado por Dios. Dios te sacó del montón donde estabas. Te eligió para esta eterna y gloriosa salvación. Señores, si usted no puede entender esto, perdonen, no sé dónde está su cabeza. Pero este es un privilegio. Este es un privilegio, haber sido elegido por Dios. Hay muchos otros textos que corroboran lo que yo estoy diciendo. ¿Para qué fuimos elegidos? ¿Para qué fuimos elegidos por Dios? ¿Para qué? Para que tuviéramos fe y conocimiento basado en esperanza de la vida eterna que Dios nos prometió desde antes del comienzo de los tiempos. Dios prometió la vida eterna. Déjeme explicarle un poquito esto, y es algo que usted conoce. Si Adán y Eva no hubieran pecado, todavía ellos estuvieran vivos, porque el mandamiento comenzaba con ellos. El Señor le dijo a Adán y a Eva cuando estaban en el huerto del Edén: ustedes pueden comer de todo el árbol que hay aquí, de todos los frutos de los árboles, pero no comáis del fruto del árbol de la ciencia del bien y del mal, porque el día que tú comas de esos morirás. Adán y Eva fueron advertidos que si comían de ese fruto iban a morir. Si Adán y Eva no hubieran violentado el pacto, ni usted ni yo estuviéramos sufriendo tantas cosas. Nacemos, crecemos, nos ponemos viejos, tantas cosas. Viene la enfermedad, viene el sufrimiento. El hombre, escúcheme, el hombre fue diseñado para ser inmortal, no mortal. Póngame atención aquí, hermano. Póngame atención, por favor. Porque la inmortalidad, hermano, es una doctrina de la Biblia. La inmortalidad tiene que ver con la vida eterna. Y el hombre fue diseñado para ser inmortal. Si el hombre no hubiera pecado, el hombre sería inmortal, porque el hombre fue diseñado dentro de la característica de Dios para ser inmortal. El hombre está compuesto de tres cosas. Póngame atención, por favor. El hombre está compuesto de tres cosas: cuerpo, alma y espíritu. Peñíquese la mano. Peñíquese un poquito la mano. Yo le explicaba a los niños, del colegio, porque ellos me preguntaron que qué era la muerte. Y teológicamente la muerte no es otra cosa que la separación del alma del cuerpo. Eso es lo que es muerte. Eso es lo que significa.
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0: Del cuerpo. ¿Cuántos están aquí? ¿Cuántos están aquí? ¿Cuántos están aquí? Así que trate de estar aquí. ¿Qué es la muerte? La separación del alma del cuerpo. Eso es lo que es la muerte. Cuando el espíritu nuestro sale del cuerpo, el cuerpo se queda inactivo. Porque los cinco sentidos son la ventana del alma. El hablar, el paladar, los ojos, el oído, son la ventana del alma. Y mientras el alma esté dentro del cuerpo, usará esos cinco sentidos, ¿para qué? Para comunicarse con los que están afuera. Así que el alma, ¿qué usa para hablar? ¿Usa qué cosa? Usa nuestra boca. ¿Qué usa el alma para ver? Usa nuestros ojos para ver y distinguir las cosas. ¿Qué usa el alma, hermano, para oír? Usa nuestros oídos. Así que dentro del diseño del ser humano, como un ser tripartito, fue diseñado para ser inmortal. Diga conmigo, inmortal. Ay, ay, ay, no están convencidos todavía. Todavía están con el concepto de la gente que la vida se acaba porque se muere. Olvídense eso. Porque la pregunta que yo siempre hago a la gente, mira, usted se puede morir, ¿y dónde va su alma? ¿Dónde va su alma? Usted sabe la experiencia de los que han muerto. ¿Qué dicen los que han muerto? Y algunos que han regresado después de muerte, ¿qué dicen? Que entraron por un túnel oscuro, que al final había una luz brillante y una voz que le decía, todavía no es tu tiempo, regresa a tu cuerpo. De eso tenemos un sinnúmero de testimonios. Hay sinnúmero de testimonios. Porque el hombre es un ser espiritual. Por eso es que nosotros tenemos alma espiritual. Los animales y la planta tienen ¿qué? Alma terrenal. Nosotros tenemos alma espiritual. ¿Qué dice la Biblia? Cuando el hombre muere, el polvo vuelve al polvo y el espíritu vuelve a Dios que lo dio. Así que usted no puede compararse a un animal. Por eso que no estoy de acuerdo que nos digan ni que Homo sapiens, que nosotros venimos del mono. Porque algunos nos clasifican como y que los primeros seres animales, el hombre. Yo no soy ningún animal, ni diciendo, yo soy hijo de Dios igual que usted. Fuimos hechos a imagen y a semejanza de Dios. Yo no soy animal, diga, yo no soy animal. Yo soy hijo de Dios, pues fui hecho a imagen y en semejanza de Él. Así que ahora, tóquese una vez más el cuerpo, tóquese el cuerpo. Peñíquese ahí. Dos, ahora toque el alma. Toque su alma. ¿Usted puede tocar su alma? No puede tocar su alma. Porque su alma es un ser espiritual. Póngame atención, por favor, nadie se entretenga. Porque el alma es un ser espiritual que está dentro de este cuerpo. Realmente, el verdadero y genuino hombre que hay en ti no es el que está afuera, es el que está adentro. Y a veces cuidamos más al hombre de afuera que el de adentro. A veces cuidamos más este cuerpo que el alma. Vamos donde los peluqueros que nos arreglen, nos hagan blower y nos cepillen el pelo y nos pinten el pelo y nos ponen mascarilla para sacar todas las grasas y todos los granos y hacemos todo. Mira, hay mujeres que gastan plata en salones de belleza. ¡Increíble!
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0: Comienzan a correr en la mañana, a caminar. Otros tienen su bicicleta ahí en la casa. No es que está mal hacer esa cosa, pero a veces le ponemos más atención al hombre de afuera que al hombre de adentro. Porque al final, cuando tú te mueres, tu cuerpo se convierte en gusano. Tu cuerpo se convierte en tierra. Pero ¿te has preocupado por embellecer el hombre que hay dentro de ti? Hermana, ¿te has preocupado tú por embellecer la mujer que hay dentro de ti? Ese ser espiritual que muchas veces no le damos atención. Ojo. Vamos a darlo ahí. Tengo que seguir. ¿De qué estamos hablando? ¿De qué estamos hablando? Dígalo sin miedo. ¿De qué estamos hablando? De la predestinación. Ahora, hermano, escuche bien. Colosenses capítulo 3, el versículo 12 dice: así que como pueblo escogido de Dios, oiga bien, así que como pueblo escogido de Dios, santo y muy amado, revístanse de compasión, bondad, humildad, ternura y paciencia. Pregunte, hermano, ¿tienen ustedes esas cualidades? ¿Tenemos esas virtudes nosotros? ¿Quién es que a veces, hermano? Ahora, pregunto, ¿tenemos nosotros esas cualidades? ¿Hay en nosotros, como dice Pablo, hay compasión, bondad, humildad, ternura y paciencia? ¿Usted ha leído acerca de los frutos del Espíritu y los frutos de la carne? Y muchas veces en la vida del cristiano se refleja más los frutos de la carne que los frutos del Espíritu. Porque a veces la carne tiene más control que el alma. Somos más obedientes a los deseos de la carne que a los deseos del alma. Y esa es la lucha que hay en nosotros, porque el querer el bien está en nosotros, pero no hacerlo. ¿Cuántas cosas hacemos que usted sabe que están mal y la hace? ¿Sí o no? A conciencia de que está mal, pero la hace porque hay una influencia de tu carne que te controla a hacer lo que tú no quieres hacer. Como la historia de mi hermana, que vino el perrito chiquitito, lo orinó ahí en la sala, se puso a hablar a mi hermana, cogió el perrito, lo tiró por la ventana. ¡Pra! Cayó por allá y el perrito comenzó a llorar, a gemir, a latir. Y después estaba llorando: ¡ay, mi perrito! ¡Ay, mi pobre perrito, Señor! ¡Sana mi perrito! Después llorando, después que lo tiró por ahí. Así somos nosotros. Porque sabemos que hay cosas que hacemos que no están bien, pero las hacemos. Yo pregunto, hermano, ¿estos frutos estarán en nuestra vida? Pablo le está hablando a los escogidos. Pablo le está hablando a los que han sido predestinados. Pablo dice: así que como pueblo escogido de Dios, santo, amado, revístanse de compasión, de bondad, de humildad, ternura y paciencia. Pregunto, ¿esos frutos estarán en nosotros? Cuando uno tiene una conciencia clara de que uno fue escogido, hermano, uno va a luchar por guardar el temor a Dios, cueste lo que cueste. Cuando uno está escogido, cuando uno está convencido que sabe hacia dónde va. ¿Sabe, hermano? Dice la Biblia que el pueblo perece por falta de conocimiento.
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0: Porque no tienen identidad. Pablo dijo: yo sé en quién he creído, el cual es poderoso para guardar mi depósito para aquel gran día. ¿Cuántas personas vienen a la iglesia simplemente por venir? ¿Cuántos jóvenes vienen a la iglesia para ver a la muchachita y estar en el vacilón y estar ahí un momento ahí chévere, pero hasta ahí está su deseo? ¿Cuántos realmente vienen con deseos genuinos de tener una experiencia personal con Cristo, de tener esa comunión con Jesús, de venir a adorarle, exaltarle, venir a glorificarle? Porque yo creo que la razón, como siempre he dicho, la razón número uno por el cual nos congregamos es para adorar a Dios en espíritu y en verdad. Y tales adoradores, es necesario que le adoren. Pero ¿cuántos de ustedes están convencidos? ¿Cuántos de ustedes están convencidos que son salvos? Yo voy a tener que hacer una encuesta y le voy a preguntar, ¿usted cree que es salvo? Eso se hizo en Estados Unidos. Varias iglesias hicieron una encuesta y pusieron ahí, ¿está seguro usted de su salvación? El 80% dijo que no estaban seguros. Por eso es que la gente se va de la iglesia, van y vienen, y vienen y van y vienen. ¿Sabe quién? Porque no están seguros de lo que quieren, porque no saben a dónde van. Porque falta una genuina conversión, falta una genuina experiencia con el Señor. Y es lo que siempre yo he criticado, hermanos, que la mayoría de nuestros niños que crecen en la iglesia, cuando son adolescentes, los perdemos. El 80% se pierde. ¿Sabe por qué? Porque ellos crecen viendo a la iglesia como una religión más, como algo común, ordinario. Y nunca sus padres intentaron llevarlo, algunos sí, otros no, a una experiencia personal con Cristo. Entonces, por eso es que los muchachos se van, quieren la cosa del mundo, quieren la cosa del mundo, quieren el vacilón del mundo, los deleites del mundo, porque usted nunca como padre lo confrontó a tener una experiencia personal con Jesús. Y a veces yo ni culpo a los pelados de la iglesia, que uno está predicando y están hablando, están riéndose.

0: A veces yo ni culpo a los pelados de la iglesia. Que uno está predicando y están hablando, están riéndose, están masticando chicle, haciendo globos con el chicle. A veces no hay ni que juzgarlo a ellos. Es que no, porque su padre tal vez no hizo, ven acá, haz un alto en tu vida. Tú tienes que decidir hoy, dale tu corazón a Cristo. ¿Cuántos me entienden hasta aquí? Pablo lo dijo, yo sé en quién he creído. Pablo dijo, con Cristo estoy juntamente crucificado, mas no vivo yo, mas vive ahora Cristo en mí, convencido. Dice Pablo, todo lo tengo por basura con tal de conocer a Cristo. Todo. Plata, intelecto, cultura, capacidad. Todas esas cosas las tengo, dice, por basura con tal de conocer. Pague ese celular en el nombre de Jesús, por favor. Paguen los celulares, que eso, verá que es un dolor de cabeza. Eso a veces es diabólico. Sí, a veces eso es diabólico, porque tú estás, hermano, yo he ido a iglesias, hermano, que sucede el mismo problema. Está uno predicando y de repente el celular por allá. Hay iglesias que recogen los celulares. Déjalo allá afuera, ahí hay un mujer que lo...
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0: Yo quiero desafiar a ustedes, yo quiero desafiar a ustedes que decidan hoy determinar qué es lo que usted quiere. Que venir a la iglesia no se convierta en una vida religiosa más. El Señor está cansado de los religiosos. Una vida religiosa no hay cambio. En una vida religiosa no hay transformación. En una vida religiosa no hay experiencia, no hay vivencia. Qué privilegio de ser predestinado, ser escogido. ¿Sabe, hermano, que nosotros hemos sido predestinados? Número uno, llamados. El llamado de Dios es un privilegio. Dios cogió a Abraham, llamó a Moisés, llamó a Elías. Jesús, cuando estaba aquí, llamó a sus discípulos, lo llamó. Y dentro de la predestinación está el llamado de Dios. Dios te llamó, un día te habló y te trajo aquí. Dos, dice que Él nos justificó. Pues a los que llamó, también justificó. Romanos 3:24, Romanos 8:30. Dice, a los que llamó, también justificó. ¿Sabe lo que significa justificar? La palabra justificar habla de alguien que está limpio. De alguien que no se le puede condenar de nada. Y nosotros hemos sido justificados por medio de la sangre de Cristo. Oiga bien, hemos sido lavados en la sangre de Cristo. Hemos sido limpios en la sangre de Cristo. ¿Quién podrá acusarte a ti? Si una mujer tomada en adulterio fue llevada ante Jesús para que Jesús la apedreara, porque la mujer era una prostituta, y el Señor comenzó a escribir en el suelo los pecados de todos los que llevaron a esa pobre mujer para acusarle, y dice el Señor, si alguno de ustedes no ha cometido pecado, tiren la primera piedra. Eso se ha inmortalizado, es un bestseller. El que no ha pecado, tire la primera piedra. Y usted sabe que ninguno la tiró, porque todos eran pecadores. Jesús, ¿qué le dijo a la mujer? Mujer, ni yo te condeno, vete, pero no peques más. Hermano, míreme, por favor, usted ha sido justificado, usted ha sido limpio en la sangre del Cordero, usted ha sido lavado en esa sangre que Cristo derramó. Entonces, ¿por qué andas turbado? ¿Por qué permite que los demonios te turben? ¿Por qué andas por ahí oyendo voces que no me oyen, hermano? Si ya tú estás justificado delante de Dios, tú estás justificado por medio de la sangre de Cristo Jesús. ¿Quién te va a condenar? Por eso Pablo decía, por lo cual estoy seguro que ni la muerte, ni la vida, ni principado, ni ángeles, ni potestades, ni lo alto, ni lo profundo, ninguna otra cosa criada podrá separarme del amor de Dios, que es en Cristo Jesús. ¡Vamos, iglesia!

0: separarnos. ¿Sabe que la sangre de Cristo tiene tanto poder? Que Él perdonó tu pecado pasado. Él perdona tu pecado presente y te perdona los pecados futuros. Por eso es que hay dos corrientes teológicas. Están los calvinistas y están los arministas. Los calvinistas dicen, salvo una vez.
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0: El arminio dice, es cierto que somos salvos, pero la salvación hay que cuidarla. Hay que pelear por la salvación. Mire, mi iglesia, ¿quién podrá condenarte a ti? Yo te pregunto, ¿quién podrá juzgarte a ti? ¿Tú no crees que es un privilegio, hermano? De que ya tú has sido justificado por la sangre de Cristo, ya nadie te puede condenar, ni la muerte, ni la vida, ni ángeles, ni el diablo, ni nadie puede hacerte nada, porque estás justificado por la sangre del Cordero. Usted está preparado para irse para el cielo, agarrado de la mano de Jesús. Así que la justificación es una doctrina que también muy poco se predica. Ah, directora Excel, muy poco se predica de la justificación por medio de la sangre de Cristo. Esa sangre me hace a mí, hermano, capacitado para estar en la presencia de Dios. Cuando Dios me mira a mí, ¿qué mira? Cuando Dios te mira a ti, no te mira a ti, mira la sangre de Cristo que está en ti. Cuando tú pecas, otro celular, ¿verdad? Es que algunos de adrede hacen eso para... No, pero eso no va a incomodarme. Hermano, qué tremendo. No, yo lo dije, paguen los celulares, pero algunos son, ustedes saben, ¿no? Aquel de la orejita, para que entiendan bien. Diga conmigo, yo he sido justificado. No, pero dígalo si está convencido. Yo he sido justificado por la sangre de Cristo. He sido limpio. Mire, hermano, yo conocí a una monja de Costa Rica que ella, antes de ser monja, tenía una relación. No, no se rían que yo estoy hablando en serio. Respétenme, por favor. Esa monja, hermano, por 20 años dormía en cama de clavo, la punta hacia arriba. Porque ella tenía, mire, ella tenía un novio y por un problema, un percance, el novio se quitó la vida en una discusión. Ponerle más sentimental, se quitó la vida. Ella se metió a monja para amortiguar, escuche, para amortiguar ese espíritu que la acusaba en su mente. Tú eres culpable, míreme, tú eres culpable. 20 años se acostaba en una cama de clavo hacia arriba. Cuando ella se levantaba, era el chorro de sangre que caía de su espalda y de su costado. 20 años. Porque ella decía que ella tenía que pagar su pecado porque ella era culpable de la muerte de su novio. Hermano, hasta que un día pasó por una iglesia y oyó hablar de Jesús y oyó que la sangre de Cristo perdona todos los pecados. Ella llorando pasó al altar y aceptó a Cristo. Ya ella no es monja, ella es predicadora, de monja a predicadora, pero se encontró con la realidad. Ella lo que estaba haciendo era algo inútil, porque la justicia del hombre es como trapo de inmundicia delante de Dios. Nadie, hermano, que se saje el cuerpo, nadie que trate de usar su cuerpo en sacrificio, eso no te perdona.
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0: Por nuestro pecado, aquel que dio su vida con su sangre nos limpia de todo pecado. Hay que creer en Él. Déjeme terminar. Dice que no solamente fuimos llamados. Predestinación habla de llamado. Predestinación habla de justificación. En tercer lugar, dice que fuimos glorificados. Romanos 8:30, fuimos glorificados. Ahora, esta etapa de la glorificación va a cumplirse en nosotros. Todavía no. Mire, hermano, si usted no se muere mañana, o si usted se muere, usted no le tenga miedo a morir. Porque nosotros tenemos una promesa de Dios. Que nuestro cuerpo que va a la sepultura, de esa sepultura se va a levantar con un cuerpo glorificado. Y Pablo dice, los que estamos en vida seremos transformados, seremos glorificados. O sea, hermano, que el acto de glorificación es el último acto sublime que va a suceder en nosotros. Cristo, cuando resucitó, los discípulos querían tocar lo que dijo él. No me toquéis porque aún no he sido, ¿qué? Glorificado por mi Padre. Así que tenemos una esperanza futura de que este cuerpo nuestro va a ser glorificado. Va a ser transformado de un cuerpo corruptible a un cuerpo incorruptible, hermano. Y eso es volver como al principio. Volver al principio. Adán al principio, Adán y Eva eran inmortales. Vamos a volver al principio. Cuando esto suceda, entonces vamos a ser inmortales. O sea, nunca más vamos a morir. Nunca vamos más a sufrir ni a padecer de nada, porque el Señor nos dará un cuerpo inmortal, un cuerpo glorificado. Gracias por el amén, hermano. Gloria al Señor. Dice la Biblia en Efesios capítulo 1, versículo 4, que seremos, dice, santos. Seremos un pueblo santo, irreprochable, que nadie podrá señalarnos. Efesios capítulo 1, versículo 5 dice, seremos adoptados como hijos suyos. Eso es lo interesante, seremos como hijos suyos, adoptados como hijos suyos. Seremos redimidos, destinados para una herencia en los cielos, porque también habla, Pablo también habla aquí de herencia. Diga conmigo, herencia. Cuando hablamos de herencia, ¿de qué hablamos? Hablamos de chenchen, hablamos de plata. Y estamos reservados, dice, por una herencia, pero una herencia incorruptible. O sea, hermano, que Dios nos ha puesto a nosotros como iglesia en ser coheredero con Cristo de todos los bienes de Dios. ¿Dónde están los bienes de Dios? ¿Cuánto dinero tiene Dios? ¿Cuántas propiedades tiene Dios? Él es el dueño de los cielos, es el dueño de la tierra, él es dueño de todo lo que hay aquí. Y la gente se jacta a decir, yo tengo 100 hectáreas. Tú no tienes nada. Eso es de Dios, no es tuyo. Dios te lo dio para que la cultivaras, pero eso no te pertenece a ti. Si yo llevara un debate jurídico, yo le ganaría a cualquier terrateniente que venga.
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0: Y toda esta tierra, los cielos y todo lo que hay arriba, Dios lo tiene como herencia para compartirlo con nosotros. Así que si hoy tú no tienes plata, tranquilo, hermano. Quédate quieto. No le envidie el carro al vecino, no le envidie la casa a tu vecino, no le envidie a aquellos que tienen tantas cosas. Más bien, ore y diga a Dios que esa gente goce temporalmente lo que eternamente va a ser mío. Porque si ellos se mueren, se van sin Cristo. Pero todo lo que hay aquí, todo es nuestro, toda herencia de Jehová, para compartir con sus santos hijos. Seremos coherederos juntamente con Cristo de todos los bienes terrenales y celestiales. Hermano, yo no sé si usted está pidiendo, no sé qué usted está pidiéndole a Dios. Usted ha pensado, hermano, cuando vengamos a reinar aquí 1000 años, cuando la teocracia de Dios se establezca en esta tierra, cuando el diablo sea atado por 1000 años, cuando la maldad sea quitada de la tierra, dice que vamos a gobernar con Jesús mil años. Lea de Apocalipsis, lea en los mensajes de la iglesia Apocalipsis. Dice, y el que persevera, dice, va a heredar juntamente conmigo, será columna, estará conmigo a mi lado. O sea, habla de gobierno, diga conmigo gobierno. Entonces sí encaja la palabra gobierno. Porque hoy en día hay un montón de predicadores que andan hablando de reino y de gobierno, señores. Reino y gobierno es cuando Cristo, el Rey, viene a controlar este mundo. Vamos a gobernar, hermano, mil años. A ver, ¿cuántos quieren ser diputados aquí en el milenio? Algunos serán embajadores, diputados, algunos serán alcaldes, gobernadores, algunos serán corregidores. Yo le pido un poquito al Señor. Yo quiero ser gobernador de Chiriquí nada más, de esta área aquí. Porque eso es lo que dice la Biblia. Para allá vamos. Todo esto es parte de la herencia de Dios para los que han sido escogidos, a los que han sido adoptados como su hijo, a los que han sido destinados para esta herencia. ¿Y sabe qué, hermano? Y termino aquí. ¿Sabe, hermano, qué distintivo tenemos nosotros? Que fuimos predestinados. Efesios capítulo 1, versículo, creo que el 7 al 8 habla, dice, que nosotros fuimos sellados con el Espíritu Santo. ¿Sabe lo que significa? Que Dios te cogió del montón, te selló y le dijo al diablo, ese no lo toques porque es mío, mírale el sello. Así que cuando yo hablo de predestinación, el sello del Espíritu Santo es la garantía de que yo he sido predestinado y que el mundo, ni el diablo, ni nadie podrá tocarme porque soy de Dios. Fuimos sellados con el Espíritu Santo. Por eso, hermano, que valorice el bautismo del Espíritu Santo. Valorice hablar en otras lenguas. No tenga hablando en otras lenguas como algo común. Valorice esa experiencia. Valorice que el Espíritu Santo vino sobre ti y está sobre ti. Valoriza eso, porque esa es la garantía. Es el sello que fuiste escogido para Dios. Y termino con una palabrita sencilla. ¿Para qué nosotros?
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0: Para ser instrumento para alabanza de su gloria. No me pregunte más de ahí, porque no tengo la respuesta. Porque cuando Dios hizo al hombre y a la mujer en el Edén, Él hizo al hombre y a la mujer en el Edén para Él deleitarse en lo que había creado. Dice que Dios descendía de tiempo en tiempo al Edén y hablaba con Adán y Eva. Déjalo para que usted va a encontrar que nosotros fuimos diseñados, hechos a imagen y a semejanza de Dios, para ser instrumentos para la alabanza de su gloria. En otras palabras, ¿para qué Dios te hizo? Para que lo alabes. Pero el hombre no la alaba. ¿Aló? El hombre no alaba a Dios. El hombre se ha apartado de Dios. La mayoría del hombre no quiere saber de Dios. No quiere saber de iglesia. Alguien le dijo a un hermano, cuando vino la primera vez aquí, y pone tú, él dice, voy para la carpa. Ni intente ir ahí, dice, ¿por qué? Porque el que ahí llega nunca más sale. Porque la gente tiene un concepto. Cuando Adán y Eva pecaron y Dios los llamaba, ¿qué hacían ellos? Ellos se escondían. Ellos trataban de esconderse de la presencia de Dios y comenzaron a distanciar, a tener distancia de Dios. Pero el hombre común, ordinario, natural, no sabe que fue diseñado para ser instrumento para la alabanza de su gloria. Porque el diseñador de nosotros fue Dios. ¿Tú crees que Dios no te hizo por hacerte? Dios dijo, voy a hacerte muñeco que se llama Eva. A esta muñeca que se llama Eva de la costilla de Adán. Y a este muñeco que se llama Adán. Y voy a meterle una robótica ahí. Voy a darle cuerda para que camine. Gloria a Dios. Gloria a Dios. Gloria a Dios. Gloria a Dios. No, Dios no te hizo muñeco. Dios no te hizo un robot ni algo así. No, Dios te hizo con conciencia. Dios te hizo con sabiduría. Dios le dio al hombre libre albedrío. Dios le dio al hombre tener conocimiento de lo bueno y lo malo. Por eso que usted ve, hermano, que Dios no obliga a nadie que lo alabe. Dios no obliga a nadie que lo busque ni que lo alabe. Porque Dios no nos hizo a nosotros como autómata ni robot. Gloria a Dios. Gloria a Dios. No, no, no, no. Él quiere que de lo profundo de tu corazón nazca ese deseo de reconocer su grandeza, de reconocerlo a Él, de alabarle a Él. Así que, hermanos, aquí está todo. Pero busca el hombre a Dios. Usted ve, hermano, cómo el diablo, déjeme terminar aquí, ustedes cómo el diablo ha torcido al hombre, que en vez de adorar a Dios, andan adorando a los hombres. Adoran a los hombres.

0: Porque el diablo ha torcido la mente del hombre, que en vez de adorar a Dios, adoran a los hombres y se adoran a ellos mismos. Déjeme terminar aquí. Porque muchos hombres han dejado de adorar a Dios para adorarse a ellos mismos. Ellos han endiosado, como los grandes emperadores romanos que decían: yo soy César, que quiere decir yo soy Dios. ¿Cuántos no quisieron ser divinos? Hitler dice que él se veía en el espejo y decía: yo soy Dios. El príncipe erudito de, creo que es así, de Japón, él creía que era Dios y los japoneses lo divinizaban, creyendo que era un ser divino. El Dalai Lama, de los budistas, creen que ese señor que está allá es divino, porque ese es el problema del hombre. El diablo se ha encargado de que el hombre quite la mirada de Dios para mirar a los hombres corruptibles que se pudren, se mueren. Yo pregunto, hermano, todos esos que adoraron a Buda, ¿dónde están? ¿Dónde está Buda? Está muerto. Vaya, resucítalo. ¿Dónde están los que siguieron a Gandhi, la filosofía de Gandhi, que adoraban a Gandhi como si fuera un gran hombre religioso? ¿Dónde está Gandhi? Muerto, convertido en polvo. ¿Dónde está Hitler, que tanto la adoraban? Está convertido en tierra. ¿Dónde están todos los emperadores romanos que se creían Dios? Están convertidos en tierra. ¿Pero dónde está Jesús? El Dios hecho hombre. Y Pablo llegó a decir una gran verdad. Indiscutiblemente, allá atrás, escúchame, indiscutiblemente grande es el misterio de la piedad. Grande es el misterio de la piedad. Dios fue, dice, justificado, fue glorificado, fue hecho hombre. Y Jesús es el Dios hecho hombre. Y vimos su gloria, como dice Juan, gloria como unigénito del Padre, lleno de bondad y amor. Dios se hizo carne. Dios se hizo humano. Y en su naturaleza humana dio su vida en la cruz del Calvario por todos nosotros, no queriendo que ninguno pereciera. El Dios hecho carne dio su vida en la cruz para volver a redimir lo que habíamos perdido desde el principio. Me acuerdo de aquel niño que quedó fuera de una iglesia. Había más de 1,000 personas esa noche en la iglesia.
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0: El niño triste se fue afuera y se sentó en la escalinata de la iglesia. Y el niño comenzó a llorar. Y Jesús se acercó al niño y le dijo: niño, ¿por qué tú lloras? Y el niño con llanto le decía: porque no me dejan entrar adentro. Y Jesús le dijo: hijo, no te preocupes, porque ni a mí tampoco me dejan entrar. ¿A qué usted viene a la iglesia? Esto no es un club social. Esta es la iglesia. Hemos venido para adorarle a Él en espíritu y en verdad, de conocer su poder, su grandeza. Hacer lo único que podemos hacer, ojo, porque lo único que podemos hacer delante de Dios es levantar la mano y reconocer cuán grande es Él. De ahí no puedes hacer más nada, porque ¿qué más podrás hacer tú, iglesia? ¿Qué más podrás hacer tú para agradar a Dios? Por mucho que te esfuerces humanamente, nada de lo que tú hagas podrá agradar a Dios. Lo único que Él pide, escúcheme, jóvenes, señoritas, niños, padres, madres que están aquí, lo único que podemos hacer para Dios es levantar las manos y reconocer cuán grande es Él.

0: salmista dijo: los cielos cuentan la gloria de Dios y el firmamento anuncia las obras de tu mano. El salmista dijo: ¿qué es el hombre para que tengas memoria de él? ¿Qué es el hombre? ¿Qué es el hombre para que tengas memoria de él? No diciendo que es el hombre para que te acuerdes. Mientras el hombre se ha olvidado de Dios, Dios no se ha olvidado del hombre. Todavía Dios cree en el hombre. Todavía Dios piensa en el hombre y busca todos los medios para salvarlo. Mientras el hombre se olvida de Dios, Dios no se olvida. ¿Qué dijo la Biblia? Dice la Biblia: con amor eterno te he amado. Por lo tanto, he prolongado mi misericordia por ti. Con cuerdas de amor te ha traído hacia mí. Con cuerdas de amor. No hay ningún lugar más hermoso en Boquete para estar que no sea en la casa del Señor. No hay un acto más solemne que adorar a Dios. ¿Sabe, hermano, que un ateo que no creía en la existencia de Dios, su madre se le muere a punto de morir? Él tenía un amigo que le había hablado tantas veces, le había hablado de Jesús. Muchas veces le habló de Jesús. Él dice: yo soy ateo. Pero viendo a su madre morir, él se fue atrás de la casa, se arrodilló, levantó la mano y dijo así: Dios, si tú eres real, devuélvele la vida a mi madre y voy a creer que tú eres real. Dice que cuando él terminó de orar así, tan simplemente, oyó un grito atrás en la casa. La abuela gritó, se levantó de la cama gritando y dando gracias al Señor porque volvió a la vida. Y ese hombre se convirtió a Jesús. Es lo más que podemos hacer hoy.
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0: ¿Qué hay en el cielo? ¿Qué hacen los ángeles? Los ángeles y los que están allá alaban a Dios todo el tiempo. Santo, santo es el Señor Dios Todopoderoso. Toda honra, toda la gloria, todo el poder, toda alabanza es para ti. El lenguaje del cielo es un lenguaje de alabanza y adoración a aquel que es el grande, el inmenso. No hay otro como él. Puesto de pie. Venga unos minutos aquí al altar. Pase aquí. Este es un buen tiempo. Este es un buen momento. Si usted tiene su propósito bien definido, usted pasa aquí a este lugar. Dios busca adoradores que la adoren en espíritu y en verdad. Nadie puede adorar a Dios obligado. Esto tiene que nacer del corazón. Acérquense un poquito más al altar. Un poquito más al altar. Acérquense un poquito para acá. Lo más que usted puede hacer hoy es levantar su mano y adorarle. Más de eso tú no puedes hacer. Hazlo en esta hora. Levanto mis manos, aunque no tenga fuerza. Levante sus manos. Levanto mis manos. Levántale en esta hora.

0: Son las 6 en punto. 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

0: Querido oyente, hoy debes recordar que Jesús salva del pecado.
1: No solamente de la culpa, no solo de la penalidad, sino también que Él vino para quitar tu amor por el pecado. Él vino para darte victoria sobre el pecado. Todo eso es parte de lo que significa ser salva de tu pecado.
0: Estás escuchando Aviva Nuestros Corazones, con Nancy de Moss Wolgemuth en la voz de Patricia de Saladín. Hoy, 6 de octubre de 2026. El día de ayer, Nancy comenzó una nueva serie titulada La Maravilla de Su Nombre. En el primer episodio vimos un panorama general de la serie. Y hoy escucharemos acerca del primer nombre de los 32 que estaremos viendo en este estudio. Con nosotras, Nancy.
1: Estoy muy emocionada de comenzar esta nueva serie durante las próximas semanas. La maravilla de su nombre. De eso vamos a estar hablando. 32 nombres de Jesús que cambian la vida. Y sí cambian la vida. Dan vida, transforman la vida. Y hoy queremos comenzar con ese nombre, el nombre de Jesús. Es un nombre asombroso. Recientemente leí a un escritor que dijo, el nombre de Jesús es un nombre jubiloso, que ha despertado más alegría y promovido más regocijo a través de todo el mundo que ningún otro. El nombre de Jesús es el más grandemente honrado y también el más penosamente odiado. El más aclamado y el más acusado de todos los nombres. Bueno, y nuestro propósito aquí en Aviva Nuestros Corazones no es dirigir a las mujeres hacia Nancy de Moss o hacia algún escritor o algún conferencista, sino dirigir a las mujeres a Jesús, el nombre que es sobre todo nombre. Porque hay vida en su nombre, hay paz.
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1: Hay plenitud en su nombre. Hay sanidad en su nombre. De hecho, todo lo que necesitas se encuentra en el nombre de Jesús. El nombre de Jesús en sí mismo, ese nombre, se encuentra más de 1000 veces en el Nuevo Testamento. Toda la Escritura es acerca de Jesús. Necesitamos tener a Jesús. Ahí es donde encontramos todo lo que necesitamos. Y en el día de hoy quiero que veamos un pasaje. Si tienes tu Biblia contigo, me gustaría que la abrieras en el Evangelio de Mateo, en el capítulo 1, en el primer libro del Nuevo Testamento. Aquí es donde encontramos la primera mención del nombre de Jesús en el Nuevo Testamento. Y se encuentra en el primer versículo del Nuevo Testamento. Mateo capítulo 1, versículo 1. Permíteme leer ahí. Libro de la genealogía de Jesucristo. A propósito, si acabas de leer a través del Antiguo Testamento, estas son muy buenas noticias, porque el último versículo del Antiguo Testamento habla sobre una maldición que cae en la tierra por causa del pecado de la humanidad. Y este es el panorama. Sucedió la caída, tenemos la amenaza del juicio de Dios, el sentimiento de que no podemos vivir a la altura de la santa ley de Dios. Y al final del Antiguo Testamento dices, ayuda, necesito ayuda. Y luego hay 400 años de silencio. La gente está perdida en su pecado. Y entonces llegamos a ese primer versículo del Nuevo Pacto. El libro de la genealogía de Jesús. Jesús, Él está a punto de cambiarlo todo. El libro de la genealogía de Jesucristo, hijo de David, hijo de Abraham. Abraham engendró a Isaac, Isaac a Jacob y Jacob a Judá y a sus hermanos. Versículo 16. Y Jacob engendró a José, el marido de María, de la cual nació Jesús, llamado el Cristo. Versículo 18. Y el nacimiento de Jesucristo fue como sigue. Estando su madre María desposada con José, antes de que se consumara el matrimonio, se halló que había concebido por obra del Espíritu Santo. Ahora, detente ahí un momento y permíteme insertar un párrafo del relato de Lucas en Lucas capítulo 1. No necesitas ir ahí, pero recuerda que un ángel se le apareció a María. Y el ángel le dice a María, Y he aquí, concebirás en tu seno y darás a luz un hijo, y le pondrás por nombre Jesús. Este será grande y será llamado Hijo del Altísimo. Ahora regresemos a Mateo 1:19. Y José, su marido, siendo un hombre justo y no queriendo difamarla, quiso abandonarla en secreto. Ahora, otra vez solo un paréntesis aquí. Este era un medio legal para disolver el compromiso que ellos tenían. Y José era un hombre misericordioso. Dice que él no quiso hacerla un ejemplo público porque, de acuerdo a la ley del Antiguo Testamento, pudo haber sido apedreada si era encontrada infiel durante el período de su compromiso. Él no quería que eso pasara. Solo iba a romper legalmente este compromiso y lo iba a hacer en silencio. Versículo 20. Pero mientras pensaba en esto, he aquí que se le apareció en sueños un ángel del Señor, diciendo: José, hijo de David, no temas recibir a María, tu mujer, porque el niño que se ha engendrado en ella es del Espíritu Santo. Y dará a luz.
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1: Lo que ya le había dicho a María. Y le pondrás por nombre Jesús, porque él salvará a su pueblo de sus pecados. Versículo 24. Y cuando despertó José del sueño, hizo como el ángel del Señor le había mandado. Y tomó consigo a su mujer y la conservó virgen hasta que dio a luz un hijo. Y le puso por nombre Jesús. Y nuevamente, si podemos ir al Evangelio de Lucas, en el segundo capítulo, versículo 21, se nos dice que cuando se cumplieron los 8 días para circuncidar al bebé, le pusieron por nombre Jesús, el nombre dado por el ángel antes de que él fuera concebido en el seno materno. Los bebés obtienen sus nombres de diferentes maneras, y voy a decir que siempre me asombro de algunos de los nombres que mis amistades jóvenes hoy les ponen a sus hijos. Y pienso y me pregunto, ¿dónde conseguiste ese nombre? Bueno, pienso que es como una moda salir con un nombre en el que nadie haya pensado antes. Obtienen sus nombres de formas diferentes. A veces el nombre es escogido por la mamá o por el papá. Tengo una amiga que acaba de llamar a su bebita con el nombre que su niña de 3 años escogió para ella. Así que a veces puede ser un hermanito el que escoge el nombre. Puede ser el nombre de una amiga o de una celebridad. A mí me pusieron el nombre de mi mamá. Mi madre es Nancy DeMoss, y por eso yo siempre fui conocida como la pequeña Nancy o Nancita. Así obtuve mi nombre. Bueno, el nombre de Jesús fue escogido por su Padre Celestial. Ahora, recuerda que Jesús siempre existió. Él no comenzó a existir cuando nació en Belén. Jesús existió eternamente en el cielo como el Hijo de Dios. Pero antes de venir a este mundo, antes de que Él fuera concebido o que naciera como un bebé, un ángel anunció su nombre. Primero a su madre María, lo leímos en Lucas capítulo 1, y luego a su padre terrenal, como acabamos de leer en Mateo capítulo 1. Ahora, si lees un resumen biográfico de alguien, digamos quizás de tu pastor, y alguien viene a tu iglesia y va al sitio web de tu iglesia y hay un resumen biográfico sobre tu pastor, este puede incluir títulos y varias designaciones. Por ejemplo, el pastor tal y tal es un autor o un conferencista o consejero. Esos son los términos que describen lo que él hace, sus funciones, sus roles. Tal vez hay un doctor al lado de su nombre y luego dice dónde estudió y qué tipo de doctor es. Esto te dirá algo acerca de su educación o de su entrenamiento. Pero ninguno de esos títulos o descripciones son su nombre real. No le llamas consejero o conferencista. Puedes llamarle doctor, pero su nombre real no es ninguno de esos. Hay muchos títulos y descripciones de Jesús de los que hablaremos durante toda esta serie, cosas que hablan sobre sus funciones. Cristo, Señor, Salvador. Pero el nombre del que estamos hablando hoy es Jesús. Es su nombre propio, el correcto. Ese es su nombre real. Es un nombre importante. Jesús era un nombre común en la época del Nuevo Testamento. Muchos padres judíos llamaban a sus hijos Jesús. De hecho, Jesús, mientras lees a través del Nuevo Testamento, a menudo verás que es llamado Jesús de Nazaret. Esa era una manera de distinguir a este joven, a este bebé, a este adolescente, de otros niños llamados Jesús. Y Nazaret era un pueblo pequeño. No había muchos jóvenes de su edad.
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1: Lo que era una manera de distinguirlo de otros niños u hombres llamados Jesús. Así que el hecho de que él tuviera un nombre ordinario como otros niños, como otros jóvenes, otros hombres mayores, apunta al hecho de que Jesús fue humano. Pero este nombre común se hizo poco común en los anales de la historia. Era absolutamente único por el significado asombroso que el ángel le dio. Le pondrás por nombre Jesús, un nombre ordinario, porque él salvará a su pueblo de sus pecados. Algo absolutamente extraordinario. Ningún otro Jesús como este. Y el autor, Warren Wiersbe, lo dice de esta manera. El nombre que le das a tu hijo tal vez no determine su destino, pero el nombre que fue dado a nuestro Señor era parte de su destino. Jesús. Ese nombre nos revela por qué vino al mundo. Reúne su misión, su propósito, su destino. Y para entender la importancia y el significado de este nombre, tenemos que regresar al Antiguo Testamento. El nombre Jesús era el equivalente griego al nombre del Antiguo Testamento Josué. Ese nombre Josué viene de dos palabras pequeñas, cortas, en hebreo. La primera es Jehová y la otra es el verbo que significa salvar. Así que el nombre Josué significa Jehová salva, Jehová libera o Jehová es salvación. Ese es el significado de esta palabra hebrea Josué. Ahora, recordarás que hubo dos Josués en el Antiguo Testamento. El primero es el más conocido, el que fue el asistente y sucesor de Moisés, de quien toma nombre el sexto libro del Antiguo Testamento. Josué fue un conquistador, peleó las batallas de Israel. Él fue a quien Dios usó para liberar a su pueblo de sus enemigos. Josué guió a los hijos de Israel del desierto a la tierra prometida, el lugar de abundancia y paz y descanso que Dios les había dado como herencia. Este Josué fue un prototipo de Jesús. Nuestro Josué, nuestro Salvador, nuestro Redentor, nuestro Libertador. Nuestro Josué, nuestro Jesús, pelea nuestras batallas. Él ha conquistado cada enemigo, incluyendo la muerte. Y es nuestro Josué, Jesús, que nos capacita para ser victoriosas sobre la tentación y sobre el pecado. Nuestro Josué, Jesús, nos lleva a la herencia espiritual que Dios nos ha prometido. Y nuestro Josué, Jesús, ha ido más allá y ha trascendido la obra de salvación de Josué. Ahora, hay un segundo Josué en el Antiguo Testamento que quizás no sea tan familiar para ti. Él fue un sumo sacerdote durante la era en la que un remanente de judíos que había sido exiliado a Babilonia regresó a Israel a construir el templo. Y esto fue en los días de Esdras y de los profetas Ageo y Zacarías. En el libro de Zacarías, en el capítulo 6, Dios le dice al profeta, haz una corona de plata y oro. Y las coronas eran usadas por los reyes. Así que esta era una señal de realeza. Y Dios dice, haz una corona de plata y oro y ponla en la cabeza del sumo sacerdote Josué. Y esto es interesante si te pones a pensarlo, porque
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1: de poderes entre sacerdotes y reyes. Esto nunca había sido hecho antes, el ponerle una corona real en la cabeza a un sacerdote. Estos dos roles siempre se habían mantenido totalmente separados. Pero esos dos roles de rey y sacerdote estaban simbólicamente combinados en una persona llamada Josué. Claramente una imagen de Jesús, Jehová salva, Jehová libera. Es una imagen de nuestro Jesús que fue tanto rey como sacerdote. Dos nombres de los cuales, a propósito, estaremos hablando más adelante en esta serie. Bien, esos dos Josués del Antiguo Testamento apuntaban, miraban hacia aquel que con el tiempo llevaría este gran nombre: Jehová salva, Jesús, nuestro Josué. Y casi cada vez que ves en el Antiguo Testamento la palabra salvación, es la misma palabra que es la raíz del nombre hebreo Josué y el nombre griego Jesús. Así que estas tres palabras van juntas: Josué, Jesús y salvación. Cuando ves la palabra salvación en el Antiguo Testamento, a menudo se refiere a la liberación física, salvación de enemigos, de daño físico, catástrofes, desastres naturales, hambre, plagas, enfermedades. Salvación, liberación de asuntos físicos. Pero recuerda que Dios está interesado en algo más que nuestro bienestar físico. Él está interesado en la salvación de nuestras almas, en liberarnos de nuestro más grande enemigo, la raíz de todo problema, que al final de cuentas es nuestro pecado. Y esa es la liberación, la salvación que más necesitamos. Y la fuente de esa salvación siempre es alguien fuera de nosotros mismos. No nos podemos salvar a nosotras mismas. Necesitamos que nos rescaten. Necesitamos un libertador. Necesitamos un salvador. Por eso el ángel dijo: y le pondrás por nombre Jesús, porque él salvará a su pueblo de sus pecados. Jehová salva. Jehová es salvación. Él librará a su pueblo de su más grande enemigo, que es el pecado. Jesús, nuestro Josué, nos salva de la penalidad del pecado, de su castigo, de la ira de Dios que merecemos justamente por nuestros pecados. También nos salva del poder del pecado. El pecado nunca más tendrá dominio sobre ti, dice el apóstol Pablo en Romanos capítulo 6. Un día, gracias a Jesús, Dios nos liberará de la misma presencia del pecado. ¿Y quién es que hace todo esto posible? Jesús, Josué, nuestro Jesús, Jehová salva. ¿Y cómo nos salvó Jesús de nuestro pecado? Bueno, recordarás que cuando Jesús fue crucificado, había un letrero en la cruz que decía: Jesús de Nazaret. Jesús es el nombre común del hebreo Josué, Jehová salva. Este no solo era un nombre común, sino que también era un nombre altamente respetado. La gente respetaba a Josué en el Antiguo Testamento. Jehová salva. Pero ahora, aquí está Jesús colgado en la cruz, muriendo como un criminal común. Y por eso la gente decía: si él verdaderamente salva, que se salve a sí mismo. Jesús, nuestro Josué, nos salvó ahí, en la cruz, al rehusar salvarse a sí mismo. En la cruz, él llevó nuestros
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1: Así es como Jehová nos salvó, nos rescató de nuestro pecado. Recuerda, solo Dios puede salvar. Y cuando el ángel dijo de este bebé: él salvará a su pueblo de sus pecados, lo que el ángel estaba diciendo era que Jesús haría por nosotros lo que solo Dios podía hacer. Yahweh salva. Yahweh, Jehová, es salvación. Eso es exactamente lo que Dios ha hecho por nosotros en Jesús. Jesús es Dios salvándonos de nuestros pecados. Ahora, ¿qué significa eso para nosotras? Y quiero darte tres puntos claves acerca del nombre de Jesús. Número uno, hay perdón en ese gran nombre. Él vino a salvarnos de nuestros pecados. En Hechos capítulo 4, el apóstol Pedro dijo: porque no hay otro nombre bajo el cielo dado a los hombres en el cual podamos ser salvos. Podemos creer en el nombre de Jesús y ser salvas. Eso quiere decir ser perdonadas de nuestros pecados. Y recuerdo que en Marcos capítulo 10, cuando el ciego Bartimeo clamó: Jesús de Nazaret, ten misericordia de mí. Él sabía, Bartimeo sabía, que la salvación estaba pasando ese día delante de él. Salvación, Jesús, Jehová salva. Josué, Jehová es salvación. Y cuando ese ladrón en la cruz vio ese letrero: Jesús de Nazaret, Ese nombre le dio esperanza. Él confió en Jesús, en Jehová, para salvarlo. Y ese ladrón en ese momento fue perdonado de todos sus pecados y se le dio entrada al paraíso. Porque, mira, los pecadores no pueden entrar al cielo. Y ese ladrón quería estar en el paraíso con el Padre Celestial. Y Jesús, Jehová, lo salvó ese día. Hay perdón en ese nombre. Eso significa que si eres una hija de Dios, Jesús no te salvó para que continúes disfrutando de tu pecado, para que coquetees con el pecado, para que ames el pecado, para que seas adicta al pecado. Jesús vino para salvarte de tu pecado. No solo de la culpa, no solo de la penalidad, sino también que vino a quitar tu amor por el pecado. Él vino a darte victoria sobre el pecado. Y todo eso es parte de lo que significa ser salva de tu pecado. Así que hay perdón en su nombre. Y luego hay poder en su nombre. Y podemos hacer toda una sesión acerca de esto. Solo ve al libro de los Hechos y mira todas las cosas que sucedieron en el nombre de Jesús. Los milagros que se hicieron, las vidas que cambiaron, las oraciones que fueron contestadas en el nombre de Jesús. El nombre es el nombre que nos da acceso a los tesoros más grandes de Dios. Juan 20 nos dice que hay vida en su nombre. Desde luego que sabemos que el poder no está en el nombre en sí mismo, sino en la persona que lleva ese nombre. Hay perdón en ese nombre, hay poder en su nombre. Así que solo quiero que recordemos algo que tú y yo sabemos, pero que a veces perdemos de vista. Y es que su nombre es precioso. Es precioso, es de gran valor. Lo que era un nombre común en la época del Nuevo Testamento se convirtió en el nombre sobre todo nombre. Es un nombre que debe ser tratado con gran reverencia. Tristemente, a menudo escuchamos el nombre de Jesús usado de manera profana por aquellos que no lo conocen. Y si lo conocieran,
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1: Pero pienso que lo que quizás es más triste es cuántas de nosotras que decimos que conocemos a Jesús, y quizás sí lo conocemos, a menudo usamos su nombre casualmente o a la ligera. Quizás cuando estamos cantando de su nombre, como lo hicimos hace unos minutos, en lugar de ofrecer adoración sincera, solo estamos adorando de labios, por fuera, solo cantando sin pensar. Eso es tratar el precioso nombre de Jesús a la ligera. ¿Amas su nombre? ¿Lo respetas? ¿Le das honor? Filipenses 2 nos dice que Dios le confirió el nombre que es sobre todo nombre, para que al nombre de, y dilo conmigo, Jesús, se doble toda rodilla de los que están en el cielo y en la tierra y debajo de la tierra, y toda lengua confiese que Jesucristo es Señor, para gloria de Dios Padre.
0: Es fácil acostumbrarse al nombre Jesús. Muchas de nosotras oímos este nombre todo el tiempo y se nos olvida por qué es tan significativo. Nancy DeMoss Wolgemuth nos ha estado enseñando su rico significado. Jesús es el primer nombre de nuestra serie La Maravilla de su Nombre. Espero que te unas a nosotras para escuchar acerca de los otros 31 nombres. Conocer a Jesús es lo más importante en la vida. Y al estudiar sus nombres, lo conocerás más profundamente. Y sin duda, tu amor por Él será renovado. 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

0: 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Así que espero que regreses con nosotras aquí a Aviva Nuestros Corazones. Ahora, Nancy está de regreso para cerrar en oración.
1: Y oh Señor Jesús, amamos tu nombre. Te amamos, te damos gracias porque hay perdón en tu gran nombre. Te damos gracias porque hay poder en el nombre de Jesús. Te damos gracias porque tu nombre es precioso. Ayúdanos a apreciar ese nombre como el nombre que es sobre todo nombre. Y en ese gran nombre te damos gracias.

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1: 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Escrita por Bob Gass. En 1 Corintios 10:12 leemos: si alguien piensa que está firme, tenga cuidado de no caer. He aquí tres áreas donde somos particularmente vulnerables. Primera, desaliento. En un momento de desaliento, Pedro hizo lo que juró que nunca haría. Negó a Jesús. El desaliento te hace decir lo que no quieres decir y hacer cosas que están fuera de carácter. Por eso Judas escribió: dejen que el Espíritu Santo les diga lo que deben decir. Confíen todo el tiempo en el amor de Dios. Judas 1:20-21. Segunda, deseos. Herodes se entusiasmó mucho con una bailarina, dejó a un lado la prudencia e hizo una oferta que lamentó de por vida. Pídeme lo que quieras y te lo daré. Lo pueden leer en Marcos 6:23. Ella pidió la cabeza de Juan el Bautista. Y como era rey, Herodes no podía incumplir su promesa. Ese momento de placer le costó el reino y la vida. Ten cuidado donde buscas placer y cómo reaccionas cuando lo encuentras. Luego, cuando el deseo ha concebido, engendra el pecado y el pecado, una vez que ha sido consumado, da luz a la muerte. Mis queridos hermanos, no se engañen. Santiago 1:15-16. Tercera, agotamiento. En el Antiguo Testamento, la primogenitura significaba que el hijo mayor heredaba el doble del patrimonio de su padre. Normalmente, Esaú no habría considerado vender sus derechos de hijo mayor, pero lo hizo en un estado de agotamiento. Lo pueden leer en Génesis 25:29-34. El agotamiento puede provocar que pierdas la perspectiva y tomes decisiones basadas en lo que se siente bien en el momento, en lugar de lo que es correcto para ti a largo plazo. La Biblia lo advierte. Todo eso les sucedió para servir de ejemplo. Por tanto, si alguien piensa que está firme, tenga cuidado de no caer. 1 Corintios 10:11-12. Así que ten cuidado en esas tres áreas de vulnerabilidad. 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

¿Cuántos saben que Dios es amor? El que tiene a Dios tiene amor. Y el que no tiene amor no ha conocido a Dios. ¿Cuántos dicen amén? Aleluya. Vamos a cantar su palabra. Seguimos cantando su palabra. Aleluya. Vamos.

El que crea que esto es verdad, levante su mejor aplauso. Aleluya, Señor. Aleluya.

0: Son las 7 en punto.
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1: No puede existir paz en el mundo hasta que estemos en paz con Dios. Necesitamos recurrir a la fuente de verdadera paz, Jesucristo. Escuchemos cómo podemos hacer esto. 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
2: El problema de la contienda humana es tan antiguo como el ser humano mismo. Se inició en las afueras del Edén, cuando Caín, preso de la envidia, asesinó a su hermano Abel. Entonces, como ahora, la gente pelea, porque la contienda es inherente a nuestra naturaleza. Alguien ha señalado que en los últimos 4.000 años han habido menos de 300 años de paz. Hasta el más optimista debe admitir que algo seriamente malo debe estar sucediéndole a nuestro mundo para que tenga tal pasión por la destrucción. Si alguien del planeta Marte fuera enviado para observar las ocupaciones de la Tierra, a ese alguien se le caería la cara de vergüenza al tener que informar que la principal industria es la guerra. Él diría que en la Tierra la gente es demasiado pendenciera para llevarse bien unos con otros y demasiado egoísta para vivir juntos pacíficamente. No puede haber verdadera paz en el mundo hasta que estemos en paz con Dios. La paz es mucho más que el mero cese de hostilidades y un momentáneo alto en la guerra. Es más bien algo positivo, una relación específica con Dios. Es una realidad espiritual en la que el corazón humano se enlaza en un contacto vital con el Dios infinito. La Biblia dice en Efesios 2, 13 y 14: ahora en Cristo Jesús.
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2: Han sido hechos cercanos por la sangre de Cristo, porque Él es nuestra paz. Estando en Inglaterra, vi un cuadro.